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0: ¡A su nombre! Vamos a abrir las Escrituras, Apocalipsis, capítulo 22, para la honra y la gloria del Señor. Vamos a leer en el nombre del Padre, del Hijo y del Espíritu Santo el verso 20. Dice de la siguiente manera: el que da testimonio de estas cosas dice: ciertamente vengo en breve. Amén. Si ven, Señor
1: Jesús.
0: Amén. Gloria a Dios. Puede tomar su asiento. ¿Cuántos están con gozo esta tarde, hermanos? ¿Cuántos están alegres esta tarde? Di un gloria a Dios aquel que está alegre esta tarde. ¡A su nombre! Gloria al Señor. Aleluya. Dígale que está a su lado la última promesa. Gloria a Dios. La última promesa. Al hablar acerca de las promesas de Dios, es algo que nos llena de alegría y nos llena de gozo como iglesia del Señor. Pues todos los que estamos en esta tarde, en este lugar, lo que más anhelamos y lo que más queremos en nuestra vida es que las promesas de Dios tengan su fiel cumplimiento sobre nuestras vidas, ¿sí o no? Lo que más queremos y lo que más anhelamos es que las promesas de nuestro Señor Jesucristo tengan su efectividad sobre de la iglesia. Cuando hablamos acerca de promesas de bendición, Jesucristo prometió que sobre los enfermos íbamos a imponer las manos y los enfermos sanarían. Aquí hay muchos hermanos, muchas hermanas que han recibido sanidad, no cuando el médico las ha intervenido quirúrgicamente, sino cuando hemos orado, hemos puesto la mano y ha sido el Dios de la gloria el que se ha encargado de arrancar el dolor, el problema y todo aquello que perturba al hombre. Aleluya. Cuando dicen gloria a Dios, también tenemos la promesa que nos presenta la Biblia, que no hay justo desamparado, ni su simiente que mendigue un pan. Todos aquellos que practicamos justicia, aquellos que le hemos entregado nuestro corazón al Señor, en ningún momento hemos estado desamparados. Sí, es verdad, hemos pasado por momentos difíciles, hemos pasado por momentos de angustia, hemos pasado por momentos de dolor, pero en todos esos momentos ha estado Dios con nosotros. ¿Quién dice que en el Evangelio solo se ríe? En el Evangelio también se llora, pero Jesucristo ríe con los que ríen y llora con los que lloran. ¡Aleluya! Cuando levantan su mano y dicen gloria a Dios esta tarde. Si a usted al venir al Evangelio le dijeron que todo iba a ser muy bonito, que todo iba a ser color de rosa, que solamente iba a disfrutar, que solamente iba a reír, que solamente iba a estar contento, pero yo le quiero decir en esta tarde también a usted, en el Evangelio también hay momentos de dolor, así como se ríe de contento, se llora por el dolor también. Así como hay momentos de abundancia, hay momentos de escasez en la vida. Así como hay momentos en los cuales somos prósperos espiritualmente, hay momentos en que la sequedad espiritual se mete a la iglesia. Pero es aquí donde quiero llegar, mis hermanos, en esta tarde. Pase lo que pase, aquella persona que se denomina cristiana, suceda lo que suceda sobre su vida, si Dios ha prometido que Él está contigo, camine por donde camine, el ángel de Jehová irá contigo. Pase por donde pase, el ángel de Jehová irá caminando contigo, porque no hay nada imposible para el poder de Dios. Aleluya. Pero hay una promesa que yo estoy esperando. Si no se va a cumplir la promesa de que sobre los enfermos impondremos la mano y los enfermos sanarán, pues si Dios quiere tenerme enfermo en su obra, yo voy a estar enfermo. Pero hay una promesa que yo no quiero que se pase por alto sobre de mi vida. ¿Me está escuchando? Hay una promesa que yo no quiero que se pase por alto. Y esa es la promesa que le quiero demostrar a usted en esta tarde que nos escucha. No vas a tener dinero, aunque la Biblia dice que la senda del justo, esa no va para banco, sino que va de aumento en aumento. Y cuando la Biblia dice que la senda del justo, no está hablando solo de lo espiritual. Acordémonos que la senda en un camino, senda significa camino. Y para caminar en el Evangelio se necesita de todo. Se necesita bendición económica y se necesita bendición espiritual. Se necesita fortaleza fuerza física y se necesita fortaleza también espiritual. Pero lo que quiero llegar es a lo siguiente: si estas promesas no se van a cumplir, porque se tienen que cumplir, no le hace. Pero hay una promesa que yo no quiero que se pase por alto. ¿Y sabe cuál es esa promesa? Que el día que la trompeta suene, mi Señor me levante de donde me encuentre, porque donde esté el hombre, de ahí lo sacará la mano poderosa del Dios de Jacob. ¡Aleluya! ¿Cuántos dicen gloria a Dios esta tarde? No tengo dinero, está bueno. Estoy enfermo, está bueno. ¿Está escuchando? Estoy en problemas, está bueno. Pero el día que Cristo regrese, el día que el Señor venga a levantar a su pueblo, es aquí donde va a estar el regocijo. Pueda que ahorita en el evangelio llores por el dolor, llores por la angustia, llores por el problema, llores porque no soporta la prueba que está pasando. Pero viene el día en el cual esto corruptible se vestirá de incorrupción, en el cual esto mortal se vestirá de inmortalidad. Viene el día que enjugará toda lágrima de los ojos de los... ¡Ay, sojará Masaya! Que él enjugará toda lágrima de los ojos de los santos. Alabado sea la gloria de Dios. Aleluya. Si es verdad, muchos de los que estamos aquí estamos pasando por momentos difíciles, hermanos, hermanas, incluso amigos, a lo mejor te están pasando por momentos difíciles. El amigo afuera sufre sin ninguna esperanza, porque sufriendo en esta tierra, el día que Cristo venga y no lo encuentre escrito en el libro de la vida, se irá a sufrir también al infierno. Pero el cristiano sufre con una esperanza y una paciencia enorme, porque si sufrimos aquí abajo por la causa de Cristo, viene el día que seremos galardonados. Porque si sufrimos a Isohara, yo siento la gloria de Dios. Si sufrimos aquí abajo por la causa de nuestro Dios, viene el día que la recompensa se le dará a todo aquel que ha padecido como cristiano, que ha sufrido como evangélico. Alabado sea la gloria de Dios. Aleluya. Tiene el día en que vas a gozar. Hay hermanos que dicen: hermano, yo ya no voy a seguir en el evangelio. Hermano, yo ya no puedo seguir adelante. Usted supiera los problemas que tengo, hermano pastor. Usted supiera por lo que estoy pasando. Oye bien lo que te voy a decir en esta tarde, evangélico. Solo tengo un poquito de paciencia. Es verdad que la prueba que estás pasando, tú eres de este tamaño. La prueba puede ser así de grande, pero el Dios a quien tú le sirves, a ese no lo detiene una prueba. Los muros de Jericó no lo pudieron detener. El Mar Rojo no lo pudo detener. Alabado sea la gloria del Señor. El Dios a quien tú le sirves no lo puede detener el hombre, la ciencia, la medicina. El Dios omnipotente actúa cuando quiere, con quien quiere y como Él quiere. Aleluya. No hay nadie que lo detenga. Así es que dígale que está a su lado: no te preocupes por lo que estás pasando. ¿Cuántos alaban a Dios esta tarde? No te preocupes. No te preocupes, hermano, pero que usted no sabe. Mi esposa dice que me va a dejar. Mi esposo dice que me va a dejar. No te preocupes, que Dios sabe lo que va a hacer con tu esposo. Dios sabe lo que va a hacer con tu esposa. Hermano, pero es que este problema en el hogar, solo dobla tus rodillas, que te va a dejar el esposo. Es verdad que te va a doler porque no va a haber nadie quien esté al lado tuyo. Pero cuando te deje el Señor, ahí sí preocúpate. Pero mientras Dios esté a tu lado, alaba al Señor con todo tu corazón. Mientras el Señor esté contigo, exalta a Dios a todo tiempo y en todo momento. ¡Aleluya! Ahora, ¿cuándo se va a cumplir esa promesa? ¿Cuántos creen que estamos en los últimos días? ¿Cuántos saben que estamos en los últimos días? ¿Qué ha hecho usted para prepararse para el rapto de la iglesia? Quiero hacerle una pregunta. ¿Qué pasaría si la trompeta sonara en este momento? ¿Qué pasaría si la última promesa se cumpliera ahorita en lo que estoy predicando la palabra de Dios? ¡Sonara la trompeta! ¿Cree que se va el que está al lado suyo? ¿Cree que se va usted? ¿Por qué no dijeron nada los varones, pues? ¿Cree que si la trompeta suena en este momento nos vamos con el Señor? Mire qué sencillo es esto. ¿Cuántos somos cristianos? Levante la mano todo aquel que es cristiano. Mire que está al lado suyo, la levantó, ¿verdad que sí? Todos somos cristianos. Ahora levante la mano el que va para el cielo. ¿Se da cuenta? se tardaron más. ¿Por qué? Porque no estamos seguros todavía. ¿Me está escuchando? Hermano, yo no me siento seguro. Yo no sé si me puedo ir teniendo dos mujeres. Yo no sé, hermano pastor o predicador, si me puedo ir con el Señor así como estoy con este problema, con esta otra situación. Estoy con una mujer que no es mi esposa, vivo con la presidenta de la iglesia. No estoy seguro si me voy. Pues yo te digo, si el Señor viene y te encuentra así, te vas a quedar lamentablemente. Pero bienaventurados aquellos a los que cuando Cristo venga encuentre haciendo así, dice la Biblia. ¿Qué es haciendo así? Haciendo su voluntad, aleluya. Esto dice gloria a Dios esta tarde. Bienaventurados. Entonces, la última promesa está por cumplirse. ¿Sabe cuál es el problema? Es que no mucho le ponemos importancia a esto, mis hermanos. En las iglesias se habla de repente de sanidad, se habla de milagros, se habla de poder de Dios, se habla de la obra del Señor, se habla del amor, se habla de la santidad, se está hablando de la prosperidad. Y lamentablemente, el enfoque o el mensaje del arrebatamiento de la iglesia, el mensaje de advertencia, se está perdiendo. Predicadores que antes predicaban que Cristo pronto regresaba, hace años que no predican de estos mensajes. Hermanos que antes vivían consagrados día con día, porque ellos decían: puede ser que esta tarde suene la trompeta, puede ser que esta mañana suene la trompeta. Pareciera que todo se ha perdido. Muchos empezamos a vivir, óigame, y nos estamos acostumbrando a vivir de una vida doble. Hemos empezado a bajar espiritualmente. ¿Sabe qué le está pasando a la iglesia? Lamentablemente le está pasando lo que le sucedió a la iglesia de Éfeso. Ha dejado su primer amor, ha dejado su consagración, ha dejado su búsqueda, ha dejado su preocupación. Hermanas que antes vivían celosas en el Señor, amaban estar todos los días en el culto, levantaban las manos, pasaban a cantar, hoy pareciera que se ha perdido el celo del Señor. Hermanos que antes amábamos las almas, las íbamos a buscar porque sabíamos que Cristo pronto regresaba, pareciera que eso se ha perdido en la congregación. El mundo se está acabando, la venida del Señor está por acontecer. La pregunta es: ¿qué está haciendo la iglesia? ¿Por qué muchos están dormidos cuando la trompeta está por sonar? Muchos están durmiendo mientras Cristo pronto regresa. Dios pronto viene, aleluya. ¿Cuántos dicen gloria a Dios? ¿Cuántos saben que el Señor pronto viene? ¿Cuántos están preparados? ¿Qué pasaría si la trompeta sonara ahorita? Pero ya. ¿Se va con el Señor? ¿Se va con el Señor? ¿Seguro? ¿Segurito? ¿Ya no anda de chambroso? ¿Por qué no dijeron amén, pues? ¿Nos vamos con el Señor? ¿Ya no anda de novelera? Hermana, y usted se va con el Señor, hasta los pies se levanta. Amén, hermano, yo me voy con mi santo, con mi Dios, con mi Padre. El día que mi Padre venga, yo soy la primera que me levanto, yo soy el primero que me levanto. No te des mentira tú solo, porque si estás llevando una vida doble, pues lastimosamente te vas a quedar. ¿Quiénes son aquellos que se van a ir? Los que nos han sudado la camiseta santificándonos para el Señor, aquellos que nos hemos guardado, aquellos que nos hemos santificado, los que nos estamos preparando en santidad, en amor y en unión, aleluya. A su nombre. Dice la Biblia que sin paz y sin santidad nadie verá al Señor. Nos enfocamos en la santidad, pero la paz se ha perdido. ¿Qué hace una hermana peleando con otra hermana dentro de la iglesia? Pero ella dice que va para el cielo. ¡Qué desgracia de evangélicos! Y qué desgracia con aquellos que ocupan el púlpito para estarle tirando al otro. No, es que yo con fulana no me llevo. Es que yo con fulano no me llevo. ¿Qué estás haciendo entonces metido en la iglesia? ¿Qué estás haciendo metido en el evangelio? Si el día que la trompeta suene, aquel que tú odias y se ha santificado, ese se va para el cielo. Si aquí estás junto, pues allá vamos a estar más juntos. ¿Qué estás haciendo en la iglesia si no amas a tu hermano, a su nombre? ¿Qué estás haciendo? Imagínese el día que la trompeta suene. las dos enemigas en el culto. ¿Será que se van para andar de enemigas en el cielo también? Sonó la trompeta. La hermana Marta, que estaba aquí adelante, se fue. Pero la hermana Joaquina, que estaba allá atrás, de fuecito es levantada. Y se va también un ejemplo. Estas dos no se hablaban. Cuando una se sentaba adelante, la otra se quedaba atrás. Cuando la otra se quedaba atrás, la otra se venía para adelante. Lo tremendo es esto. Es que en un solo avión nos van a llevar a todos. Yo no sé si usted me escuchó. En un solo avión nos van a llevar a todos. Y se te toca ir a la par de ese que tú no le hablas. Y el jefe va pasando por ahí pidiendo el boleto. ¿Qué vas a decir? Para poder viajar hacia un país extranjero o fuera de nuestras fronteras patrias, es decir, si quieres ir a Estados Unidos, un ejemplo, se necesita visa aprobada. ¿Me está escuchando? Para aquellos que no tienen papeles o documentos, se necesita visa. Además de necesitar visa, se necesita pasaporte. Además de necesitar pasaporte, se necesita pagar el boleto del avión. O de gratis lo van a llevar. Se necesita pagar el boleto. Además de eso, usted necesita un documento de identificación personal suyo. Es decir, el DUI. ¿Me está escuchando? Para que usted pueda identificarse como una persona de nacionalidad salvadoreña. Entonces, cuando usted va a viajar hacia este lugar, usted antes de llegar a donde está el avión, tiene que pasar por donde están unas personas que se le llama agentes de migración. ¿Me está escuchando? Agentes de migración. Son estas personas los que se encargan de revisarle sus documentos, si están en rectitud, si están en orden, para que usted pueda viajar. Porque si no están en orden, ahí mismo me lo regresan. ¿Me está escuchando? El avión está encendido, la trompeta está por sonar. Los ángeles están listos, los querubines están listos, los arcángeles están listos. El motor del avión espacial o celestial ya arrancó. Ahora todos nosotros, los que estamos en el evangelio, estamos sentados en un asiento de ese avión. ¿Y sabe quién es el jefe de migración? Es Jesús. ¿Y qué pasaría si, un ejemplo, este fuera el avión y todos los que están sentados ya estuviéramos dentro de ese avión y empezaran a pedirte tus documentos en regla y en orden? ¿Cuántos los tendremos en orden? La visa es la santidad. ¿Está escuchando? Porque si no eres un santo, no puedes volar. El pasaporte es la fe en el Hijo de Dios, lo que te hace creer que vas a llegar a aquel lado. ¿Me está escuchando? El boleto, el pago del avión, es el sacrificio que tienes que hacer en esta tierra y confesar a Jesús públicamente. Y el carnet de identificación es cuando te vas a identificar en el mundo como una luz, porque nosotros somos luz en las tinieblas, dice la Biblia. Te vas a identificar con un pasaporte o con una credencial espacial, que no perteneces a este lugar, sino que perteneces a otro lugar, porque estamos en el mundo, dice la Biblia, pero no somos del mundo. Nosotros somos del reino celestial. Estamos en este lugar, pero no pertenecemos a este lugar. Pertenecemos a la gloria venidera, al reino venidero. Aleluya, a su nombre. Imagínese esta escena: Jesús va pasando por el medio de donde usted y le pide la visa. Que dijimos que ¿qué era? ¿Cómo estará ese documento? Va, pues mire para acá. ¿Cómo estará ese documento? ¿Por qué están callados, pues? ¿A dónde están los que estaban con gozo? ¿Cómo estará ese documento? Imagínense, si ahorita sonara la trompeta, esa hermana que antes de venirse para el culto estuvo viendo las tontas no van al cielo. Y estuvo chillando porque Roberta iba a matar a Marta y la Lola se iba a tirar del puente. ¿Me está escuchando la iglesia? ¿Qué pasaría si la trompeta sonara en este momento? Decir ser cristiano, decir voy para el cielo, eso no cuesta. Hasta el borracho lo puede decir en su borrachera. Cuando nosotros lo demostramos, cuando nos apartamos del mundo completamente y nos consagramos para Dios, es entonces que puedes decir que vas para el cielo. Cuando te has apartado de las tinieblas y vives en la luz de Cristo. ¡Aleluya! ¿Cuántos dicen gloria a Dios?

0: que hoy los vamos a pesar espiritualmente. Vamos a ver los que andan espirituales y aquellos que andan en la viva posta también. Aquellos que andan en la viva carne. ¿Quién fue el primero de los varones que se levanta para pasar? Es que no diga gloria a Dios, no diga aleluya, no diga santo el rey. Pregunté, ¿cuál es el primero? ¿Quién es el primero? De las hermanas hembras. Las miro más gozoso a las hembras que a los varones. De las hermanas hembras. Tuviera el ángel parado aquí enfrente, la báscula espiritual y la lupa espiritual. Vaya, necesito aquí todas las hermanas, rápido. ¿Quién fuera la primera de ponerse en primer lugar? Ay, ay, ay. Mírele la cara al que está al lado suyo, cómo se puso. ¿Y por qué se aflige, pues?
1: Es que solo Dios sabe cómo estoy ahorita, hermano.
0: Por eso Dios trae este mensaje, para que nos afirmemos para Él. Porque si hoy sonara la trompeta, Dios no quiere que tú te quedes. Él quiere levantarte y llevarte a gozar con Él al reino de los cielos. ¡Aleluya! ¡A su nombre! Pues sí, ¿quién fue el primero de los varones?
2: Un hermano levantó la mano allá atrás nada más.
0: Ah, no quieren pasar, dijera el ángel. Pues entonces lo voy a llamar yo. Y empezara. ¡Carlos, al frente!
2: Separar a Carlos.
0: ¡Pedro, al frente!
1: A mí me está hablando.
0: Sí, a usted le estoy hablando, al frente. ¡Nilson, adelante! ¿Me está escuchando la iglesia? ¡Pase al frente!
1: No, es que yo le tengo miedo a eso.
0: Que pase, si esto no come a nadie. Que pase, lo vamos a medir espiritualmente. ¿Cómo anda? ¡Pase!
2: Y aunque no quiera, pues, va a tener que pasar. Al cine bien se va a meter rápido.
0: A la playa para Semana Santa rápido se fue a meter. Pero al culto no le gusta venir al sinvergüenza. Terminara con el lado de los varones y empezara con el lado de las hermanas. ¡Carla, al frente!
2: Y pasara la hermana Carla. Bien decente la hermana, con su señal hasta aquí. Con su falda bien amplia. Y su camisa bien decente. Lo tremendo es esto, que cuando le ponen la lupa, el ángel se da cuenta que la lengua le llega de aquí al portón. Es más larga que la señal que anda. ¿Me está escuchando? Es más larga que la señal que anda. Ah, no, hijita, vos andás en la viva carne. Póngamela allá, por favor.
0: Y fueran dividiéndolos a los que andan en la carne, que se van a quedar a un lado. Y a los que andamos en el espíritu, que nos vamos a ir. Uy, que nos vamos a ir al otro lado. Óigame, hermano, ahí se viera la realidad. Porque muchos decimos que vamos para el cielo, pero ¿sabe qué? Muchos nos estamos engañando a nosotros mismos. Este es tiempo de no vivir engañado. Si hasta este momento has llevado una vida pagana, una vida que de repente no agrada al Señor, es tiempo de que te pongas al hilo. Es tiempo de que le digas a Dios: perdóname, Señor, por vivir como he vivido, y ayúdame, ayúdame, ayúdame a santificarme para ti. ¡Aleluya! ¡A su nombre! Imagínese usted, ese viejito sinvergüenza que le tiró el piropo a la mujer que no era su esposa antes de venirse para el culto. ¿Cree que se va? Hay varones que les gusta quedarse en la última silla de atrás, porque cuando viene la hermana que anda como Miss Universo, toda apretada, desde que viene atrás se le queda viendo. Se le torció todo el pescuezo por estar viendo aquello. ¿Me está escuchando? ¿Y qué pasaría si la trompeta sonara en ese momento? ¿Ah? ¿Qué pasaría? ¿Qué pasaría? Varones, ¿qué pasaría si el Señor sonara la trompeta en ese momento que estás cuenteando a otra mujer que no es tu esposa? Como que bizco le hace. ¿Qué pasaría? ¿Me está escuchando? Y en el momento que están piropeando a la hermanita que va pasando por la esquina
2: y empezó.

0: Empieza a caminar como que es culebra toda mal macheteada. ¿Qué pasaría si la trompeta sonara en ese momento en que el cuchumbón de carne se te alegra porque te están diciendo algo bonito? ¿Ah? Ahí sería el lloro, me está escuchando. Porque el hombre piensa que es mentira. No, si mi tatarabuelo decía que el Señor iba a venir y el Señor no ha venido. Sí, pero el Señor no ha venido por dos razones. Uno, porque todavía hay gente que necesita ser salva. Y dos, porque no quiere que tú te quedes también. Quiere que te afirmes. Por eso no ha venido el Señor. Porque Él no quiere dejarte a sufrir en la condenación eterna. Él quiere salvarte. ¡Aleluya! ¿Cuántos dicen gloria a Dios esta tarde? Entonces, la última promesa está por cumplirse. El problema es que muchos estamos dormidos para que esto se cumpla. ¿Me está escuchando? Aunque estemos dormidos o estemos despiertos de que se va a cumplir, se tiene que cumplir. No importa cómo tú estés. Si al fin y al cabo el que se santificó, ese se va a ir con el Señor. Pero aquel que no se quiso santificar, ese se va a quedar. El primer documento dijimos que era santidad, que representa una visa. Y el segundo es el pasaporte, que dijimos que ¿qué es? La fe. ¿Cuántos creen que Dios tiene poder? ¿Cuántos creen que Dios tiene poder? Si usted cree que Dios tiene poder, esta tarde va a suceder algo sobrenatural. Porque para el que cree, dice la Biblia, todo lo es posible. Para aquel que cree en el Señor, todo lo es posible. Tengo fe que Dios va a obrar. Tengo fe que el Señor va a salvar. Tengo fe. Ay, Sojarama Sama, siento la gloria de Dios. Él se va a manifestar. Él va a bendecir a su iglesia. Porque la fe es la certeza de lo que no se espera. Y la convicción, aleluya. Y aquello que no se ve. Oiga bien, pasa el ángel, midió la santidad. Muchos fuimos hallados santos, otros fuimos hallados lastimosamente paganos, mundanos. Pasa el ángel midiendo la fe en el Hijo de Dios. Cuando hablamos de fe en el Hijo de Dios, nos referimos fe en todas las áreas. ¿Me está escuchando? Fe en que Él resucitó, porque creemos que Él resucitó, sí o no. Fe en que Él regresará nuevamente a levantar a su pueblo. Y fe en que tiene poder para, mientras estoy en esta tierra, de obrar el milagro que yo necesito. ¿Tiene poder, sí o no? ¿Tiene poder, sí o no? Claro que nuestro Dios tiene poder. Ahora, ¿quién es una persona que vive creyendo que Cristo pronto regresa? Lo que tocábamos al inicio, aquella persona que vive todos los días en santidad. Señor, desde que se levante la mañana, te pido que en este día, Señor, tú me guardes, tú me ayudes a santificarme, me ayudes a prepararme, Señor. Yo quiero vivir este día como si hoy sonara la trompeta, Señor. Yo quiero vivir este día, Señor, como que si hoy vas a regresar, como que si hoy vas a venir a levantar a tu pueblo, Señor. Esa es una persona que vive creyendo que el tiempo que estamos viviendo es así de corto. Hay otros que no se preocupan, no oran, no ayunan, no se congregan, no vigilan, no se consagran, porque no tienen fe que el Señor va a regresar todavía. Hay muchos que dicen, no hombre, si todavía Dios no viene, todavía hay muchas almas que salvar. Sí, es verdad, pero el tiempo es corto, mis hermanos, el tiempo es corto, mi amigo, de que Cristo pronto viene. Él pronto viene, porque Él no retarda su promesa, dice la Biblia, como algunos las tiene por tardanza. Él no tarda su promesa. Él va a cumplir al pie de la letra lo que ha prometido. Porque donde yo esté, dijo el Señor, vosotros también estaréis. Aleluya. Cuando levanta su mano y dice gloria a Dios, donde yo esté, donde yo esté. Ahora, la lástima es que no muchos estamos preparados. Creemos que Él puede sanar, pero no creemos que Él ya viene. Creemos que Él puede restaurar, pero no creemos que esta noche puede sonar la trompeta. Creemos que Él puede levantar al caído, pero no creemos que esta tarde puede levantar también a su iglesia. ¿Me está escuchando? No creemos que esta tarde puede levantar esta iglesia. Me recuerdo, estábamos en una reunión de pastores. Habíamos terminado la reunión como a eso de la 1:30 de la madrugada, a 2 de la madrugada. Eran como las 3 de la mañana cuando nos acostamos. Cuando tenía como esto de 30 minutos de haberme acostado cansado ya por el sueño, de repente rápidamente cerré los ojos. Como 30 minutos estaba de estar acostado cuando el Señor me regaló, no estaba dormido
1: ni estaba despierto, es decir, estaba entre sueño. Por eso yo digo que es revelación. ¿Me está escuchando? Que es revelación. Cuando de repente cierro los ojos y miro que estábamos en un predio, pero muy grande, muy, muy grande. Y estaba pegado a esta iglesia, ese predio. Muy grande, muy grande el predio. Y había un montón de sillas blancas. Una línea, otra línea, otra línea, otra línea, otra línea. Cada una de esas sillas o cada una de esas líneas representaba una iglesia en el mundo. ¿Me está escuchando la iglesia? La primera silla yo sabía que representaba, por decir así, a iglesia, apóstoles y profetas. Segunda línea de silla, asambleas de Dios. Tercera línea de silla, misión cristiana de Elohim. Cuarta línea de silla, restauración y vida. Quinta línea de silla, etcétera, etcétera, etcétera. Todas las iglesias a nivel mundial. Los hermanos se regocijaban y estaban todos muy contentos. Y ahí miraba la iglesia que el Señor me concede pastorear. Una línea de esas decía, yo miraba que la iglesia estaba ahí y miré a varios hermanos de la iglesia. Cuando de repente terminó Simiente Escogida de cantar y dice el hermano que estaba dirigiendo, va a quedar el hermano Freddy con el mensaje. Cuando de repente paso y agarro el micrófono que el hermano me estaba entregando, cuando yo agarro el micrófono, rápidamente la iglesia se pone de pie todita. Todas las líneas de sillas, todos los hermanos se ponen de pie. Y lo que yo miraba es que todos estaban danzando y hablando en nuevas lenguas. ¿Me está escuchando? Todos estaban danzando y hablando en nuevas lenguas. Cuando yo levanto mi mirada hacia adelante, miro a los caballeros, a los hermanos, hermanos danzando y hablando en lengua. Miro a las hermanas danzando y hablando en lengua. Vengo yo y me pregunto y digo, bueno, ¿qué es esto? Dije yo, si yo no he empezado a predicar, no he leído pero ni la palabra para que digamos que esto está demasiado explosivo, dije yo, para que la iglesia se haya rebosado tan rápidamente, esté tan llena del Espíritu Santo. Cuando termino de decir esto, viene el Espíritu Santo y me dice en la mente, esto es lo que profetizó el profeta Joel, ¿me está escuchando? Esto es lo que profetizó el profeta Joel, que en los postreros días, es decir, en los días finales o en los días últimos, Dios iba a derramar de su espíritu sobre toda carne. Cuando de repente yo escuché esto, cuando el Espíritu Santo me dijo eso, yo dije, Dios mío, esto es lo que dijo el profeta Joel, Señor, que en los postreros días usted iba a derramar de su espíritu. Cuando esto vino a mi mente, de repente yo me pregunto, pero ¿cuándo empezaron estos postreros días? ¿Me está escuchando? Dije que postreros días eran tiempos finales, es decir, un día antes del último. ¿Me está escuchando la iglesia? Un día antes del último. Ahora bien, yo me pregunté, ¿pero cuándo empezaron estos tiempos finales? ¿Cuándo se cumplió lo que profetizó el profeta Joel? ¿Cuándo se cumplió? En el aposento alto. Estaban todos unánimes, dice la Biblia, en ruego y oración, cuando de repente un fuerte viento sopló la casa y todos los que estaban dentro, ¿qué pasó? Fueron llenos. Yo dije esto y que de repente me acordé de esto en la revelación. Dios mío, dije yo, pero si esto fue lo que dijo el apóstol Pedro también cuando fueron llenos en el aposento, que el apóstol Pedro se levantó y dijo, varones, hermanos, estos que ustedes ven hoy, dijo el apóstol, no es que estén locos, no es que estén llenos de mosto, ni que estén cuadrados del cerebro, ni que estén ebrios, dijo el apóstol, sino que esto es lo que profetizó el profeta Joel, me dice el Espíritu Santo. Entonces, Freddy, ¿cuándo empezaron los postreros días? ¿Cuándo? ¿Cuánto tiempo hace que la investida del Espíritu Santo cayó sobre de la iglesia en el aposento alto? ¿Me está escuchando la iglesia? En nuestro calendario normal, ¿cuántos años registra usted hasta este momento? ¿Cuántos? 2012. ¿Me está escuchando? 2012. Es decir, hace más de 2000 años empezó el día antes del último. Y la pregunta es, ¿cuánto tiempo va a durar más este día antes del último? Para Dios un día es como mil años. Y mil años como un día. Postreros tiempos, estamos hablando de los tiempos antes de los últimos. ¿Me está escuchando? Tiempos antes de los últimos, es decir, el penúltimo, por decir así. El penúltimo tiempo, el penúltimo día. ¿Hace cuánto tiempo empezamos a vivir el penúltimo día? Hace más de 2010 años. Hace más de 2000 años. Y la gente como que si nada, no se preocupa. La gente viviendo en el pecado, los hermanos distrayéndose. Hermanos no se preocupan por la santidad, por congregarse, por buscar de Dios. Mas no se dan cuenta que los tiempos que estamos viviendo son tiempos de gracia en el Evangelio. Que los tiempos que estamos viviendo son los últimos tiempos, los tiempos finales. La trompeta está por sonar. Esto pronto se terminará. Aleluya. A su nombre. Cuando yo veo esto, yo grité en la revelación y dije: Dios mío, Dios mío, dije yo, eso es el rapto. Cuando yo dije: esto es el rapto, de todos los que se habían parado danzando y todos los que se habían parado hablando en nuevas lenguas, no se iban todos. Habían 15 en esta línea que representaban a una iglesia, 15 en la otra línea que representaban a otra iglesia. De esos 15 salían dos. De la otra línea salían tres. De más atrás, uno. Y de otras líneas, ni uno. Yo me pregunté: Señor, pero si todos se pararon danzando, si todos hablaron en nuevas lenguas, ¿por qué no todos se van? ¿Sabe qué me recordó el Señor? Lo que él dijo en la palabra del Señor, lo que dijo Jesucristo cuando anduvo en esta tierra, que no todo el que le diga Señor, Señor, entrará al reino de los cielos. El apóstol Pablo también lo dijo, que si yo hablo en lenguas, que si yo danzo, que si yo profetizo, eso no me garantiza que voy a entrar al reino de los cielos. ¿Qué es lo que te garantiza? Que practique la santidad, que haga la voluntad del Padre. Esto es lo que garantiza al hombre que volará al encuentro del Señor. Aleluya. Cuando dicen gloria a Dios. Entonces sucedió aquello, y empezaba a ver a los hermanos cómo se levantaban. Yo de repente cerré los ojos y agarré el micrófono y volví a gritar y dije: Señor, este es el rapto, Señor. El rapto ha llegado, Dios. El rapto llegó. Cuando yo dije esta expresión, cierro los ojos y siento como dos manos calientes se me ponen sobre de mis hombros. Cuando estas manos calientes se ponen sobre de mis hombros, solo sentí como que me sacudieron fuertemente. Cuando yo siento que me sacudieron, yo apuñé más los ojos y sentí como el micrófono cayó al piso. Y yo decía: Señor, Señor, yo sé que voy volando, yo sé que voy volando, Señor. Yo sé que voy volando, yo sé que hay sohara baguera basere bajaya. Yo sé que voy volando, Señor. Y ramasere bajaya la masa. Pero un día no será sueño, un día no hay sohara masama, será real. La iglesia se irá con el Señor, un día no será una experiencia, será algo real. Aleluya, a su nombre. Y me desperté diciendo, sentado en el sillón y diciendo: yo sé que voy volando, yo sé que voy volando, yo sé que voy volando. ¿Me está escuchando? Y yo sé que muchos de los que estamos aquí hemos tenido sueños, revelaciones, que la trompeta pronto sonará. Hemos tenido sueños con el rato de la iglesia, ¿sí o no, hermanos? Viene un día en el que muchos no vamos a vivir solamente un sueño. Viene el día en el que muchos no vamos a vivir solamente una revelación. Viene un día en que en realidad los cielos se van a abrir. El Padre aparecerá, Jesucristo aparecerá. Y desde allá arriba de las nubes con una voz de mando se va a ver hacia abajo. No sé si vamos a estar en un culto, vamos a estar en una vigilia, vamos a andar evangelizando, o a lo mejor vas a estar doblando tus rodillas. Pero en el momento que estés aquí, ay, sojaraba, sere, bajaya, Él te dirá desde allá arriba: subí acá, subí, ay, sojaraba, sabaraba, se bajaya, su vida acá. Te diré: Señor, ven, hijo mío, ven, hija mía, he llegado, he venido para Isoharama Sama, para levantarte, he venido para restaurarte, he venido para llevarte a mi reino, he venido a traer a mi novia. A su nombre. Tiene ese día, y que no va a ser un sueño nada más. Tiene ese día que será realidad. En otra ocasión estaba orando desde como a la una de la madrugada en el lugar donde nos quedamos allá en la iglesia. Me levanté a orar como desde la una de la madrugada y me quedé dormido ya como a las tres de la madrugada. de rodillas. Cuando yo estaba de rodillas así en el respaldar de la cama, empiezo a ver dos tronos. Un trono grande arriba y otro trono grande más abajo. En el trono de arriba yo miraba un rey con su corona real, una capa roja y un cetro en la mano. En el trono de abajo miraba el príncipe, ¿me está escuchando? Miraba un príncipe. Yo no le voy a decir que era Jesucristo, pero sí sé que es representación de Jesucristo. Entonces miraba el príncipe. Y también al príncipe lo miraba vestido con sus diademas y de repente con su cetro también en la mano, o bastón como le conocemos. Cuando de repente miro para hacia adelante y veo una línea de seres angelicales, unas personas vestidas con ropas blancas y unas túnicas que le colgaban de su mano. Y todos estos seres angelicales tenían una trompeta, cada uno en su mano, muy resplandeciente, y estaban así. Así, en posición, me está escuchando. No tenía la trompeta hacia abajo. Estaban con la trompeta en la mano y estaban en posición. Cuando de repente el rey estaba sentado, rápidamente se incorpora el rey, se pone de pie, agarra su cetro y lo extiende y dice: ¡que suenen las trompetas! Cuando el rey dice que suenen las trompetas, los ángeles agarran aire, agarran impulso, y el príncipe se pone de pie y dice: ¡no, no, no, no, no, no! ¡No, papá, por favor!, le dice el príncipe. Dame un segundo más, me está escuchando. Papá, no, por favor, dame un segundo más. Cuando los ángeles escuchan interceder al príncipe para que no suene la trompeta, los ángeles, el aire que habían agarrado, nuevamente lo dejan salir. Nuevamente lo dejan salir. ¿Sabe qué me dio a entender el Señor? El Padre hace rato quiere conocer a la novia del Hijo. Yo no sé cuántos se alegran. El Padre hace rato quiere conocer a la novia del Hijo. El Padre hace rato quiere conocer a la novia de su Hijo. ¡Aleluya! ¿Cuántos sienten la gloria de Dios, hermano? Me desperté con aquello. Luego traté de interpretar y fue lo que el Espíritu me dio. El Padre hace rato quiere conocer a la novia, pero es Él, dice la Biblia, que abogado es Jesús, me está escuchando. ¿Y por qué Jesús no permite que la trompeta sonara rápido? Es porque hay muchos que no estamos bien preparados todavía, y Él no quiere que tú te quedes, Él no quiere que yo me quede, Él quiere que todos procedamos al arrepentimiento. El Padre hace rato dijo que suene la trompeta, pero el Hijo ha pedido un segundo más. ¿Cuánto es este segundo? Puede ser un año, una semana, dos meses, no lo sé, pero de algo yo estoy seguro, un segundo inició, pero también tendrá su final. Tú que me escuchas, si no estás caminando bien, es tiempo que te prepares y le pidas al Señor misericordia. La trompeta está por sonar a su nombre. Está por sonar. Está por sonar. Y muchos no se preocupan. Viven como si nada. No, usted es cristiana, voy a la iglesia de vez en cuando, ni sabes lo que estás haciendo. Si tú supieras cómo se siente el Señor, cada vez que un culto, mire, oiga bien, hermano, cada vez que un culto se celebra en la iglesia y empezamos a levantar las manos, empezamos a aplaudir, empezamos a cantar con gozo, con alegría, con regocijo, el Padre del Hijo se acerca por una ventana del cielo, empieza a derramar sus lágrimas, viene un ángel, se le acerca y le pregunta: mi Señor, ¿por qué está llorando? ¿Por qué llora, mi Señor? El ángel de más confianza se le acerca al Señor y le pregunta: ¿por qué llora? ¿Por qué está viendo hacia la tierra? ¿Por qué está viendo Misión Cristiana Elohim? ¿Por qué está viendo para el Amatillo? ¿Por qué está viendo para Cantora, Señor? ¿Y por qué está llorando?, le pregunta el ángel. Viene el Señor, seca sus lágrimas y le dice: ah, si supieras, ángel, ¿por qué estoy llorando? Vení, te voy a mostrar, le dice el Señor al ángel. ¿Ves aquellos que están allá en el culto? Sí, mira cómo sienten mi gloria. Cada vez que yo desciendo y me paseo en medio de ellos, mira aquella como danza en el Espíritu. Mira aquel como danza en el Espíritu. ¿Sabe qué dice el Señor? Yo quisiera que así como me están alabando allá abajo, ya los quisiera tener aquí arriba, dice el Señor. Ya los quisiera tener aquí para que estuvieran adorando también aquí mi nombre, dice Dios. Ya quisiera que mi hijo, que mi hija estuviera en este lugar. Aleluya. Ya quisiera tener a mi hijo aquí, dice Jesús. Ya quisiera tener a mi hija en este lugar. Ya quisiera. Cada vez que usted pasa a este lugar y dice santo es el Señor, y empieza a cantar una alabanza, y cantamos aquella alabanza cuando la trompeta suene en aquel día final, y el Señor escucha su voz allá arriba, rápidamente se levanta, se pone de pie y empieza a ver, ay hija, como no quisiera que ya sonara la trompeta, pero ves el cabezón que está al lado tuyo, si suena ahorita ese cabezón se va a quedar, por eso aguántame un poquito más, dice el Señor, ah, por eso aguántame un poquito más, porque también así como tú te vas a salvar, quiero que el que está al lado tuyo también se salve, porque así como tú vas a entrar, quiero que también él entre, aleluya. Cuando levanta su mano y dice gloria a Dios, quiero que también él entre. ¿Usted cree que Dios ya no quisiera tener este gloria a Dios allá arriba? ¿Cree que no? Si cada vez que lo empezamos a alabar, él se deleita en descender en medio nuestro. Cada vez que empezamos a cantar, Hosanna, Irabasoreba, Hayarabase. Cada vez que empezamos a entonar un canto, él de repente empieza a descender por las escaleras espirituales. Desciende a este lugar. El hermano está dirigiendo los cantos y de repente las hermanas están con las manos levantadas. Los hermanos están con las manos en alto. Él extiende su mano y empieza a caminar y empieza a tocar a uno por uno. Porque para él todo le es posible. Él extiende su mano y se empieza a pasear por en medio de la iglesia. ¿Usted cree que Dios no quisiera que toda la vida estuviéramos en la presencia de Él? ¡Claro que sí! ¡Aleluya! Si por Él fuera, la iglesia ya estuviera allá arriba. Pero ¿sabe qué es lo que detiene a nuestro Dios a que descienda? Es el amor, me está escuchando. Si hay algo que lo detiene, que todavía la trompeta no suene, es el amor. Amor al amigo que todavía no le conoce, y amor a aquellos que no estamos haciendo su voluntad. ¿Por qué? Porque él ama al hombre, pero aborrece el pecado, dice la Biblia. Y de tanto amor que te tiene, que él es paciente. Tiene paciencia nuestro Dios. Tiene paciencia. Tal vez el lunes de verdad se afirma, dice el Señor. Pasó el lunes y no se afirmó. Tal vez el martes, dice el Señor, pasó el martes y no se afirmó, tal vez el miércoles, y el Señor allá está esperando, pero óyeme bien, tú que me escuchas en esta tarde, viene el día en que la paciencia se agotará, viene el día que el Señor no va a esperar más, cuando el príncipe diga que suene la trompeta, ni el Padre podrá detenerla, cuando el príncipe diga que suene la trompeta, los cielos se abrirán, y los cielos se abrirán, el Maestro aparecerá. ¡Aleluya! ¿Se imagina ese momento, iglesia? Hemos llorado aquí por la prueba. Hemos llorado aquí por el dolor. Hemos llorado aquí por la angustia. Pero el día que nuestro Dios venga, el día que nuestro Dios regrese, dice la Biblia que va a venir rodeado de ángeles y arcángeles. Yo no sé cómo voy a hacer para diferenciarlo, pero lo primero que quiero hacer, le digo al Señor en mis oraciones, el día que la trompeta suene y el día que mis pies toquen esa nube en la cual Él va a venir sentado, lo primero que le pido a mi Señor que me permita hacer es salir corriendo a su encuentro, darle un abrazo y sentirme abrazado por Él. Y de ahí Sere Bahaya Lama Sere Mahama, oh gloria sea el Señor, y decirle gracias Señor, gracias Señor, gracias Señor, aleluya. Eso es lo que más anhelo hacer en la vida. Yo no sé qué va a hacer usted en ese momento, pero lo primero que quiero hacer es salir corriendo. ¿Sabes por qué? Porque cuando estemos en su brazo completamente, ya no lo vas a sentir como lo sientes aquí por medio del Espíritu. Vas a sentir como Él roza tu mano completamente sobre de ti. Vas a sentir como te abraza y te dice al oído, hija mía, ¿te das cuenta por qué luchaste? Hijo mío, ¿te das cuenta por qué te decía que seguías adelante? Te vas a convencer que la prueba se olvidará, el dolor se olvidará, te vas a convencer que no se comparará nada a aquel gozo y regocijo, aleluya. Hay algo que a mí me gusta de la revelación del apóstol Juan en la isla de Patmos. Y Él está aquí esta tarde, Él está aquí, Él está aquí. Yo no sé si ustedes se lo sienten, pero yo lo puedo sentir, yo lo puedo sentir, yo lo puedo. Diga gloria a Dios aquel que lo siente, a su nombre. ¿Quién vive, hermano? Yo lo puedo sentir. Yo no sé cómo vamos a hacer, pero yo me voy a agarrar de lo que dice el cantar de los cantares. Mi amado es blanco y rubio, señalado entre 10,000. Vamos a ver a los ángeles. Sí, es verdad, los ángeles son hermosos. Vamos a ver a los querubines. Sí, es verdad, los serafines son hermosos. Vamos a ver a los arcángeles. Sí, es verdad, son hermosos. Pero toda esa belleza no se va a comparar al rock que está resplandeciendo allá adelante. Toda esa belleza no se va a comparar a aquello que está enfrente de ti. Rayos brillantes lo adorna. La gloria, el poder, la majestad adornan al Señor. Aleluya. No se va a comparar. No te vas a equivocar. Vas a adorar al correcto. ¿Me está escuchando? Te vas a dirigir al correcto. Aunque en esta vida te tengan por loco, que tu esposo te diga que estás loca, que ya no sigas adelante, que no sé qué y que no sé cuándo, no desmayes por nada, hermana, hija de Dios. No desmayes por nada, hermano, hijo de Dios, porque viene el día, viene el día, viene el día en que ya no vas a llorar por el problema. Viene el día en el que ya no vas a llorar por la enfermedad. Viene el día en el que ya no vas a llorar porque no tienes que darle de comer a tus hijos. ¿Sabe de qué vas a llorar? De contento, porque vas a estar en la gloria, en la presencia del vivo Cordero. Vas a llorar, pero de alegre, porque estarás en la presencia de tu Dios. A su nombre. El apóstol Juan dijo que ya no habrá más llanto, ya no habrá más dolor, ya no habrá más clamor, porque las primeras cosas pasaron, dijo el apóstol, y aquí todas son hechas nuevas. Ya no va a haber llanto por el dolor, pero sí va a haber llanto de gratitud. Ya no va a haber llanto por la tristeza, pero va a haber llanto de regocijo y de alegría. Ya no va a haber llanto por la prueba, pero va a haber llanto de agradecimiento para Él, porque no se va a comparar. He aquí, yo vengo pronto, dice el Señor, y mi galardón conmigo, para recompensar a cada uno, aleluya, según sea su obra. He aquí, yo vengo pronto. Por eso me gusta cómo se cierra la palabra de Dios. Y el verso 20 dice: si alguno no me cree, dijo el apóstol Juan, si alguno piensa que he mentido en lo que he escrito en este libro de revelaciones, el que da testimonio, es decir, aquel que me reveló, el que da testimonio de estas cosas, dice, no digo yo, dijo Juan, no digo yo, sino aquel que me lo mostró, dice, ciertamente, o sea, esto no es mentira, no es un juego, no es una broma, ciertamente, vengo en breve. Juan contesta lo que Jesús le dice, y le dice, amén, si ven, Señor Jesús. Si hay algo que te tiene que llenar de alegría, si hay algo que te tiene que llenar de regocijo, si hay algo que te tiene que impulsar a seguir adelante, si hay algo que te tiene que dar fuerza, son estos mensajes: en que toda tristeza se va a terminar y el gozo de Cristo va a perdurar para siempre, en que toda prueba pasará y la bendición de Dios permanecerá por los siglos de los siglos. A su nombre. Voy a cerrar con lo siguiente, el tiempo nos ha avanzado. Así como tuve esas dos revelaciones, han habido muchas más. Así como yo he tenido esas experiencias, muchos de los que estamos aquí las hemos tenido. Pero vuelvo a repetir lo que dije al inicio. Viene un día en que no va a ser un sueño. Viene un día en el que vas a decir, ¿será que estoy dormido? Pero no vas a estar dormido, vas a ir volando. Viene un día en el que vas a decir, ¿y esta revelación será revelación? No, viene un día en que no va a ser sueño, no va a ser revelación, no va a ser profecía, no va a ser visión. Viene un día en que en realidad vas a estar en un culto, no lo sé, vas a estar en tu casa, no lo sé, vas a estar en el trabajo, no lo sé, pero si te has preparado de donde esté, escucharás cuando Cristo te diga, subid acá, escucharás cuando la voz te mando, empiece a llamarte, alabado sea la gloria. Gloria de Dios, tú que no estás listo, prepárate. El avión está por despegar de esta tierra. Tú que no te has preparado, alístate, alístate, alístate. Cristo pronto regresa. Tú que estás llevando una vida doble, que estás viviendo en el error y en el pecado. Si este momento sonara la trompeta, llorarías y te lamentarías. Era verdad, dirías en ese momento. Era verdad lo que predicaba el pastor. Era verdad lo que decían los evangelistas, pero no te va a servir de nada. El profeta Amós profetizó y dijo que después del rapto de la iglesia irían errantes de mar a mar, buscando quien les predique, y no lo van a hallar. Irían de oriente a poniente, deseando escuchar esta palabra, pero esta palabra habrá cesado. ¿Me está escuchando la iglesia? Esta palabra habrá cesado. Ya no habrá otro rapto, ya no habrá otra segunda oportunidad, a menos de que decidas pagar el precio. Pero eso no va a ser así de fácil como el hombre lo presenta. Óigame bien, tú, usted que no está bien preparado, todavía es tiempo. Esta tarde es tiempo de que te arrepientas y le pidas perdón al Señor. Pueda que la trompeta suene esta noche por la mañana, dentro de un mes, en una semana, no lo sé. Pero de algo sí estoy seguro, que el Señor a quien yo le sirvo pronto viene. Él pronto viene. Que el Señor a quien tú le sirves pronto regresa. Él pronto regresa. Y el pueblo del Señor dice: la última promesa.

Recuerden, el que siembra escasamente, escasamente cosechará. Y el que siembra en abundancia cosechará. Segunda carta a los Corintios, capítulo 9, versículo 6. 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Él fortalece al cansado y acrecienta la fuerza del débil. Isaías 40:29. 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

cantad salmos a su nombre, exaltad al que cabalga sobre los cielos, Ahad es su nombre, alegraos delante de él, padre de huérfanos y defensor de viudas, es Dios en su santa morada. Salmo 68, 4 al 5. 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

aclamad a Dios con alegría toda la tierra. Cantad la gloria de su nombre. Poned gloria en su alabanza. Decid a Dios cuán asombrosa son tus obras. Por la grandeza de tu poder se someterán a ti tus enemigos. Toda la tierra te adorará y cantará a ti, cantará a tu nombre. Venid y ved las obras de Dios, temible en hecho sobre los hijos de los hombres. Salmo 66, 1 al 5.

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Con sabiduría afirmó el Señor la tierra. Con inteligencia estableció los cielos. Por su conocimiento se apartaron las aguas, y las nubes dejaron caer su rocío. Hijo mío, conserva el buen juicio. No pierdas de vista la discreción. Te serán fuente de vida, te adornarán como un collar. Podrás correr tranquilo tu camino, y tus pies no tropezarán. 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

0: Cristo viene pronto.
1: Dice la
0: Biblia
1: en el libro de San Mateo, capítulo 28, versículo 18, 19 y 20. Y Jesús se acercó y les habló diciendo: toda potestad me es dada en el cielo y en la tierra. Por tanto, id y haced discípulos a todas las naciones, bautizándolos en el nombre del Padre y del Hijo y del Espíritu Santo, enseñándoles que guarden todas las cosas que os he mandado. Y he aquí, yo estoy con vosotros todos los días hasta el fin del mundo. Amén.

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0: Alábalo, aleluya. Dale esa palma, dale esa palma. Dale palma, dale palmas a tu Dios. Oh, sí, Señor, aquí está tu gloria. Aquí está tu presencia, Señor. Se puede sentir. Presencia se mueve en este lugar. Hay presencia de Dios. Aleluya. Poderoso, poderoso. Alabanzas a tu nombre, Cordero. Oh, gloria a tu nombre, Señor.
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0: familia.
1: ¡Alegría! Las líneas telefónicas están abiertas para que nos diga por qué está contento o contenta y por qué se siente feliz. Llámenos a las líneas de Dios.

0: Bueno, tenemos la primera llamada telefónica de una persona feliz. Vamos a contestar por aquí. ¿Qué tal? ¿Cómo está? ¿Con quién tengo el gusto? ¿Cuál es su nombre?
1: Mi nombre es lo que menos importa. Pero dígame, ¿cómo le hace usted para ser feliz? Porque yo nunca lo he logrado. Es más, cada día mi vida está peor. Dígame siquiera un motivo para no quitarme la vida. Porque yo no encuentro ninguno. Mi esposo me dejó. Se llevó a mis hijos. En la casa de mis padres no me aceptan. Es más, allí nunca me mostraron amor. Viví en un hogar lleno de pleitos. Todos peleaban. Todos echaban la culpa. Mi padre me corrió.

0: dejó de mí.
1: Hay muchos motivos para vivir. Si me permites, tal vez pueda ayudarte.
0: ¡Ya nadie me puede ayudar!
1: Escúchame, al fin que nada pierdes. Dios no se alejó de ti, tú te alejaste de Él. Dios siempre ha estado con sus brazos abiertos esperándote. Hoy, cuando todos te han fallado, Dios te sigue diciendo, yo te amo. Pero cuando hay pecado en nuestra vida, Dios no se puede acercar, porque Él es santo. Su santidad no permite el pecado. Es Satanás el causante de todos los males. No le eches la culpa a Dios. Jesucristo dijo, el ladrón no viene sino para hurtar, matar y destruir. Pero lo bonito es que Jesús mismo dijo, yo he venido para que tengan vida y para que la tengan en abundancia. Porque la paga del pecado es muerte, pero el regalo de Dios es vida eterna en Jesucristo, nuestro Señor. Si has probado todo y todo te ha fallado, ¿por qué no pruebas hoy a Jesús? Dale una oportunidad a Dios de rehacer tu vida. Si lo dejas entrar a tu corazón, yo te aseguro que nunca jamás serás la misma. ¿Quieres orar conmigo para recibir en tu corazón a Jesús?
0: Creo que es lo que necesito.
1: Repite conmigo, Señor Jesús.
0: Señor Jesús,
1: Te ruego, entres a mi corazón. Ayúdame a vivir una vida que te agrade. Creo en ti. Te acepto como mi salvador.

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21. Jehová es tu guardador. Alzaré mis ojos a los montes. ¿De dónde vendrá mi socorro? Mi socorro viene de Jehová, que hizo los cielos y la tierra. No dará tu pie al resbaladero, ni se dormirá el que te guarda. He aquí, no se adormecerá, ni dormirá el que guarda a Israel. Jehová es tu guardador. Jehová es tu sombra a tu mano derecha. El sol no te fatigará de día, ni la luna de noche. Jehová te guardará de todo mal. Él guardará tu alma. Jehová guardará tu salida y tu entrada, desde ahora y para siempre.

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1: Cuando la venida del Señor es el evento más señalado en la Biblia, más marcado. 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

0: cambiaron su salvación por una basura, cambiaron su salvación por un estilo de vida aguado, cambiaron su salvación por un evangelio mediocre. Hay que esperar a Cristo en la base del evangelio de la vida eterna. Diga gloria a Dios.
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2: ¿Es para el Señor o están quebrando jícaro? Están abriendo curiles, ¿no? Denle fuertes y aplausos para el Señor, hermano. Gloria a Dios. Alabado sea Jesús. Ok, por aquí hay curiles, ¿verdad? Gloria al Señor. Dios bendiga a los hermanos pastores esta preciosa tarde. Igual que en todas partes, no los quieren. Que Dios bendiga a los pastores. Bendito sea Dios. ¿Por qué eso lo empujan cuando uno dice Dios bendiga a los pastores? Y la única que responde a veces es la esposa del pastor, es amén. Que Dios lo bendiga. En la iglesia no se goza, así que es el amén más anémico que sale cuando uno dice Dios bendiga a los pastores. ¿Cuántos aman a sus pastores? Aleluya, está bueno. Gloria al Señor. Y los amigos que están con nosotros son bienvenidos. Todos los que estamos en este lugar. Qué bello lugar, ¿verdad? Yo saco campañas allá por el lado de Santa Rosa de Lima, por la frontera, hermano, donde no haya pero ni un palito, y los únicos dos que hay no tienen hoja. Y mire aquí gran sombra, ¿verdad? ¿Verdad que sí? Por eso es que algunos hermanos hasta comiendo pupusas están en el culto. Qué tremendo, ¿verdad? Todavía no sabe que Dios está adorando. Como a Díaz Díaz ya cuando andaba detrás de San Pío V, ¿ya? Bolo, tragando, comiendo. Pero ese muñeco no reclama nada. El que estamos adorando aquí es un Dios vivo. Dios temible, celoso. Me gusta el orden. Alabado sea Dios. Hay tiempo para todo. Si quiere morirse, muera, se va a tener tiempo para eso. Pero ahorita está vivo, alabe a Dios. Dios bendiga a todos. Y quiero de manera muy especial saludar también, porque esta grabación va a llegar a los Estados Unidos, al hermano Luis Gómez. Algunos saben quién es, otros quizás no. Estamos aquí por la coordinación de nuestro hermano Luis Gómez. Coordinó con nuestro hermano pastor de las Asambleas de Dios en este lugar para que viniésemos a compartir esta bendición. Y me dijo, búsquese un sonido, búsquese un dúo, y se me va para allá. Entonces le dije, con gusto, hermano, no hay problema. Él quería un poquito más antes, pero le digo yo, hasta abril puedo. Y me dijo, no hay problema, vamos a coordinarlo y aquí estamos, gloria al Señor. Qué bueno es Dios, ¿verdad? Y qué bueno que hay gente que piensa en ustedes, que piensa en esta comunidad, que piensa, hermanos, en las almas, que piensa en la iglesia. Y aunque no estén aquí, están pendientes. ¿Cuántos alaban al Señor? Así que esta preciosa tarde, hermanos, hace dos días, tres días, estuvimos en la orilla del mar. A diferencia que en vez del Pacífico era el Atlántico. Estuvimos allá en Tela, en la orilla del Atlántico, allá pegado con Cuba por agua. Y ahora estamos aquí, en el Pacífico. ¿Cuánto le haga el Señor? Y déjeme decirle que agua salada tiene allá y agua salada tiene aquí, el mar es el mismo. Y lo único que da vuelta allá y allá le llaman Atlántico, Caribe, y aquí le llaman Pacífico. Y este del Pacífico no tiene nada. Es más bravo este que aquel. Así hay gente, ¿verdad?, que tiene cara de pacífico, pero son guerrilleros. Póngase de pie esta tarde porque vamos a la palabra. Dios bendiga a los siervos del Señor, ¿verdad? Algunos pastores que ya días no los miraba, los estoy viendo. Dios bendiga a nuestro hermano Espinosa, mi capitán Espinosa, con todo respeto, ¿verdad? Y pastor en el Señor. Me fue a visitar cuando estuvimos bastante mal de salud, con la fractura que tuvimos. Nos metieron una plancha de platina y siete enormes clavos ahí en el pie, y gracias a Dios que fue en el pie, la lengua la tengo libre para hablar, no se preocupe. Alabado sea Dios. Y él fue a mi casa a visitarme allá, le agradezco mucho en el nombre del Señor. Busque el libro del profeta Daniel. Libro del profeta Daniel. Desde el Mahagüe, el Cuco, para el mundo entero. Queríamos transmitir a través de la página, a través de la radio, pero eso va a ser cuando ya tengan antenas aquí, porque aquí yo no veo ni antena. Gloria al Señor. Ah, no, pero cable hay, ¿verdad? Antenas de televisión sí sobran. Alabanza al Señor, por eso que estoy viendo novelas. 5:5 de Daniel. 5:5. Si usted tiene una persona amiga al lado suyo, acérquese para que juntos lean la palabra del Señor. Si es un hermano en Cristo y no anda Biblia, mándelo a comprar. Los que no andan Biblia ya son cristianos, se me acercan al final, yo les voy a dar la dirección de la librería para que lleguen y puedan comprar una. Es deber de todo cristiano andar una Biblia.
3: Amén.
2: Amén. Y alguien dijo, yo no sé leer, dijo, pero bien andabas pistola antes, ¿verdad? Pues tenés que andar arma espiritual también. ¿Estamos listos, hermanos? La palabra se lee para la honra del Padre y del Hijo y del Espíritu Santo. En aquella misma hora aparecieron los dedos de una mano de hombre que escribía delante del candelero sobre el encalado de la pared del Palacio Real. Y el rey veía la mano que escribía. Entonces el rey palideció. ¿Qué hizo el rey? Dice, palideció. ¿Cuánto alaban al Señor? Y sus pensamientos lo turbaron. Y dice acá, se debilitaron sus lomos y sus rodillas daban una contra la otra. Y el rey gritó en alta voz que hiciesen venir a los magos, caldeos, adivinos. Y dijo el rey a los sabios de Babilonia, cualquiera que lea esta escritura y me muestre su interpretación, será vestido de púrpura y un collar de oro llevará en su cuello. Y será el tercero en el reino. Entonces fueron introducidos, dice acá, estos todos los sabios del rey, pero no pudieron leer la inscripción ni mostrar al rey la interpretación. Amén. Diga gloria a Dios, ya habíamos orado. Siéntese, dando un gloria a Dios. Yo siempre acostumbro que la gente dé gloria a Dios para sentarse. Hay gente que padece mucho la columna y pujan para sentarse. Y aquí no vino a quejarse, vino a adorar. Alabanza al Señor. ¿Cuántos dicen gloria a Dios en esta hora? Voy a titular este mensaje esta tarde. Yo quiero que estemos en el culto. ¿Amén? El culto desde que comienza es culto para el Señor y hay que estar en él. ¿Cuántos alaban al Señor? Yo siempre hemos sido cuidadosos. Yo le he dicho a estos hipotes chiquitines que cantaron, ¿verdad? Que no les ajusta el pedestal para arriba. Les he dicho yo, uno tiene que ser responsable, ¿verdad? Porque hay algunos cantantes que llegan, hay que estarlos esperando para que ya les den la bienvenida con alfombra roja y esté toda la gente para que les aplaudan. El ministro de Dios tiene que estar antes de comenzar el culto. Alabanza al Señor. Por allá tuvieron un hermano que iba a predicar y hicieron vigilia esperándolo. No, yo pongo otro pastor a predicar y ese que llegue a oír si llegó después, porque el hombre de Dios tiene que estar ahí. A menos que haya un percance en el camino, ¿verdad? Entonces, hermano, yo quiero titular este mensaje de hoy, el dedo de Dios. No voy a hablar de todo Dios, solo de un dedo de él. ¿Cuánto alaban al Señor?
3: Gloria a Dios.
2: Dígale al que está al lado suyo, vamos a conocer el dedo de Dios. Y a tiempo lo vas a conocer por la Biblia, porque si no lo vas a conocer en el lomo, ya vas a ver. El dedo de Dios, ese es el tema de hoy. ¡A su nombre!
3: ¡Gloria!
2: Un fuerte aplauso al Señor, iglesia, no se ve. ¡Gloria a Dios! ¿Sabe una cosa? El ser humano, ya por tendencia natural, tenemos, hermanos, ese problema de tenerle miedo al dedo. Y muchas veces no actuamos en lo que queremos hacer porque nos van a señalar. Porque ¿qué van a decir? Y ahí va el fulano, ahí va el mengano, mira el fulano, mira el sutano. Y le tenemos miedo al dedo. Pero muchas veces nos cuidamos del dedo de los demás. El qué dirán los demás. Y tratamos de quedar bien con los demás. ¿Cuántas alaban al Señor? Y no nos percatamos que muchas veces estamos quedando mal con aquel que con un dedo puede destruir nuestra vida. El dedo más poderoso existente en todo el universo es el dedo de Dios. No estoy hablando ni de su mano entera. Estoy hablando de un dedo. A su nombre sea la gloria. El dedo de Dios ha demostrado desde tiempos antiguos, desde el principio, ser el actor de todo aquello que se ve, Ser el actor de todo lo que sucede. ¿Cuántos alaban al Señor? Porque cuando Dios dicta, eso se hace. Jeremías dijo que nadie podía cuestionar a Dios. Nadie podía decirle a Dios, ¿por qué estás haciendo eso? ¿O por qué lo haces así? O mira, yo te voy a aconsejar. Porque Dios es autónomo en lo que hace. Alabe al Señor si puede. Dios es un Dios de carácter. Su soberana voluntad es firme. Y esa voluntad la ejecuta con una señal de su propia mano. Su dedo dicta las cosas. Su dedo es el que dice qué sucederá y qué no sucederá. ¿Cuántos alaban al Señor? Muchas veces la gente se acuerda para el tiempo de la guerra, hermano Espinosa. La gente decía, te van a poner el dedo y es peligroso. Ese dedo era peligroso antes. Que le pusieran el dedo para el tiempo de la guerra era peligroso. Le tocaba cruz, panteón, calavera y camposanto. Alabía al Señor si fuera. Pero hermano, yo le tengo más miedo a este dedo. Yo experimenté la guerra. Yo fui entrenado para guerrillero por los sacerdotes jesuitas y al señor que está de presidente ahorita en este país. Es admirable, aquí cualquiera es presidente, hermano. Yo nunca me imaginé que este cabezón iba a ser presidente. Pero lo que le quiero decir yo, él me entrenó para guerrillero cuando yo fui un adolescente de mis 13 a 15 años. Y después me ingresé al ejército, 10 largos años. Y graduado de subteniente me sacó el señor para estar acá. Y aquel hombre lo sacó con 3 barras en la frente. Y es que hermano, en esta gira que anduve en Honduras, el coronel René Sánchez Hernández andaba conmigo, ya salió ahorita, ya retirado, un hombre con 3 estrellotas en el cuello, hermano, predicando la palabra. ¿Cuántos alaban al Señor? Es que Dios es bueno, ¿no? Su dedo te puede mandar al infierno o te puede mandar al cielo. Es que en ese dedo hay poder. Dele un fuerte aplauso al Señor en esta hora. Yo ya veo a Dios en el tiempo del fin de la historia, con toda la humanidad de frente, puedo ver a Dios haciéndole así. Y dice que se estarán las naciones frente a Él, aleluya, y dirá a las ovejas a la derecha y a los que berrean más fuerte a la izquierda. ¿Cuántos alaban al Señor? Porque si digo cabro, la gente se enoja. ¿Cómo se le puede llamar? Berrea como cabro, camina como cabro, y brinca como cabro, y salta cerco como cabro. Es cabro. Le dirá, Él estará marcando quién va a un lado y quién va al otro. ¿Cuántos alaban al Señor? ¿Cuántos le alaban? ¿Cuántos creen que hay suprema autoridad en el dedo de Dios? ¡Aleluya! Él quita y Él pone. Los reyes de la tierra no se pueden jactar en nada. Porque Él solo hace así y afuera. Muchos hombres han tenido esa experiencia en la Biblia de quererse jactar de muchas cosas y se enfrentaron con el dedo de Dios. El hombre cuando no conoce a Dios hace diabluras. El hombre cuando no conoce a Dios cree que Él es soberano. El hombre cree que puede hacer y deshacer. Yo he escuchado de personas que dicen, yo hago lo que me da la gana y a mí nadie me manda, no se meta conmigo. Y hermano, y esas declaraciones yo las di. Yo las hice. ¿Usted las hizo? Pienso que ya no las hace. Aunque hay gente que está en la iglesia y anda la Biblia bajo el sobaco, hasta se la terminó de andar la salada ahí. Y no sabe lo que la Biblia dice en cuanto a los soberbios. Y todavía le dicen al pastor, conmigo no se meta, yo hago lo que me da la gana y punto. Pero eso está bien que lo haga el que no conoce a Dios. Pero los que ya conocemos el poder majestuoso de Dios, hermano, caminamos en humildad, caminamos en sencillez, porque sabemos que si no, hermano mío, ese dedo es peligroso. ¿Cuántos alaban al Señor? Porque el que aquí se levanta, Dios lo baja. Pero fuerte ese aplauso al Señor en esta hora. Y como yo quiero que usted se lleve el mensaje de hoy, Dios con su dedo hizo bailar a un rey soberbio llamado Faraón. ¿Me está escuchando? Y ese rey se la creía de la divina garza. Y a mi pluma había echado el pelón ese. Pero se la creía de la divina garza porque él tenía bajo las plantas de sus pies al pueblo de Israel. Pero se metió con Dios. Y Dios escogió un hombre rústico. Y eso lo deben de tomar en cuenta todos aquellos que le servimos al Señor. Hoy ante culto platicábamos con los hermanos de algunos ministros que yo conocí cuando yo empecé a predicar que se volvieron enemigos míos por la forma de predicar que yo tengo. Y unos dijeron, no me muero sin ver que la vida cambie. Pues te moriste ya. Entonces, y platicábamos de esto, que muchas veces, hermanos, no entendemos la posición que Dios nos da y empezamos a jugar, y cuando Dios pone su mano, no te vuelves a levantar tan fácil. ¿Cuántos alaban al Señor? Y estos hombres, hermanos, trataron de jugar con Dios. Y Dios tiene la humildad en los hombres. Lo más sencillo de los hombres es lo más fuerte de Dios. ¿Cuántos alaban al Señor? Lo más débil de Dios es lo más fuerte de nosotros. En otras palabras, Dios se mueve a través de la sencillez del hombre. Nadie de los que predican, nadie de los que dirigen, nadie de los que preside la obra del Señor podrá decir mi inteligencia, mis títulos, mi posgrado, mi no sé qué, mi reverendo allá. No, no, no. Tiene que decir claramente, como dijo el apóstol Pablo, por la gracia de Dios soy lo que soy y todo lo puedo, pero en Cristo Jesús. ¡Aleluya! Porque Él es mi fortaleza. Yo le digo, con un cocazo de eso usted pasa a la historia. Pídale a Dios que le caiga a un lado. Gloria al Señor. Se acaba. Somos débiles, pero la mano de Dios es fuerte. Y hay una palabra que a mí me gusta cuando Dios llama a Moisés, que le dice, no te envío yo. Qué pregunta, ¿verdad? Moisés, no te envío yo. Lo mismo le dijo a Gedeón. Gedeón dijo, yo soy pobre, mi familia es pobre, porque todo aquel que Dios llama al ministerio pone más excusas que la suegra. ¿Ah? ¿Sí? ¿Usted cree que esos hombres que están pastoreando ahí no pusieron excusas para agarrar pastorado? Y todavía tienen excusas delante de Dios. Y se van a morir y se van a llevar sus 20 excusas todavía con ellos. Porque el hombre tiene eso. Somos humanos. Sí, el gran Moisés sacó una lista de excusas así y todas se las echó a la bolsa. El Señor le dijo, anda, llévatela, pero vas para Egipto, papá. Échatelas a la bolsa, van contigo, vas para Egipto. No te envío yo. Amén. ¿Y quién podrá, hermano, revelarse a lo que Dios diga si te dice para allá es para allá? El problema es que Dios señala para allá y nosotros caminamos para allá. Y ahí es donde nos va mal. A su nombre. Y Dios empezó a tratar con Faraón y los egipcios. Llegó ese hombre humilde, Moisés, con el mensaje de libertad que el Dios de Israel mandaba. Faraón se echó a reír. Faraón dijo, ¿quién es ese tu Dios? Dios tengo aquí, está para tirar para arriba. ¿Qué me puede demostrar que haga ese Dios? Y usted se acuerda la historia, ¿ya ha leído la Biblia o no? ¿O pasó de noche por ahí? Dice que Moisés tiró la vara y la vara se hizo culebra. Ah, dijo el faraón, si eso lo hacemos nosotros aquí también. Y llamó a todos los magos, adivinos, los brujos y vuelta al mercado que andaba en pamper todavía. Vénganse para acá, dijo, y vieron la culebra que estaba ahí. ¿Qué es eso? Esa es la vara de Moisés que está hecha serpiente. Hagan ustedes con sus varas lo mismo. Y dice que aquellos encantadores tiraron las varas y empezaron ahí, tesco, veresco, leche, setesco, abra, calabra, pata de cabra, que no se abra. Y pum, salieron culebritas también. Y Faraón se jactó, Faraón se vanaglorió. Cuando vio que sus brujos podían hacer lo mismo, Faraón dijo, ay, arriéndose, dijo, es que diferencia tiene ese Dios de ustedes con los de nosotros. Miren, estos pudieron también. Pero la Biblia dice que con sus encantamientos de magia, hermano, es algo así como algo ilusionista. Ellos hicieron cosas ilusionistas, aparecieron culebritas ahí, y cuando el faraón se está jactando de que aquellos también han hecho culebritas, dice que aquella serpiente que era la vara de Moisés se dio vuelta y agarró las culebras de la varita de aquellos y como espagueti con mantequilla se las tragó todas. Y yo hubiera estado ahí, yo le digo al faraón, te hartó el diablo, viejo pelón. Porque el faraón desconocía en qué mano estaba cayendo. Lo que el faraón no reconocía y no entendía es que como la vara representa autoridad, Y ahora Dios le está quitando la autoridad a todos los hechiceros y a todos los santeros y los sacerdotes paganos de Faraón, para que la autoridad la posea su siervo, para dictar los juicios que Dios traía para Egipto. ¿Cuántos alaban al Cristo de la gloria? Y Dios empezó a obrar, su dedo empezó a moverse. Dios dictaba y le decía a Moisés, aquí, y ahí iba Moisés. Amén. Y Dios se lo dijo, Moisés se lo dijo a Faraón, has caído en mano de Dios mío. Por tanto, los juicios vienen sobre ti. Y empezaron los juicios. Usted se acuerda de la sangre, el río se convirtió en sangre y sangre por todas partes. Luego se quitó la sangre porque aquel hombre se humillaba, miraba que el brazo, la mano de Dios era muy fuerte. Y dijo, no, pues me voy a humillar. Pero luego se quitó la sangre, se ensoberbeció de nuevo. Yo conozco mucha gente, primo de Faraón, que mientras están en la tribulación, pastor, ore por mí, pastor, me voy a reconciliar, pastor, me arrepiento, y nomás se sanan y otra vez a la cantina. ¿Ah? Y ahí viene la hermanita, hermano, me han secuestrado el cipote, yo voy a buscar de Dios, hermano. Oye, y ahí está el pastor orando, porque para eso somos, y cómo vamos a hacer, pues. Y orando, aleluya. Y ya pasó la prueba, la hermana. Otra vez, hermano, el mismo desastre. A tragar novela, a andar chambreando con el vestido arriba de la rodilla. Se olvidó de Dios. Espérese, ya va a ver. El faraón padeció de eso. Y el río empezó a tirar ranas. Ranas por todas partes. Faraón iba a comer, ¡plas!, la rana en el plato. Y los chinos, que no estaban muy atentos en ese tiempo, qué negocios se perdieron. Moisés oró, se quitaron las ranas porque el hombre se había humillado, y se vuelve a levantar el viejo otra vez, hermano, y aparece un mosquero, y hermano, o sea que las plagas venían una tras otra. Y todo esto, hermano, Dios actuando. ¿Cuántas alaban al Señor? Y los brujos del faraón se iban a hacer sus abracalabras allá, iban a hacer sus saumerios, a prender candelas, a prender humo y hacer cuantas cosas para detener, hermano, el culto. Para nosotros hemos ido con estos muchachos allá a la zona de Honduras, en unas zonas allá por Francisco Morazán, hermano, donde allá la gente, uno está predicando y la gente está quemando inciensos y poniendo sapos con alfileres detrás de la tarima. ¿Me está escuchando? Donde no es jugando. Una vez estuve predicando en San Pedro de Sula, donde yo mientras predicaba pasaban en una moto tirando bolsas para adentro, y en las bolsas iban gatos decapitados, gallinas decapitadas, porque el diablo quiere detener la obra de Dios, pero la obra de Dios depende de ese dedo poderoso, de ese dedo firme. ¿Cuántos alaban al Señor en esta hora? Después vinieron los piojos. Eso sí llegaron para quedarse, porque todavía hay aquí por más agua. Y ahí fue donde yo conozco mucho orgulloso que andan. Yo, como ahí tengo unos animalitos de, y la gente no le entiende a dónde está, y ese los arrasca. Dice que Faraón llamó a sus brujos, llamó a sus santeros, sus consejeros, sus adivinos, sus sátrapas, sus caldeos, los llamó a todos el faraón y los puso ahí. Dijo, señores, ¿qué está pasando? No pudieron detener la sangre hasta que yo le pedí a Moisés que la quitara. No pudieron parar las ranas, no pudieron parar las moscas. Ahora está este piojero, ¿qué es lo que pasa? ¿Y sabe cómo respondieron los brujos? Faraón, oh gran faraón, nos hemos metido con un problema. ¿Y qué fue? Este dedo de Dios. Oiga la respuesta de los brujos. Este es el dedo de Dios. Hermano, y el faraón, ¿qué entendía de eso? Si hasta uno de creyente a veces le cuesta entender eso. Ay, yo no sé por qué no miro el sol claro, dice el hermano. Y tiene 10 años, está robando los tiempos. Y Dios ya metió su mano ahí, hay problemas. Se lo voy a decir por testimonio. Caigo enfermo una vez yo, hermano. Y no hallaba trabajo. Imagínense, mi esposa embarazada, el niño más pequeño le tomaba 2 cumbos de leche a la semana. Oro, qué bárbaro para comer. Y yo preocupado, me chequeé de una cosa, me chequeé de otra. Un doctor amigo mío, que estudiamos juntos, me dice el doctor, Oíme, me dijo, perdona, ¿cuántos años tenés de ser evangélico? 3/4. Ah, pues no, papá, anda a hacerte el examen del SIDA, me dijo. Porque a veces el SIDA responde hasta los 10 años. Ya se han dijeron varios. A veces hasta los 10 años resulta eso. Anda, me dijo. Vos estás contento que has aceptado, pero no sabes lo que traes de allá, anda. Y yo pues y desesperado, todo amarillo, esquelético. Bueno, yo casi así era todo el tiempo. Y fui a chequearme y ni el sobre quería agarrarle al doctor. Se lo agarré así y me temblaba la mano. No lo quise abrir hasta que llegué al doctor que me estaba esperando. Y le digo, aquí está, le digo. ¿Ya lo viste? No, véalo usted. Le dije, me senté por si la noticia era buena. Me dije, me quedó viendo, me dijo, gracias a Dios que está negativo vos, me dijo. ¿Y sabe qué me dijo ese doctor ese día? En ese mismo momento. Científicamente aquí no hay nada. Médicamente no hay nada. Clínicamente no hay nada. Yo creo que este asunto es de arriba, me dijo. Yo tenía 3 meses de estarme robando los diezmos. ¿Me está escuchando? Cuando ese hombre me dijo eso, ¡pum! El corazón. Y voy para la casa desesperado, hermano. Y cuando llego a la casa, está un hombre esperándome que desde Nueva York había viajado. Manda el Señor que a decirte esto. ¿Por qué estás jugando? ¿Me está escuchando? Y cuando yo caigo de rodillas pidiéndole perdón a Dios, me dice, hermano, ¿qué es lo que pasa? Esto y esto y esto, le dije, ay, Señor, me dijo él, entonces no de gusto me manda a mí el Señor. ¿Por qué? Yo nunca he diezmado, me dijo. ¿Está oyendo? El Señor me mandaba a amonestar a mí con uno que no lo hacía. ¿Ya sabéis cuál es el propósito de Dios, verdad? A mandar el burro y el caballo que iba ahí. Los dos teníamos que ser amansados. Y yo me reconcilié con el Señor y él se comprometió con Dios. Hermano, con Dios no se juega. Con Dios no se juega. ¿Cuántos alaban al Señor? Cuando Dios pone el dedo en el renglón, ponete listo. El hombre hace planes y el hombre se planea disparates, pero cuando Dios pone el dedo en el renglón no hay pasada. A su nombre. Los brujos le dijeron al faraón, tenemos problemas, aquí nos hemos metido con el dedo de Dios. Y el faraón siguió luchando, las plagas siguieron viniendo y el dedo de Dios estaba puesto en el renglón. Hasta que el faraón provocó la muerte de los primogénitos. Y cuando su hijo primogénito muere, faraón no soportó el juicio de Dios. Y dijo estas palabras, vayan, ya no llamó a Moisés porque ya le había dicho, si vuelves y te miro la cara, te mato. Y Moisés le dijo, hablaste bien porque mi cara no la vuelves a ver. Entonces le mandó razón y dijo, abran las murallas de Gosén y díganle a Moisés que se lleve a todos sus israelitas, que se vayan de aquí. Y el pueblo salió libre. Después se volvió a endiablar otra vez y se puso a perseguirlos. Pero el dedo de Dios abrió el mar.
4: Gloria a Dios, aleluya.
2: Alabe a Dios si puede. Ortega se ha puesto a abrir un canal allá en Nicaragua para unir entre el Pacífico y el Atlántico como el canal de Panamá. Y no sé cuántos años es el plan que tienen, no sé cuántos millones. Y Dios no le hace así. Y ahí se abre un canal. ¿Cuántos alaban al Señor? Yo he visto lo que Dios hace en muchas partes. Entonces Dios con su dedo dicta juicios terribles. Amén. Dios con su dedo dicta juicios terribles. Escribe en las rocas. El libro de Éxodo, en el 31 de Éxodo, encontramos, hermano, que Dios escribe en las rocas. Sus mandamientos los escribió con su dedo en tablas de piedra. ¿Cuántos alaban al Señor? Puede hacer letras como usted las quiera, góticas, de molde, de carta. ¿Me está escuchando? Las hace bien hechitas con su dedo en piedra. Y para que Moisés se diera cuenta cuánto cuesta hacer esas cosas, cuando Moisés se enojó que el pueblo estaba rebelado contra Dios, haciendo idolatría y paganismo, entonces Moisés quebró las tablas y Dios lo vuelve a llamar y le dijo, vení papito, vamos a hablar de nuevo. Tú quebraste las tablas, pero yo creo que si las quebraste ya tenés en la memoria lo que yo te había escrito ahí. Sí, Señor, ya me lo memoricé. Entonces ahora tú me haces las tablas y tú escribís. ¿Y usted cree que se estuvo poquito tiempo Moisés escribiendo con cincel y martillo? ¿Cuántas sabe el Señor? Lo que Dios puede hacer en segundo, el hombre le tarda eternidades. ¿Cuántos alaban al Cristo de la gloria? Supóngase querer ir al cielo por sus propios medios. Si la NASA apenas dicen ellos, no hay nada comprobado, que están yendo hasta la luna. Pero si las fotos que mandan de ahí parece Arizona. ¿Y qué cuesta tomarle foto a alguien caminando lento con un cumburán de ahí? Para que digan que anda allá arriba. Pero el hombre no podrá llegar allá. Las aspiraciones del hombre por llegar al cielo son grandes. Y eso no se ha parado. Si desde la Torre Babel tiene ese propósito el hombre. Pero Dios tiene un dedo ahí. ¿Cuántas alaban al Señor? Y yo para ir al cielo no ocupo la NASA. Solo me agarro de ese dedo y... ¿Cuántos están agarrados de ahí? Denle un fuerte aplauso al Señor, iglesia. Imagínese a Dios. ¿Cuánto le cuesta a usted hacer algo bonito? Porque hay quien que se muere y nunca hizo nada bueno. ¿Sabe usted? Hay gente que hasta para caer mal se esfuerzan. Se mueren y no hacen nada bueno. No dejan un buen recuerdo. Hasta cuando lo van a enterrar van al trote. Es que le urge desaparecer a la gente. Pero imagínese que usted hubiera hecho algo bello en la vida. Saque la cuenta, recuerde de cuándo hizo usted algo bonito, que de veras alguien diga, qué barbaridad, qué belleza, qué bonito lo que hizo fulano o fulana. Cuesta, ¿verdad que sí? Pero ustedes viven a la orilla del mar. Y ustedes pueden pararse a la orilla de ese océano y ver esa inmensidad. Y ver cómo ese océano tiene un límite. Y ver que el volcán Chaparrastique apenas tiene como 1200 metros más alto que este nivel. Esto indica que todos estos otros cerros están, hermano, al borde de que si esto ahí Dios quita la mano, eso pasa y aquí quedamos tragando agua todos. ¿Me está escuchando? Pero qué belleza. Y el mundo agarra esa belleza para hacer un sodomismo, porque ahorita está hasta toda espuma, María, tiene todavía ese pobre mar. Estas semanas que han pasado ha sido terrible. Y hasta ustedes los miro bien quemados. Alabe a Dios y pueda. ¿Me está escuchando? Yo le digo a la iglesia, cuando el mar esté solito por ahí, quiere ir con su familia a bañar, vaya ordenadamente. ¿Verdad? Y lleve un costal para que se bañe su esposa, no ande desnuda ahí. Pero un cristiano de la congregación nuestra que se muera en esa playa en días de parranda, yo no lo velo ni en el nombre del Padre, ni del Hijo, ni del Espíritu Santo. ¿Me está escuchando? Que me diga que se murió ahí o que se murió, que iba a ver un partido. El cura le pudiera traer. Dios hace grandes cosas con su creación. Y vamos al Salmo 8, oiga lo que dice el salmista. Pocos hombres entienden esto. Porque yo he leído la Biblia y solo encuentro en David una inspiración tan linda, reconociendo el poder de Dios. Y reconociendo el poder de Dios en una actitud sencilla. No es un Dios que se lo imagina el hombre como aquel juguete que salía antes, aquella caricatura que sacaba una espada y por el poder y rayos y no sé qué. No, un Dios pasivo. David un día está desesperado, problemado. Pero él se salió al patio de su casa posiblemente y observando los cielos se quedó observando y dijo, cuando veo tus cielos, obra de tus dedos. Digo que era de noche porque dice la luna y las estrellas que tú formaste. Cuando veo tus cielos, aleluya. Mire, si estamos entendiendo esto, ¿verdad? Cuando veo tus cielos, obra de tus dedos. Dedito, no ocupó toda su majestad, no, simplemente con su dedito. Imagínese usted que con los dedos junta el polvo de la tierra y en el hueco de su mano puede sostener toda el agua que existe. ¿Ya se imaginó cómo es un dedo de Dios? Y nosotros tan soberbios que somos. ¿Cuántos alaban al Señor? Ya voy a entrar al mensaje, no se me desespere, ahorita lo estoy saludando. ¿Ah? Cuando veo tu cielo, obra de tus dedos, la luna y las estrellas que tú formaste, simplemente con sus dedos. Entonces se pregunta David, digo, ¿qué es el hombre? ¿Quién soy yo delante de Dios? Pero usted ha visto al hombre pegándose en el pecho como Tarzán o como un gorila viudo, creyéndose que él puede hacer y deshacer. Y hermano, y eso es mentira. Dios observa al hombre y al altivo, al soberbio, lo ve de lejos. ¿Cuántos alaban al Señor? ¿Cuántos alaban al Señor? Lo ve de lejos. A Dios no le agradan los soberbios. Toque al que está a su lado y dígale, a Dios no le agradan los soberbios. Empieza a agradarle hoy, dígale. ¿Cuánto alaban al Señor?
3: Gloria a Jesús.
2: ¿Cuánto cuesta lidiar con las legiones demoníacas en este mundo? ¿Cuánto estrago está haciendo, hermanos, las fuerzas de las tinieblas en este planeta? Amén. Y Dios con su dedo domina todas las fuerzas del mal. Y eso lo testificó Jesús. Y le dijo a los fariseos, porque los fariseos estaban acusándolo ahí. Incluso algunos de ellos dijeron que Jesús echaba fuera demonios en el nombre de Belcebú, el príncipe de los demonios, el mismo diablo. Y entonces Jesús les dice claramente, allá por Lucas, hermano, en el capítulo 11, verso 20, les dice, si yo echo, oiga esto, si yo echo fuera demonios por el dedo de Dios, ¿cuántas alaban al Señor? Si yo echo fuera demonios por el dedo de Dios, entonces el reino de los cielos está entre vosotros. Denle fuerte aplauso al Señor. La autoridad de Dios hace retroceder las tinieblas con su dedo. Amén. Solo ordena. Al gadareno solo se le dijo, fuera de ese hombre. Y el hombre quedó libre. ¿Cuántos alaban al Señor? Yo ando un mensaje que lo prediqué la semana pasada en una de nuestras filiales ahí en la frontera de La Martillo, allá en Santa Clarita. Con respecto al gadareno, no es al ganadero, es al gadareno. Y el tema está grosero, el tema está grosero. Dice, hacen falta cerdos, se llama el tema. Porque ahí habían 2,000 cerdos y no soportaron la presión que andaba un solo hombre. ¿Me escuchó? Y yo no le estoy hablando de chanchos de aquí, de Majagüe, de esos, que parecen plumada de albañil pobre. Más trompa que cuerpo. He visto esos chanchos que son trompa. Una plomada de albañil pobre, unas plomadotas largas. ¿Qué? No, yo no estoy hablando de esos chanchos, estoy hablando de cerdos, de esos gringones blancos. 2,000 habían y los 2,000 no aguantaron la carguita de demonios que andaba un solo hombre. ¿Me escuchó? ¿Me escuchó? Y si un solo hombre llenó todos aquellos cerdos de demonios que se precipitaron y se ahogaron en el mar, pero no se ahogaron los cerdos, los demonios no, si esos dos vinieron a salir aquí por Cuco y ahí se vinieron naufragando y por aquí están trabajando duro, pero el dedo de Dios viene para decirle, fuera de ese lugar, abandone ese lugar, libere ese lugar, libera esa vida, libera esa familia, libera ese hijo, libera esa esposa, libera ese hombre. ¿Cuánto alaban al Señor en esta hora? Porque al dedo de Dios se le obedece. Dele fuerte ese aplauso si es para él. A su nombre, a su nombre. Mire qué bueno es Dios, hermano. Entonces Dios es poderoso. La base que leímos en el 5:5 en adelante de Daniel nos enseña la soberbia de un hombre que se creyó superior a Dios. Habiendo tenido el ejemplo en su propio padre o padre de crianza, porque se cree que Belsasar era sobrino de Nabucodonosor, Nabucodonosor hijo de Nabuzaradán, el tatarabuelo de Saddam Hussein, ni ninguno que era, no sé. Saddam Hussein se creía que él era de esa misma línea y terminó igual que Nabucodonosor. ¿Me escuchó? Belsasar, que era la tercera generación de este reino, de esta dinastía, tomó el reinado de un padre que había sido drásticamente humillado por Dios. Y oiga, le voy a decir algo esta tarde, yo creo que me preste atención. Todo aquel que enfrenta el dedo de Dios y sobrevive, debe de ser agradecido. Porque la mayoría con los que Dios ha tratado no han sobrevivido para contar testimonio. Pero Nabucodonosor sí sobrevivió para testificar. Y si usted lee el último versículo del capítulo 4 de este libro de Daniel, usted va a oír las palabras de este hombre después de 7 años de hartarse sacate. Ahora yo, Nabucodonosor, alabo y engrandezco y glorifico al Rey del Cielo, porque todas sus obras son verdaderas y sus caminos justos, y Él puede, diga conmigo, puede. Y Él puede humillar a los que andan con soberbia. Pero si el hijo estuvo ahí oyendo el testimonio de su padre, días más tarde Nabucodonosor muere, Belsasar toma el reinado de Babilonia, y a los 2 años de estar reinando se le mete en la cabeza hacer una parranda, hacer una fiesta colosal en la que él quería divertirse a lo grande. Y no había ni un problema. Dios, cuando le suelta el freno al macho, lo deja que corra. ¿Cuántos alaban al Señor? No hay ningún problema. El hombre en su libertinaje puede hacer lo que le dé la gana. Pero el problema es que el hombre en su libertinaje se mete con Dios. Amén. Y resulta que este hombre empezó ese día que se reunió con todos sus príncipes, con todos sus capitanes, con todas las mujeres del reinado, sus concubinas, con todos los hermanos, los sátrapas y adivinos, la gente principal de todas las provincias de Babilonia, empezó al chupe.

Señores, a mí me place que me sirvan licor en copa de oro. Y quiero para todas estas mujerzuelas que tengo aquí, todas estas prostitutas que me rodean, tienen que tomar en copa de oro. Pero qué desgracia, cómo estás ofreciendo cosas en vasos de oro si tú no tienes. Amén. Ve la actitud de un borracho. Pero se le mete, esto tiene que hacerse. Por ahí los consejeros dicen, señor, si aquí no hay vasos de oro. ¿Usted cree que siendo la majestad de Babilonia, si hubiese tenido vasos de oro, pues en eso le hubiera estado sirviendo? Pero dice, usted no cuenta con eso aquí. Y dijo alguien, aquí los únicos vasos de oro que hay están embodegados. Porque no son vasos cualquiera. Son vasos que pertenecen al Dios de los hebreos. Son vasos que estaban en el templo donde se adoraba al Dios de los hebreos en Jerusalén. Y su papá los trajo para acá. Pero su papá, con lo caballo que fue, nunca los tocó. Su papá respetó esos vasos, Señor. Nunca su papá se metió de esa manera con Dios, le dijo. Dijo él, a mí no me importa, tráiganlo. Y le trajeron los vasos sagrados. Se metió con Dios. Se metió con Dios. Yo siempre, un día me habló alguien y me dijo, hermano, me están amenazando, me quieren matar. Y le digo, hermano, ya se metieron con Dios. Usted no se preocupe. Ay, hermano, como no es a usted que lo están llamando. No, ya me han llamado. Y me han llamado, pero de verdad, totalmente locos. Un día me llamaron pidiéndome 3,000 pesos por cada hijo. ¿Cómo la ve? Y yo necesitando 30 pesos para darle comer a la bandada de cipote. Se metieron con Dios, le dije yo. No se preocupe. Confíe en el Señor. Sí, hermano, yo ya más o menos reconocí que no. Usted no se preocupe. El que lo haya conocido no diga nada. ¿Por qué se andar diciendo lo conocí? Es la última vez que habla. Testigo protegido le den ahora en un cajón. ¿Me está escuchando? No, le dije yo, no se preocupe, ore. Hermano, y no va a creer que amanecer del siguiente día estaba muerto aquel hombre del que él me hizo mención. Y me llama, hermano, ¿y cómo es que usted sabe? Usted no lee la Biblia. ¿Cuántos leen la Biblia? ¿Cómo le dijo el Señor a Saulo de Tarso? ¿Por qué andas guiando a esos creyentes vos? Así le dijo. ¿Ah? ¿Por qué me persigues? El que toca un vaso de Dios se mete con Dios. ¿Cuántos alaban al Señor? Y el pueblo de Dios son vasos que Dios ha limpiado para su honra. Eso le dijo Pablo a Timoteo, si alguno se limpia todas estas cosas, va a ser un vaso, un instrumento útil para la honra del Señor, dispuesto para toda buena obra. Bueno, eso es un verdadero creyente, un sancochado no llega a nada. Díganme los verdaderos creyentes aquí. Se metió en problemas este rey. Y empezó la copiada, hermano. Voy a aprovechar a hacerle como era. Pues sí, para no perder el tiempo. En vaso de oro. Y blindando. Y yo puedo ver, hermanos, a través de la lectura, aquellas copas hasta con los rojos de los labios de todas aquellas viejas cochinas que estaban ahí. Y hermano, y él salivándose con ellas y chupando. Vaya, aquí no ha pasado nada, decía él. Aquí no ha pasado nada. Hice y estoy haciendo y nada. ¿Dónde está ese Dios, dueño de estos vasos? Y de repente, hermano, el conjunto, la chanchona de Arcadio que tenían ahí tocando los violines, los instrumentos, de repente todos se quedaron, dijeron los violines. Le hicieron las cuerdas porque del nervio le metieron los dedos a las cuerdas, se acabaron los tamboriles, se acabó todo. Y bueno, y el rey quiso reclamar por qué se acaba la música, qué es lo que pasa. Y cuando mira la pared, mira una mano con el dedo extendido, escribiendo y escribiendo. Cuando alaban al Señor y escribiendo de manera rápida, dele fuerte ese aplauso al Cristo de la gloria, a su nombre. Y la única música que allí se escuchaba eran unas maracas, las dos rodillas del rey. El hombre que decía que le importaba la vida y que con cualquiera se mataba.

0: y que nadie lo mandaba y que era más fuerte que la suegra. Ahora está pálido. ¿Cómo estaba?
1: Pálido.
0: Sí, palideció. Lo primerito que el hombre dio a entender es que se puso pálido. Hoy que no era el hombre chapú, el colorado, aquel que todo el mundo le tenía miedo. Ahora está pálido.
1: Yo veo varios pálidos aquí.
0: Aleluya. Y dijo, no solo se puso pálido,
1: amén,
0: sino que sus pensamientos lo turbaron. Perdió el control. No del televisor, de la mente. Perdió el control. No hallaba que pitas al arco. Ese hermano, pero que no sos el que tenías todo controlado. Que no sos el que... No, hermano, mire, amigo, esto es triste, tratar con gente así, hermano. Un terco que ni siete sabios lo pueden aconsejar. Mire, hombre, no haga eso, no se meta, yo sé lo que estoy haciendo. Mira, muchacho, le decía un hermano, yo, un joven, no andes con esa muchacha no es cristiana, vos sos cristiano, ya predicas la palabra. Mire, pastor, me dijo, pues usted no lo sabe, estoy suficientemente maduro y sé lo que estoy haciendo. Estaba podrido, le dijo el diablo. ¿Ah? Esa muchacha lo llevó a la desgracia y terminó suicidándose. Eso es lo que el diablo quería. Ella está feliz con otro en Estados Unidos. ¿Está escuchando? Pero qué tremendo es eso, hermano. El hombre que dijo, yo tengo todo bajo control, yo sé lo que estoy haciendo, ustedes no se metan, ahora está pálido y está que no haya que pita jalar. ¿Me está escuchando, hermano? Y se debilitaron sus lomos, no se podía mantener parado, se desplomó de una manera, las rodillas le chocaban una con la otra. ¿Usted cree que no era nerviosismo ese? ¿Usted cree que no era nerviosismo ese? La conciencia le estaba gritando adentro y le estaba diciendo, ahora sí, animal, ahora habla fuerte. Vamos a ver, pues, yo te estaba haciendo sentir esto, porque la conciencia habla al hombre. La conciencia te dice cuando está bien lo que hace y cuando está mal lo que hace. Pero el hombre sin Dios no tiene conciencia. Alabe a Dios si puede en esta hora. Dele fuerte ese aplauso si es para él. Por ahí ya vamos entrando al mensaje. Y ese hombre dice que empezó a dar gritos en alta voz. Ahora sí, ayúdenme. El problema es que ya el dedo de Dios está encima. Es bueno gritar a tiempo cuando la mano de Dios está así. No se ha cortado mi brazo y mi mano sigue extendida. ¿Para qué, dijo el Señor? Para salvar. ¿Para qué? Así está la mano de Dios. El hombre sigue en su necedad hasta que Dios apuña la mano y le hace. Hasta ahí llega. Ahí parás. ¿Está escuchando? Y este esperó hasta ese momento. Y ahí ya no hay vuelta atrás. Gritó, pidió ayuda. Llamen a todos los adivinos, llamen a los sabios, llamen todos los sabios de Babilonia, que lean esa escritura y que me digan qué significa. Y dice que todos los brujos empezaron. Hermano, qué terrible. ¿Usted ha visto la gente cuando anda de brujo en brujo buscando remedio? ¿Ah? Cuando están desesperados en una situación, hermano, van donde el pechugudo, van donde el huehuecho, van donde las orejas largas, van donde el otro, y allá andan de brujo en brujo, de bruja en bruja, adivinando por el horóscopo, leyendo las revistas de Walter Mercado, de Cristina Goloso y de un montón de diablos que aparecen ahora, hermano, hasta por la radio aparecen algunos ahora por ahí, el hermano Franklin y el hermano no sé quién, hermano, y ahí está, son hermanos, dice el hermanito de la iglesia. Don hermanos, les voy a llamar, tal vez ellos me dicen qué es lo que tengo, dicen que yo siento que algo me brinca aquí. Y ahí andan. ¿Ah? Allá donde yo vivo hay un atajo de viejas locas que hasta San Miguel van buscando pare de sufrir. Y ahí andan comprando la Rosa Santa. Compra la arena del Jordán y llévate las piedras encima y la Rosa Santa y las tías, la cruz de Jesús y la gente tonta comprando todo eso. Y ahorita los religiosos ya les traen la sangre del Papa y los calzoncillos del Papa para Santana, para que los adores. ¿Me está escuchando? Y la gente anda de la seca a la meca buscando solución, pero cuando el dedo de Dios está en el renglón, no hay escapatoria, no hay salida. Por eso es que oí la voz de Dios a tiempo, oí la voz de Dios a tiempo. Ahora Dios te está hablando. Bájate de la soberbia, humíllate delante de Dios y su mano te levantará a su debido tiempo. tiempo. Dele fuerte ese aplauso al Señor. Humillado bajo la poderosa mano de Dios. Para que los exalte cuando sea tiempo. Hay que bajarse. Hay que bajarse. Esa actitud soberbia, hermano. Está en los diáconos. Yo conozco hasta pastores soberbios. A veces los diáconos muy espirituales, muy humildes, quieren ayudarlo. No, hermano, es querer ayudar a Fidel Castro. Cuando saca ese dedo y dice, ¿qué mando yo? ¿Quién lo mueve ahí, pues? Ya los he conocido, pero los he visto como han parado las patas también. Porque con Dios no se juega. ¿Cuántos alaban al Señor? Con Dios no se juega. Ahora vienen todos los adivinos. Dicen que en Río Revuelto ganancia pescadores. ¿A qué sea? Tiempo está pizca revolución de matate. Alabia a Dios. Tiempo de mango todos hechos reyes. Y aparecen todos, hermano. Y como él ofreció, pues que está desesperado, ofrece. ¿Ah? El que está desesperado, ofrece. Yo me acuerdo de Saúl. A Saúl cuando le cayó la mano de Dios encima. Y Saúl estaba ya con todos los filisteos rodeándolo. ¿Qué estaba ofreciendo Saúl? La mitad del reino y una hija, la mejor. Doy mi hija, la mejor, y la mitad del reino al que me saque de este apuro. ¡Qué desgracia! Esa es la ventaja que tiene el creyente, que cuan grande sea el apuro, más grande es el Dios a que sirve. Y Él es el que lo saca de esos apuros, y es el que lo saca de esa miseria, y es el que lo lleva en victoria. ¿Cuántos alaban al Señor si tiene un Dios grande ahora? ¡A su nombre! ¡A su nombre! Desesperado el rey Belsasar. Todos pasaron, todos. Creo que eso significa, bueno, la verdad que no entiendo. Seguimos, le decían a los a ver, que mañana o no sé qué dije ahí, pero no entiendo. Otro, y el rey desesperado, apúrense pues. Es que eso ya eran dolores de parto, hermano. Apúrense, hombre, díganme, porque todo el mundo estaba con miedo. Es que eso nunca se había visto. Y entonces apareció la mamá de él, la viuda de Nabucodonosor, doña Nabucodonosora. Apareció ahí y le dice, hijo, no te angusties, calmate. ¿Cómo quiere que me calme si yo no entiendo eso? Y él sabía de quién se trataba. Él ya sabía con quién se había metido. Amén. Mire, ya con tres balazos y en el hospital y con cuatro mangueras en cada hoyo de la nariz. Mire cómo habla de diferente la gente. Ahí en la Unión un hombre le pegaron una balaceada. Mire, lo encontró un hermano y le dice, buenos días, don Berna. Buenos días. De esos viejos soberbios. ¿Y para dónde de mañana? Le dijo el hermano, un hermano cristiano. Ahí voy para San Miguel, le dijo, a pagar una casa que han comprado mis hipotes de $50,000. Hombre, le dijo el hermano, bueno, primero Dios, Dios quiera que llegue con bien. Y dijo el viejo, quiera Dios o no quiera, aquí llevo la papa, le dijo, en un maletín. Y en la esquina vi un tonto que le gustaba la papa. Como una chimba, como dicen los hondureños, con un trabuco. Papa, dijo aquel. Bueno, dijo. ¡Pum! Cayó como garrobo don Berna en la calle. Brincando. El hermano ve que un carro se detiene y él voltea a ver, porque él ya había caminado como 25 metros. Se vuelve para ayudar a ver qué pasaba. Don Berna está brincando, todo perforado. Pero la mochila no está, la papa se fue. ¿Me está escuchando? Ajá. Llega el hermano cuando lo están subiendo al carro para llevarlo al hospital y dice, don Berna, ¿y qué le pasó a don Berna? Aquel que acababa de decir, quiera Dios o no quiera, habló bien diferente. Ore por mi primero, Dios, no me muera. ¿Cambió o no cambió? Ore primero, Dios, no, y que no, que Dios quiera o no quiera. ¿Qué pasó, pues? ¿Ah? ¿Por qué no dijo, quiera Dios o no quiera, voy a seguir viviendo? No, no, no, si Dios quiere, voy a vivir. ¿Por qué esperar así? ¿Por qué esperar hasta que la mujer te deje para ir a llorarle? ¿Por qué esperar hasta que tus hijos te abandonen? ¿Por qué esperar estar en la cárcel? ¿Por qué esperar estar en el hospital? Mucho menos esperar estar bajo una tumba o quemado, perdido en un cañal. ¿Me está escuchando? ¿Por qué esperar eso para entender que el poder de Dios es fuerte, que el poder de Dios es santo y que Él te ama y te quiere salvar? Él quiere cambiar tu vida. Este es el día que tú puedes reconocerlo. Nadie podrá ayudarte como Él quiere hacerlo. El hermano Espinosa sabe lo vicioso que yo era en el ejército. Casi nunca andaba bueno. Para mí es más fácil contar los días que anduve bueno que los que anduve perdido. Droga y alcohol era mi combustible. ¿Me está escuchando?
2: Amén.
0: Y toda la vida, en ese estilo de vida, con una soberbia. A mí me dijo un coronel, el coronel Herrarte, Rolando Herrarte, me dijo: solo el infierno te va a enderezar a vos, me dijo. Una vez me dejó en Bartolina, según él. Me metió a Bartolina como a las 9 de la mañana. Ahí te quedas el fin de semana, me dijo. Yo iba a salir, no me dejó salir. Y lo extraño para él es que cuando pasó en la costa por el Gavilán, allá estaba yo ahí adelante. Y dijo el coronel: se parece a Viera que está ahí. Y le dijo un teniente, él es, le dijo. Y ya estaba con una cerveza en la mano. ¿Sí? El lunes casi me mata el viejo. Yo llegué primero y me fui a meter la Bartolina para esperarle. Y dije: desgraciado, ¿crees que no te vi? Me dijo. No tenía remedio. Pero cuando yo me casé en el Evangelio, que Dios me dio mi esposa, el hombre vino a mi matrimonio. Porque él es occidental, de ahí de Occidente. Yo lo había visto un par de meses antes y le dije que me iba a casar y yo pensé que era broma, pero vino a mi matrimonio. Y cuando terminaron, pasó, me felicitó y en el oído me dijo: no esperaste el infierno para componerte, ¿verdad? El amor de Dios es grande. A mí me probaron. Había un coronel en el ejército que se llamaba, el apellido era Guzmán Aguilar, era el mejor psicólogo de las Fuerzas Armadas. Me echaron a ese coronel para ver si yo podía dejar las drogas, porque ya era neurosis más bien la que tenía, era neurótico. Y no pudo. Me inscribieron en Alcohólicos Anónimos y no pudieron. Pero la mano de Dios pudo enderezarme. Lo único que le di lugar a tiempo. ¿Me está escuchando? Me acuerdo un 27 de febrero. Llegó mi mamá a la brigada. Yo había andado con 15 días de vacaciones. Pues yo había pasado ya mi primer periodo de ascenso y lo perdí porque me quedé preso en el penal de la Unión. Cuando me dieron la vacación para el cursillo, yo quedé preso. Me fui a meter un problema por ahí, como al perro más flaco le pegaban las pulgas, a mí me la hicieron todas. Y yo, que no era bueno también, dije yo, pues, quizás yo fui, porque no me acuerdo. Me metieron preso. Pero yo acepto que estuve ahí por alguna maldad. La mayoría de los que están ahí es que son inocentes. Ni de nombre, hermano. Y me dijo un muchacho ahí: mire, pastor, me dijo, sí, yo aquí estoy por nada, hombre. Si un reloj de 5 pesos fue el que me robé. Y mire, aquí me tienen, yo ya tengo 3 años y no lo miro. Claro, me dijo. Te salió caro el reloj. Dije, es que lo único que le arranqué la mano al tipo que lo andaba. Entonces por nada estaba. Pero yo estuve ahí. Me mandaron de ahí, que estaba en el SEMA, me mandaron para la 6ª Brigada. Postergado, sin derecho a ascenso. En el año 90 yo salí para el cursillo de oficial. Qué contento iba yo. Mi mamá llega: buena mañana a la brigada. 15 días anduve afuera. Mi mamá vivía a 2 escasas cuadras de la brigada y no la fui a ver. ¿Y sabe por qué no iba a ver a mi mamá? ¿Sabe por qué evadía a mi propia madre? La evadía de la manera que yo pudiera. Llegaba al cuartel a buscarme. Si yo podía, me la escondía y le mandaba razón que no estaba. Porque mi mamá era saludándola: estoy orando por vos. Y esto me caía mal. Y Cristo te ama. Y el Señor te ama. Ya estuvo. Ese era mi día perdido. No ocupo que Dios me cuide. Yo solo me cuido. Dígale a Dios que trabaje con otros que no pueden cuidarse solo. Mire qué tremendo, hermano. Y ese día llegó y me dijo: hijo, Me contaron que anduviste todos estos días afuera y no viste a verme, pero me di cuenta que hoy mismo te vas a ir, por eso vengo a despedir y a decirte que quedo orando por vos, dolor de cabeza. ¿Orando por mí? Sí. ¿Para qué? Pues que Dios te guarde, hijo, que Dios te cuide. Bueno, ¿sabe una cosa? Hagamos un trato. Si en realidad Dios es real, si es verdadero, si existe Dios, dígale en sus oraciones, como usted habla con él, ¿verdad? ¿Sí? Dígale que si quiere que yo crea en él, que me dé mi primer lugar en este cursillo. Y ahí yo voy a entender que es verdad que Dios existe. Mi mamá se puso a reír y me dijo, no, yo no quedo orando para que ascendas. Yo quedo orando para que no pases de donde estás, me dijo. Porque hasta ahí me ajusta la fe de ver que Dios te cambia y te vas más arriba, ¿quién sabe? Yo la toqué y le dije, usted tiene fiebre, señora, ¿qué es lo que anda? Me dijo, un día conocerás la verdad, me dijo.
2: Amén. Gloria a Dios.
0: Con lágrimas en sus ojos, mi mamá era una señora muy blanca, ojos entre verdes azules, pelo amarillo. Sí, que nos arruinó a nosotros fue mi papá, un viejo prieto, San Alejo. Nos arruinó el viejo. Gracias a Dios no nacimos dálmatas, le digo, hermano. Nacimos todos lampiños. Yo tengo hermanos que usted no me cree que somos hermanos. Pura cabeza de fósforo, pelo colorado, bigote como que es de oro. Mis hermanos, mi hermana mayor como que es gringa. Somos todos mezclados. Y esa ancianita se paró cuando yo la despedí, le dije que ya no tenía tiempo, que ya me iba. Se dio vuelta y ella salió enfrente de la Guardia de Prevención de la Sexta Brigada. Saliendo al portón, ella se detuvo y se dio vuelta y me gritó. Me dijo, ¡hijo! Ya no, ese grito yo lo conocía, que no era un grito de mucha gana. Y yo me di vuelta y dije, ¿qué fue, mamá? Y me dijo estas palabras, enseñándome su rodilla. En cada rodilla, como su piel era blanca, se le notaba una roleta así negra. En cada rodilla. La mayoría de ustedes no saben lo que estoy diciendo, que ustedes peludas les andan, nunca oran. Alabia a Dios si puede. En cada rodilla tenía un callo horrible. Aquella viejita, aquella señora que era mi madre, que tuvo el honor de tener 23 partos, de los cuales yo soy el último. Esa señora me dijo esas palabras. Aquí miras esto. Yo le dije, sí, ¿qué es eso? Me dijo, debajo de estos callos te tengo ante el altar de Dios y no me voy a morir sin antes ver que Dios cambie tu vida y que Dios quite tu soberbia para que hables la grandeza del Dios que te va a trasladar de las tinieblas a su luz admirable. ¿Cuántos alaban al Señor en esta hora? Créame que quise reírme, pero un nudo socó mi garganta. Un nudo tan duro que hizo brotar lágrimas de mis ojos. Y yo que había enseñado a la tropa que los hombres no lloraban. Yo que había enseñado que el comando no es llorón. Yo que había enseñado que había que ser macho. Yo traté de disimular. Habían jefes oficiales, clases, soldados en las guardias de prevención que todo el tiempo no faltan ahí. Y yo quise disimular. Quería ir, quería correr, quería abrazarla, quería pedirle perdón. En ese momento Dios empezó a meter su mano y empezó a tocar mi corazón. ¿Cuántos alaban al Señor en esta hora? Dios empezó a tratar con aquel soberbio. Dios empezó a tratar con aquel iracundo, con aquel mal pensado, con aquel destructor. Empezó a tratar de una manera especial, pero el gran orgullo, el gran capricho, ¿qué van a decir? Me quedé tragando grueso, las lágrimas me pasaban por dentro. ¿Usted ha llorado alguna vez que las lágrimas le pasan por dentro de la garganta? Hermano, esas lágrimas son dolorosas. Y yo me fui para adentro, llegué, agarré mi equipo, como a la hora salimos, mi mamá se fue y yo aquel disco me quedó metido. Y llegamos al Estado Mayor, el 28 de febrero salimos para los Estados Unidos, hermano, a sacar el cursillo. Para no cansarlo, el 31 de julio venía de regreso con mi graduación, con totalmente aprobado mi cursillo. Yo venía contento, no traía el primer lugar, venía en el segundo, pero venía contento y veníamos por la carretera litoral, gritando cosas, cantando locuras, en el camión que nos había ido a recoger a los de la brigada, cuando de repente en el desvío Jiquilisco San Francisco Javier, una mina suspendió el camión. Cuando Dios pone su dedo, no pasa. Y aquel camión se dio vuelta y yo salí volando como una cáscara de mango. y caí en la cuneta sobre mi fusil en el pecho. Era la calle antigua que tenía la litoral. Era una cuneta de tierra con grama, con hierba. Y ahí enterré toda mi cara, con la cara en el suelo. No sé cuánto tiempo pasé inconsciente, pero que cuando yo reaccioné no podía respirar. Yo deseaba que alguien me levantara, yo deseaba que alguien me auxiliara, yo deseaba que alguien me diera una mano, me dieran respiración. Desesperadamente yo oía la voz de mi madre gritando: un día conocerás a aquel que te ama. Cuando yo volteaba a ver para un lado, el que me podía ayudar estaba recogiendo sus intestinos que estaban regados. El otro del otro lado estaba con todo su rostro desarmado, gritándole a la mamá, el oficial y el motorista prisionados en la cabina, envueltos en llama, quemándose vivo. No había quien por mí, no había quien, nadie. Cuando de repente un silencio entró, y en aquel silencio un personaje me paró, y yo me miré parado y mi cuerpo tirado en la cuneta, y yo dije: me mataron. Esta es la muerte, porque ese es mi cuerpo, y este es la parte espiritual. Ahora sí yo entendí, y con claridad dije: voy para el infierno, porque esto es la muerte. Pero ese personaje no me llevó al infierno, me trasladó a un lugar tan maravilloso, donde había millares y millares de gente salva, vestido de blanco resplandeciente, que alababan a todo pulmón, que alababan a Dios con todo el corazón. ¿Cuántos alaban al Señor en esta hora? Y fue ahí donde yo empecé a oír un canto que yo lo conocía desde niño: pecador, ven al dulce Jesús. Y cuando empezaron a decir: ven a Él, yo empecé a llorar. Y yo empecé a gritar y dije: ¿a quién más pueden estar llamando si no es a mí? Si aquello todo era una claridad, todo era una belleza, todo era una blancura, la única mosca en la leche era yo. Yo dije: ¿a quién más están llamando? Y yo empecé a gritar y a decir: Señor, si hay esperanza para mí, si hay una oportunidad para mí, dame la vida, yo quiero servirte, yo te voy a recibir, voy a creer en ti. ¿Me está escuchando en esta hora? El hombre soberbio, el que se cuidaba solo, el que creía que no necesitaba de nadie, ahora está clamando misericordia. Y el Señor me llevó por en medio de aquella multitud a ponerme frente a un predicador que predicaba a todo pulmón la palabra, un mensaje, hermanos, rasgador, un mensaje de exhortación a despertar espiritual. Y cuando yo vi al predicador, la sorpresa más grande para mí es que el predicador era yo mismo. Y ahí fue cuando yo pregunté: Señor, ¿cómo puede ser esto? Y Dios dijo: para Él no hay nada imposible. ¿Cuántos alaban al Señor en esta hora? Dios es aquí, grababa aquí, basaba. Gloria a su nombre, alábelo. Él es real. Y me dijo: ¿ves lo que haces? Y yo dije: veo lo que hago. Eso que estás haciendo te envío a hacer a las naciones. Pondré mi palabra en tu boca, y lo que yo diga dirás, y los amonestarás de mi parte. El tiempo está cerca. Y yo me comprometí y dije: Señor, si me das oportunidad, lo haré. Y volvimos a la emboscada. Y la emboscada estaba peor, porque había helicópteros, habían tanquetas, aquello estaba más terrible. El silencio solo había pasado en la revelación que yo estaba recibiendo. Pero me levanté con confianza, el fusil estaba quebrado. En la calle había una ametralladora botada con una canana de 300 cartuchos aproximadamente. Agarré aquella canana y me di vuelta y dije: yo de aquí disparaban. Y cuando yo dije a disparar, aquel personaje tocó mi espalda y me dijo: ya te dije que te voy a sacar. Yo solté la ametralladora y empecé a llorar, como si usted le quita la válvula a un chimbo de gas, a soltar todo. Empecé a llorar desmedidamente. Había llegado el refuerzo de la Guardia Jiquilisco, la patrulla de carretera, había llegado un oficial de carretera. Hermano, un capitán me decía: viera, agáchese. Un soldado me gritaba: agáchese, lo van a matar. El indicativo mío en el ejército era temerario. Dios me lo cambió por temeroso. Y yo, parado llorando, me senté detrás del chasis del camión que se había consumido en fuego. Y lloré y no entendí por qué lloraba. Los hombres no deben llorar, esa es mentira, porque nunca se han enfrentado con la mano de Dios. Delante de Dios no hay valiente, delante de Dios no hay fuerte, delante de Dios no hay gritón. ¿Cuántos alaban al Señor? Delante de Dios debe de haber humildad y aceptar su señorío, aceptar su poder. ¿Cuántos alaban al Cristo de la gloria? Joven que me escuchas, jovencita que me escuchas, no te glorees en tu belleza, no te glorees en tu juventud, porque todo eso es pasajero. No trates de darle la espalda a Dios, al contrario, Salomón dice que es el tiempo de acordarse de Dios. A veces la juventud se cree que, hermano, es la gaviota de la playa y que se eleva. No, hermano, eso es pasajero. Esa gaviota de repente aparece embarazada sin saber de quién. ¿Me está escuchando? Ese muchachito aparece con un pulmón cruzado de un balazo, si queda vivo, con tripas plásticas. ¿Y qué pasó? Todo se vino abajo. Mas los que esperan a Jehová levantarán alas como las águilas. Cuando alaben al Señor. No importa cuán miserable los mire el mundo, no importa cuán inútiles los mire el mundo, no importa cuán inservibles los mire el mundo, pero es que lo débil de este mundo escogió Dios para avergonzar a los fuertes. ¿Cuántos alaban al Señor en esta hora? Porque en la mano de Dios, diga el débil, fuerte soy, a su nombre. Y alaba, iglesia, el dedo de Dios fue el que enfrentó el rey Belsasar. Y usted quiere ver qué pasó después. Pues yo salí, pedí la baja y no me la daban. Ah, loco, dijeron. Me mandaron al cerro del mono a Jucuarán. le llamaban el Palacio de las Minas, donde todos los días había gente tunca, ciega, pedaceada, muerta. Y lo raro para el comandante es que yo estuve ahí muchos días y no, ni contacto, ni combate, ni mina. El hombre en un helicóptero, pero allá a las alturas de la litoral, me decía, ¿a dónde estás, temerario? Ah, pues, ¿dónde usted me dijo? Tírame una señal de humo. Yo le tiraba una granada y digo, ah, ok, me se iba. No me creía que yo estaba metido ahí. ¿Con qué fines me mandó el diablo ahí? A saber, pero los planes de Dios son mejores. Ni por accidente. Vi que a veces ahí hallábamos el juego encendido y me decía, se acaban de ir los guerrilleros. Y ahí hallábamos los elotes nosotros en el juego que los dejaban prendidos. Aquí durmieron anoche, mire, ahí vamos a dormir nosotros ahora. Cambiábamos cama cada rato. Y nunca tuve problema. A partir de esa fecha no volví a disparar un arma.
2: Amén. Gloria a Dios.
0: ¿Me está escuchando?
2: Amén.
0: Y el Señor me sacó. El 31 de octubre me mandaron a traer, de allá de Jucuarán, me mandaron a llevar, había un capitán, un teniente efectivo, era piloto, y le decíamos el Pitufo, ¿se acuerda? Le decíamos el Pitufo porque era más grande que Ananías López, sin tamaño, doblado que daba en el helicóptero. Me habló y me dijo, prepárese que a recogerlo voy. Yo dije, pues a ver qué he hecho ahora, ni me acordaba, yo estaba cumpliendo 10 años de servicio. Primero de noviembre yo salí con licencia y me dijeron que causaba baja al que dejara firmar el alta. Y yo dije, lo siento mucho, yo no puedo firmar, me voy. Aquí es punto, me voy. No me dejaban ir. Me dijo el comandante, ¿de verdad te quieres ir? Sí, la mejor mula se me está echando. Hasta ahí entendí por qué me tenían ahí. De mule carga. Me voy. Y me fui. No busqué una iglesia. El diablo vendó mis ojos y me llevó a rodar. Y en términos de meses, yo estaba en una miseria, con una sola mudada y un par de zapatos que parecía avioneta regadora, los dedos me salían por los lados. Un pantalón como con 20 bolsas y un camisón, los muy fierros de las pistolas en una sobaquera y cuatro granadas amarradas con hule porque los seguros se los botaba borracho. El orgullo estaba ahí. Y llegué a trabajar en una tejera. No hacer la teja, yo deshacía el burril de caballo con mis manos. El dueño de la tejera era el dueño de la cantina. A mí me pagaban liquidado, con líquido. Cuando venía a ser sábado, sacaba la cuenta, ya debía 2 litros para la otra semana. Llegamos la cuenta, pues, dame otro 2. Y así era mi vida. No compraba comida, ¿y a dónde? Había un grupo de cristianos trabajando ahí, entre comillas, cristianos. Me quería que evangelizar, el testimonio de ellos estaba muy feo. Y a mí me parecía que al hacerme cristiano iba a ser igual a ellos. Un diácono me dijo, borracho, inclenque, empedernido, si no te arrepentís, para el infierno vas, me dijo. Y a mí me gustó que me dijeran la verdad siempre. No me enojé. Saqué la cuenta. Borracho, enclenque, pedernil. Ya le dije, oye. No me dijo nada malo. Era cierto. Pero fíjense qué tremendo. Yo no conocía de la Biblia, pero le dije así. Mira, vos lees la Biblia. Sí, yo predico, me dijo. Ah, pues mejor todavía, porque vos sabés dónde está esta cosa. Ahí donde dice que los borrachos no van a entrar, por ahí cerquita dice que los adúlteros tampoco. Así que si yo me voy al infierno, ya te espero. ¿Por qué? Me dijo, yo tengo a mi esposa. Y tu esposa está en Estados Unidos y te has casado con otra aquí. Le y dice que si tiene la mujer vieja, casa con otra, es adúltero. Así que ya te espero, papá. Yo borracho y vos predicador, los dos en el infierno. Mire, ve. No me volvió a decir nada. Cuando usted habla de un Cristo que liberta, asegúrese que usted ya fue hecho libre. ¿Ah? Porque es que la gente no quiere creer en el Señor, porque estamos presentándolo a través de personas que no lo han conocido. ¿Está escuchando? Imagínese cómo se va a ganar la vecina a usted si las dos tragan novela juntas. En todo chambre del cantón, ahí está la hermana metida. ¿Me escuchó? Entonces, ¿cuántos alaban al Señor? Una prima mía sale a evangelizar en San Salvador. Cristo te ama y te quiere cambiar. Y la gente se le queda viendo y me va a cambiar así como vos, me quedo así, dice la gente. Se mete en un pedazo de pantalón, sentarte unos tacones largos. Un pedazo de camiseta, el ombligo al aire libre, y ni es bueno el ombligo que tiene porque he brotado para afuera y te trae una argolla aquí. Parece granada fragmentaria. Más pelona que yo, con aretes desde aquí hasta abajo. Hablando de un Cristo que salva, con uñas más largas así, como media volteada, como Warren Guayabo. Y hablando de un Cristo que cambia. ¿Qué cambio es eso? Los jóvenes que estaban ahí, aproveché el tiempo, todavía está joven, me decían. Y aprovecharlo, yo les arbitriaba en el campo y ellos eran los jugadores. Y ustedes a la hora de culto, ¿a dónde están metidos? No estemos engañándonos. Y yo era un zorrillo bien grifo. Pero había un joven ahí que era el presidente de la juventud de una iglesia. Ese me puso en su puesto. Ese me puso en su puesto. Un día me invitó a comer y me dice, me dio el plato de comida, porque yo no compraba comida, ya le digo, como no era guar. Y me dijo, vamos a comer, gracias, le dije yo, ya, chame el bocado y permítame. Me dijo, démosle gracias a Dios porque ha provisto comida, me puso a orar. Y yo cerré el ojo del lado de él. Y con el otro viendo el plato, porque por ahí estaba un chucho viejo ahí. Descuidado. Oré. Y me dijo, voy a hablar con usted. Es mala educación hablar comiendo, pero el tiempo no nos da. Me dijo, quiero decirle que Cristo le ama. Ah, ya me lo dijeron por todos lados. Dios no hace nada, me dijo, que salga mal. Pues sí, sí, Dios es perfecto, le dije. Pues sí, ¿usted cree que Dios hace las cosas bien? Correcto, y él me dijo, pues nada, de como le da la gana, le dije yo así. Porque ya sentía por dónde venir. Y me dijo, Dios no lo va a sacar a usted de esa posición que tenía para traerlo a un montón de burril de caballo. Dios lo ha llamado a usted de allá para ponerlo en silla de honra. Y usted está, oiga las palabras, y usted está como el rey Nabucodonosor comiendo zacate, teniendo un palacio. Y empecé a enmudecer, ya no hallaba cómo defenderme. Y me dijo esta palabra, el sábado tenemos vigilia, ahí lo espero. No me invitó, me ordenó. Me ordenó que fuera. Y yo no supe a qué hora dije, palabra de hombre, que ahí va a estar. Y después que dije, vaya. Ya salió y la palabra que sale no se recoge. Hoy sí, hay que cumplir. Sábado, ah. Comenzaron a las 7 de la noche y yo dando vuelta como perro aragán. No quería llegar. Me fui a la cantina y eran las 9 de la noche. Y yo dije, me voy a echar un buen trago para tener valor de entrar al templo. Miren la cobardía del hombre. ¿Y qué pasó? Me lo eché. Llegó al fondo del estómago y saltó para atrás otra vez. Echaba un tufo ese alcohol, ese licor. Prendí un cigarro para disimular. Echaba el mismo tufo el cigarro. Y al fondo estaban cantando los coros para darle el tiempo al predicador. Los que son de apóstoles y profetas saben quién es, el hermano Fidel Chicas. Un anciano que ya tiene como 100 años, no tiene ni una cana y no ocupa lentes. Y no se pinta el pelo como ustedes. Ese era el predicador, un hombre que habla suave, un hombre tranquilo. Y yo llegué, hermano, y me senté en la parte de la banca de atrás, como era vigilia sin tamales, había poca gente, porque ahora la vigilia son novenarios. Y estaba yo sentadito cuando el diablo está ahí también. Y el diablo empieza a decirme, ¿qué estás haciendo aquí? Saliste, mira cómo te quedan viendo, ¿ves? Vos sos la burla de esta gente, aquí no es tu lugar, saliste, hombre. Y yo hablé en voz alta, lo que estaba oyendo en mi oído, yo lo reprendí en voz alta, yo le dije, si tanto miedo tenés, andate porque yo vengo a quedarme aquí. Y voltearon a ver todos que, con quien hablé, este viene loco. Pero yo tenía una guerra dentro de mí. Cuando Samuel, el joven, se levantó y le puso un papel con mi nombre encima de la Biblia, el viejito, que ya había leído la Biblia para predicar, y el viejito dijo, le damos la bienvenida a nuestro amigo David Viera Fuente, que está con nosotros. Ese era mi llamado, no era bienvenida. Yo me paré en aquella banca, me tiré tres bancas por encima y caí al pasillo y voy para adelante. La que fue mi suegra, que ya el Señor se la llevó, y que dijo, ¿para qué llamaron ese caballo? Deténganlo. Pensaron que a pelear con el predicador iba, porque era mi costumbre ponerle la pistola en la cabeza a los predicadores. Hoy sí dijeron, ¿para qué lo llamaron? No, hermano, yo iba con las dos manitos levantadas, porque ante el poder de Dios no hay valiente. Cuánto alaban al Señor. Ese día 23 de febrero del 91 entregué mi vida a Jesucristo en ese templo. Cuánto alaban al Señor. Y de ahí para acá, mi poder depende de aquel que me salvó. Cuánto alaban al Cristo de la gloria. A su nombre. El dedo de Dios es poderoso. Y Él escribió mi nombre en el libro de la vida. Y por ese nombre me llamará. ¿Cuántos tienen ese nombre escrito allá? Póngase a cuenta que el dedo de Dios se está moviendo últimamente en el mundo. Amén. De repente hay orden para el mar. Y la playa va a quedar allá en el Chaparrastique. ¿Qué pasaría de usted si eso pasa? No le vengo a meter miedo. Simplemente le estoy diciendo lo que está por venir. De repente, Dios toca y a la tierra le agarra de sacudirse, y cuando se sacude bota todo y le cae un plajón en la cabeza. La tierra se lo traga. ¿Qué puede pasar? Muchas cosas. Digamos que no exageramos. Lo pica una cazampulga y se muere porque somos arruinados. De la picada de un alacrán se muere. ¿Cómo está su vida? ¿Está listo para enfrentar el juicio de Dios? Porque su dedo dictará el juicio. ¿Me está escuchando? Y cuando el dedo de Dios baje con sentencia, nadie podrá escapar de ese juicio. En tanto ahora, Él envió a su Hijo. Y dice la palabra, porque a Él fue el que Él señaló. Y Él fue el que dijo, ese es mi Hijo amado, en quien tengo complacencia, a Él oír. Y Él es el que te llama hoy. Escapa de la ira de Dios. Escapa de la ira de Dios. Porque hoy es el día aceptable. Póngase de pie. Alabado sea Dios. Qué bueno es Dios. Cómo se ve el tiempo, ¿verdad? Oh, gloria a Dios. Padre, te damos gracias. Gracias, soberano Dios, por esa palabra. Gracias por recordarnos que tú eres poderoso, incomparable. Gracias, Señor, por tu misericordia. Gracias por la vida de aquellas personas que hoy pueden salvarse, que hoy pueden regenerarse, que hoy pueden dar un nuevo comienzo. Hay personas que nos han estado escuchando aquí, que han sido cristianos, han sido tus hijos, y ahora andan descarriados sirviendo a las tinieblas. Pero tu mano todavía les espera para salvarles. Señor, toca sus corazones, convénceles, Espíritu Santo, de pecado. Tráeles a los pies del Maestro Divino que salva y que perdona. Y no solamente eso, sino que sana también el cuerpo. En el nombre de Jesús, en el nombre de Jesús. Yo quiero hacer un llamado esta tarde. Si usted tiene un amigo al lado suyo, orando por él, invítele a venir al altar. Si usted anda descarriado, esta es la tarde de reconocer el poderío de Dios y humillarse ante su presencia. No rechaces el llamado de Dios. No pelees con Dios. Porque nadie ha salido ileso si pelea con Dios. Hoy es el día que Él te da la oportunidad de tu vida. Y Él te dice, recíbeme y serás salvo. Hoy es el llamado para usted. Hoy es el llamado para usted que está aquí. No sé si entre nosotros hay personas que no han creído en Cristo. Yo les presento a ese Cristo, dador de la vida, salvador de las almas. Hoy es tu momento aceptable, tu momento de salvación, joven. Para ti hay un llamado. Para ti hay un llamado. ¿Estás consciente de lo que estás rechazando? Creo que tienes suficiente entendimiento para saber lo que estás rechazando. Sería lamentable que mañana buscáramos algo que lo tuvimos en la mano y lo despreciamos y ya no lo encontremos. Hoy es el día de reconciliación con el Señor. Ella necesita reconciliarse con Cristo. Hoy es el momento. Un alma en peligro. ¿Qué dice? Usted reconcilio que necesita. Hoy acepto, no ha aceptado nunca. Pues sí, entonces, sabiendo hacer lo bueno y no hacerlo, ¿sabe usted cómo le doblan el azote a uno? Y va a esperar eso. ¿Habrá una cosa más grande que Dios que le impida aceptar su llamado? ¿Por qué rehúsa? Si el Señor solo quiere hacerle bien. Yo no quisiera irme sin orar por usted. ¿Qué dice? Todavía no. ¿Alguien esta tarde todavía tiene oportunidad? El llamado es breve, yo ya voy a terminar. Por acá viene un hombre. Dios le bendiga. Yo necesito un pastor por aquí. Un pastor de esos que corren. Va reconciliando con Cristo. Dios te bendiga. El pastor va a orar contigo porque yo voy a seguir el llamado. Oración de fe con ese hombre. ¿Alguien más? Mire, si en todos estos tres días solo esta alma se salvara, yo voy satisfecho. Y aún si nadie lo hiciera, yo voy satisfecho porque me mandó el Señor a predicar su palabra. Pero aquí hay un alma que no vale oro ni plata, sino la sangre de Cristo. Pastor, ore con él. Yo quiero hacer el llamado un minutito más, mientras el pastor hace la oración de fe con este hombre. Un minutito más, el llamado. ¿Dónde está otra persona que reconoce que Cristo es su Señor y Salvador? Antes que caigas, el apóstol Pablo dijo, horrenda cosa es caer en manos del Dios vivo. Reconócelo ahora. Reconócelo en tus caminos. Él quiere perdonar. El amigo que está allá sentadito en la silla, lo he visto muy atento en todo este culto. Cristo le ama. El amigo que tiene la mano en la cabeza, me hace que esa posición que tiene es como pensativo y dice que me estoy perdiendo. Hoy es el día. Hoy es el momento. Si no hay nadie más, vamos a dar gracias a Dios por este hombre. ¿Está de acuerdo? ¿Está de acuerdo, iglesia? Oramos por él. Démosle gracias a Dios. Él ya oró, ya pidió perdón, se ha orado por él. Pero vamos a dar gracias a Dios. Padre, que el nombre de Jesús, su pueblo le agradece, Señor, por ver este milagro. Muchos se gozan, Señor, por ver un paralítico pararse. Pero el verdadero milagro es la salvación de un alma. Ese milagro ha sido grande, Dios mío. Si lo has obrado en este hombre, este milagro va a tener sus efectos. Efectos positivos para la vida eterna. Pongo en tus manos la vida de este hombre y te agradezco por perdonarle hoy, por traerlo hoy y por poner el propósito en su corazón de dejarte entrar. Gracias por escribir su nombre en el libro de la vida. Santifícalo en tu verdad. Tu palabra es la verdad. Gracias, Señor, en esta preciosa hora, en el nombre de Jesús. En el nombre de Jesús. ¿Cuánto dan un aplauso al Señor? Atención a esto. Rápidamente. Yo quiero saber, con mano levantada, de aquellos creyentes que han venido enfermos, pero que creen que Cristo sana. Porque hay creyentes que no creen. ¿Para qué va a venir aquí? Los creyentes enfermos que creen que Cristo sana. Levante la mano. Levante. tenga valor de venir aquí. Vamos a orar por esos creyentes, porque desde que usted se empieza a mover creyendo, yo creo que Dios está obrando. La Biblia dice, al que cree todo le es. Esa es la clave. Si usted se mueve creyendo, si usted viene dudando, no se mueva y quédese. Tal vez mañana tiene fe. Pero el que tiene fe hoy, véngase. Porque si usted tiene fe hoy, esto no es el predicador ni el que viene de... No, no, esto es el Señor. Oración de fe. Porque hoy se ha metido un asunto, hermano pastor, y hay que cuidar eso. Se ha metido un asunto que esta administración, mucha gente le tiene miedo, porque el predicador viene y se tira y agarra a la gente, le echa zancadilla y tira a las mujeres abajo y los hombres encima. Ese show que el diablo ha hecho de las administraciones, eso no es de Dios. Con todo respeto se lo digo, porque si eso es de Dios, entonces rock and rollíamos, que es el mismo relajo. Así que vamos a orar, es oración de fe. La oración de fe no es la más larga ni la que más se grita, es la que se hace creyendo. Amén. Y aquí hay mucha gente que ya recibió sanidad y ni cuenta se da. Desde que se movió creyendo, Dios está obrando ahí. A través del mensaje, Dios ha estado obrando. Es que Dios es misterioso, hermano. Si lo que nosotros deberíamos de hacer es agradecido. Yo invito ahora a los siervos pastores que vengamos aquí alrededor de estos hermanos y vamos a extender nuestras manos como ministro de Dios. Como ministro de Dios, vamos a extender nuestras manos sobre esas vidas. Vamos orando. Yo quiero decirle a todos los que están allá, ayúdenos a orar. Aquí hay cositas que salen buscando a dónde meterse y no quiero que usted sea el cajón. La Biblia dice que cuando un espíritu inmundo abandona un cuerpo, va desesperado buscando otro lugar. Y usted tragando pupusa con repollo se lo va a tragar. Así que ahorita estamos orando. Vamos orando. Extienda sus manos sobre estas vidas. Y yo diga, es más, vamos dando gracias. Diga, gracias Señor, porque mi sanidad es hoy. Gracias Señor. Es más, ni mencionemos nombre de enfermedad porque la estamos haciendo famosa. El nombre que sobresale aquí es el nombre de Jesucristo. Jesucristo es el que sana. Aleluya, créale. Créale, su palabra es real. Él es el mismo de ayer, de hoy y por los siglos. Padre, en el nombre de Jesús, en el nombre de Jesús, en el nombre de Jesús, en el nombre de Jesús de Nazaret. Pastor, pastor, venga por aquí. Aquí con hermano Roberto Orellana. Gloria al Señor. Quiero que oren por esta hermana. Ella, por ella. Oren por ella. Ahí, oren por ella. Oren por ella. Ella, sí. Gloria a Dios. Gloria al Señor. Toda amenaza cancerígena de ese pecho ahora, en el nombre de Jesús. Reconozca el poder de Dios sobre esa vida. En el nombre de Jesús. Ahora, en el nombre de Jesús. Obra, obra, Dios mío. Obra en el nombre de Jesús. Para ti es la alabanza, para ti es el poder. Aquí hay sanidad, aquí hay sanidad, aquí hay riñones libres. Tu palabra es real, tu palabra es real. Aquí hay pulmones recibiendo liberación. Padre amado, niveles de azúcar, ahora, ahora, Señor. Estás tomando control de esa presión alta y baja. Estás tomando control de todo eso que afecta la salud de tus siervos y tus siervas. En el nombre de Jesús de Nazaret, Padre, en el nombre de Jesús, en el nombre de Jesús, en el nombre de Jesús. Oh Dios mío, mire ese vientre amenazado. Ahora, ahora, recibe sanidad, recibe sanidad. No importa lo que el médico dijo, la ciencia ha visto ahí. Tu mano poderosa lo erradica ahora. En el nombre. Pondrán la mano sobre los enfermos en su nombre, dice su palabra, y sanarán, sanarán, sanarán. Esa es tu promesa. Sanarán en tu nombre, sanarán en tu nombre, sanarán en tu nombre. Porque nada hay imposible, nada hay imposible, nada hay imposible, nada hay imposible, nada hay imposible, nada, nada hay imposible. En el nombre de Jesús, en el nombre de Jesús. Ay, santo Dios del cielo, Cristo está sanando, Cristo está sanando. Pastor, por favor, por aquí venga. Gloria al Señor, por ahí no alcanzamos. Gloria al Señor, aleluya. En el nombre de Jesús, por esta mujer. Ella no ha querido reconciliarse, pero necesita de Dios. Ore por ella. Ay, ay, santo Dios, gloria a su nombre. Gloria a su nombre. Con las manos en alto, diga gloria a Dios. Diga gloria a Dios. Su poder glorioso es real. Es real. Él está sanando. Aún allá atrás, personas que no vinieron están sintiendo el poder de Dios. Aquel que quedó enfermo en casa, esta oración llega, rompe barrera hasta el hospital donde está metido, hasta la casa donde está tirada esa persona con un aguijón. Ahí llega esta palabra y usted tendrá noticia hoy que llegue, que aquel enfermo fue sanado. Oh, gloria a su nombre. La distancia no importa, la distancia no importa, no importa. Ahora hay la paz de bebé y quima sana. Soja dama, bendito sea su nombre. Para ti es la gloria, para ti es la gloria. En el nombre de Jesús, en el nombre de Jesús, en el nombre de Jesús. La iglesia, el Señor dice, como dijo iglesia, denle un fuerte gloria a Dios y un aplauso. Diga gloria a Dios. Quiero preguntar, antes de entregar el micrófono.
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En aquel día dirás: cantaré a ti, oh Jehová, pues aunque te enojaste contra mí, tu indignación se apartó y me has consolado. He aquí, Dios de salvación mía, me aseguraré y no temeré, porque mi fortaleza y mi canción es Ja, Jehová, quien ha sido salvación para mí. Sacaréis con gozo aguas de las fuentes de la salvación y diréis en aquel día: cantad a Jehová, aclamad a su nombre, haced célebres en los pueblos sus obras. Recordad que su nombre es engrandecido. Cantad salmos a Jehová, porque él ha hecho cosas magníficas. Se ha sabido esto por

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0: porque te tomé de los confines de la tierra y de tierras lejanas te llamé y te dije, mi siervo eres tú. Te escogí y no te deseché. No temas porque yo estoy contigo. No desmayes porque yo soy tu Dios que te esfuerzo. Siempre te ayudaré, siempre te sustentaré con la diestra de mi justicia.
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0: Cristo son las 2 viene pronto.
1: Con 19 minutos. Espéralo.
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0: Son las 2:28.
1: Ciertamente, llevó Él nuestras enfermedades y sufrió nuestros dolores, y nosotros le tuvimos por azotado, por herido de Dios y abatido. Mas Él, herido fue por nuestras rebeliones, molido por nuestros pecados. El castigo de nuestra paz fue sobre Él, y por su llaga fuimos nosotros curados. Todos nosotros nos descarriamos como ovejas, cada cual se apartó por su camino, mas Jehová cargó en Él el pecado de todos nosotros. Isaías 53, del 4 al 6.
0: Son las 2:29.
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1: Gracias, Jesús.

a Jehová presta el que da al pobre, y el bien que ha hecho se lo volverá a pagar. Proverbios capítulo 19, versículo 17. 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El apóstol Pablo escribe a los Corintios en su segunda carta, capítulo 9, versículos 7 y 9. Dice el apóstol Pablo: cada uno dé como propuso en su corazón, no con tristeza ni por necesidad, porque Dios ama al dador alegre, y poderoso es Dios para hacer que abunde en vosotros toda gracia, a fin de que, teniendo siempre en todas las cosas todo lo suficiente, abundéis para toda buena obra. Como está escrito: repartió, dio a los pobres, su justicia permanece para siempre. 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

y Él os dio vida a vosotros cuando estabais muertos en vuestros delitos y pecados. Amado hermano, amado amigo, seamos agradecidos con Dios por enviar a su Hijo unigénito a morir en la cruz del Calvario para salvarnos de la condenación eterna. 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
2: Cual golondrina volará el pueblo de Dios entre las nubes.

cantad salmos a su nombre, exaltad al que cabalga sobre los cielos, Ahad es su nombre, alegraos delante de él, padre de huérfanos y defensor de viudas, es Dios en su santa morada. Salmo 68, 4 al 5. 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Saludamos a toda nuestra linda audiencia que forma parte del Ministerio Radial Agua Viva. Gracias a los hermanos colaboradores, gracias a los hermanos que se han unido a este lindo ministerio. Somos Radio Evangélica Ríos de Agua Viva, proclamando que Cristo viene pronto, y juntos cantemos alegre a nuestro Dios.

Recuerden, el que siembra escasamente, escasamente cosechará. Y el que siembra en abundancia cosechará. Segunda carta a los Corintios, capítulo 9, versículo 6. 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Él fortalece al cansado y acrecienta la fuerza del débil. Isaías 40:29. 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
2: ¿Qué te parece si nos aferramos a aquello que hace tiempo nos dijeron que era imposible? Y tomamos algo tan pequeño para hacer algo tan grande. Y usamos esa frase tan grande que se escribe tan pequeña. Es la fe. Porque para el que cree, todo le es posible. Y sabes, hoy es un gran día para alcanzar lo que parece inalcanzable.
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3: Son las 3:56.

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0: Son las 4:37.
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en todo tiempo. 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

cantad alegres a Dios, habitantes de toda la tierra. Servid a Jehová con alegría, venid ante su presencia con regocijo. Salmos 101 y 2. 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

0: Son las 5 en punto.
1: Una promesa poderosa. Si caminas en el desierto, Dios te sustentará en sus brazos. En situaciones que parecen imposibles, Dios es suficiente. En los hornos ardientes de la vida, Dios está presente. En las tempestades y en los vendavales, Dios salva. En el calor del sol, será tu sombra. En el valle de sombra de muerte, Dios estará contigo. Él prometió estar con nosotros por siempre.

en todo tiempo. 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

0: Son las 5 con 3 minutos.
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A Jehová presta el que da al pobre, y el bien que ha hecho se lo volverá a pagar. Proverbios capítulo 19, versículo 17. 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El apóstol Pablo escribe a los Corintios en su segunda carta, capítulo 9, versículos 7 y 9. Dice el apóstol Pablo: cada uno dé como propuso en su corazón, no con tristeza ni por necesidad, porque Dios ama al dador alegre, y poderoso es Dios para hacer que abunde en vosotros toda gracia, a fin de que, teniendo siempre en todas las cosas todo lo suficiente, abundéis para toda buena obra. Como está escrito: repartió, dio a los pobres, su justicia permanece para siempre. 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

0: Son las 5 y 10 minutos.
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cantad alegres a Dios, habitantes de toda la tierra. Servid a Jehová con alegría, venid ante su presencia con regocijo. Salmos 101 y 2. 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

tened por sumo gozo, hermanos míos, el que os halléis en diversas pruebas, sabiendo que la prueba de vuestra fe produce paciencia. Santiago capítulo 1, versículos 2 y 3. 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
2: Son las 5 y 14 minutos. Son las 5 y 14 minutos.

0: Son las 5 con 19 minutos.
1: 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Hoy presentamos Isaías capítulo 40 del verso 29 al 31.
2: Él da esfuerzo al cansado y multiplica las fuerzas al que no tiene ningunas. Los muchachos se fatigan y se cansan, los jóvenes flaquean y caen. Pero los que esperan a Jehová tendrán nuevas fuerzas, levantarán alas como las águilas, correrán y no se cansarán, caminarán y no se fatigarán.

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1: Son las 5:23.

A Jehová presta el que da al pobre, y el bien que ha hecho se lo volverá a pagar. Proverbios capítulo 19, versículo 17. 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El apóstol Pablo escribe a los Corintios en su segunda carta, capítulo 9, versículos 7 y 9. Dice el apóstol Pablo: cada uno dé como propuso en su corazón, no con tristeza ni por necesidad, porque Dios ama al dador alegre, y poderoso es Dios para hacer que abunde en vosotros toda gracia, a fin de que, teniendo siempre en todas las cosas todo lo suficiente, abundéis para toda buena obra. Como está escrito: repartió, dio a los pobres, su justicia permanece para siempre. 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

0: Son las 5 con 40 minutos.
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0: son las 5
1: viene pronto.
0: Con 40 Espéralo. Minutos.
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0: Son las 5 con 40 minutos.

a Jehová presta el que da al pobre, y el bien que ha hecho se lo volverá a pagar. Proverbios capítulo 19, versículo 17. 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El apóstol Pablo escribe a los Corintios en su segunda carta, capítulo 9, versículos 7 y 9. Dice el apóstol Pablo: cada uno dé como propuso en su corazón, no con tristeza ni por necesidad, porque Dios ama al dador alegre, y poderoso es Dios para hacer que abunde en vosotros toda gracia, a fin de que, teniendo siempre en todas las cosas todo lo suficiente, abundéis para toda buena obra. Como está escrito: repartió, dio a los pobres, su justicia permanece para siempre. 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

0: Son las 5:49.
1: Consumado es. El sacrificio por el pecado fue consumado. Sus indecibles sufrimientos terminaron. El príncipe de este mundo fue derrotado. Las obras del Padre estaban consumadas. El juicio de Dios había pasado. Las profecías se habían cumplido. Su obra de salvación estaba consumada. Y el camino al cielo está abierto.

0: Son las 5 con 53 minutos. Son las 5 con 53 minutos.
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0: Son las 5 con 53 minutos.

a Jehová presta el que da al pobre, y el bien que ha hecho se lo volverá a pagar. Proverbios capítulo 19, versículo 17. 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El apóstol Pablo escribe a los Corintios en su segunda carta, capítulo 9, versículos 7 y 9. Dice el apóstol Pablo: cada uno dé como propuso en su corazón, no con tristeza ni por necesidad, porque Dios ama al dador alegre, y poderoso es Dios para hacer que abunde en vosotros toda gracia, a fin de que, teniendo siempre en todas las cosas todo lo suficiente, abundéis para toda buena obra. 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

0: Son las 5:56.
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0: Son las 6 en punto.
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0: Son las 6 en punto.
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3: Porque de tal manera amó Dios al mundo, que ha dado a su Hijo unigénito, para que todo aquel que en él cree no se pierda.

Son las 6:03. El andar de los hijos de Dios. Los hijos de Dios deben andar en novedad de vida, por fe, en el Espíritu, en amor, en la verdad, según sus mandamientos, con prudencia, en forma digna del Señor, en la luz. Y andad en amor, como también Cristo nos amó y se entregó a sí mismo por nosotros, ofrenda y sacrificio a Dios, en olor fragante. Efesios capítulo 5, verso 2.

0: Son las 6:04.
1: Él se hizo pobre para que nosotros fuésemos enriquecidos. Él no tenía dónde morar para que nosotros tuviésemos un hogar. Él fue el varón de dolores para que nosotros tuviésemos alegría. Él lloró para que nosotros fuésemos consolados. Él sufrió sed para que nosotros fuésemos saciados. Él fue hecho pecado por nosotros, para que nosotros fuésemos hechos justos. Él se vació de todo para que nosotros tuviésemos la plenitud. Este es nuestro Señor.

0: Son las 6:10.
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1: Usted son está las escuchando 6:10.
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0: Son las 6:10.
5: Eres parte de una idea incomparable, tan inimaginable como el infinito cielo. Eres fruto de un sueño grandioso, con un propósito eterno. Eres una creación especial tan maravillosa como todo el firmamento. Fuiste hecho para ser su hijo. No te sientas solo, tampoco te sientas desamparado. Solo tienes que llamarlo, en tanto que está cercano. Buscad a Jehová mientras puede ser hallado. Llamadlo en tanto que está cercano. Isaías 55:6.
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0: hasta el fin. En la Biblia, la expresión hasta el fin adquiere una gran importancia. Hasta el fin debemos permanecer firmes. Hasta el fin debemos mantener la osadía de la esperanza. Hasta el fin debemos mantener la confianza. Hasta el fin debemos mantener la plena certeza de la esperanza. Hasta el fin debemos guardar las obras de Cristo. Permanece hasta el fin.
1: Son las 6 con 15 minutos.
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2: Son las 6 y 26 minutos.
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2: Son las 6 y 26 minutos. Son las 6 y 26 minutos.

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1: Salmos, capítulo 23. Jehová es mi pastor, nada me faltará. En lugares de delicados pastos me hará descansar. Junto a aguas de reposo me pastoreará. Confortará mi alma. Me guiará por sendas de justicia, por amor de su nombre. Aunque ande en valle de sombra de muerte, no temeré mal alguno, porque tú estarás conmigo. Tu vara y tu cayado me infundirán aliento. Aderezas mesa delante de mí, en presencia de mis angustiadores. Unges mi cabeza con aceite, mi copa está rebosando. Ciertamente el bien y la misericordia me seguirán todos los días de mi vida, y en la casa de Jehová moraré por largos días.

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mano. Aleluya. ¿Cuánto creen que se va a la iglesia? Aleluya. Si usted lo cree, denle un aplauso, hermano. Bendito Jehová. Alabado Cristo para siempre.

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2: Queremos, hermanos, escuchar palabra de Dios. Dios les bendiga a todos.
3: Bendito sea el nombre de nuestro Dios, hermanos. Ya cantamos esos bellos coros para la honra y la gloria del Señor. Dios bendiga la vida de mi hermano, Jimmy, hermano, que cantó esos coros. Vamos a dejar a nuestro hermano Min que ore por la palabra, hermano, para que sea el Señor hablando en nuestras vidas a través del predicador.
4: Gloria al Señor. ¿Estamos alegres, pueblo? Hay por qué estar alegre. Si mi hermana Juanita tiene gozo, yo también tengo gozo. Y usted también tiene que tener gozo. Y nos vamos a alegrar también en la palabra. Porque la palabra dice que ella es digna de ser recibida por todos y en todo. Y lo guste o no lo guste, tenemos que recibirla. La palabra del Señor dice que el que tiene oídos para oír, que oiga. Y si no quiere oír, tápese. Bendito es el nombre del Señor. Pero aquí venimos a oír palabra de Dios. Y si el diablo no la quiere escuchar, pues hoy la va a escuchar. Quiera o no quiera, tiene que escucharla. Porque, hermano, hay momentos que al diablo no le gusta. Cuando oye más, cuando está fuerte la cosa, al diablo no le gusta. Cuando le dicen que él ya, hermano, claramente no tiene nada. Porque el diablo ya no tiene nada. Pero usted y yo sí. Tenemos una esperanza viva. Bendito es el nombre del Señor. Dios bendiga la vida de mi hermana Juanita. Dios bendiga a toda esta familia, hermano Juancito, ¿verdad? Que les amamos mucho, les conocemos desde hace mucho tiempo, hermano, y pues hemos tenido ahí bastante acercamiento con mis hermanos. Bueno, hay mucho que contar, ¿verdad? Pero gracias a Dios, hermano, que desde el momento en que conocimos esta familia, ha sido de mucha bendición para mi vida, y yo sé que también para ustedes, porque ustedes más bien conocen a hermana Juanita. Y nosotros, la hermana los conoce desde chiquitos, a nosotros. Y siempre que pasaba, mi hermana, no por nada, siempre, tomen hijos. Y es una mujer que, bueno, yo creo que con todos es así. Nadie va a decir, hermana Juanita, ha sido... Yo le digo que de esos testimonios así hay que aprender. De eso, hermano, usted y yo tenemos que aprender. Que no hay que ser duro, que cuando un hermano lo visita, hermano, usted saque de lo que Dios le ha provisto. Y no niegue. Porque así como abrimos nuestra mano, así Dios también la abre para nosotros. Porque muchas veces, hermano, quizás, hermano, hay momentos que los endurecemos. Está bendecido y no quiere soltar de lo que Dios le ha dado. Solo le gusta para adentro. Yo le digo que, hermano, cuando recibimos estamos contentos, pero cuando damos, pero la Biblia los exhorta, hermano, que dice que cuando demos, que lo hagamos alegre.
5: Amén, hermano,
4: y que no lo hagamos por tristeza ni por necesidad, sino que con alegría. Así tiene que ser. Y esa es palabra de Dios, hermano. Bendito es el nombre del Señor. Bueno, no me han puesto a predicar, pero hay gozo, hermano. Estamos contentos porque Dios los tiene esta tarde en este lugar. Y es que esta es una bendición, hermano, estar todos juntos. Dios bendiga a mi hermano Francisco que está en este lugar. Pues es una bendición tenerles todos en este lugar. Dios bendiga a las hermanas hembras, los varones. Dios bendiga a los niños, los ancianos, los amigos que están también en el medio nuestro. Que Dios les bendiga, son bienvenidos a este lugar. Hoy van a escuchar la palabra del Señor. Y qué bueno que en este día ellos vengan a Cristo. Cristo está dando la oportunidad y hoy es el día aceptable. Hoy es el día que pueden darle su vida al Creador del cielo. Porque hay que acordarlos que de un momento lo vamos a ir de este mundo. Y si Cristo no está en nuestros corazones, pues lamentablemente, hermano, vamos a ir a un lugar de tormento. Y de ese lugar es que queremos, hermano, que los amigos no vayan a ese lugar. Porque, hermano, es un lugar terrible. Allí no hay misericordia. Aquí sí, hermano. Tenemos la bendición que cualquier hermano, hermano, lo bendice. Pero allá no. Allá, hermano, solo están. Sácame de aquí un momento. Dame la oportunidad como aquel rico. Pero allí ya no hay oportunidad. La oportunidad es ahora en vida en que los amigos pueden venir a Cristo. Hoy es el día de salvación, dice la palabra del Señor. Los invito, hermanos, que vengamos en palabra de oración, orando por lo que es la palabra del Señor. Padre nuestro que estás en los cielos, Señor Dios Todopoderoso, te damos a ti la honra, te damos a ti la gloria, Señor, en esta hermosa tarde. Gracias, Señor amado, por este momento, por esta tarde tan linda, Dios mío, la cual usted nos ha permitido, Señor, estar todos juntos en este lugar, con el único propósito, Dios mío, de adorarte, de bendecirte, Dios mío, en esta hermosa tarde. Ya los alegramos, Señor, en las alabanzas, en los coros, Dios mío. Ahora, Dios mío, viene su palabra, Señor, la cual, Dios mío, será primeramente, Dios mío, para el predicador, Dios mío, en esta tarde. Después, Señor, esa palabra, Dios mío, será para cada una, Dios mío, de las vidas que estamos presentes, para aquellos que van a escuchar también por medio, Dios mío, de este aparato de sonido. Oh, Dios mío, en esta hermosa tarde pedimos, Dios eterno, que usted pueda usar, que usted pueda respaldar, Dios mío, mi hermano, quien va a predicarlos en esta hermosa tarde, Dios mío, usa su boca, usa su mente, usa todo su ser, Dios mío, para tu honra, para tu gloria, Señor, en esta hermosa tarde. Oh, Dios mío, en esta hora limpia esos aires, oh Dios eterno, limpia esos aires, oh Dios mío, ahora, en el nombre de Jesús de Nazaret, Dios mío, declaramos libertad, Dios mío, en este lugar, Señor, declaramos bendición, Dios mío, en esta tarde, sobre la vida de mi hermana Juanita, Señor, y Dios mío, sobre toda su familia, los cercanos como los lejanos, Dios mío, en esta tarde le pedimos que sea usted, Dios mío, añadiendo esa bendición del cielo, Dios mío, a este lugar, a esta familia, señores. Que esa palabra, Dios mío, llegue, Dios mío, a la vida, Dios mío, de cada vida presente, Dios mío, y haga el efecto necesario para lo cual, Dios mío, usted lo va a enviar en esta tarde, Dios mío. Oh, solo te pedimos que los ayudes a estar atentos, Dios mío, como dice su palabra, como una antorcha que alumbre en los lugares oscuros, Dios mío. Solo pedimos que los abras el entendimiento, Dios mío, y que los ayudes en esta hermosa tarde para recibir esa palabra con gozo, con alegría, así como hemos cantado, Señor, también escuchemos ahora su palabra, Dios mío, la cual va a ser impartida en este lugar, señores. Bendiga a los amigos, bendiga, Dios mío, a todo su pueblo en esta hermosa tarde, a mi hermano, Señor, quien nos va a traer esta palabra, Dios mío. Solo pedimos que usted lo use, que usted lo respalde, Dios mío. Que lo unjas con tu Espíritu Santo en esta hermosa tarde. Bendiga a todo su pueblo, Dios mío. Gracias por este pueblo que usted, Dios mío, ha aparejado en este lugar. Nos sentimos alegres, contentos, Dios mío, por la vida que usted nos ha regalado. Gracias por todo lo que usted ha hecho y por lo que seguirá haciendo, Dios mío. Gracias. Muchas gracias por esta tarde, Dios mío, por este momento, Dios, de su palabra. Gloria al Señor. Bueno, ya oramos por la palabra del Señor. Ahora pues dejo el tiempo a mi hermano, pues quien nos va a traer la palabra en esta hermosa tarde. Dios les bendiga a todos.
5: Gloria a Dios. A su nombre, iglesia. A su nombre. Qué bueno, hermanos, esta tarde estamos alegres, contentos con Dios, porque Dios, hermanos, nos concede la oportunidad el estar en este lugar para que juntos, hermanos, nos deleitemos en la presencia de nuestro Padre Celestial. Amén. Espero que la bocina no le vaya a estorbar. Gloria a Dios. Cuando andaba de borracho, no le estorbaba la bocina. Gloria a Dios. Cuando andaba, hermano, en la feria, no le estorbaban las bocinas, alabado Dios. Hoy en el Evangelio es que dice el hermano, qué fuerte la bocina, aleluya. ¿Cuántos bendicen a Dios en esta tarde? Hoy en el Evangelio, hermano, nos hemos hecho, hermano, gloria a Jesús, bien, ¿cómo se llama, hermano? Bien, místico, gloria a Dios, que no queremos, hermano, aleluya, que una bocina nos dañe, ¿verdad?, el oído, gloria al Señor. Y más antes, cuando andaba de bolo a las 2 de la mañana, él estaba diciendo, otra en la discoteca, gloria a Dios. Y ahora en el Evangelio, hermanos, solo somos lloradas, alabado sea el nombre del Señor. Dios bendiga al pastor Francisco Lazo, los hermanos que le acompañan de la iglesia filial de allá de Usulután. Gloria a Dios, es una bendición el estar aquí reunidos para poder exaltar el Rey de Reyes y Señor de Señores. Vámonos a la palabra del Señor en esta tarde. Gloria a Jesús, bendito Dios. Qué bueno es el Señor. ¿Se acuerdan la vez pasada que estuvimos aquí mismo en el llano? Vamos a ver si ustedes tienen una mente buena. ¿Cuál fue el pasaje que leímos aquí en el llano? En un culto de agradecimiento también. Alabado es el nombre de Dios. Pero ser hacedores de la palabra y no tan solamente oidores olvidadizos, engañándonos a vosotros mismos. A su nombre. Yo creo que ya se olvidaron, ¿verdad? Salmo número 73. Alabado sea el Dios de la gloria. Salmo número 73, vamos a leer en esta tarde. Dios bendiga a todo el pueblo del Señor, a mi hermana Juanita, que yo sé que hay alegría, hermano, gloria a Dios. Mi hermana Juanita decía, a ver cuántos van a venir, a ver si me va a abundar el pollo. No se preocupe, aleluya, que hasta para reenganche va a haber también, alabado Dios. Gloria a Dios, cuando Jesús le dio de comer a aquella multitud, hasta sobró, hermano, alabado sea el Dios de la gloria. Así que no se preocupe, hermano, gloria a Dios, que eso va a sobreabundar en esta tarde, gloria al Señor. Vamos a leer la palabra honrando los tres poderes, aleluya, porque no somos huérfanos. ¿Cuántos lo creen así? Jesucristo dijo, y no os dejaré huérfanos, alabado Dios. Así que el que es huérfano, que se aflija. Honramos al Padre, al Hijo y al Espíritu Santo de Dios. Y dice así, pero en cuanto a mí, ¿cómo dice iglesia? El acercarme, el 28, no vaya a andar allá por Génesis. El acercarme a Dios es el bien. He puesto en Jehová el Señor, que dice, mi esperanza, ¿para qué? Para contar todas sus obras. Alabado Dios Padre, en el nombre de Jesús, mi hermano ya oró. Pero en esta tarde, Dios mío, te pedimos que tu palabra, Señor amado, oh gloria a Dios, pueda ser glorificada, Señor, que en esta tarde tu palabra pueda correr, Dios, y bendecir a mi hermano que esté en este lugar, en el nombre de Jesús. Señor, bendiga a mis hermanos, mi hermano Pastor Francisco Lazo, mi hermano Ariel, mi hermano Ramón, Señor, mi hermano Jimmy, mi hermano Bim, mi hermano Nelson, y a todos por igual, mi hermana Juanita, a todos mis hermanitos que se han reunido en este lugar, los bendecimos en el nombre del Señor. Y que la bendición del Dios de Abraham, de Isaac y de Jacob esté sobre este pueblo esta tarde, y que la presencia del Dios de los hebreos esté con nosotros en este lugar, en el nombre de Jesús, glorioso nombre, nombre que es sobre todo nombre, Dios amado. Oh, para la gloria de tu amado Hijo Jesús, Padre mío, hablaremos tu palabra, Señor. Como hombre me hago a un lado para que la presencia de Dios repose sobre mi vida. Alabado sea el nombre de Jesucristo. Padre, háblame y habla a mi hermano y a mi hermana en el nombre de Jesús. Amén y amén. Gloria al Señor. Amén. Gloria a Dios. Estamos listos. Bueno, hemos tomado, hermano, gloria al Señor, un salmo de la palabra de nuestro Dios en esta tarde. Un salmo de Asaf. Gloria a Dios. Hemos tomado este salmo, gloria a Dios. Sabemos que los salmos, hermanos, no solamente los escribió David. Hay muchos escritores, hermanos, gloria a Dios. Sabemos que los salmos se dividen en 5 libros. Bendito el nombre del Señor. Y los salmos cuentan con 150 capítulos, alabado Dios. Y un total de 2525 versículos, gloria a Dios. Y no nos vamos a detener ahí, mi amado hermano, gloria a Dios, sino que queremos hablar, alabado sea el nombre de Dios, un tema muy, hermano, bonito, que la vez pasada, estando aquí por la orilla de la calle, lo iniciamos. Y es que hablábamos, hermano, gloria a Dios, de los incomparables beneficios de tener una relación con Dios, alabado Dios, los incomparables beneficios de tener una relación con Dios. Y estando allá en la calle, hablábamos, mi amado hermano, que el primer beneficio de tener una relación con Dios, decíamos la vez pasada, es en primer lugar que Dios nos ofrece, gloria a Dios, seguridad. ¿Cuántos están seguros en Dios? ¿Cuántos están seguros en Dios? Aleluya.
6: que aunque haya prueba, aunque haya dificultad, aunque haya necesidad muchas veces en nuestros hogares, que aunque muchas veces no haya alimento, que aunque muchas veces, hermanos, quizás, hermanos, falte lo básico de la casa, que aunque muchas veces quizás no falte, mi amado hermano, quizás un pantaloncito, una camisita, quizás no falte, mi amado

en las manos de Dios. El Salmo 91 dice que el que habita al abrigo del Altísimo, que dice, morará bajo la sombra, y no está diciendo bajo la sombra del alcalde. ¿Cuántos alaban la gloria de Dios? No está diciendo bajo la sombra del presidente, alabado Dios. No está diciendo bajo la sombra de un instituto político corrupto, ladrón, alabado Dios. Está diciendo que el que habita al abrigo del Altísimo, dice la Biblia, que morará bajo la sombra del omnipotente Dios. No es cualquier cosa. Yo no sé si usted entiende eso. Aleluya. Estamos morando bajo la sombra del omnipotente Dios. Cuando nosotros decimos eso, para el diablo es un dolor de cabeza. Amén. Aleluya. Dios bendiga a mi hermana. Y Dios bendiga a los que vienen del Carrizal. Amén, hermano. Qué maravilloso que hasta cuando nos dormimos seguro. Pero hay creyentes que un ratón los asusta. A su nombre, iglesia. Creyentes que un ratón, hermano, los asusta a medianoche, que el gato anda siguiendo y dice, ¡ay, malos espíritus! Alaba lo que Cristo vive. Aleluya. Primer beneficio es que hay seguridad. Primer beneficio en la familia de hermana Juanita es que mi hermana Juanita y su descendencia está segura porque está en las manos de Dios. ¿Cuántos bendicen a Dios? El que habita el abrigo del Altísimo morará bajo la sombra del Omnipotente. ¿Qué más dice? Diré yo a Jehová, esperanza mía. ¿Quién es la esperanza de la iglesia?

cuando una mujer ora, hay diferencia, iglesia. Oh, qué terrible cuando la gente no entiende la palabra de Dios. Y Daniel estaba seguro que aunque se había firmado ese edicto, él decía, yo no dejo de orar. Aleluya. Y estaban tres gobernadores. Daniel era el número uno. Y es que cuando tú das fruto digno de arrepentimiento, cuando tú eres ejemplo.

Se firmó el edicto, lo de 30 días no queremos a nadie orando. Pero Daniel, en virtud de acobardarse, ese es usted que es un gran cobarde. Ese es usted que con una mala mirada se acobarda, alabado Dios. Ese sucede yo que con una mala mirada que alguien nos haga, ya no queremos ir a la iglesia. Ese sucede que con que solamente digan que usted no sirve, ya se está acobardando. ¿Qué importa que el diablo diga que yo no sirvo? Yo claro que yo sirvo. ¿Qué importa que el diablo diga que usted no sirve? ¿Usted sirve, hombre? ¡Aleluya! ¿Cuántos creyentes no se han quedado del evangelio porque otro loco les dijo que no sirven para nada? ¿Ah? ¿Cuántos creyentes se han quedado del evangelio porque alguien nos dice, tú no sirves? Y nosotros de cobardes, ah, sí, es verdad, yo no sirvo. Y nosotros de cobardes decimos, no, no sirvo. Cuando Dios dice en su palabra que Él tiene planes buenos para nosotros, planes de bien y no de mal. Dios tiene planes para

desastre en este lugar. ¿Cuántos creen que Cristo vive? Oh, qué bendición. Esta es una acción de gracia. Amén. Y en esta acción de gracia yo quiero decirle a esa familia, no tengan miedo, están seguros en las manos de Dios. Y hermano, aleluya, voy a resaltar este primer punto que tocamos a la orilla de la calle. Porque cuánta gente cobarde en el evangelio que creen, hermano, que Dios los ha dejado, que Dios me ha abandonado, que Dios no me oye, que Dios no me responde. Y Dios está ahí esperando tu oración. Dios está esperando la oración de las cuatro.

oración. Aleluya. El primer beneficio de esa relación con Dios es que tenemos seguridad. Cuando estamos con una relación con Dios, tenemos la seguridad que Él, en primer lugar, Él nos ama. Yo no sé si usted se siente amado por Dios. Yo me siento amado por Dios. Hay veces que, hermano, aleluya, el hombre se siente desamado porque la mujer le dice, ya no te amo. ¡Cobarde! Ya no sigo en el Evangelio, es que mi mujer ya no me ama. Aleluya. Y viene la otra también, como el marido le dijo que no la ama, dice ella, también yo ya me siento decepcionada. Qué terrible. Pero qué importa que mi padre y mi madre me dejaren. Qué interesa que alguien me quiera dejar, pero la presencia de Dios no me ha dejado todavía. La presencia de Dios está sobre mi vida. Y si la presencia de Dios reposa en mi vida, es más que suficiente a su nombre, iglesia. Oh, aleluya. Este beneficio nos enseña que Dios nos ama y que Dios nos cuida. Esto nos da confianza, oiga bien, para que siempre estemos, aleluya, salvos y protegidos. Pero el Señor es fiel y Él los fortalecerá y los protegerá. ¿Sabe de quién? Del maligno. Hombre, yo lo siento, sé que está más de allá que de acá. ¿Será que siente más olor a pollo? Alabado sea el Señor. Primero tenemos el amor de Dios. Él nos cuida, nos da confianza. También estamos salvos, estamos protegidos en este primer beneficio. También el Señor es fiel. Amén, iglesia. También Él nos fortalece. También Él nos protegerá del maligno. Oh, qué linda esta palabra. También, yo quiero que vean conmigo algo precioso en el Salmo 27.1. Alguien que lea Salmo 27.1. Si usted lo tiene, léalo por favor. Salmo 27.1, por favor. Para que nos demos cuenta que Dios nos fortalece y nos protege. Vamos a ver Salmo 27.1. Jehová es mi luz. Yo lo iba a decir, pero prefiero que usted lo lea, porque si no lee la Biblia en la casa, léala acá. Jehová es mi luz. Oigan esto, y mi salvación. ¿De quién temeré? Jehová es mi luz. ¿Y qué dice? Mi salvación. ¿Y qué más dice? ¿De quién temeré? ¿De quién vamos a temer, pues? ¿Ah? Si Él nos ofrece seguridad, promete guardarnos del maligno. Y como el diablo nos asedia, ¿verdad, hermano? Nos busca por acá. Usa a la vecina para vernos mal. Usa un familiar para vernos mal. Usa, hermano, si es posible, a un cabezón de la iglesia que no ha dado fruto digno de arrepentimiento. Usa cualquier hermano tenguerecha del diablo para vernos mal. Y usted es cobarde tirando la toalla. Cualquier don popo cabezón que el diablo levantó para vernos mal y estamos chillando, alabado Dios. ¿Ah? Y solo somos chillonetas. Jehová es mi luz y mi salvación, dice la Biblia. ¿De quién temeré? Esto está bueno, hermano. Y hermano, y usted dirá, pero hermano, ¿y ese mensaje? Porque así. Pero el Salmo dice, pero en cuanto a mí, el acercarme a Dios es el bien. Y el estar cerca de Dios nos ofrece en primer lugar seguridad. Estar cerca de Dios nos ofrece seguridad. Este hogar está cerca de Dios. Por eso es que Dios lo bendice. Por eso es que la bendición de Dios llega sobre la vida de mi hermana Juanita. Muchos nos acordamos que como mi hermanita Juanita ha venido luchando. Tiene una trayectoria de lucha, de perseverancia en la obra, de esfuerzo, aleluya. A pesar de que antes, hermano, profesaba religión, ahora no profesa religión, ahora profesa que el Evangelio es poder de Dios para salvación. Ahora que ella ha creído en un Dios vivo, en un Dios que venció la muerte, aleluya. Porque cuando digo en un Dios, es porque Cristo es Dios también, manifestado en carne. Y ahí es donde se enredan los de la fe en Jesús. Ahí es donde se enredan todo.
Que si hay alguno solo aquí, ya va a ser variada que se va a llevar. Alabanzas al Cordero. ¿Cuántos alaban al Hijo de Dios viviente? ¿Cuántos alaban al Hijo de Dios? El acercarme a Dios es el bien. Y en primer lugar, cuando yo vine a Cristo, desde ese momento yo dejé de estar inseguro. ¿Me escuchó usted? Desde ese momento yo ya no soy inseguro. Desde ese momento usted no está insegura. Su casa está segura. Porque hay gente que tiene miedo ir al culto porque le van a robar. Y hermano, aleluya. Y casa, hermano, con doble llave. Alábalo. No quieren dejar cerrada la casa porque le van a robar unas pailas todas manchadas ya del año 90. Alábalo, que Cristo vive. No se quieren ir al culto por un chancho seco costilludo. Bendito el nombre de Dios. Pero dice el salmista que el acercarse a Dios para él era el bien. La iglesia

0: ay Señor. Salmo 46:1, por favor, rápido. Voy a avanzar con esto porque no, eso no lo quiero tocar. Quiero tocar el 2 hasta llegar al 7 porque nos vamos a ir hasta la noche.
1: Dios es nuestro amparo.
0: Dios es nuestro amparo.
1: Fortaleza.
0: Nuestra fortaleza. Deja de andar quejando, su siempre. Dice que Él es nuestro amparo. Amén. Pero hoy los pastores y los líderes se andan a hermano amparando a los políticos. Hoy en El Salvador da vergüenza ver a los evangélicos enredados en la política, alabado Dios. Que esto no conviene decirlo, van a decir los hermanos, se van a enojar, pero ni modo. Ahí le andan mendigando una lámina al alcalde. Hay veces que yo me meto a problemas, hermanos, pero estamos bien en las manos de Dios, amén. Dice la Biblia que Dios es nuestro amparo y nuestra fortaleza. ¿Y qué dice, hermano? Nuestro pronto auxilio en las tribulaciones. Y nosotros llamamos para Estados Unidos, auxiliame vos que ahorita me están cobrando en la tienda. Dios es nuestro amparo, nuestra fortaleza, nuestro pronto auxilio, dice la palabra de Dios. Aleluya. Ahí voy despacio, ahí voy despacio. Vamos a irnos con el punto número 2, alabado Dios. El tener una relación con Dios, el estar cerca de Dios, tenemos seguridad. Número 2, aleluya, nos permite experimentar el perdón. Gloria a Dios. Una de las principales cosas que nos ofrece una relación con Dios es el perdón. El perdón nos ayuda a liberarnos del pasado y nos da la oportunidad de comenzar de nuevo. ¿Qué dice Isaías 43:25? Estamos con Biblia, hermano. No estoy fuera de Biblia. Amén. Gloria a Dios. ¿Cómo dice?
1: Yo
0: soy el que borro tus rebeliones.
1: Por amor de mí mismo.
0: No me acordaré de tus pecados. A ver. ¿Quién es el que va a borrar tus rebeliones? Dios. ¿Quién es que no se acuerda de tu pecado? Dios. Oh, qué beneficio más grande es, hermano. Ese es un beneficio grande. Entonces, el tener una relación con Dios nos permite experimentar el perdón. También, gloria a Dios, Él dice, yo soy el que borro tus rebeliones por mi causa y no me acordaré de tus pecados. ¿Qué dice Hebreos 10:17? Vamos a la Biblia. Hoy vamos a leer Biblia. Gloria a Dios.
1: Añade.
0: Y nunca más me acordaré, ¿qué dice?
1: De sus pecados.
0: Y transgresiones.
1: Pues donde hay remisión.
0: Pues donde hay remisión.
1: De esto no hay más ofrenda por el pecado.
0: De esto no hay más ofrenda por el pecado. Ya estuvo. Ya el sacrificio fue pagado. ¿Cuántos bendicen al Dios de gloria? Yo no sé si usted es libre, pero yo ya soy libre ya. Amén. El estar cerca de Dios o tener una relación con Dios nos ofrece perdón de pecados. Pero todavía hay gente, mi amado, que anda diciendo, yo no sé si Dios ya me hizo libre. Si ya Cristo te perdonó, que andas guardando cosas del pasado. Aleluya. También quiero que vean Job 8:7, por favor. Lean la Biblia. Gloria a Dios, cuando ya Dios te perdonó, mira lo que se viene, Job 8:7, por favor. Vamos a ver, aunque tu principio haya sido pequeño,
1: tu postrer estado será muy grande.
0: ¿Verdad que todos te vieron cuando tú comenzaste en el Evangelio? Aquellos que se reían de ti, que no creían en ti, aquellos que se burlaron de ti, aquellos que te criticaron, hermano Ramón, verán la mano de Dios en tu vida. Aquellos que quisieron ver destruida tu familia, verán tu familia bendecida. Aquellos que quisieron verte la desgracia, hermano, verán la gloria de Dios en tu vida. ¿Entendió eso usted, iglesia del Señor? Amén. ¿Cuántos bendicen a Dios? Bueno, como ahora ya nosotros tenemos una relación con Dios, aquí se viene esto, que aunque tu principio haya sido insignificante, con todo tu final aumentará sobremanera. En otra versión, la gente se va a quedar sorprendida. ¿Usted cree que la gente no se queda sorprendida en ver la casa de Madre Juanita, en ver cómo Dios los ha bendecido? La gente dice, ¿y cómo es que Dios lo ha bendecido? Es que esta mujer ha pasado de rodillas clamando al Dios de gloria. Esta mujer ha sido ejemplo en la obra. Esta mujer se ha estado de rodillas, hermano, ayunando, orando para ver la mano de Dios. Porque es así como se ve la mano de Dios. Oh, no sé si usted entiende eso. Entonces, cuando yo me acerco a Dios, o Dios está a la par mía, o tengo una relación con Dios, quiere decir que aunque quizás yo comencé viviendo en una casa de zacate, pero la gente se va a dar cuenta después cuando te vean en una casita de bloque, cuando te vean en un carrito, cuando te vean en una moto. La gente no creía cuando te miraba en una bicicleta mojosa, la gente se burlaba de ti y que el ring le hacía así, mire. Y cuando usted se bajaba también así le hacía usted, porque la bicicleta ya le hacía así toda rara, alabado Dios. Pero ahora que la gente te ve en la moto y dice, bueno, y ese es el fulano, sí es el fulano, alabado Dios. Ese es de quien se burlaban cuando lo miraban en aquella bicicleta.

Juanita. Ahora tienen que ver lo que Dios hará con ustedes.

cuando tienes una relación con Dios, aunque el diablo te quiera destruir, no puede. Oh, qué lindo eso. Y el diablo le da coraje cuando te ve prosperado. Y el diablo se enoja. Pero cuando ya Dios tiene algo determinado, Dios lo tiene. Y aunque el diablo se revuelque con los demonios, el diablo no va a tirar.

0: su palabra y sus enseñanzas. Esta dirección nos ayuda a tomar decisiones sabias y nos ayuda a vivir una vida más significativa. Significativo es una vida más relevante. Alabado Dios. Salmo 25, 4 al 5. Oh, qué lindo. Mira, la vida ahora que tienes es una vida diferente. Ay, aleluya. Gloria a Dios. Yo quiero, hermano, que preste atención a eso. Si usted no anda a Biblia, por lo menos oiga. El que tiene oídos para oír, dice la Biblia, que oiga. Vamos a ver qué dice el 25, 4 al 5.
1: Muéstrame, oh Jehová, tus caminos.
0: Muéstrame, oh Jehová, tus caminos.
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0: tus sendas.
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0: Ajá.
1: Y enséñame, porque tú eres el Dios de mi salvación. En ti he esperado todo el día.
0: Oiga, Señor, dice, muéstrame tus caminos. Porque cuando Dios nos muestra los caminos, caminamos rectecito en este camino. Cuando Dios nos muestra, hermano, el camino, comenzamos a caminar recto delante de Dios y comenzamos a ver la gloria de Dios. Comienza el mover de Dios a fluir en nuestra vida, en nuestra familia. Y comienza Dios a hacer de lo que estaba tirado, Dios lo comienza a levantar.
1: ¡Aleluya!
0: ¿Quién era ese el que andaba posando? Andaba posando a su nombre. Pero ¿quién era ese usted? La gente se pregunta, pero ¿quién era ese? Porque ahora hay una vida más relevante. Oh, aleluya. Qué preciosa es la palabra. Y la gente como, o sea, la vida de nosotros es una vida más relevante ahora. La gente dice, bueno, ¿y ese? Es que voy a andar el camino del evangelio. Hoy lo ve con zapatos de marca. Hoy lo ve con camisas de marca. Con falta de marca, miren las hermanas jóvenes cómo andan, andan bien tiradas ahora. Más antes andaban en pantalones pasarrío. Ellas decían que se miraban bonitas. A su nombre. Como que eran de esas cherenquecas de río, se miraban, pero ahora sí se miran todas unas ovejitas para la gloria del Señor. Ahora dice, bueno, ¿y quién es esa la que andaba en un pasarrillo y se miraba como que era cherenqueca? Sí, pero era en el mundo. Ahora es una sierva de Dios. Ahora es una princesa del Evangelio. Ahora es una sierva que alaba y glorifica al Señor. Nuestra vida ahora es más relevante. Ahora tiene sentido. El borracho ya no es borracho. Aquel borracho que... Aquel borracho, hermano, que llevaba toda arrojada a la casa. A patada agarraba los chuchos el hermano Waldo. Aleluya, bendito Dios. Pero cuando Mano Ramón aceptó, ya no oyeron a aquel viejo que llegaba con hipo. ¡A su nombre! Ahora nuestra vida es más relevante. Aleluya. Y la gente decía, uy, ahí está un pueblo, nadie nos daba importancia. Y ahora cuando ven esa ovejita así parada de este vuelo y dicen, ¿quién es ese? Y el diablo comienza a ver que tú radias la gloria de Dios y dice, ¿quién es ese? Y toda una sierva del Señor, no con una falda socada enseñando todo. Aleluya, se para la sierva. Y es aquí que es. Es la que andaba viendo en todas las tiendas. Ya no vi allá.
1: Aleluya.
0: Y que no es esa la que viaba y no pagaba. Si esa es, pero hoy paga. Porque la vida de ella es más relevante ahora. Y todo el mundo, mira, todo el mundo los anda en la boca. Dice, ese, esa. Pero es que ahora sí damos de qué hablar. Más antes no dábamos de qué hablar. ¿Y qué iba a hablar la gente de un bolo? ¡Ay! Hasta en inglés hablaba. Bye, see you later, my friend. ¡Aleluya! Y ahora no, hermano, aunque sea saliva, se echen el pelo, pero hoy huele por lo menos.

0: ni Baglia. Y hay bárbaros que ni saliva de hecho. Aunque sea pelón andar, pero mira, mira, es reflejar la gloria del Señor. Oh, qué lindo. Yo cuando alguien me critica o alguien habla de mí, digo yo, ay, que enseña que yo soy relevante. Y tú no eres relevante. Porque el árbol que tiene fruto, a ese le llueven las pedradas. Hermano, usted sea un árbol que no dé fruto, ni nadie se le va a acercar. De fruto, y todo el mundo tiene que hablar de nosotros. Piedras por todos lados. Y el diablo usa a la gente, dice el diablo, con esta que te pega en la cabeza, no te paras. Y debería ser diferente. Porque usted que tendría que dar piedras para tirarle al diablo, y el diablo se las tira a usted. El problema es que los creyentes de ahora no van al arroyo. Los creyentes ahora lo que andan es en rollos, enrollados en problemas. Los creyentes tienen que ir al arroyo. ¿A dónde fue David? Al arroyo. ¿Y qué fue hacer David allá? A buscar piedras. Al enemigo no lo vas a enfrentar con la boca. Al enemigo lleva piedras listas. Llévate esa onda lista, alabado Dios. Al enemigo llévate, hermano, un garrote por ahí. Que hermano, llévate la vara. Es la palabra. Pero hay creyentes desvarados, hermano. Les da pena andar la Biblia. Cuando los agarra un testigo de Jehová, mejor le salen huyendo. Cuando los agarra un luz del mundo, salen huyendo. Cuando los agarran los creyentes que andan atravesados celebrando cumpleaños, de eso salen huyendo también. Ya me metí en algo que no me iba a meter, pero bueno, ya estuvo. Alabanzas al Cordero. Dígale al que está en la par suya, tu vida es más relevante ahora, dígale. Tienen pena decirle, que usted no lo ha visto cambiar, quizás es, ¿verdad? Porque ahora radiamos la gloria de Dios. Y la gente dice, bueno, y ese chirizo, hombre, ¿cómo le ha cambiado hasta la cara? Si es que más antes tenía cara de tacuacín, mafioso. Hoy tiene cara de cristiano. Hoy la gente le confía $2, más antes no se los confiaba porque se los robaba y echaba el trago. Hoy la gente lo deja entrar a la casa con confianza. Porque hoy hay confianza que si entra no se roba nada. Porque el Evangelio le ha dado valor. Es que el Evangelio a alguien que es de palo dado, el Evangelio le da valor. No sé si entendí eso. Yo voy a seguir porque este asunto, esto va caliente, gloria a Dios. También, mi amado hermano, Dios nos ofrece, gloria a Dios, dirección. Para caminamos con dirección, ¿sí o no? Y decía el salmista, muéstrame tus caminos. Y él decía, enséñame tus sendas. Porque él decía, muéstrame tus caminos. Bueno, hablemos de los caminos de Dios. En los caminos de Dios, ¿qué es lo que hay? Culto. Palabra, alabanza, muéstrame tus caminos. Esos son los caminos de Dios. Alabanza, palabra, culto, ayuno, oración, vigilia, leer la Biblia. Amar a su hermano, amar al prójimo, perdonar al que me ofende. Hay que perdonarlo 490 veces al día. Y con una usted que ya está aburrido. Aquel creía que eran 7, no te he dicho 7, 70 veces 7, 490 veces al día. Y usted anda bravo y quiere pasar Santa Cena y bravo con la gente, usted. Le debe al tiendero, bravo con el tiendero y queriendo pasar Santa Cena. Miren, hermano, yo hay veces que me meto a cosas que no debería meterme, pero ahí estoy. Es la palabra, yo no puedo cambiarla, pues. ¿Y qué decía el salmista? Porque aquí el que está hablando es el salmista David en el Salmo 25. Muéstrame, Señor. Es que no le está hablando a cualquiera, pues. Amén, hermanos. Muéstrame, Señor, tus caminos. ¿Cuántos de nosotros le hemos dicho a Dios, Señor, muéstrame tu voluntad? ¿Cuál es tu voluntad? Algunas veces no vamos para la unión sin permiso de Dios. Allá se dio vuelta el burro. Ay, hermano, ¿qué le pasó, hermano? Salió sin dirección. Allá se le ponchó la llanta de la moto. Salió sin dirección. Usted tiene que andar con dirección de Dios. A su nombre. Muéstrame tus caminos. ¿Y qué más decía? Y enséñame tus sendas. Y decía, guíame. Qué bonito ser guiado por alguien, ¿verdad? ¿Ah? El pastor Francisco me dijo, no conozco. ¿Qué quería usted que hiciera yo? Que lo guiara. Lo guía hasta aquí. ¿Ah? Lo guía hasta aquí. Entonces él dice, guíame. ¿Cuántas veces usted le ha dicho a Dios, guíame, si es tu voluntad? ¿Cuántas veces Nelson dice, no, yo voy a ir a donde yo quiero? Pero Dios dice, el salmista dice, guíame. Una persona guiada no se pierde. Por lo menos ahora con el GPS, esa cosa de la de Google, uno no se pierde. Yo he ido hasta San Salvador con ese GPS y no conozco. Yo he andado por allá, me meto por todo allá, hermano, y hasta que salgo, aleluya. Pero con el GPS del Espíritu Santo, un creyente, la Biblia enseña que aquí por torpe que sea alguien no se pierde, hermano. Y tú lo quitas. Pues para que la verdad, hermano, en este camino por torpe que sea alguien no se pierde. Está fuerte esto, ¿verdad? Aleluya. Pero él decía, guíame. A su nombre. Oh, maravilloso evangelio. En este evangelio usted tiene que aprender a decirle a Dios, guíame en tu camino. Usted tiene que pedirle a Dios que lo guíe. ¿Se quieren casar las jóvenes? ¿Ya le preguntaron a Dios si es la voluntad de él para casarse? ¿Le preguntaron a Dios para hacer el culto de acción de gracias si era este día el indicado? Parece sencillo esto, pero es que esto hay que decirlo. Creo que sí, mi hermana oró al Señor y mire, un montón venimos a esta tarde. Y hay otros haraganes que no vinieron. Que es normal, pero hermano, siempre hay dos que tres haraganes en la iglesia. Aleluya. Pero la bendita misericordia de Dios es que estemos hoy aquí reunidos para exaltar ese nombre que es sobre todo nombre. El tener relación con Dios, el beneficio más grande es que Él nos muestra el camino, nos enseña su senda, nos guía en qué. ¿Y sabes qué decía Él? Guíame en tu verdad. Hoy los creyentes no piden que ser guiados por la verdad de Dios. Los creyentes necesitamos ser guiados por la verdad de Dios. El problema es que los creyentes hoy no quieren verdad, hoy quieren fábula. Hoy los creyentes quieren que le digan que están bien, que ya están arriba en el cielo, que tienen alas. Y andan un pecado que yo le digo, hermano. Que andan como el camello, jorobados. Porque el evangelio de hoy en día es que usted, aunque peque, no hay problema, usted va para el cielo. El evangelio de hoy es que, ay, juega el mundo, vos. De modo que haya vivido en Júpiter o Marte. Voy rápido. Guíame en tu verdad y enséñame. Mire, porque tú eres el Dios de mi salvación. En ti espero todo el día. ¿Cuántos esperan en Dios? Salmo 86, 11. Enséñame, oh Señor, tu camino. Andaré en tu verdad. Unifica mi corazón para que tema tu nombre. Enséñame, Señor, tu camino. Amén. Unifica mi corazón para que tema tu nombre. Amén, iglesia. Fíjense que este tercer beneficio es que Dios nos ofrece guía. Amén. Y por eso es que David dice: enséñame, oh Señor, tu camino. Nosotros tenemos que pedir eso al Señor. Se nos muestra el camino correcto que tenemos que seguir. Voy a ir avanzando. También el Salmo 139, 23 al 24. Quiero que lo veamos, por favor. Dice así: escudriñame, oh Dios, y conoce mi corazón. ¿Y cómo dice, hermano? Pruébame y conoce mis inquietudes y ve si hay en mí camino malo. Guíame en el camino eterno. Oh, qué dulces palabras. Amén, iglesia. Dice: y ve si hay en mi camino malo. ¿Cuántas veces usted le ha dicho: Señor, hay algo malo en mí? Sácalo. Ha oído una alabanza que dice: saca todo lo malo de mí. ¿Ya han oído esa alabanza ustedes? Dice: todo lo que no te agrada, sácalo. Porque la iglesia de Cristo tiene que ser una iglesia santa, limpia, sin contaminación, sin mancha. Amén. Porque no es cualquier cosa que Dios se va a llevar. Cuando Cristo venga, no va a ser cualquiera que se va a ir con Cristo. Hoy todo el mundo dice que va para el cielo, dudo mucho. No es cualquiera el que se va a ir con Cristo. Voy a ir terminando a las 7 de la noche. Número 7, punto número 4. Amén. Beneficio de tener una relación con Dios. Número 4. Pues rápido, nos ofrece la esperanza. Vamos a ver, una vez que estamos en una relación con Dios, nuestra vida se llena de esperanza. Sabemos que Dios nos ama y siempre está ahí para nosotros, por lo que nunca nos sentimos solos, desesperanzados. Amén. Dice así la palabra de Dios: porque yo sé muy bien los planes que tengo para ustedes, afirma el Señor. Planes de bienestar y no de calamidad, a fin de darles un futuro y una esperanza. Dios es bien claro, porque yo sé muy bien los planes que tengo para ustedes. Tú no sabes los planes que Dios tiene, pero esta tarde yo te digo que allá en el cielo Dios dice: yo tengo planes para ti, Nelson. Y Dios dice: dile a Ramón que yo sé los planes que tengo para él. Pero hay que comenzar a decirle: guíame. Y Dios dice: hoy dile a Francisco que yo sé los planes que tengo. Oh, qué linda esta palabra. Y hoy Dios dice: hermana Juanita, dile que yo sé los planes que tengo con ella. Oh, maravilloso Dios. ¿Verdad que la palabra no retorna vacía? Porque yo sé muy bien los planes que tengo para ustedes. Afirma el Señor, no lo afirma el hombre, lo afirma Dios. Y los planes de Dios son mejor que los planes nuestros. Nosotros echamos medida y decimos: voy a Estados Unidos. Donde nosotros se equivocan. ¿Cuántos de nosotros queremos irnos para Estados Unidos? Y ahí andamos: no voy para Estados Unidos. Espérate que ahorita ya va a salir ese viejito chele que está dentro del otro chele y todos vienen para atrás. Va a empezar a haber una amarrazón de gente como que son pollos para el 24. Y yo se los estoy profetizando ya. Ese hombre va a empezar a hacer una deportación masiva. Y allí vienen creyentes que no consultaron a Dios para irse topados. ¿A serio? Porque ahí tenemos una generación de creyentes vagos. Sin consultar a Dios. Allá quedar así, hasta con la boca abierta, quedan en el desierto allá. Y en el desierto: Señor, ayúdame. ¿Quién te mandó para ahí, vago? No lo digo por su familiar, lo digo por el que está aquí. Ya su familiar llegó de tiempo. Lo digo por los que están aquí. Andan ganas, Dios, hermano. A su nombre. Hay bárbaros que dejan a la mujer sola, ya cuando vienen ya la hayan con otra. 3 años tiene el niño y le dice, vení ese niño, boludo. Es tuyo, le dice. Y enseñale, mirarle los ojos igualitos, los tuyos, con un color azul. Y los de él son negros. Mirarle, dice, la panza que tiene igualita a la tuya, lleno de parásitos está. Porque se han ido. A su nombre. Ya cuando vienen, a otro allá en la casa. ¿Quién anda ahí, vieja? Mira vos que aquí anda el que antes era mi ex, le dije. Pero eso pasa por andar de vago sin consultar a Dios. A su nombre. Mira, hermano, yo hay veces que me meto a cosas que yo uno ni sabe por qué las dice, pero quizás alguno de estos ya anda ganas, tíres, hermano. Mire, yo no sé, la gente todo Estados Unidos. Estados Unidos. ¿Por qué mejor no deciden bautizarse, casarse, prepararse, arreglar su vida para servirle al Señor y esperar la ciudadanía celestial mejor? La gente ya anda, yo quiero la residencia, yo quiero la ciudadanía. Y Dios dice, yo te quiero en El Salvador para que me sirvas. Aleluya. Y ahí está la viejita. Andate, andate para Estados Unidos. Un mejor futuro. Y aquí está el futuro de nosotros. Aquí está el futuro. Dice Dios, yo tengo planes buenos para ustedes. ¿Ah? Porque yo sé muy bien los planes. No, me voy por un carro. Y Dios dice, aquí te lo quiero regalar, te lo voy a dar nuevo. Ahí van a ver a mano Juancito en un lujo de Jairo, más allá. ¿Y quién es ese? Aquel que lo miraban así, porque andaba un carrito viejito, lo miraban así. Porque andaba arriando vaca, pues eso no. Ahí van a ver a hermano Moncho ahí con un carrito más o menos. Ahí lo veían el carrito rojito. Uy, qué gran humazón, hermano. Le dije que el carrito te apagaba. A la fuerza. Y ahí se bajaba hermano Ramón y decía calentar la batería. Y este volado que le pasa, Señor. Y hasta se humilla orando. Padre, en tu nombre. Alabado Dios. Pero cuando lo vean entrar en una NP300 2027 o 2030, aleluya, si es que el Señor no ha venido, si no en el carro de huevo no vamos a andar. Y que no es ese vos aquel, porque andaba un carro viejo, vos y ese es. Y como él, para que lo vean, hasta le va a hacer así. Es que Dios aquí tiene regalo grande. No, es que nosotros somos los bárbaros, hermano. Mana Juanita no ha ido a Estados Unidos y mire chulada de casa tiene. Ya va a estar la suya también. Bueno, si crees, pues. Porque esto no es para incrédulos, es para creyentes. Aquí hay gente que ya vamos a empezar a. Casa de bloque. Con cerámica está ahí acondicionado. Oh, chica. ¿Cómo no va a haber agradecimiento aquí, hermano? ¿Ah? ¿Cómo las hijas de hermana Juanita no van a estar alegres? ¿Cómo hermano Juan no va a estar alegre? ¿Cómo río de agua viva no va a estar? ¡Ay, Dios mío! ¿Cómo no vamos a estar alegres? Porque Dios tiene planes buenos para esta familia. ¡A su nombre! ¡Oh, qué lindo! Yo sé muy bien los planes que tengo para ustedes. Afirmen, Señor, planes de bienestar y no de calamidad. Ustedes que andan, yo soy pobre de la mente. Tenés un Dios rico y andas diciendo, yo soy pobre de la mente. Qué pobre usted. yo soy el más pobre de la iglesia, hermano. Yo ni ropa tengo. Yo hermano, miren la carita que tengo, hermano, le dice, quiero una limosnita, por favor. Deje de andar limoneando, usted no es limonero del diablo. ¿Ya vieron la alabanza? Soy el hijo de un rey. Levante esa cara, ande activo, ande positivo. Usted fue los cables negativos, nomás. Es un creyente de corriente, positivo. Ya se iba y burló el carro como andaba usted, si en la mente así le decía, Dios mío, ¿cuál va a ser? Y el pastor Francisco dice, por fe yo también va a ser una Hilux. Va a ver, pastor, cuando lo visite. Doble cabina. Y es que sos un siervo de Dios, papá. Y un hijo de Dios se merece eso y mucho más. El Dios al que yo le sirvo es un Dios poderoso. Como tenemos una relación con Él y estamos cerca de Él, pedid todo lo que queráis y os será. Pídalo hoy. Me acuerdo en una oración, estando de hermana Cecilia, le dije yo al Señor, Señor, usted me mostró esta revelación y yo quiero lo que me mostró. No es que lo mande, pero usted me lo mostró. Con el tiempo Dios lo cumplió. Y yo le dije, Señor, agarré la Biblia y dije, esta palabra me afianzo y así como yo lo vi, lo voy a ver. Y puedo decirle, es bendecir. He visto la mano de Dios. Dios tiene planes buenos, no de calamidad. Así que deja de andar diciendo, yo soy el más pobre. De la mente que es pobre usted. Pero usted es un hijo de un rey. Un rey. Imagina usted a Salomón con toda su riqueza y su gloria que tuvo y su esplendor. Aún Salomón con todas sus riquezas, pero no pudo vestirse como uno de los lirios del campo. ¿Y quién hace los lirios del campo? Ay, ay, ay, ay, ay, ay, ay. Aunque Salomón era un rey terrenal y tuvo riqueza, tuvo todo, pero no se pudo vestir como uno de esos. Si Dios hace que esos lirios existan, aquí hay un montón de lirios también que huelen en la presencia del Señor. Aquí está la iglesia madre del Cordero, aquí están los lavados con la sangre de Cristo. Aleluya. Sigamos. Entonces, hay una esperanza. Y esta esperanza es que Dios tiene planes buenos. Esa es una esperanza buena. Amén. Ahora, pero en esta esperanza no solamente planes de darnos algo bueno aquí en la tierra, sino también, dice Dios, para darles a fin, para darles, dice, un futuro y una esperanza. Oh, qué lindo. ¿Cuántos creen que hay un futuro para nosotros? Hay un futuro glorioso que nos espera. Por eso es que el diablo te ataca y te ataca y te ataca, te acusa, te tira palos, piedras, te tira esto y lo otro para que desmaye. Pero a la iglesia le espera un futuro, le espera cielo nuevo y tierra nueva. A la iglesia le espera, hermano, volar con Cristo en el arrebatamiento. Y por eso es que el diablo nos ataca. Esta esperanza también nos lleva a que a través de ella podemos renovar hasta las fuerzas. Es que, hermano, en este camino hay esperanza. Una esperanza de bienestar, una esperanza de un buen futuro, pero hay una esperanza también de que Dios promete renovar nuestras fuerzas. ¿Ustedes han hallado eso en la Biblia? ¿Cómo dice la palabra? Pero los que confían en el Señor, ¿qué dice? Renovarán sus fuerzas. ¿Qué más? volarán como las águilas, correrán y no se fatigarán, caminarán y no se cansarán. Entonces hay una esperanza gloriosa, la esperanza de un buen futuro, la esperanza de bienestar, pero también la esperanza de renovar nuestras fuerzas. ¿Cuántos de los que estamos aquí andamos débiles? Quizás alguno de los que está aquí ha sentido debilidad, ha sentido desánimo, ha sentido decaimiento, ha sentido que ya no puede más. Pero Dios te va a renovar las fuerzas. Porque en medio de nosotros siempre hay gente, hermano, que anda desanimada. Ahí venía en el camino haciéndole así, mire. ¡Qué barbaridad! Desanimado porque pasó el cobrador y no le pudo pagar. 2 semanas le debe y anda desanimado. Desanimado porque se venció la cuota del banco y Dios dice, no te matas, hijo. A su nombre. Dios dice que Él renovará tus fuerzas. Hay gente que anda sin fuerza aquí, hermano. Cansado, fatigado. Pero Dios te va a renovar fuerzas hoy esta tarde en su nombre. Amén, iglesia. Hay una esperanza que Él promete darnos nuevas fuerzas. ¿Y sabe qué es lo lindo? La Biblia dice que vas a levantar vuelo como el águila. El águila no es pijullo. El águila vuela a las partes más altas. Dígale que está en la par suya. ¿Eres águila o eres pijullo? Dígale. Dígale, dale la mano. Hay cristianos que tienen espíritu de pijullo. ¿Usted ha visto los pijullitos esos? Solo en los charrales andan nomás. No, no alzan vuelo. Y ahí va, pijullo aquí, pijullo allá, y ahí va, y ahí va. En los charrales. Pero el águila no, el águila busca las alturas. Y allá remontar en las alturas, se queda viendo el águila hacia abajo. Y la culebra, mire hermano, aleluya, dice que la culebra no puede volar. Y la culebra la anda siguiendo a usted, yo no entiendo por qué no vuela. Ahí lo anda siguiendo la culebra y yo no entiendo por qué usted no vuela. Lo sigue la culebra donde quiera que anda. Es tiempo de volar si eres águila. Ni modo que se sienta gallinazo usted. Solo el que es gallinazo es que le gusta andar abajo. Usted no saben qué es gallinazo, va. ¿Ah? Así le dicen en Colombia, gallinazo. ¿Sabe qué? ¿Sabe a quiénes le dicen gallinazo? A los dope. Se llaman gallinazo. Hay gente que tiene espíritu de gallinazo, que anda un sumo mortandad de pecado. Pero esta tarde aquí solo hay águilas, aquí no hay gallinazo. Esta tarde solo hay águilas. Esta tarde está la novia del cordero. Esta tarde la iglesia Río de Agua Viva. Y de cualquier iglesia que esté aquí, está aquí para adorar a Dios. Así que ponte ese espíritu de pijullo, de gallinazo. Hermano, una cosa seria. Cuando tenga problemas, levántese como el águila. Amén, hermano. Cuando tenga problemas, alce vuelo como el águila. Pastor Joel, ¿y cómo voy a alzar vuelo si no tengo alas y que ni pollo que soy? Usted no entiende eso. Eso es en el espíritu. Váyase de rodillas y comience a orar 1 hora. Vas a ver el vuelo que vas a tener cuando venís al culto. Gloria a Dios, aleluya, Padre, en el nombre de Jesús. Es verdad, Padre, que ya la deuda del banco ya casi me vienen a traer a mí, Padre, pero yo creo. Ahí donde empezás a volar, Padre, estos enredos los voy a vender, Señor, para que no me enreden, que no vaya al culto, Padre. Lo vendo porque lo vendo. Y comienza usted a declarar solo victoria para su casa. Pero hay veces que no lo declara derrota, hermano. Y llega a la cocina, ni los gatos han bajado por aquí. No, cuando llegue a la cocina, ponga manos a la cocina y diga, cocina, ya me veo aquí cocinando. Y no me veo cocinando huevos, yo voy a cocinar pollo, pues. Los israelitas dijeron: queremos carne. Ahí le va carne, dijo Dios. Y es el mismo, pues. Queremos pan, les mandó el maná del cielo. ¿Ah?
1: Hay poder, Jesús.
0: Cuando usted quiera algo, toque. Me acuerdo yo cuando yo le pedí al Señor un carretón de esos que está ahí. Yo le llamo carretón, porque eso, y eso es de Dios, no es mío. Porque hasta eso hay que tener cuidado. Y dice el Señor: quiero que me regales un carretón de esto. Y yo un día me atreví a ir a tocar uno que no era mío. Y me fui y lo toqué. Y le dije: Padre, este no es mío. El mío tiene que ser nuevo. Yo no lo quiero viejo tampoco. Me fui y lo toqué. Y le dije: quiero uno nuevo. Lo toqué. Abraham, dice la Biblia, que creyó. Porque era fiel el que lo había prometido. Abraham dejó su tierra y su parentela y se fue a una tierra que le habían prometido a él. ¡Ay! Una tierra le contaron a él que fluye leche y miel. Y Abraham se fue. Él no sabía. Nosotros tenemos que ser como Abraham, el hombre de fe. Porque sin fe es imposible agradar a Dios. Es menester que los que se allegan a Dios crean que le hay. Y él es galardonador de los que le buscan. Alabado sea el nombre de Dios. Y mire, yo toqué, creí. Y lo vi. Y no, ahora mire. Primera, segunda, tercera, cuarta, quinta y diez. Y casi los bajo a ustedes en la casa, así de un solo a dormir. Este es el Dios que yo predico. Amén. ¿Cuántos se quieren ir? Renovarán sus fuerzas, volarán como las águilas, correrán, ¿y qué dice? Y no se fatigarán. En este camino vamos a correr, pero no nos vamos a fatigar. Amén, iglesia. ¿Qué más? Caminarán y no se cansarán. Pregúntele al que está en la par suya si ya está cansado de este camino. Ay, mi hermano, yo ya me cansé. Todos los días culto. Lunes, miércoles, viernes, domingo. Y dale, y dale. Hay gente que ya se cansó en este camino. Ya hoy usted lo ve así, que van al culto allá cada 15. Hoy ya han hecho creyentes quincenales. Creyente de los 30 días. Y el hermano Chepe no vino al culto. Chepe está allá en la hamaca, así mire, con una salvacola. Y hermana Chepa, allá en la hamaca está la hermana Chepa. ¿Sí ve? Y qué galán, solamente con la salvacola, con un churro también. Y de remate el teléfono, hasta un pedestal tiene para estarlo viendo, así ve. Viendo TikTok. A su nombre. Se cansaron de ir a la iglesia, pero de estar viendo el teléfono no se cansan. Bueno, también en este camino, cuando tenemos una relación con Dios, nos ofrece que se nos va a renovar la fuerza, pero también hay una esperanza, que Él nos protegerá de todo mal. Mire lo que dice la Biblia: el Señor te protegerá de todo mal, protegerá tu vida. El Señor te cuidará en el hogar y en el camino, desde ahora y para siempre. Hasta en el hogar nos van a cuidar. ¿Dónde más nos van a cuidar? El Señor te protegerá de todo mal. Hay gente que cree que un brujo le puede hacer daño, va. ¿Cuánta gente cree que los brujos le pueden hacer daño? A ver si no me han hecho un daño. Yo siento algo aquí, hermano. Y se tocan aquí. Yo digo que me pusieron un sapo. Espíritu de sapo que se le ha metido a usted. Y yo siento que algo me brinca aquí. Me hace guar, guar, guar, guar. Y es la tripa, hermano. A ver, de tanto pan que comes. A ver, qué escaso mazacuate no tienes. Una bolsa de pan en la mañana, una en la mediodía, va a la milpa otra bolsa de pan. En la noche otra bolsa de pan. ¿Y cómo no va a estar panzón de tanto parásito que tiene? Yo creo que me han metido un sapo, mano. A un buen creyente no hay brujo que lo toque. Un buen creyente, hasta cuando está muerto, los brujos tienen cuidado de ir al cementerio. Ahora no digamos que estás vivo y andas el Espíritu Santo contigo. ¡Ay, ay, ay, ay, ay, ay, ay! Si al Espíritu Santo los brujos le tienen miedo. Aquella bruja que se le atravesó a Pablo, estos son siervos del Dios Altísimo. Y Pablo, en vez de que ya varios días venía ahí molestando, Pablo le desagradó y la reprendió en el nombre del Señor. Y aquel espíritu de eliminación de esa mujer salió y quedó libre. Un creyente tiene autoridad, usted. Amén. Un creyente tiene autoridad, hermanos, aleluya. Se para en la casa, comienza a orar por su casa, comienza a orar por su esposa, por sus hijos, por su familia. Si la mujer ahora gana, ore usted, hombre. Lee por su casa. ¿Sabe qué se hacen los brujos? Le voy a decir qué hacen los brujos. Y te tiran agua. Te tiran agüita. Para que le caiga la bendición. Y lo que Dios ha bendecido, ¿quién lo va? ¿Ah? Lo que Dios ha bendecido, nadie lo puede maldecir. Si la bendición de Dios está en ustedes, aunque les tiren agua de lo que les quieran tirar, de por último agua de patas juntas a carajo le pueden tirar, pero nada le van a hacer. Ah, pero esos son a los creyentes no tiktokeros. Pero si usted es un tiktokero del diablo, ya le cayó también. Si usted es un creyente crudo, agárrese, que el diablo se lo come frito. Pero si es un buen creyente, no hay demonio. No hay demonio que se le acerque. ¡Aleluya! ¿Están felices? Esta esperanza también nos sentimos. Amén. No nos sentimos solos. Dice la Biblia: tú eres mi escondite y mi escudo. En tu palabra he puesto mi esperanza. Amén. Salmo 62, 6, por favor, lean. Voy a ir terminando, ya lo veo con más cara de irse ya. La cena, mano. Ya nos vamos, mano. Le aseguro que estas horas de andar de vago de callejero no tiene ganas de ir. Creyentes vagos que hay hoy en día, que ya andan aplanando calle a medianoche. Ahí los para la policía. ¿Vos qué? ¿Dónde venís? Yo soy cristiano. Echen al carro también para que andes de vago en la calle. Si usted no tiene nada que andar en la calle, vaya a encerrar a la casa, a dormir con su esposa, con sus hijos. Hay hermanos vagos que en la calle andan a las 7 de la noche. Yo, como ya le dije, si a mí me habla la autoridad, hermano, y usted como pastor, aquí anda un miembro suyo en la calle, llévenselo. ¿Y qué andaba haciendo en la calle? Pues yo no mandé a la calle. Un buen creyente a las 6 de la tarde ya está en la casa. Más si tiene mujer, ahí anda como que. Como que guadalo, hermano. El sol, amén. Guadalo nocturno. Amén. ¿Qué anda haciendo en la calle usted? Que no ve que los días son malos, dice la Biblia, que hay que aprovechar el tiempo. Váyase a leer la Biblia. Váyase a abrazar a su esposa, porque ya casi se muere usted. Y no le va a dar los últimos abrazos. Aprovechela. En vez de estar abrazando a la esposa, ya anda, ya como que es callejero en la esquina. Váyase a abrazar a su mujer. Y dice, mi amor, y cuando yo me muera, te vas a casar. Y le dice, ni lenta ni perezosa. Pero por lo menos hablen. Que estén en la casa los dos pollitos encerrados, las dos codornices encerradas, el codornice macho y la hembra, en casita, abrazando a su esposa, las jóvenes leyendo la Biblia, que están haciendo TikTok y Facebook Live. Bendito el nombre del Señor. Y de aquí no se van hasta las 8 de la noche, papá. Hoy vamos a oír palabra toda la tarde. ¿Qué dice ese Salmo 62:6? Solo Él es mi roca, mi salvación y mi refugio. No resbalaré. Mire qué promesa, hermano. Él es nuestro refugio. No vamos a resbalar. Dios bendiga, hermana Juanita. Gracias, hermana Juanita, por habernos invitado a este lugar. ¿Sabe por qué está la iglesia aquí? Porque hermana Juanita tiene una relación con Dios y nosotros hemos visto la relación de mi hermana con Dios. Y nosotros hemos visto, si hermana Juanita, yo le digo, va a hacer la limpieza, amén. Va a recoger la ofrenda, amén. Va, hermana, a trapear, amén. Vale la pena, va a estar donde unas hierbas de obediente, va. Y uno como pastor, uno hasta le hace aquí, mira, hasta más cholo se siente uno, va. Pero cuando una viejita es rebelde, uno le da miedo, mami. Voy a hacer ese culto ahí, pero por compromiso. Pero esta anciana sí me ha demostrado. Enfermita, pero haya andado. Pero es que ella ha visto a su pastor que no es un haragán también. Imaginen que yo fuera un pastor haragán de esos que mandan a hacer los cultos y ellos allá en la hamaca. Gracias a Dios, hermano, mi hermana ha visto el ejemplo, que yo ando para arriba y para abajo también. Y yo me alegro de estar en esta casa, hermano. Mire qué bonito. Hoy tiene más bonito, hermana Juanita, aquí, ¿no? Pero es que a los que aman a Dios todas las cosas le ayudan a bien. Y Dios seguirá haciendo cosas grandes en esta familia. Y más que hasta mano Ramón entró esta familia aquí con sus hijas. Con una es, no es con sus hijas, porque es plural, no, solo una. Que ni sé quién es quién, porque todas se parecen a esta muchacha. Yo cuando las miro es la misma cara, mismo. Lo bueno que es Evidencia, que es el mismo papá y la misma mamá. Evidencia, gloria al Señor. Amén, hermanos. Dios bendiga, hermano Ramón, también, un hombre sufrido, pero que a pesar de todo y eso, hermano, el Espíritu de Jehová levanta bandera por su pueblo. ¿Cuántos bendicen el nombre del Señor? Amén, hermano. Hemos estado también en la casa de mis hermanos orando y nos han recibido con amor. Y mi hermano, donde quiera que me ve, Dios le bendiga, hermano. Va, hermano Juancito, también, Dios le bendiga. Y ve que cuando andan engrupados, qué mal espíritu tiene, me disculpan, pues lo voy a decir. Cuando andan enmanchados no lo ven a uno, cuando andan solos, bien digan. Yo hipócrita no me gusta andar hablando con hipócritas. Pero este hombre ha sido un hombre recto, hermano. Este hombre cuando él es, te digo, no fue. Y este es hipote también, pues. Y yo no he visto, hermano Juancito es un hombre que de ejemplo, cuando veníamos a dar la bocina, le digo, me dice un hermano, ese hipote es ejemplo. Humilde, otro hermana Juanita, bueno, pues el Juancito también va. Y pues te humilde, hermano, gloria a Dios. Buen yerno de ellos. Yo creo que él le va con los vasos de leche. No, si él tiene leche también. Amén, hermano. Hermana Juanita, venga por acá. Vamos a ver si hermana Juanita tiene palabras para con Dios, hermano. Yo creo que sí tiene palabras, amén. Antes de orar, hermano, por la palabra, queremos dejarle unas palabras también, hermana Juanita. De una vez entregar el culto a nuestro Dios. Gloria a Dios. Y que es un privilegio dejar esta ovejita con nosotros aquí, hermano.
1: Dios les bendiga, amada iglesia. Siento agradecida con mi Dios por tenerlos aquí. Vean todos mis hermanitos del Cabezal. Dios bendiga a mi hermano Francisco, a mi pastor y así a la congregación, ¿verdad? Estamos agradecidos con nuestro Dios. Y muy pronto vamos a tener otro culto, ¿verdad?
2: ¡Aleluya!
1: Para invitarlos a todos mis hermanitos. Estas son mis palabras y que el Señor les bendiga.

a Jehová presta el que da al pobre, y el bien que ha hecho se lo volverá a pagar. Proverbios capítulo 19, versículo 17. 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El apóstol Pablo escribe a los Corintios en su segunda carta, capítulo 9, versículos 7 y 9. Dice el apóstol Pablo: cada uno dé como propuso en su corazón, no con tristeza ni por necesidad, porque Dios ama al dador alegre, y poderoso es Dios para hacer que abunde en vosotros toda gracia, a fin de que, teniendo siempre en todas las cosas todo lo suficiente, abundéis para toda buena obra. Como está escrito: repartió, dio a los pobres, su justicia permanece para siempre. 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

0: Son las 8 con 56 minutos.
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a Jehová presta el que da al pobre, y el bien que ha hecho se lo volverá a pagar. Proverbios capítulo 19, versículo 17. 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Como está escrito: repartió, dio a los pobres, su justicia permanece para siempre. 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

0: Aleluya.
1: Son las 9:18 minutos.
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Gloria al Señor, Dios les bendiga, amados hermanos, en esta bonita mañana que Dios nos regala. Para mí es un privilegio enorme poderles saludar en el bendito nombre de nuestro Señor y Salvador Jesucristo. Les saludamos a usted a esta hora de la mañana, donde quiera que nos esté sintonizando, y deseamos que Dios le bendiga. Vamos a venir con la oración en esta bonita mañana.

Gloria al Señor. Así que, amado hermano, vamos a venir orando en esta mañana. Bueno, ayer, hermanos, no pudimos estar. Nos tocó bastante complicado. En buena mañana, pues nos avisaron por ahí de una hermana de la iglesia que estaba grave. Nos tocó llevarla al hospital en la mañana. Y no pudimos estar, hermano, ¿verdad? Debido a eso. Por la tarde me avisaron también que pues un niño ahí de una hermana de la iglesia nueva también estaba grave, lo tenían en la UCI y nos tocó ir a orar. Así que el día de ayer, hermano, solo en el hospital nos tocó pasar, en la unión, pero no se queda estancado. Muchas personas, hermano, al descuidar lo espiritual, están pagando la factura. Y por eso es bueno, hermano, que la iglesia se someta a buscar a Dios. No es bueno que la iglesia esté viviendo una vida de conformismo. No. No es bueno porque, gloria al Señor, estamos viviendo tiempos finales. Mientras muchos viven, hermano, solamente afanados, hasta el domingo hay hermanos que no van a la iglesia, es decir, a los cultos. Porque la iglesia somos nosotros. Muchas veces, hermano, solamente pensamos en la materia. Hay cristianos que, lastimosamente, hermano, cristianos que hasta el domingo pierden de congregarse, ¿verdad? Y dicen, no, es que yo estaba ocupado, ¿verdad? Estaba haciendo esto y lo otro. No, hermano, busquemos a Dios primero.

te va a ayudar cuando te vayas de esta tierra. El patrón, para él, tú puedes estar trabajando todos los días, ¿verdad? Y el patrón nunca te va a decir, no, no deje de trabajar, no. Él todo el tiempo te va a decir que trabajes. ¿Por qué? Porque él bien sabe que a él le conviene, ¿verdad? Que tú estés trabajando, él sabe que a él le conviene. Pero no descuides lo espiritual, hermano. No descuides, hermana, lo espiritual, porque eso te puede llevar al fracaso, ¿verdad? Hay veces que el hermano pues deja de ir a los cultos por andar solo materializado. Yo sé que es importante la materia, hermano, es muy importante, pero también es importante no descuidar la obra de Dios, no descuidar lo que Dios ha hecho, porque hay veces que descuidamos lo que Dios ha hecho en nosotros por solamente la materia, ¿verdad? Así es que un consejo que le doy. Así que vamos a leer la palabra del Señor en esta mañana para iniciar la oración, amén. Vamos a ver, hermano, lo que dice la palabra del Señor, que es el alimento para nuestra alma, ¿verdad? Vamos a ver, hermano, gloria al Señor. Algo muy importante para nuestra vida. Gloria al Señor, Deuteronomio 31:8. Deuteronomio 31:8 dice así: para la gloria del Padre, del Hijo y del Espíritu Santo, el Señor mismo marchará al frente de ti y estará contigo, nunca te dejará ni te abandonará, no temas ni te desanimes. Si tiene petición, escríbame, voy a orar por usted. Si tiene petición, escríbame, voy a orar por usted. Amado Dios, en esta mañana, aquí estoy una vez más, Padre, dándole a usted la gloria y la honra, en el nombre de Jesús de Nazaret, en esta mañana, Señor. Yo vengo clamando, Señor, en esta mañana, creyendo que usted puede hacer algo glorioso y maravilloso en esta mañana, Señor amado. Glorifíquese, Dios mío, en cada necesidad de cada hermano y hermana, Señor amado, cualquiera que sea la necesidad, Padre, que mi hermano o mi hermana pueda estar pasando, Señor, creemos que en esta mañana usted puede hacer algo maravilloso, Señor, para usted no hay nada imposible, solamente diga la palabra y yo sé que usted puede hacer un milagro, Señor, ahí donde está la necesidad, Padre bendito, en el nombre de Jesús de Nazaret, en esta preciosa mañana, Señor, aquí estamos delante de usted para pedirle de su gracia, de su amor, de su misericordia, Señor, en esta mañana, Señor eterno de la gloria. Estamos creyendo, Señor, y confiando en su palabra, en aquel que dijo, no te dejaré ni te desampararé. Usted es el Dios de respuesta, Señor. Es usted el Dios hacedor de milagro. Para usted no hay nada imposible, Señor. En esta hora de la mañana, Señor, clamamos, Padre, clamamos, Señor, en esta hora de la mañana, Padre, que usted pueda obrar milagros, Señor, que usted pueda obrar milagros en aquel que está estorbado de salud, aquel que está angustiado. Padre, levantamos clamor en esta mañana, porque creemos que usted es poderoso, Padre. Creemos que usted es poderoso para poder glorificarse, Señor, para poder manifestarse con gran poder y gran gloria, Señor, en esta mañana. Ahora, Padre eterno de la gloria, le pedimos que usted se glorifique de una manera sobrenatural. Le pedimos, Señor, que sea usted administrando. Le pedimos que sea usted ministrando en esta mañana. Ahora, Espíritu Santo de Dios, ahora, Espíritu Santo de Dios, glorifique. Glorifíquese en esta mañana, ponga su mano de poder, mi Dios amado, ponga su mano de poder en esta mañana, Señor. Que podamos ver su gloria, Señor. Que podamos ver su gloria, Señor, en esta mañana. Que podamos ver su gloria, Señor, en esta mañana. Oh Dios mío, glorifíquese en gran manera, Señor amado. Ponga su mano de poder, Cordero de Gloria. Ponga su mano de poder, Cordero de Gloria, en esta mañana, Señor. Ahí donde está la necesidad. Ahí donde está la necesidad. Y creemos que usted tiene el control, Señor, de cada una de aquellas necesidades que hay dentro de la iglesia.
en el rebaño suyo, Padre, en el nombre de Jesús de Nazaret. En esta mañana, Espíritu Santo de Dios, glorifíquese. Ahora, Espíritu Santo, ahora, Espíritu Santo, ahora, Espíritu Santo, obre de una manera sobrenatural. Allí donde están los enfermos, Señor, vengo obrando milagros, vengo obrando milagros, Señor, en esta mañana, en el dulce nombre de Jesús de Nazaret. Espíritu Santo, ahora, Espíritu Santo, ahora, Espíritu Santo, ahora, Espíritu Santo, ahora, Espíritu Santo, ahora, Espíritu Santo, ahora, ahora, mi Dios amado, ahora, por el poder de la palabra, ahora, Espíritu Santo, se mueve la gloria suya, se mueve la gloria suya. Ahí donde está la necesidad en esta mañana, Señor. Ahí donde está la necesidad, donde está mi hermano, Señor, donde está mi hermana, Señor, cualquiera, Señor amado, aleluya, Padre, oh gloria a su nombre, cualquiera que sea la necesidad en nuestros hermanos, cuántas familias están de luto, cuántas familias están angustiadas porque su familiar está en el hospital, porque su familiar está en la cárcel, la angustia es grande en la tierra, el espanto es grande en la tierra, hay aflicción en la tierra, Padre. El mundo cada día agoniza, se aflige, Señor. Este mundo cada día va de mal en peor, Señor amado. ¿Cuántas familias están llorando sus familiares a esta hora de la mañana por tomar una mala decisión, Señor? ¿Cuántas familias, cuántos matrimonios están pensando, aleluya, Padre, tomar una mala decisión? Aquel que se quiere volver al mundo, Señor, no permita. Aquel que está pensando dejar su matrimonio, su casa, su hogar, no permita que ese matrimonio se destruya, Dios, en el nombre de Jesús de Nazaret, en esta mañana. No permita que esos matrimonios sean destruidos, Padre. No permita que esos matrimonios sean destruidos, Padre. Se lo pedimos en el nombre de Jesús de Nazaret, en esta hora de la mañana, Señor, glorifíquese en gran manera. No permita que los matrimonios sean destruidos, Padre. No permita que el enemigo destruya esos matrimonios, Señor. No permita, Padre, oh bendito Cordero de Gloria. También clamamos, Señor, en esta mañana por las autoridades civiles y militares de nuestro país, El Salvador. Clamamos, Señor, para que en esta nación gobierne la justicia y la misericordia, Dios mío, y no hayan gobernantes inicuos, Señor, depravados, y no hayan gobernantes, Dios mío, amado, malvados en este país, Señor. Oh Dios mío eterno, que hayan gobiernos que gobiernen para el pobre, para con justicia, Señor, como tu palabra lo demanda, Padre, en el nombre de Jesús de Nazaret. Oramos también, Padre, por ese hospital donde está ese niño, Señor, ahí en ese hospital, donde está ese niño, Señor, ahí en ese hospital. Oramos para que la mano de Dios llegue ahí donde está ese niño, también en esa UCI, Padre, glorifíquese, mi Dios amado, ahí donde está ese niño, haya un milagro, Señor, ahora en esta mañana, Padre de la gloria. En esta mañana, Señor amado, ahí donde está ese niño, reciba un milagro, Señor, en esta mañana, obre en gran manera, Señor. Ahí donde está ese niño en ese hospital, Señor. Ahí donde está ese niño en ese hospital, Señor. Ahí donde está ese niño en ese hospital, Señor. Glorifíquese, Padre. Glorifíquese en ese niño. Glorifíquese en ese niño, Señor amado. Que usted pueda llegar donde está esa criatura, Señor. Administrar el cuerpecito de ese niño, Señor. Administrelo en esta mañana, Señor. Que ese niño reciba un milagro, Señor, en esta hora de la mañana, Padre. Que ese niño reciba un milagro ahora, Señor Jesucristo. Se lo pido, se lo imploro, Señor, que usted pueda obrar en ese niño, Señor, en esta mañana. Padre bendito, mira esa madre que está angustiada, Padre de la gloria. Mira esa madre que está afligida, Señor. Mire, Señor, ese padre que está afligido, Señor amado. Oh bendito Dios, la ciencia médica ha diagnosticado, Señor amado, aleluya, una cosa, Padre, pero usted tiene el control de todo, Señor. En esta hora, Señor, le clamo para que ese niño reciba un milagro, Señor. Le clamo para que ese niño reciba un milagro, Señor. Le clamo para que ese niño reciba un milagro, Señor. Le clamo para que ese niño reciba un milagro, Señor. Ahora, Padre, oh Cordero de la Gloria, en esta mañana, Señor, venga ahí ministrando ese niño, Señor. Venga ahí ministrando, Padre. Mire ese otro niño, Señor, que está ahí también, Señor, ingresado en ese hospital, Señor amado,
donde esa madre también está angustiada con esa criatura, Señor. Mire, Padre bendito, esa operación de apéndice, Señor, que ese niño salga bien de ahí, de esa camilla, Padre. Ahora, Señor, esa sangre dañada de ese bebé también que está ahí en esa camilla, Señor, esa sangre de ese bebé que está ahí en esa camilla, Señor, ahora, Padre bendito, glorifíquese Dios, ahora, mi Dios amado, ahora, Espíritu Santo, glorifíquese, Espíritu de Dios, ahora, Espíritu Santo, el tiempo de los milagros no ha pasado, solo diga la palabra, mi Señor, solo diga la palabra, ahí, Señor, en esa camilla de ese hospital, ahora, Dios eterno de la gloria, ahí fluye el mover de Dios en esta mañana, Señor, glorifíquese en gran manera, Padre, por el poder de su palabra, mi Dios amado, por el poder de su palabra, mi Dios amado, ahí donde está ese niño, Padre, haya un milagro, Señor amado. Por el poder de la palabra, Señor amado, los médicos, Señor, han diagnosticado una cosa, pero usted tiene el control de todo. Ahora, Espíritu Santo, glorifíquese, mi Dios, ponga su mano de poder, Espíritu Santo, ahí donde están los enfermos, puedan recibir un milagro, Señor, en esta mañana, Padre. Para usted no hay nada imposible, Señor. Usted es el Todopoderoso. Solamente diga la palabra, solamente diga la palabra, Señor, en esta mañana. Yo sé que van a haber milagros, Señor amado, en el nombre de Jesús de Nazaret. Padre bendito, Señor del cielo, Dios de misericordia, Dios de misericordia, oh Dios de misericordia, escucha nuestra oración, Dios de Abraham, Dios de Isaac, Dios de Jacob. Padre bendito, mira esas personas que están ahí enfermas, atienda la oración nuestra, Padre, que podamos llegar donde están esos niños, Señor, ahí donde está esa madre angustiada, ese padre angustiado, Señor, ahora en el nombre de Jesús. Ay, santo, aleluya, mi alma te alaba, Espíritu Santo, aleluya, Espíritu Santo, llega en esta mañana, Espíritu Santo, llega en esta mañana, Espíritu de Dios, llega en esta mañana, ahora, Espíritu Santo, ahí se derrama tu gloria, Señor, ahora, Espíritu Santo, ahora, Espíritu Santo, ahora, Espíritu Santo, ahora, Espíritu Santo, ahora, Espíritu Santo, ahí donde está mi hermana Pasita, ahí donde está mi hermana Sofía Fuente, Señor, ahí donde está mi hermana María Fuente, mi hermana Sarita, Señor, su hogar, su casa, su familia, ahí llega el poder de Dios en esta mañana, Señor amado, glorifíquese, Dios mío, ahí también donde está, Señor amado, aleluya, la vida de mi hermana Carmelina Díaz, Señor amado, aleluya, Padre, su familia, Señor. Ahí está la familia de mi hermana, Señor, por la vida de Anderson García, Señor, clamamos, Padre, en esta mañana, por el hijo de mi hermana, la vida de Anderson García, Señor, clamamos en esta mañana, oh, glorifíquese en gran manera, Señor, glorifíquese en Anderson García, Padre, glorifíquese en la vida de mi hermano Víctor Vázquez, Señor amado, aleluya, Padre, por fortaleza espiritual, Señor, rompiendo toda cadena de opresión, Señor amado, lo que esté estorbando en esta mañana desaparezca, Señor, en mi hermana Merari Durán, Señor. Ahí donde está mi hermana Merari Durán, Señor, en esta mañana, Padre, que usted pueda obrar en mi hermana Merari. Usted pueda obrar en mi hermana Merari Durán, Señor. Usted pueda obrar en mi hermana Merari Durán, Señor, en esta mañana, Padre. Oh, Dios mío, glorifíquese mi hermana Merari Durán. Ahí donde está mi hermana María Sorto, Señor. Ahí donde está mi hermana María Sorto, Señor. Le clamo por mi hermana María Sorto, Señor. Le clamo por mi hermana María Sorto, Señor. Le clamo por mi hermana María Sorto, Señor, en esta mañana, Padre, ahí donde está mi hermana María Sorto, Señor amado, en el nombre de Jesús de Nazaret, ahora, Espíritu Santo de Dios, ahora, Espíritu Santo de Dios, ahí donde está mi hermana María Sorto, Señor, en esta mañana, su familia, su casa, Señor eterno, para usted no hay nada imposible, mi Dios amado, solo está que usted diga la palabra y algo va a acontecer, Señora, algo maravilloso va a acontecer en esa familia, en esos hogares, Señor amado, en esa necesidad, Padre, glorifíquese en gran manera, Espíritu Santo de Dios, glorifíquese en gran manera, Señor eterno de la gloria, en esta mañana, Señor amado, también oramos, Señor amado, por la vida de mi hermana Jamie, Señor, ahí donde está mi hermana Jamie, Señor, clamamos por sanidad.
Mi hermanita Jamie, Señor, vengo obrando en mi hermana Jamie, Señor, vengo obrando en mi hermana Jamie, Señor.

Ahí donde está mi hermana Juliana, Señor. Ahí donde está mi hermana Esmeralda, Señor. Ayude, hermanita Esmeralda, Señor. Dele salud y fuerza. Oramos, Señor, en esta mañana para que usted tome el control de esas vidas, Señor. Ahí donde está también la vida, Señor, de mi hermana Evelyn, Señor. Ahí está mi hermano José Darwin Velázquez, Señor. Mi hermana Evelyn, la presento en sus manos. Presento la vida también, Dios mío, de mi hermana Griviera, Señor. Presento a mi hermana Griviera en sus manos. Presento a mi hermano Axel en sus manos, su casa, su familia, Señor. Glorifíquese mi hermano Axel, Señor. Ahí está mi hermano, Señor, en esta mañana. Ahí donde está también, Señor, la vida de mi hermana Sandra, Dios mío. Ayuda a mi hermana Sandra, Señor, y familia. Glorifíquese mi hermana Sandra. Padre, ponga su mano de poder en mi hermana Sandra. Ahí donde está también la vida de nuestra hermana Rosy Amaya, Señor. Ayuda a mi hermana Rosy Amaya y familia. Ayude también a mi hermano Pastor Gustavo Cisneros, Señor. Dele fuerza, dele salud, dele fortaleza. Cúbralo con su sangre. Ayude a mi hermano a seguir adelante, Señor, la obra, su esposa, su familia. Oh, mi Rey de Gloria, por mi hermana, Dios mío, Abigail, Señor. Levanto clamor por mi hermana Abigail, Señor, en esta mañana. Ahí donde está hermana Abigail, Señor. Queremos llegar hasta ese lugar donde está mi hermana Abigail, Señor. En su nombre, Padre, ahí, Padre eterno de la gloria, oramos por esta familia. Llegamos con la oración, Señor, al hogar donde mi hermana Jackie también, Señor. Ahí donde está mi hermana Jackie, Señor, a través de la oración estamos llegando, Señor, a esas familias, Señor, atribuladas, angustiadas, Señor, esas familias que están pasando dificultad. Ahí donde está mi hermana Elena Vázquez, Señor. Llegamos hasta donde está mi hermana Elena Vázquez, también allá en Morazán, Señor, glorifíquese en hermana Elena Vázquez, Señor. También le pedimos por mi hermana María Vázquez, Señor. Ayude a mi hermana María Vázquez, Señor, y familia. Glorifíquese en su casa, en su hogar. Padre, en esta mañana, Señor, también clamamos por mi hermana Jacqueline Vázquez, Señor. Ahí donde está mi hermana Jacqueline Vázquez, clamamos por ella también, por cobertura y protección divina, Padre. También clamamos por mi hermana Wendy Cruz, Señor. Ahí donde está mi hermana Wendy Cruz, Señor. Ayude a mi hermana Wendy Cruz y familia. Bendígale, Señor, su descendencia, su casa. Ayude a mi hermana Wendy Cruz, Señor. Bendígale, Señor, en gran manera. Padre de la gloria, guárdele. Padre, en el nombre de Jesús también. Oramos por mi hermana Yesenia Cruz, Señor. Ayude a mi hermana Yesenia, Señor. Ayude a mi hermana Yesenia, Señor. Bendiga a mi hermana Yesenia, su matrimonio, su casa y su familia, Señor. La vida de mi hermana Sandy, Señor, mi hermano Hilario, bendígales en gran manera. Bendígales en gran manera en esta mañana, Señor. Ahí donde está, Señor, mi hermana Sandy, mi hermano Hilario, Señor, sus hijos, su casa, Dios. Bendígales en gran manera, Señor. Ahí donde está también la vida de mi hermana Vilma Castro, Señor. Ahí está mi hermana Vilma Castro, Señor. Clamamos por mi hermana Vilma, Señor. Ayude a mi hermana Vilma, Señor, y familia. Dele salud, dele fuerza, dele fortaleza, Señor. Ayude a mi hermana Vilma, Señor. Glorifíquese mi hermana Vilma, Señor amado, en tu nombre, Padre. Ahora, Espíritu Santo de Dios. Ahora, Espíritu Santo de Dios, glorifíquese. Glorifíquese, Espíritu Santo de Dios, ahora, Señor. Para usted no hay nada imposible, Señor. Ahí también, Señor, ponga su mano de poder. Ahí donde está mi hermana Neri, Señor. Aleluya, Señor amado. Ahora, Señor eterno, aleluya, Señor. Ayude a mi hermana, Señor Neri, Señor, mi hermano Joel, mi hermana Madeline, Señor, los presento en sus manos, Señor. Ahí presentamos esta linda familia. Presentamos también la vida de mi hermana María Fuentes, Señor, hasta allá Minnesota, Padre. Ahí donde está mi hermana María Fuentes, Señor, hasta Minnesota, Señor, oramos, Señor. Oramos por mi hermana María Fuentes, Señor.

0: está allá en Minnesota, Padre. Oramos también por mi hermana Conchita, por mi hermano Henry, Señor. Ayuda a mis hermanos, Dios mío, glorifíquese en gran manera, Señor. Ponga su mano de poder, Señor. Ayude este matrimonio, Señor amado. Ayude también la vida, Señor. Oh, gloria a Dios de nuestra hermana, Señor. Mi hermana Reina, Señor. Ayude a mi hermana Reina, Señor. Ayude también, Señor, la vida de mi hermana María, Señor. Ayude a mi hermana María y familia, Señor. Glorifíquese en gran manera también, Señor. En mi hermana Zoila, Señor. Bendiga a mi hermana Zoila, Señor, donde quiera que ella ande, Señor. Bendiga a mi hermana Zoila y familia, Señor. Provéale todo lo que necesita, Señor, conforme a sus riquezas en gloria, Dios. También queremos pedirle en esta mañana por la vida de mi hermana Mélida, Señor. Por mi hermano Melvin, Señor. Oramos por mi hermano Melvin, por mi hermana Mélida, Señor. Que lo bendiga, que le dé salud, que le dé fuerza. Y que la petición que ellos tienen sea escuchada, Señor. Conteste la oración, Señor, de sus hijos, Padre, ahora en esta mañana, Señor. Que en esta mañana, Señor, haya una respuesta para esta familia, Señor. También oramos por mi hermana Ceci Martínez, mi hermano Salvador Martínez, Señor. Oramos por mis hermanos para que usted los guarde, los cuide, los proteja, les dé salud, Señor. Que usted sea protegiendo la vida de mi hermano Salvador, Señor. También oramos, Señor, en esta mañana por mi hermana Marta, Señor. Hasta allá Roma, Italia, Señor, donde está mi hermana Marta, Señor. Oramos en esta mañana para que la bendiga, sus hijos, sus nietos, su salud. Que mi hermanita reciba un milagro, Señor. Que mi hermana reciba un milagro, Señor. También mi hermana Lizeth, Padre, la ponemos en sus manos, su casa, su familia, su salud, su vida espiritual, Señor, ante todo, Padre, la presento en sus manos, Señor. Presentamos a todos los oyentes de la radio que nunca se vayan a descuidar de su vida espiritual. Yo no les pido que les añada riquezas, denle lo que ellos necesitan, el sustento diario, su transporte, su casita donde vivir, su trabajito para salir adelante. Porque tu palabra dice, Padre, no me des mucho porque te puedo dejar, no me des poco porque puedo hurtar. Manténme con lo necesario. Mantenga a mis hermanos con lo necesario, lo que ellos necesitan. Si tienen proyectos de sus casitas, Padre, permítales hacer sus casas. Si tienen proyectos, Señor amado, de la obra, ayúdeles, Señor. Proyectos materiales de ayudar a su familia, ayúdeles, Señor. Denles lo necesario que ellos necesitan. Pero que nunca se vayan a alejar de usted, Señor. Que nunca se alejen de usted. Ayude a mi hermano Alex, Señor, y familia. Ayude a mi hermano Alex y familia, Señor. Lo presentamos en sus manos, Señor amado. Presentamos también a mi hermana Nora Peña, Señor. Ayude a mi hermana Nora, Señor, y familia, Padre. Que usted ayude a mi hermana Nora. Clamamos por ese hijo mayor de ella, Señor. Padre, en el nombre de Jesús de Nazaret. Padre, en el nombre de Jesús. Glorifíquese, Señor, en el nombre de Jesús. Ayude a mi hermana Nora Peña, toda su descendencia. En el nombre de Jesús de Nazaret, Padre. Que usted pueda ayudar a esta familia. A mi hermano Basilio Mejía, su familia, Señor, lo presento en sus manos. La vida de mi hermana María Morales. También presentamos a mi hermana María Morales en sus manos, Señor. Que usted ayude a mi hermana María Morales, Señor. Que usted le dé la fuerza a mi hermana. Dios mío, muchas necesidades hay que solamente usted puede hacer la obra. Mi hermano Carlos Benítez, Señor, clamamos por mi hermano Carlos Benítez, por protección, por cobertura. Que usted guarde a mi hermano, Señor. Por mi hermano Henry Laeta, Señor. Su esposa, sus hijos, su familia, sus finanzas. Ayude a mi hermano Henry, Señor. Guárdelo, dele salud a su siervo, Señor. Protéjalo, Padre. Proteja a mi hermano Henry, Señor. Proteja a mis hermanos, Señor amado. Guárdeles en el hueco de su mano. También presentamos, Señor, la vida del pastor Alex Acosta. Hasta allá en Canadá, Señor, presento al pastor Alex Acosta, Señor. Bendiga a mi hermano, Señor amado, la obra. Que esa obra siga adelante, Señor. Que esa obra no se detenga, Padre. Que esa obra avance, Señor. Que esa obra se encamine hacia adelante, Señor. Ahora también pido por mi hermana Berta Cruz, Señor. Que usted le dé fuerza a mi hermana Berta Cruz para seguir adelante, Señor. Su familia, su casa de mi hermana Berta Cruz, Señor. Bendiga a mi hermana Berta. Proteja a mi hermana Berta, Señor. Dele fuerza y salud, Padre. También clamo por mi hermano Elvin, Señor. Ayuda a mi hermano Elvin Márquez, Señor. Glorifíquese mi hermano Elvin, Señor. Glorifíquese en mi hermano Elvin, Señor. Ayude a mi hermano Elvin, Señor.
1: Yo sé que estás aquí.
0: Que usted pueda ayudar a mi hermano Elvin, Señor. Glorifíquese en hermano Elvin. Oh, mi Dios amado. Glorifíquese, Señor amado. Glorifíquese en gran manera, Señor amado. Ayude a mi hermano, Señor eterno, en esta hora de la mañana, Señor. Que mi hermano Elvin también pueda ver su gloria, Señor. Ahí donde está mi hermano Elvin, Señor. Glorifíquese mi hermano Elvin, Padre. Glorifíquese mi hermano Elvin, Señor amado, en el nombre de Jesús de Nazaret, Padre. Ayude a mi hermano Elvin, Señor amado. Ayude a mi hermano Elvin, Señor. Glorifíquese en gran manera, Señor. Ayude a mi hermano Elvin, Señor.

0: Glorifíquese, mi hermano Elvin, Señor. Para usted no hay nada imposible, Señor. Oh, mi Dios amado, qué lindo es adorarle, Señor. Ayude la vida, Señor, de mi hermano Elvin, Señor. Glorifíquese, mi hermano Elvin, Señor, glorifíquese. Ahí donde está mi hermano Elvin, Señor, ponga su mano de poder en mi hermano Elvin, Señor. Glorifíquese en la vida de mi hermano Elvin, Señor. Marque su esposa, su familia. Ayude a mi hermano Elvin, Señor. Y usted pueda llegar ahí donde está mi hermano, Señor amado. Oh, gloria a su nombre, Señor amado. Bendiga a su esposa, Señor, de mi hermano, Señor. Bendiga a la esposa de mi hermano, Señor amado. Ahí donde está mi hermano Elvin, Señor amado. Glorifíquese en gran manera, Señor. Glorifíquese, mi hermano, Señor. Glorifíquese en gran manera, Padre, en esta mañana. También le pido por mi hermana Estela Martínez, Señor. Ayude a mi hermana Estela Martínez, Señor. Glorifíquese, mi hermana. Glorifíquese, mi hermana Priscila, Señor. En la vida de mi hermana Priscila, Señor, oramos por mi hermana. Oramos por su vida espiritual, Señor eterno de la gloria. También, Señor, oramos, Señor, en esta mañana, Padre, por mi hermano Rudy Ventura, Señor. Ayude a mi hermano Rudy Ventura, Señor eterno de la gloria. Glorifíquese, mi hermano Rudy, Señor. Ponga su mano de poder, Señor, en mi hermano Rudy, Señor amado. Aleluya, Padre de la gloria. Glorifíquese, Señor amado, en esta mañana, Señor amado, ahí donde está mi hermano, Señor eterno de la gloria. Glorifíquese, Señor, y mi hermano Rudy Ventura, Señor amado, en esta hora, Padre. Yo sé que usted va a hacer algo precioso en esta mañana, Señor amado. Oh, yo sé que usted va a hacer algo precioso en esta mañana, Señor. Yo sé que usted va a hacer algo precioso en esta mañana, Señor amado, en el nombre de Jesús de Nazaret, Padre. Glorifíquese en gran manera, Señor, glorifíquese en gran manera. Ahora, Espíritu Santo de Dios, ahí donde está también, Señor, la vida, Padre. Dios mío, la vida de mi hermana Olga, Señor. Bendiga a mi hermana Olga, bendiga a su familia, bendiga a su esposo, Señor. Ahí donde está mi hermana Olga, Señor, la presento en sus manos, Señor. La vida de mi hermana Olga, mi hermano Elmer, Señor. En esta mañana, Padre, presento a mis hermanos, Señor. La situación de mi hermana Olga, mi hermano Elmer, Señor amado, yo los presento en sus manos, Señor. Dios mío amado, aleluya, Padre de la gloria. Oh, bendito su nombre, Señor amado. Ahí donde está, Señor amado, aleluya, Señor. La vida de mi hermana, Señor, ahí también su matrimonio, Señor. Oh, mi Dios amado, en esta mañana, Señor, bendiga a mi hermana, bendiga a su casa, bendiga a su familia, Señor, en esta mañana, Padre, por el poder de la palabra, Señor, ayude a mi hermana Olga, Señor, ayude también a mi hermano, Señor, José González, Señor, ayude a mi hermano José González, Padre, ayude a mi hermano José González, Señor, glorifíquese, Padre, ayude también la vida de mi hermano Ricardo Maldonado, Señor, glorifíquese, mi hermano Ricardo, Señor. Dele fuerza a mi hermano Ricardo, bendígale en gran manera, Señor. Bendiga a mi hermano Ricardo, Señor, en esta mañana, Padre. Yo sé que usted va a hacer algo precioso, Señor. También, Padre bendito de la gloria, queremos pedirle también, Señor, que usted se glorifique también, Señor, en la vida. Dios amado, ten hermano, Señor, también ahí tenemos, Padre, la vida, Señor. De nuestro hermano, Señor amado, ahí donde está mi hermano Tito Martínez, Señor, presenta a mi hermano Tito Martínez, Señor, lo presento en sus manos, ayude a mi hermano Tito, Señor, glorifíquese en su vida, Padre, ayude a mi hermano Tito Martínez, Señor, ahí donde está mi hermano Tito, Señor Martínez, Padre, aleluya, Padre, bendito Dios, ahora, Señor amado, en su nombre, Señor, glorifíquese, Señor amado. Ahí donde está mi hermano Tito Martínez, Señor amado, también lo presento en sus manos. En esta mañana, donde está mi hermano Tito Martínez, Señor, también lo presentamos en sus manos, Señor. También presentamos, Señor, la vida, Padre de la gloria, de mi hermano Manuel Escobar, Señor. Ayude a mi hermano Manuel Escobar, Señor, glorifíquese mi hermano Manuel Escobar, Señor, en su familia. Padre, mi hermana Iri González, su casa, su familia, bendígale, Señor. Bendiga su vida, Padre. Padre, vengo clamando también, Señor, en esta mañana, Padre de la gloria, por mi hermana Lorena, Señor, hasta allá en Minnesota, Padre. Ayude a mi hermana Lorena, Señor, hasta allá Minnesota, Señor. Glorifíquese mi hermana Lorena, Señor amado. Hasta allá en Minnesota, Señor, glorifíquese, Padre. Que usted ponga su mano de poder, Señor, en esta familia, Señor. Ayude a mi hermana Lorena, Señor, y familia, Padre. Glorifíquese en gran manera, Señor. Oh, Cordero de Gloria, en esta mañana, Señor, glorifíquese. También oramos, Señor amado, en esta mañana, Padre, por la vida de mi hermana Sandra, Señor. Ayuda a mi hermana Sandra, Señor, y familia. Ahí donde está mi hermana Sandra, Señor, en esta mañana, Padre. Ayuda a mi hermana Sandra, glorifíquese en gran manera, Cordero de Gloria. Ayuda a mi hermana Sandra, Señor, ponga su mano de poder, Señor. Ahí donde está mi hermana Sandra, Señor, glorifíquese.
1: Yo sé que estás aquí.
0: Ahí donde está mi hermana Sandra, Señor, en esta mañana. Padre bendito, en el nombre de Jesús, Padre, oramos por mi hermana Sandra, Señor. Que usted ayude a mi hermana Sandra, Señor. Que usted ayude a mi hermana Sandra, Señor, y familia, Padre. También queremos pedirle por el pastor José Darwin Velázquez, Señor. Ayude al pastor José Darwin Velázquez, Señor. Ayude a su familia, Padre. Glorifíquese, mi hermano. Ahí donde está mi hermano José Darwin Velázquez, Señor. Glorifíquese en gran manera, Señor. También, Señor, oramos en esta mañana, Padre, para que usted se glorifique, Señor, en gran manera, Padre de la gloria. Ayude a mi hermano, Señor, su familia, Señor. También oramos, Señor, en esta mañana, Padre, por la vida de mi hermano Nelson Posada. Ayude a hermano Nelson Posada y familia. Glorifíquese, mi hermano Nelson. Bendígale, dele salud, dele fuerza, fortaleza, Señor. También en esta mañana, Señor, le queremos pedir que usted bendiga la vida de mi hermana Lucy, hasta allá en Bélgica, Señor. Ayude a mi hermana Lucy, provéale lo que ella necesita. Lo espiritual, lo material, la salud. También queremos pedirle por mi hermana Wendy Vanessa, Señor. Oh, gloria a Dios. Ayúdense a mi hermana Wendy Vanessa, Señor. Por sanidad, por protección, por cobertura, por protección divina. En su simiente, en su familia, en su casa, Dios. En esta mañana, Señor, clamamos también para que usted se glorifique en la vida de mi hermana Evelyn Martínez, Señor. Ahí donde está mi hermana Evelyn, Señor, por protección, por cobertura. Oh, mi Dios amado. Ahí donde está mi hermana Brenda Lizama, Señor. Ahí donde está mi hermana Brenda, Señor. La pongo en sus manos, Señor. Glorifíquese. Ahí donde está también, Señor, nuestro hermano, Señor Arquímide, Padre. Presento a mi hermano Arquímide en sus manos, Señor, por protección divina, cobertura. Oh, mi Dios amado, solamente usted es el único Padre quien cubre a sus hijos. Hermano Leodán Méndez, también lo presento por protección, por cobertura, provisión espiritual y material, por sanidad, por liberación en su cuerpo, en su familia, en su madrecita. Padre, también presento la vida de mi hermana Cecilia, Señor. Ahí donde está mi hermana Cecilia, Señor. Ahí donde está mi hermana Cecilia, Señor, glorifíquese, Padre. Oh, mi Dios amado, ahí donde está mi hermana Cecilia, Señor, glorifíquese en gran manera, Señor. Que usted ponga su mano de poder en mi hermana Cecilia, Señor, en esta mañana, Padre. Por el poder de la palabra, Señor eterno de la gloria, glorifíquese en gran manera, Señor. Ponga su mano de poder, Cordero de Gloria. Que sea usted obrando en gran manera, Señor amado. Ahí donde está también nuestro hermano Obed Ayala, Señor. Ayude a mi hermano Obed Ayala, Señor, glorifíquese en gran manera, Señor, en su siervo, en sus peticiones, Señor. En la vida, Señor, de mi hermano Santos Maldonado, Señor, glorifíquese en mi hermano Santos Maldonado, Padre. Ponga su mano de poder en mi hermano Santos, Señor, en su familia, en su casa, Dios. Oh, mi Dios amado, en esta mañana, Padre, le clamamos a usted, mi Dios eterno de la gloria. Por la vida de mi hermana Yanira, Señor. Ayude a mi hermana Yanira, su familia, su casa, su salud, Padre. Ayude también la vida de mi hermano Héctor Andino, Señor. Ayude a mi hermano Héctor, Señor. Bendígale, dele salud, dele fuerza, dele protección, dele cobertura, Señor. Que usted pueda ayudar a mi hermano Héctor, Señor. usted se pueda glorificar en esa vida, Señor, en su familia, en su esposa. Para usted no hay nada imposible, Señor, solo diga la palabra. También queremos clamar por mi hermano Edilberto, Señor Méndez, Señor. Ahí donde está mi hermano Edilberto Méndez, Señor, y familia. Oh, la sangre de Cristo tiene poder para guardar a sus hijos, Señor. También la vida de mi hermano Carlos Chávez, sus hijos, su familia, su salud, su finanza, Señor, protección divina por mi hermano. Padre, en el nombre de Jesús, clamamos también en esta mañana, Señor, por la vida de mi hermana Evelyn Sarabia. Ayude a mi hermana Evelyn, su familia, Señor. Ayude también la vida, Señor, de mi hermano Jorge Galdame, Señor. Ahí donde está mi hermano Jorge Galdame, Señor. Ayude a mi hermano Jorge Galdame, Señor. Glorifíquese mi hermano Jorge Galdame, Señor. Ponga su mano de poder. Dios mío, para usted no hay nada imposible, Señor. Solamente usted tiene el control de cada uno de nosotros, Padre. De nuestra vida, de nuestra familia. Padre bendito, glorifíquese, Señor, en gran manera. Ahí donde está también, Señor, la vida de mi hermana María Miranda, Señor. Ayude a mi hermana María, ayude a su familia, dele salud, dele fuerza, provisión espiritual y material, Señor. En la vida de mi hermana Iris Hernández, Señor. Mi hermana Iris está en sus manos. Mi hermana Iris no está sola, Padre. Usted está cubriendo la vida de mi hermana, Señor, en esta mañana, Padre. Que la gloria suya le cubra a mi hermana, Señor amado. También, Señor amado, queremos clamarle en esta mañana, Señor, que usted se glorifique también en la vida de mi hermana Alba Aguilar. Ayude a mi hermana Alba Aguilar, Señor, su casa, su matrimonio, su familia. Ayude también a mi hermanito José Martínez, Señor. Bendiga hermano José Martínez, Señor, dele fuerza, dele salud a mi hermano José Martínez. Bendígale, Señor, en gran manera. Ayude a mi hermano a seguir hacia adelante, Padre, a servirle a usted hasta el día de su venida, Señor. Ayude a mi hermano. También queremos clamar en esta maravillosa mañana, Señor, también por mi hermano José Cabrera. Ayude a mi hermano José Cabrera, Señor. Glorifíquese mi hermano José Cabrera, Señor. Ponga su mano de poder, Señor amado, en esta hora de la mañana, Señor. Ahí donde está mi hermano José Cabrera, Señor, glorifíquese en gran manera. Ahí donde está también mi hermana Griselda Bonilla, Señor. Presentamos a mi hermana Griselda Bonilla, Señor, en esta hora, Padre. Ayude a mi hermana Griselda Bonilla, Señor, glorifíquese en gran manera, Señor. Bendiga a mi hermana, Señor. Padre, en esta mañana también le clamamos, Señor, que usted bendiga y dé fuerza a mi hermana Ana Benítez, Señor. Ahí donde está mi hermana Ana Benítez, Señor, la presentamos en sus manos por protección, salud, cobertura, provisión espiritual y material, Señor. Por mi hermana Ausa, mi hermano Isaías, Señor, por cobertura, protección divina, provisión espiritual y material. Bendiga a mis hermanos, Señor. Guárdelos, Padre, sus hijos. Ahora, en su nombre se han guardado, Dios. Padre, por el poder de su palabra, Señor, también queremos presentar la vida también, Señor amado, de mi hermano Miguel Quintanilla, Señor. Ayude a mi hermano Miguel, su familia, su casa, su salud. Ayude también la vida de mi hermano Herbert Rivera, Señor. Ayude a mi hermano Herbert Rivera, Señor. Que usted le dé la salud, le dé la fuerza. Esa salida que mi hermano está esperando, Señor. Esa respuesta, Señor, en su nombre, Padre. Padre, también venimos clamando, Señor amado. Que usted se glorifique, Señor, en la vida, Señor eterno de la gloria, de mi hermano Juan Lemus, Señor. Ayuda a mi hermano Juan, su esposa, su familia, su salud, Padre. Glorifique ese Dios amado. Bendiga a mi hermano. Bendiga también a mi hermana Blanqui Gutiérrez, Señor. Ayude a mi hermana Blanqui Gutiérrez, Señor, glorifíquese en su esposo, en su familia, en su salud, en su casa, Dios. Padre, queremos pedirle también en esta mañana, Padre, que usted se glorifique también en la vida, Señor, de mi hermano Pablo Ramírez, Señor. Ayude a mi hermano Pablo Ramírez, ayude a su familia, ayude a su casa, de mi hermano Pablo, Señor. Ayude también la vida de mi hermano Lucas, Señor, glorifíquese mi hermano Lucas, Señor. Dele fuerza, dele salud, dele provisión espiritual y material. Dios mío amado, lo que se ha perdido, Dios mío, usted lo va a multiplicar al doble. Para usted no hay nada imposible, Padre. Usted puede multiplicar, Señor amado, aleluya, Padre bendito. Multiplique, Dios mío, en gran manera, Señor. Padre, yo le pido que usted bendiga a mi hermano, Señor. También le quiero pedir en esta mañana por mi hermana Irma Hernández, Señor. Ayude a mi hermana Irma. Sus necesidades espirituales y materiales, usted las conoce, Señor. Ayude a mi hermana, bendígale, multiplíquele lo que ella hace por la obra, Señor. Bendiga también, Señor, la vida de mi hermana Ana, sus hijos, su familia. Mire esos hijos rebeldes, Padre. Transfórmelos, cámbialos, Dios mío, esos hijos, Padre. Oh, Señor amado, cambie esos hijos rebeldes, Señor. Cambie esos hijos rebeldes, Padre. También oramos, Señor, para que usted bendiga a mi hermana Judith, Padre. Donde quiera que mi hermana Judith se encuentre, bendígala. Que no le haga falta nada, Señor. Que la ventana de los cielos se abran en favor de mi hermana Judith y familia. Oh, Señor eterno de la gloria, en esta mañana, Señor. Que no haga falta nada. Mi hermano Juan Carlos Arias, Señor. Ayuda a mi hermano Juan Carlos Arias, Señor. Provéale lo que él necesite. En el nombre de Jesús, Padre. También queremos clamar, Señor. En esta mañana, Señor amado, también presentamos la vida de mi hermana María Villatoro, Señor. Ayude a mi hermana María Villatoro, Señor. Glorifíquese, mi hermana María Villatoro. Por favor, Señor, por favor, glorifíquese en gran manera. En mi hermano Francisco García y en mi hermano también, Señor, Salvador Martínez. Mi hermana Ceci Martínez, mi hermano Max, mi hermana Melissa. También oramos por el niño Miquea, Señor. Oramos por esta linda familia, Señor. Provisión espiritual y material, Señor. Oramos también en esta mañana, Señor, por sanidad. Por favor, Señor, por sanidad. Por favor, sanidad en esos cuerpos, Señor. Liberación en el nombre de Jesús. Oh, mi Dios amado, en esta hora, Señor. Yo sé que usted va a hacer algo, Señor, en esta mañana. Ahí donde está también mi hermano Francisco García. Ayude a mi hermano Francisco García, Señor. Dele fuerza, dele salud, Padre. Bendígalo, Padre. A mi hermano Carlos Mejía, Señor. La iglesia pentecostal, camino a la vida eterna, Señor. Oramos, Señor, por mis hermanos para que los bendiga y los guarde. También queremos orar en esta mañana, Señor, por la vida, Señor. De mi hermana Lili Santos, Señor. Ayuda a mi hermana Lili Santos y familia, Señor. Glorifique ese Padre. También por mi hermana Dina Mena, Señor. Ayuda a mi hermana Dina. También ayude, Señor, la vida de mi hermana Reina, Señor. Glorifique ese mi hermana Reina. Ahí donde está mi hermana Reina y toda esta familia, Señor. También oramos, Señor, en esta mañana para que usted se glorifique, Señor. En la vida, Señor amado, poderoso Dios. Queremos presentar, Señor, la familia Ayala, Señor. Ayude a la familia Ayala, Señor. Glorifíquese en la familia Ayala, Señor. Glorifíquese, Señor, en mi hermano Cruz Vázquez, Señor. Ahí donde está mi hermano Cruz Vázquez, Señor. Glorifíquese en mi hermano Cruz Vázquez también. Padre, son muchas las necesidades que hay, mis hermanos. Quizás mientras ellos trabajan, descansan. Nosotros estamos orando en esta mañana para que le guarde. A mi hermana Dina Mena, Señor, guarde a mi hermana, su familia, Señor, protéjale, Padre. A mi hermano David Romero, de quiera que mi hermano David Romero se encuentre, bendígale, dele salud, dele fuerza, Dios. Son muchas las necesidades, Padre, pero presentamos una a una, Señor, cada familia. Presentamos a mi hermana Yoli, presentamos su familia, las peticiones de mi hermana Yoli. Presentamos a mi hermana Leslie Osorio. Ahí donde está mi hermana Leslie Osorio, Señor, la presentamos. Ayude a mi hermana Leslie Osorio. Ayude a su casa, Señor. También, Señor, queremos orar en esta mañana también por mi hermana Emily Sarabia, Señor. Ayude a mi hermana Emily Sarabia, Señor. Ayude a mi hermana, Señor. Glorifíquese mi hermana Emily, Señor. Ahí donde está mi hermana Emily Sarabia, Señor, bendiga a mi hermana, Señor. También queremos orar por mi hermana Xiomara. Ayude a mi hermana Xiomara, Señor. Glorifíquese mi hermana Xiomara. Y así en todos aquellos que están en dificultades. Ahora, Señor amado, en su nombre. Ahora, Señor amado, en su nombre, Padre bendito. Ahí donde están los enfermos, Señor. Padre, ahí donde está aquel que está ahí en agonía, en angustia, Señor, atribulado, Señor. Ahí donde está aquel que está pasando pruebas, Señor. Ahí donde está aquel que está enfermo, Señor. Ahí donde está aquel que está atribulado, Señor, en esta mañana, Padre, glorifíquese en gran manera, Señor. Recibe ahora sanidad. Tú que estás enfermo, recibe sanidad. Tú que estás en dificultad, recibe en el nombre de Jesús ahora. Jesucristo te sana, te liberta. Ama, siquirla, baba y sabaya, sohama. Ahora en el nombre de Jesús de Nazaret. Ahora recibe por el poder de la palabra. La sangre de Cristo tiene poder. Recibe sanidad, recibe sanidad, recibe sanidad. Ahora no es lo que el médico dijo. Recibe, recibe en el nombre de Jesús. Recibe sanidad. No es lo que la ciencia médica ya dicho, recibe la sanidad ahora en el nombre de Jesús, por el poder de la palabra. Recibe ahora, recibe ahora, recibe ahora, recibe ahora. No es lo que el médico dijo, ahora Jesucristo te sana, Jesucristo te sana, Jesucristo te liberta. Se va la hernia, se va la próstata, se va toda enfermedad de infección renal, se va toda enfermedad del corazón, del hígado, se va fuera toda enfermedad en el nombre de Jesús. Vamos, recibe ahora. Eva Shakiba Soharaya, Indoreba Sirama, Aya Sohama, recibe. Recibe ahora en el nombre de Jesús de Nazaret. Ahora en el nombre de Jesús de Nazaret. No es lo que la ciencia médica diga. No es lo que la ciencia médica diga. Recibe ahora. Recibe, recibe por el poder de la palabra. Endoleman sirama. Entaquía lo amai. Intorebe sirama. Recibe, recibe. Jesucristo te sana ahora. Recibe. Abba sohalaya. Entreleman sirama. Andole kensali. Recibe sanidad en el nombre de Jesús de Nazaret. Ahora por el poder de la palabra, por el poder de la palabra, recibe la hora, la shaba que va saya, indaya mansito le besirama, abasaki manso amara, indala basira babaya so amai, indole ken salí, andale manso amai, ahora en el nombre de Jesús, por el poder de la palabra, por el poder de la palabra, fuego de liberación, ahora en el nombre de Jesús. Por el poder de la palabra, aleluya, Señor amado, ahora en el nombre de Jesús, ahí está la gloria de Dios, ahí está la gloria de Dios, ahí se está moviendo, ahí se está moviendo, ahí hay libertad, recibe, recibe, recibe, aleluya, recibe sanidad, te levantas de esa silla de ruedas, te levantas de esa camilla, te levantas ahí donde estás, ahí, ay, asojamara, ahí donde estás, te levantas ahora, te levantas en el nombre de Jesús, ahora Jesús te sana, oh, masoma, kiba, sojalaya, ando le mansirama, te levantas, te levantas, te levantas, te levantas, te levantas ahora, te levantas ahora, te levantas ahora, te levantas a manso ama, indale a mansito le maquirama, y a mansa jalaya sohama, te levantas, te levantas ahora, eva sohalaya, eva sirama jalaya sohama, dolor de cabeza fuera, dolor de garganta fuera, dolor de huesos fuera, fiebre fuera. Evasita lama soaraya, esa infección se va en el nombre de Jesús. Esa infección urinaria desaparece ahora por el poder de la palabra, por el poder de la palabra. Fuego de liberación en esta mañana. No es lo que el hombre diga, iglesia amada. No es lo que el hombre diga, iglesia bendita de Dios. No es lo que el hombre diga. Vamos, adora, adora al Rey que vive, adora al Rey que vive, adora al Rey que vive. Dale gloria, dale gloria. Demasiado amado, te le demasiado amado. Y la babaya sohama, ando le masia mai. ¿Dónde está esa enfermedad, Señor amado? Ahora, Padre, ay, dole kendali, amasia mahalaya. Padre bendito, ese dolor ahí donde está, ese hígado, Padre, esa infección renal. Ahora, Señor amado, aleluya, esa diabetes le echamos fuera en el nombre de Jesús de Nazaret. Oh, gracias Espíritu Santo, aleluya. Muévete Espíritu Santo, muévete Espíritu Santo, muévete Espíritu Santo. 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El que vestiva que endole mansito le bebéis a más. Entre vestiva y abasó aquí basaya. Ahí hay hermanos que están enfermos, aún así andan trabajando, pero ahí está la mano de Dios. Ahí hay siervos que andan con dolor en el cuerpo. Ahí amasita la amasó amai. Ese aguijón que no te ha dejado dormir ahora, Eva Sohalaya, y Rababa y Sama, en ti me canto, le manso amai, esta le amansalí, vaya Sohamaya, Eva Sito, le ves y Rabá, ay, Ababa y Sohamaki, le veis. ante vacío, Mahalai. Ahí está tocando la mano de Dios. Ahí está tocando fuego de liberación. Fuego de liberación. Vénsele, endole, mancía, mai. 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Entriba, asua, mai. Ay, alesto, le mancía, mai. Rebastiba, xaya. 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Entriba, isito, leba, isai. Ay, asito, que le salí. Ay, asua, mai, asito, rebe, beisa, mai. Ahí está el prebastiba y si amá, intebastí ramajala y asojama, dejéndole a Sai Kaili y amás turiba y amasí, amasoma y vi, amasoma y ahora, amasí que rabaja y asuita maya li, amasoma, ahí está el poder,

0: siento la gloria de Dios en esta mañana. Ahí está el poder de Dios. Ese dolor de espalda, poner la mano ahí en esa espalda que ha estado dañando. Poner la mano en esa espalda que ha estado dañando ese dolor. Ahora se va a ir ese dolor de espalda. Ahora en el nombre de Jesús de Nazaret. No es lo que el hombre diga. Ay, santo, aleluya, bendito Dios. En esta mañana, por el poder de la palabra, Señor amado, en el nombre de Jesús de Nazaret. Ahí donde está ese dolor de espalda, Señor, se va fuera. Ahora, por el poder de la palabra, la sangre de Cristo tiene poder. La sangre de Cristo tiene poder. Ahora, ay, asojama. Indoleva, sirra, va, vaya, sakiva, sojama. Entolema, sirra, vaya, sojama. Ahí está la gloria, ahí está la gloria. Ahí está el poder tocando en esta mañana.
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0: Ahí donde está mi hermana Sandy, Señor amado, aleluya, Señor. Ahí donde está mi hermana Sandy, Señor amado.
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0: Ahí donde está mi hermana Sandy, Señor amado. Ahora mi hermana Sandy recibe, Señor, ahora en el nombre de Jesús de Nazaret. Ahí donde está mi hermana Sandy, Señor, ahora mi hermana recibe.
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0: Al Dios que hizo cielos y tierra en esta mañana. Eva Sakiba Sohalaya. Y la baba y asuito le vesquirraba. Ay, asohama. Ahí donde está mi hermano Carlos, Señor amado. Endore Basirrama. Ahí está la gloria de Dios en mi hermano Carlos, Señor, glorifíquese. En mi hermano Francisco García, Señor, protección, cobertura. Ay, Ansohama. Ay, Endore Basirrama. Ahí donde está el pastor Alex Acosta, Señor. Ahí donde está el pastor Alex Acosta, Señor. Lo bendigo en el nombre de Jesús. Bendigo su casa, su familia, su salud, su esposita, la iglesia, Señor. Misionera Maranate, Montreal, Canadá. Ahí está la gloria de Dios en esta mañana. Por el poder de la palabra, por el poder de la palabra. 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De lo que tengo, te doy. De lo que tengo, te doy. De lo que tengo, te doy. De lo que tengo, te doy. De lo que

te doy, de lo que tengo te doy, de lo que Dios me ha dado ahora, recibe en el nombre de Jesús, recibe en el nombre de Jesús, recibe en el nombre de Jesús.

De lo que tengo te doy. De lo que tengo te doy. De lo que tengo te doy. Recibe ahora. Recibe ahora. Recibe ahora en el nombre de Jesús. Esa deuda se cancela. Esa deuda que te tiene preocupado se cancela. Esos biles se cancelan. Esos biles, Padre bendito, ahí donde no hay nada, Señor, un milagro, Señor, en esa cuenta bancaria. Usted puede hacer, quizás mi hermano no tenga para pagar, Señor, esa cuenta ahora, Señor amado, aleluya, en su nombre aparece, Dios mío, fondo en esa cuenta que no hay fondos, en su nombre creemos que usted puede suplir, Señor. Oh Dios mío, que hayan fondos ahí. Toca el corazón de ese manager de compañía. Toca el corazón de ese jefe en esa compañía. Ahora, Espíritu Santo, toque corazones. Se abren puertas para mi hermano, para mi hermana. Ese trabajo que está pidiendo, ese trabajo que está pidiendo, Señor. Esa tarjeta, Señor, donde no hay nada. Ahora, esa tarjeta, Señor, ahí donde no hay ningún fondo, Señor. Pero ahora, en su nombre, Señor amado, usted es el Todopoderoso. El tiempo de los milagros no ha pasado. Ya hemos visto, Señor, que usted ha sorprendido a sus hijos, Señor. Quizás mi hermano no tenga cómo ir a predicar. Quizás mi hermana no tenga cómo ir a predicar. Quizás mi hermana no tenga para los alimentos de la semana. Ahora, Padre bendito, ahora un milagro, Señor, un milagro. Un milagro, Señor, ahí haberán fondos en esa tarjeta. Haberá fondo ahí en la casa, haberán alimentos, haberá comida. En esa mesa no hará falta nada. Un milagro le pedimos, Padre bendito, ese pago de ese transporte donde mi hermano se mueve a trabajar. Ese pago de esa renta, de ese local. Ahora en el nombre de Jesús. Ahora en el nombre de Jesús, esa renta de esa casa de oración donde se predica la palabra, esos biles de esa renta, Señor, de ese local a donde mis hermanos están haciendo culto, Señor, esos biles, Padre bendito, sabemos que en ese país norteamericano, Señor, de esa nación americana, Dios mío amado, todo es dinero. Ahora, Padre bendito, ahora el que no tiene trabajo recibe trabajo. Ahí donde trabaja mi hermano, Señor, aleluya, pegando, Señor amado, esos materiales. Albañilería, fontanería. Ahí donde trabaja mi hermano pegando esos azulejos, cerámica. Ahí donde trabaja mi hermano, Señor amado, en ese trabajo, Señor amado, de roofing, Señor. Ahí, Dios mío amado, los que trabajan, Señor amado. Oh, bendito su nombre, Señor amado, en fontanería, en electricidad, Padre. Hayan trabajo, mis hermanos, Señor. Aquellos que trabajan ahí, Señor amado, oh Dios eterno, en esa grama, Dios mío amado. Aleluya, Padre de la gloria. Aquellos que trabajan, Señor amado, en esos restaurantes. Oh, gloria a su nombre, Señor. Aquellos que trabajan, Señor amado, en sus propios negocios ahí, Padre. Aquellos que trabajan en el roofing, Señor. Aquellos que hacen diferentes trabajos, Padre. Ay, asohama, indole basirra, maya mansa, kibasaya, indole bexiama. Aquel pastor que está angustiado, que no hay para los biles, ahora se cancelan esos biles, se cancelan esos biles. Usted es el dueño del oro y de la plata. Para usted no hay nada imposible. Padre bendito, se cancelan esos biles. Aquella hermana que tiene esa ventecita de ropa, Dios mío, esa ropa se vende en su nombre. Esa venta de comida se vende ahora. Padre bendito, aquel que trabaja con calzado, se vende ese calzado. Padre bendito, aquel que trabaja sembrando la tierra también aquí en El Salvador. Oh, sembrando frijolitos, arrocitos, ese maicito, Señor, en su nombre. Oh, gloria a su nombre. Comenzará a llover. Creemos que comenzará a llover desde este día. Comenzarán las lluvias, Señor. Aunque los hombres hayan dicho fenómenos de no sé de qué. Aleluya. El poder del Dios de Abraham, de Isaac y de Jacob. El que dijo: yo abriré la ventana de los cielos y derramaré bendición hasta que sobre y abunde. El Dios que dijo, aleluya, bendito Dios, que hace llover sobre buenos y malos. Oh, gloria a Dios, aleluya. Ciérrele la boca al hombre, aleluya, aunque anden fumigando por los aires queriendo destruir. Ahora, Padre, en el nombre de Jesús, esa atmósfera es limpia. Ángeles de Dios comienzan a trabajar, a desaparecer todo veneno que ha sido lanzado en los aires. Ahora comienza el poder de Dios a obrar. Toda obra de Satanás es destruida,
se disipa. Ahora cubra, Dios mío, esos pulmones de esos niños, de mis hermanos, de mis hermanas. Cubra, Señor amado, en el nombre de Jesús, toda maldad de los hombres, Señor. Oh Dios mío, los que actúan con maldad serán cortados de la tierra. Alabado sea el nombre del Señor, aleluya. El camino de los malos será trastornado, el de los impíos será trastornado. Oh gloria a Dios, levántate, Dios de los hebreos. Defiende a la iglesia, defiende a la iglesia, Dios de los hebreos. Defiende, Señor, a tu pueblo. Aquellos que levantan calumnia contra nosotros, aquellos que critican, aquellos que nos han menospreciado, aquellos que han desechado la iglesia, serán avergonzados, caerán en sus propias fosas, caerán en sus propias trampas los que desean mal para la iglesia.

Ahí donde mi hermano ha sido puesto en mal, Señor amado, aleluya, Padre, por esas personas egoístas, Señor. Ahí donde mi hermano ha sido visto de menos, Señor. Ahora en el nombre de Jesús, líbrelo, Señor, de

se abren esas puertas de bendición, esas puertas que estaban cerradas, esas puertas que estaban cerradas se abren, esas puertas, Dios mío, se abren, esas puertas que el hombre las había cerrado se abren, ahora se abren, ahora. Vamos, un minuto más, adora a Dios, un minuto más, adora, adora a Dios, adora a Dios. Si tienes petición, levanta las manos al cielo y créele a Dios que vas a recibir la respuesta, iglesia amada. En el nombre de Jesús de Nazaret, Padre, levantamos manos al cielo en señal de victoria. Yo sé que usted nos va a entregar victoria este día, Señor. Usted nos va a entregar victoria. Alaba la gloria de Dios ahí donde estás. Hay hermanos que han estado llorando, han estado derramando lágrimas. Hay angustia, bendito Dios. Pero el Dios del cielo responderá este día a muchos de nosotros. Dios nos responderá, iglesia, no estamos solos. Si usted creía que estaba solo, no, usted no está solo. Dile gracias al Señor. Dale gracias por la prueba. Dale gracias por esa dificultad. Dale gracias por esos momentos de llorar. Esos momentos donde hemos sentido que estamos solos. Pero no estamos solos, Dios está con nosotros. Gracias, Padre, gracias, Hijo. Gracias, Espíritu Santo de Dios. Amén, Señor, y amén. Padre, en sus manos pongo la radio, 106.1 FM. En sus manos ponemos, Señor, la radio. En sus manos ponemos mi vida. Toma el control de los equipos de radio. En el nombre de Jesús. Gracias, Padre, e Hijo y Espíritu Santo. Amén y amén.

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Muy bien, amado hermano, esta hora de la mañana, en el día miércoles 27 de mayo. Gracias por estar en nuestra sintonía. Así que es un enorme privilegio saludarle. Así que le saludamos en el nombre del Señor Jesucristo. Gracias por estar en nuestra sintonía. Reporte la sintonía a esta hora de la mañana. Y nos vamos a gozar en esta mañana, ¿verdad?

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1: Muchas dolencias.
0: Ajá.
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0: Véndame las puertas de la iglesia.
1: Tristeza.
0: Muy bien, amado hermano, a esta hora de la mañana nos separan 23 minutos de las 11 de la mañana en este miércoles 27 de mayo del 2026. Así que no se olvide reportarse, estamos acá en cabina para atenderle 72-43-86-12. O si desea hacerlo a mi número personal 7505-1943, también puede escribirnos ahí.
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0: Saluditos a usted que está en nuestra sintonía a esta hora de la mañana.

0: Así que aquí estamos ya, hermano, dispuestos a programarle, ¿verdad?, esa alabanza.
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0: 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Ajá. Son en la iglesia y otra cuando estarán.

0: Sí, bueno, ahí estamos entonces, madre hermano, repórtese. Saludos a cada uno. Saludos, hermana Vilma. Dios le bendiga, hermana Vilma. Ahí está en nuestra sintonía a esta hora de la mañana, ¿verdad? Saludos también por acá.
1: Amén, gloria a Dios, aleluya. Hay poder en Jesús.
0: Amén, hermanita.
1: Lo más, hermano, en este WhatsApp les pido de favor, si puede orar por hermana Carmen.
0: Amén.
1: Hernández.
0: Amén.
1: Ella está hospitalizada aquí en el hospital.
0: Sí.
1: Y yo sé que para Dios todo es posible. Y sé que hemos creído en un Dios vivo. Y Él es el Amén. Doctor de doctores. Los doctores en esta tierra pueden decir que ya no tenemos remedio, pero solamente la última palabra la tiene Dios.
0: Amén.
1: Así es que yo pido oración por la hermana Carmencita Hernández, que Carmencita ella es Hernández. De allá del Hawái, de la Metaza, donde vive mi hermana Alicia.
0: Ajá.
1: El esposo se llama Chungo Acosta, ella se llama Carmencita Hernández.
0: Ok.
1: Yo pido oración por ella, pastor. Por favor, romper cadenas en el nombre de Jesús.
0: Por sanidad.
1: Porque ¿verdad? Ella está, pues, en el hospital, está mal de salud y es, pues, terrible cuando a uno ya le dicen ya no más, pero para Dios todo es posible.
0: Se me hace conocida.
1: Yo sé que para Dios.
0: Carmencita Hernández.
1: La va a levantar de esa cama y ella va a ser sanada en el nombre de Jesús.
0: Se me hace conocida.
1: Solo le pido, hermano, oración por la hermana Carmencita Hernández.
0: Se me hace conocida esa persona.
1: Y un saludo para todos.
0: Amén, hermano.
1: Creación.
0: Amén.
1: Y que Dios me lo bendiga, pastor.
0: Amén,
1: y le agradezco mucho porque siempre está guerreando, está allí, pues poniéndome en las manos de Dios. Y yo sé que las oraciones tienen poder en que esté lejos.
0: Sí.
1: Pero yo sé que Dios a donde quiera está.
0: Amén, hermanita.
1: Dios lo ve. Dios sabe lo que andamos haciendo.
0: Amén.
1: Nos podemos esconder debajo de las piedras.
0: Sí.
1: Pero del ojito de Dios nadie se esconde.
0: Así es.
1: Y eso sí, el temor de Dios hay que tenerlo en
0: Amén.
1: Nuestro corazón.
0: Amén.
1: En nuestra mente. Y no hacer las cosas malas. Hay que hacer
0: Correcto.
1: Las cosas a bien para Dios.
0: Amén, hermano.
1: Porque eso le agrada a Dios.

0: Dios.
1: Amén.
0: Y sé que Dios le ha dado sabiduría.
1: Amén.
0: A usted y se las irá dando.
1: Sí.
0: Porque sé que usted, mi papá, siempre me decía.
1: Sí.
0: Dice, y gracias, pastor. Gracias por llevarme en oración, porque
1: sí,
0: estoy pasando procesos,
1: sí, hermanita,
0: difíciles en la vida.
1: Sí.
0: Pero ahí vamos, con la ayuda de Dios.
1: Amén, sierva.
0: Yo siempre digo, me paro en esa roca que es Cristo Jesús.
1: Sí.
0: Soy como la palmera que cuando viene el viento la hago bella, pero ya después cuando pasa el viento se levanta de vuelta.
1: Sí.
0: Así es, la palmera soy yo.
1: Así es, hermano.
0: Bendiciones, pastor. Bendiciones.
1: Amén, amén, hermanita, amén.
0: Que Dios lo cuide y Dios, donde quiere que usted ande, ahí anda el Señor con usted, cuidándolo, guiándolo con su linda familia. Bendiciones para la congregación.
1: Amén, gloria a Jesús. Amén, hermanita, muchísimas gracias por esas lindas palabras. Que Dios me la bendiga grandemente. Hay que seguir adelante, ¿verdad? Confiando en Dios, agarrado de la mano de Dios, ¿verdad? Sabemos que si tenemos a Dios, lo tenemos todo, no nos falta nada. Así es que es una bendición saludarle, hermanita, ¿verdad? Que Dios me la bendiga. Hay que confiar en Dios, ¿verdad? Que Dios tiene el control de todo. Y que no estamos solos, ¿verdad? No estamos solos. Dios pelea por sus hijos. Así que hay que seguir luchando firmes, amados. Por nada, ¿verdad? De fallecer, sino siempre firmes, ¿verdad? Vamos a ver qué dice por acá.
2: Dios le bendiga, hermana. Soy Lucía. Fue que me hace 5 alabanzas de Paola. Pero me hace 2 que... La de Padre Abraham tiene muchos hijos. Y la otra,
1: Paola,
2: me la hace del periquito, y la demás me la hace de Paola.
1: Vamos a ver la Paola por acá, si la hallamos. Ok, vamos a ver Paola. Vamos a ver a la Paola si está por acá. Vamos a ver. Ok. Padre Abraham, no sé cuál será esa. Ok. No, de esas no tengo, no la tengo. La vamos a programar solo con Paola, porque no tengo esas otras.

Vamos a ver. Vamos a ver.

0: Ok, vamos a programarle con Paola porque me parece que no tengo esa.
1: De Dipper y sus amigos es Padre Abraham.
0: Oh, vamos a ver si la tenemos ahí. Si no, le vamos a programar una de Viper, si era. Vamos a ver por acá. Ok, vamos a ver.
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0: Ok, vamos a ver. Esta la vamos a programar porque esa no me aparece. Bueno, y le vamos a programar esas dos de Viper, las otras de Paola Marino. Vamos a ver, una, dos, tres. A ver esta. Ok. Ahí le vamos a programar esas tres, ¿verdad? Ahí. Ok. Ahí tenemos entonces.

Ahí vamos a estarlas programando, hermanita Lucía. Bueno, así que reporte su sintonía, hermanito, a esta hora de la mañana, ¿verdad? Estamos por acá para atenderle. Vamos a ver por acá.

6:12. Vamos activando la línea, hermano. Vamos activando la línea telefónica 72-43-86-12. Ya tenemos las primeras alabanzas a programar.

0: estamos entonces con Padre Abraham de Viper, ¿verdad? Ahí está lista para sonar a esta hora de la mañana. Vamos a ver qué dice por acá.
1: Amén, pastor. Amén, así es. Todo esto lo ponemos en las manos de Cristo, que Él es el que lo fortalece.
0: Amén, claro que sí.
1: Que para Él no hay nada imposible.
0: Amén, hermanita.
1: Para Dios, todo es posible. Y así es. Amén, pastor. Gracias por tus palabras.
0: Con desesperación, en un portón fuerte tocaba. Bueno, saludos a hermanita María, Dios le bendiga. A ver qué dice por acá también.
2: Amén, Dios le bendiga, hermano Joel. Muchas bendiciones para usted y su familia.
0: Amén, hermano.
2: Que la paz de Dios reine en sus hogares. Muchas bendiciones. Gracias por sus oraciones, hermano. Que Dios me lo siga bendiciendo grandemente.
0: Amén, hermano Basilio Mejía. Dios le bendiga, siervo. Gusto saludarle. Que Dios le bendiga en gran manera. Estamos orando los unos por los otros. Amén. Dice por acá, Dios le bendiga grandemente. Dice, amén, hermanito. Dios le bendiga grandemente. Dice hermana Cecilia. Amén, hermana Cecilia. Saludos a hermana Lizeth también, ¿verdad? Saludos, hermana Lizeth. Por acá tenemos también, vamos a ver, saludos también hermana Lucy hasta Bélgica, Dios le bendiga. Saludos también a hermana Conchita, Dios le bendiga en gran manera. Ayer, hermano, los hermanos estaban en oración y ayer tuvimos problemas de energía eléctrica en la radio. Y pues ya cuando yo vine del hospital, ya vine noche, hermano, ¿verdad? Vine noche del hospital que anduvimos orando. Ya cuando ellos me mandaron a decir que iban a orar, yo venía en camino. Y la radio, hermano, mi esposa la encendió. Y hay un problema, que cuando la luz se va, hay que hacer algo aquí para que la radio funcione al 100. Y si no le abre Facebook ni nada, no le abre nada. Y mi esposa no lo pudo arreglar. Entonces ya cuando vine yo, ya mis hermanos habían terminado de orar. Hay que dispense, mis hermanos, que no lo pudimos enlazar. Porque ayer anduve por el hospital orando por un bebé que está en lo que es, hermano, en UCI, como que le dicen a eso. Ahí estaba bastante mal el niño. Me tocó ir a orar ayer. Así que saludos, hermano Ricardo Maldonado. Le bendiga, siervo. Así que ahí disculpen, hermano, ¿verdad? Que no los pude enlazar ayer. No estaba yo. Solo mi esposa estaba y a ella no pudo arreglar la radio ayer. Dice, Dios le bendiga grande y poderosamente, pastor. Un fuerte abrazo, amado. Dice, amén, siervo. Dios lo bendiga a usted también, su linda familia. Salud también a hermana Irma Hernández. Dios le bendiga, hermana Irma. Amén. También saludos a hermana María Villatoro. Dios le bendiga, hermana María Villatoro. El Señor me la bendiga, me le dé salud y fuerza y bendiciones. También saludos a hermana, vamos a ver por acá, lo que se predica. Salud también a nuestro buen amigo y hermano pastor José Darwin Velázquez. Saludos. Salud también a hermano José González. Saludos, mi hermano José González. Dios le bendiga. Bueno, a todos Dios les bendiga, ¿verdad? A todos. Ahí está hermana María Morales también. Dios le bendiga, hermana María Morales. Dice amén, amén, amén. Saludos a hermana Brenda. Saludos hasta Texas. Dios le bendiga. Saludos también a hermana Sandra. Dios bendiga, hermana Sandra también, ¿verdad? Por ahí está hermana Sandra también. En USA, saludos a hermana Sandra, Dios le bendiga. En esta hora de la mañana, ay, hermana.
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0: Véndame las puertas de la iglesia. Así que saludos para hermana Sandra hasta Estados Unidos también, ¿verdad? Que Dios le bendiga ahí. Ahí está hermana Sandra también, ¿verdad? Que Dios me la bendiga. Vamos a ver por acá también, vamos a ver qué dice.
5: Ahí le mandé las alabanzas, Manuelito, Dios le bendiga, ahí me las mira, por favor, mi siervo, ahí le mandé las alabanzas.
0: Amén.
5: Adelante siempre la viña del Señor, y Manuelito, me pone lágrimas de un pastor también, Paloma Celestial, de los hermanos Martínez y el teléfono, y me pone también la regla de oro, cuando solo minutos me quedan, ya no quiero regresar, si tú no vas conmigo, lágrimas de un pastor. Y dime por qué estás triste. Todas las alabanzas querías. Ahí le mando.
0: Jorge.
5: Y porque todos estos días no ha estado, hermano Joelito. Dios le bendiga. Lo hemos extrañado porque no ha estado en la radio, mi siervo.
0: Amén, hermano.
5: No en la radio, mi siervo. Lo hemos extrañado. Ahí le mando la gana.
0: Ay, Dios mío. Sí, tiene razón. No es fácil.

0: Manuelito, me pone Lágrimas de un Pastor también, Paloma Celestial de los Hermanos Martínez y El Teléfono, y me pone también La Regla de Oro, Cuando Solo Minutos Me Quedan, Ya No Quiero Regresar, Si Tú No Vas Conmigo, Lágrimas de un Pastor, y Dime Por Qué Estás Triste, todas esas alabanzas querida. Ahí le mando un corriente. Y porque todos estos días no ha estado Manojuelito. Manojuelito, me pone Lágrimas de un Pastor también, Paloma Celestial de los Hermanos Martínez y El Teléfono, y me pone también La Regla de Oro, Cuando Solo Minutos Me Quedan, Ya No Quiero Regresar, Si Tú No Vas Conmigo, Lágrimas de un Pastor, y Dime Por Qué Estás Triste, todas esas alabanzas quería. Ahí le mando un corriente.
1: Ahí estamos, Mana María. Lista ya las alabanzas, solo de sonar, amén. Dice, Dios le bendiga, hermano Joel, en esta mañana quiero agradecerle por sus oraciones siempre, por mis hijos, mi familia. Reciba un saludo muy especial de mi madre, que quedó encantada con usted y su visita. Quiero que me complazca con las alabanzas de Marino, La Gran Tribulación. Muchas gracias, hermano Joel, que Dios me lo bendiga. Amén, sierva. Dígale que cuando venga vamos a ir de nuevo, vamos a ir a chotear por esos lados. Vamos a llevarle pescado por ahí a la hermana cuando venga de nuevo. Vamos a ir. Está bonito ahí donde vive. Es fresco ahí. Me gustó mucho. Así que ahí la vamos a estar programando esa preciosa alabanza, La Gran Tribulación. Vamos a ver por acá. La Gran Tribulación de Estanislao Marino. Ahí la vamos a estar programando, hermanita, esa preciosa alabanza, ¿verdad? Vamos a ver si esta es, creo. Bueno, esa es una alabanza de reflexión. Es una alabanza de reflexión, esa alabanza de Estanislao Marino. Reflexionar, ¿verdad? La venida del Señor se acerca, amén. Los que estemos preparados nos vamos, el que no esté preparado se queda. Muchos lo toman a broma a tal grado que muchos se están volviendo al mundo, hermano. Muchos se están volviendo al mundo y lo toman a broma, ¿verdad? Muchos agarran para el mundo. Amén, hermana Sandra. Dios le bendiga, hermana Sandra.
2: Vaya, gracias.
1: Amén, hermana Lucía. Hermanos, repórtense, hermanos. ¿Qué pasó? ¿Qué pasó, hermanos? ¿Qué pasó? Repórtense, aquí estamos. Cuando estoy aquí no se reportan, cuando no estoy dicen que les hago falta. ¿Cómo es eso, pues? Ajá, ya vamos a ver ustedes. Lo ponen triste a uno. Cuando estoy aquí no se reportan, cuando no estoy están diciendo que no estoy. ¿Y qué pasó, pues? ¿Ah? ¿Ah? Va a poner disciplina a ustedes, es lo que andan buscando. Ya van a ver todos ustedes. No, hermano, es que yo les quiero decir que cuando algunas veces no estoy es porque yo me ando rebuscando, hermano. Porque también tengo derecho a rebuscarme. Usted sabe que si no hay rebusca, no hay nada. Algunas veces, hermano, me toca hacer algún viajecito para ver de... ¿Verdad? Usted sabe, uno tiene dificultades también. Y hay que trabajar. La iglesia no me paga. Galán, cuando un pastor, pues a él le pagan. Él tiene un salario de donde poder pasar, ¿verdad? Pero yo no, hermano. A mí me toca trabajar. Además, hermano, que a mí también me toca aportar. Si en la iglesia dice, hermano, vamos a ayudar a una familia, soy el primero que tengo que aportar. Porque la gente espera ver al pastor primero, de ejemplo. Entonces, y no es fácil, pero yo deseo estar todos los días, hermano. Por ejemplo, ayer fíjese que me tocó llevar una hermana miembro de nuestra iglesia, donde Dios nos permite pastorear. Es decir, nuestra iglesia es porque es donde nos congregamos, ¿va? Pero la iglesia es de Cristo. Pero ayer, hermano, buena mañanita me tocó llevar una miembro de la iglesia donde Dios nos permite congregarnos, quizás así se oye más bien. Hermanos, y la llevé al hospital. Luego, hermano, solo vine a descansar un momento. Cuando me dijeron, bueno, ya yo dije, vamos a ir al culto. Pero suspendí el culto porque me llamaron también que el niño de una hermana que aceptó con nosotros hoy luego está grave ahí en el hospital de San Miguel en una UCI. Está ahí entubadito, lo tiene, ay, mira. Y llegando ahí, hermano, nos dijeron, mire, ore por mi hijo también, que lo tengo mal. Cuánta necesidad en esos hospitales. Algún hermano que diga, hermano Joel, le voy a mandar unos $100. ¿Quién dijera que me manda $100 y hacemos un poco de panes y le llevamos a repartir panes ahí a las personas ahí familiares y orar por los enfermos? ¿Quién de ustedes se anota? ¿Quién de ustedes se anota? Un hermano cada mes que diga, yo le voy a mandar, hermano, $100 para que les vaya a dar panes de barra a los hermanitos. Mire, hermano, ahí hay necesidad. Ahí hay gente que ni agua tiene, hermano. Allá hay gente que no tiene ni qué tomar, hermano. Gente pobre, humilde. Mire, hermano, ayer yo me... Créame. Fíjese, hermano, que ayer, deseábamos andar dinero para ayudar a gente que... Créame, hermano, ahí hay una necesidad en esos hospitales que usted no. Si usted fuera conmigo, se diera cuenta. Con los hermanos que andábamos ayer ahí, hermano, yo le digo, ¿qué le parece si usted se anota y me dice, hermano Joel, vayan un día a orar por los enfermos al hospital? Yo puedo ir un día jueves allá a San Miguel o a la Unión y hacer un poco de panes de barra o una comidita cena típica y llevarle comida a esa gente. Mire, hermano, ahí hay unas grandes necesidades. Hermano, créame que allí, ahí anda familia, hermano, que no andan ni qué comer. Ni para una bolsa de agua. Por eso le pido. Es duro, hermano, es duro. Mire, la gente allí, eso da dolor. Los enfermos, hermano, ahí da dolor por todos lados. Ay, ay, ay. Gente saliendo de cirugías, de operaciones, gente con la cabeza despedazada. Ay, perdóneme, hermano, pero mire, eso da un gran dolor, hermano. Ayer yo, mi corazoncito se hacía 2 pedazos o 1000 pedazos. Ay, hermano, es terrible, hermano. ¿Cuánta gente en ese hospital de San Miguel, hermano? Ay, Dios mío. Créame que sí, da tristeza, hermano. Da tristeza ver tanta necesidad y uno querer ayudar y no poder. Da tristeza, hermano.
2: Amén, hermano. Que Dios lo siga usando en la oración. Muchas bendiciones donde quiera que se encuentre, allá en la nación del Salvador. Muchas bendiciones.
1: Amén, siervo, amén. Dios le bendiga en gran manera. Que Dios le bendiga, amén. Por allí, hermano, hay un ministerio precioso que Dios ha levantado, el ministerio Bendecidos para Bendecir. Nos hicieron llegar una bendición para dar víveres a algunas familias. No lo hemos hecho porque no nos había quedado tiempo, pero en estos días vamos a ir a repartir unos víveres a familiares de personas, ¿verdad?, que estén de escasos recursos, porque no le vamos a ir a dar a alguien que le mandan dinero, no. Dile a dar a alguien que no tenga quien le mande remesa. El domingo nosotros estuvimos dando también víveres a los hermanos de la iglesia, pero eso era de parte de la iglesia, no era del ministerio. Porque un hermano me dijo por ahí, porque yo subí un video, alguien me dijo por ahí, pero eso lo hace el ministerio Bendecidos para Bendecirme, o no lo hace usted. Y digo, no, si es que nosotros lo hacemos. Lo que pasa es que nosotros lo hacemos, muchas veces no lo publicamos. La iglesia siempre ha ayudado a amigos, hermanos, miembros de otras iglesias. Y los hermanos del ministerio Bendecido para Bendecir se unieron a nosotros también con una bendición. Y esa bendición la llevamos nosotros también a otra familia. Es decir, cubrimos con la iglesia en un lado y con la bendición que nos manda el ministerio Bendecido para Bendecir, bendecimos a otro. Pero alguien me dijo, no, me dijo, usted saluda con sombrero ajeno. No. No, porque nosotros, hermano, ayudamos también. No solamente, créame, hermano, yo me siento agradecido con este ministerio que nos ayuda para ayudar a otra familia. Pero también nosotros como iglesia no nos quedamos de brazos cruzados. Lo hacemos también. Nosotros, hermano, hemos recogido dinero para ayudar a amigos, hermanos en la fe. ¿Y sabe por qué, hermano? Porque hay mucha necesidad. Y el Señor no nos va a preguntar cuánto tenías en el banco. Nos va a preguntar cuánto hicimos en la obra. Eso nos van a preguntar a nosotros. Sí, porque nosotros lo que hacemos en la obra no es en vano. Amén. Así que, hermano, yo le digo algo. Dios es bueno. Ahorita estamos viendo de ir a visitar a una familia, de llevarle víveres a una familia que tenemos ya en lista. Se le van a ir a dejar víveres. Porque hay que ser sincero, hay veces, hermano, que hay ancianos que tienen hijos, algo así como le puedo decir bien, que toman o algún vicio, y si se le lleva dinero, en veces a esos hijos rebeldes se los quitan. En cambio, ya los víveres, ya los ancianitos tienen donde comer, ¿verdad? Así es que es bueno, hermano, ir a ayudar, ¿verdad? Así es. Dice, amén, amén, amén. Dios le bendiga. Que el Señor le bendiga grandemente. Por acá tenemos una familia, dice, yo voy a ayudar para que vaya. Bueno, vamos a ir al hospital de nuevo. Vamos a ir al hospital, vamos a llevar ayuda. Vamos a llevar unos alimentos por ahí en la noche. Vamos a tratar de ir con los hermanos. Voy a ponerme de acuerdo. Nosotros tenemos un grupo en la iglesia, el cual es el grupo de cocina. Hay un grupito que hemos levantado, un grupo de cocina. Y ese grupo se encarga del movimiento de Protemplo. Estamos haciendo ventas para sacar la obra adelante y para ayudar a alguien, si toca ayudar. Nosotros cuando vamos a orar por un enfermo, hermano, créame que de los mismos hermanos que andamos ahí, recogemos entre todos y ayudamos a los enfermos. Porque la iglesia no solamente es decir, ay, somos la iglesia del Señor, tener cuatro paredes bien bonitas y los hermanos dejándolos morir de hambre. Porque hoy en día hay pastores que las paredes las tienen bonitas, pero claro, es necesario hacerlo, es necesario. Pero ¿y los pobres? El diezmo, hermano, invertir el diezmo en algo que se va a quedar. El diezmo es para los pobres, para ayudar a los pobres, para ayudar a la viuda, al huérfano. Y muchas veces el diezmo le dan otro rumbo y no se está ayudando a las personas. El diezmo y las ofrendas es para que ayudemos a nuestros hermanitos de la iglesia. Un hermano diezma es para el mismo. Un hermano ofrenda es para el mismo. No es para el pastor. Me dijo un hermano, ¿y usted se come el diezmo de la iglesia? No, señor, no, caballero. El diezmo de la iglesia es para los mismos miembros. Es para la misma obra. ¿Verdad? Es para los mismos hermanos. Si toca una salida a la iglesia, no tiene gas, ahí hay que agarrar para el gas. Si toca arreglar el transporte de la iglesia, hay que arreglarlo. Si toca pagar la luz, hay que pagarla. Si toca que hermano, pagar agua, lo que sea, hay que pagarlo. Si toca, hermano, que arreglar el sonido de la iglesia, hay que sacarlo. Para eso es el dinero. Si toca que ayudar a un enfermo, ayúdelo. Si toca que un hermano fallece, hay que apoyar para la funeral. Hay que apoyar para el funeral. Hay que apoyar sin quedar con tamales, café, pan. Hay que... Por todo eso... Por eso es que en la iglesia, hermano, yo no estoy de acuerdo, porque hay hermanos que dicen, no, que el diezmo es del pastor. No, el diezmo no es del pastor. El diezmo es para el huérfano, la viuda. Para ayudar a los hermanos. ¿Verdad? Es para ayudar a los hermanos. Hay hermanos, oigan esto, hay hermanos que aún me han dicho, pastor, el diezmo donde yo me congrego es una iglesia grande. Y aquí el diezmo, pastor, le dan otro rumbo. Prefiero mandarlo para que pague la radio usted el dial. Y hay hermanos que han diezmado aquí para pagar el dial. Y le digo, hermano, ¿está de acuerdo usted hacerlo? ¿Sí? ¿Es la misma obra? Claro, sí es la misma obra. Si usted diezma para que la obra vaya adelante. Con esto no le decimos, deje el diezmo aquí, no lo de en la iglesia. Tiene que diezmar. Pero hay hermanos que dicen, no, hermano, aquí en la iglesia el diezmo, otro lado le dan. Para otro lado corre el diezmo. Si es para que el pastor se vaya a vacacionar, no. El diezmo es para la misma obra. Yo le digo a los hermanos, si todos diezmáramos, la obra no ocupa de andar solicitando ayuda. El que diezma, mire hermano, el que diezma, él solito se está dando, hermano, una gran bendición de parte de Dios, pues. ¿Ah? Él solito está llamando que Dios lo bendiga, porque las bendiciones dice que te alcanzarán cuando hieres la voz de Jehová tu Dios. Hay hermano dice, no, es que el diezmo fue la ley. Es que el diezmo no es ley. ¿Quién le ha dicho a usted? A Israel le dieron por ley el diezmo, pero el diezmo no era ley. Abraham diezmó, Jacob diezmó, no era ley. El diezmo, métase en la cabeza que no es ley. El diezmo lo da un agradecido. El diezmo se da por agradecimiento. ¿Verdad? El diezmo lo damos en agradecimiento. Si yo diezmo, yo cuando Dios me bendice de lo que Dios me da, yo aparto el diezmo. Y dirá usted, ay, que no es suyo el diezmo. No, el diezmo no es del pastor. El diezmo es para los hermanos de la iglesia. Para los enfermos. Para... Si yo, Dios me bendice y yo puedo. Y digo, bueno, este diezmo no lo voy a para la iglesia. Este diezmo lo voy a dejar para la radio. Para pagar la radio. Es la misma obra. O sea, es para pagar donde se predica la palabra. Donde se edifica con alabanza. Ahora, no es pecado para la misma obra. Ahora, que yo agarre el diezmo y me lo vaya a comer a la unión, sí es pecado. Que yo me vaya a San Miguel a comerme el diezmo. Pero hay pastores que sí agarran el diezmo y andan sus lujos de carro. Ay, ¿usted anda carro? Pues sí, pero con jaranas en el banco. Ah, ¿pero usted anda carro? Pues sí, porque los hemos rebuscado vendiendo tamales, atol, pescado, camarón, vendiendo de todo. No le hemos ido a quitar a nadie. Ay, ¿cómo usted tiene carro? Con crédito. Si usted quiere saber, pregunte en el banco. ¿Cómo la iglesia tiene un transporte ahorita? Con crédito, ahí andamos trabajando. Ya nos vieron haciendo tamales. Ahí andamos trabajando con los hermanos, recogemos entre todos. Damos $10, $20, nos ponemos meta entre todos para ajustar la cuota del carro. Pero la gente dice, ay, el hermano ya tiene más carro. La gente habla sin sabiduría, hermano. La gente abre la boca por abrirla. Entonces uno tiene que trabajar. Si uno desea tener algo, hay que trabajar, pero no olvidarse de Dios tampoco. Porque hay quien que quiere algo, pero no trabaja. Alabado sea el nombre del Señor. Así que, hermano, mi deber como líder, yo le digo a los hermanos, el diezmo no es para que el pastor se vaya a perder a la Chicago allá. No es para que se vaya a perder allá. ¿Está bien? Yo no digo, porque hay hermanos que son pero codo, que no bendicen a su pastor, no ayudan a su pastor. Hay hermanos que son duros. Porque hay hermanos que usted puede bendiga a su pastor, ayude a su pastor. Los pastores aguantamos hambre, los pastores en vez de nos toca ayunar a la fuerza. Hay veces que el pastor, hermano, no tiene ni para comer. Pero eso, hermano, muchas veces el miembro no lo ve. Ahora, el miembro que no gana, pero el pastor que no gana, pero el pastor que gana, ese no le falta nada. Más si le dan $800 mensual, le pagan internet, le pagan la luz. Ese pastor vive tranquilo. Ese pastor no tiene ningún... Y son los más haraganes. Esos no se mueven a orar por los miembros. Son los más haraganes. Mire, hermano, los que son asalariados son los más haraganes, estos perversos. Yo no digo que no le paguen. Está bien que le paguen. Pero que se mueva ese haragán. Que se mueva a ver los enfermos. Ayudar al huérfano, ayudar a la viuda. Ir a un hospital, ir a una cárcel. Hermano. Cuando ya un viejito está anciano, ya lo dejan botado, ya el pastor no va a orar. Allá lo deja botado, no le interesa. Claro, como es un viejito, ya no le va a dar la función que le da un nuevo. No le da la función que le da un joven. No hay que ser así, hermano. No hay que ser así. Nosotros como pastores, nuestra obligación es ayudar parejo. Ahora, si un hermano se enoja por la predicación y dice, me voy de la iglesia, que es muy duro predica. Vaya, hermano, que le vaya bien. Vaya a buscar donde le alcahuetee en toda su locura. Cuando esté viejito y ese pastor que le alcahuetee a usted, lo deje solo. A ver si es que va a ir ese pastor que le va a alcahuetear. No va a ir. Ese lo va a abandonar. Así como usted abandonó al pastor que lo estaba guiando por buen camino, usted abandonó a este pastor y se va a poner el otro pastor, aquel que solamente le interesa el diezmo y ofrenda. Y aunque usted ande desordenado, ese pastor lo va a abandonar cuando usted esté viejo. No lo va a ir a visitar. La va a pagar. No va a ir ese pastor a orar por usted. Porque hay líderes que lo que les interesa es el dinero de los miembros. No les interesa otra cosa. Entonces, hermano, nosotros tenemos que saber. Ahora, yo siempre digo, miembros, bendigan a sus pastores. Apoyen a sus pastores. Hay pastores que se rebuscan trabajando en la materia y en la obra para sacar adelante. No es pecado. Y dirá usted está en contra de que le paguen al pastor. No estoy en contra. Yo no estoy en contra. Está bien, si el pastor gana, está bueno, pues que le paguen. Está bien, que le paguen. Porque muchas veces así quiere el pueblo. Hay que ser sincero. Hay veces que el pueblo así quiere. Mire, si el pastor tiene su salario, así quieren. Está bien, vaya, que tenga su salario el hombre. Pero que el pastor también se vea que si tiene salario, trabaje pues, trabaje en la obra. Si tiene salario, vaya a evangelizar, vaya a ayune, métase en ayuno, no sea haragán, vaya a ayune. No se atenga a la teología que le enseñaron allá en el instituto, no se atenga a las ramas de herejías que le metieron en la cabeza, porque es más herejía que palabra la que le meten. Entonces, por lo menos, vea la miembresía de su iglesia, cómo la está enseñando, cómo está instruyendo a ese pueblo. ¿Verdad? Entonces, hermano, yo lo que le puedo decir algo es, si usted diezma y ofrenda, hágalo de corazón para la obra de Dios y nunca se queje. Lo que dé, no ande diciendo, yo di tanto, no lo ande reclamando. Ay, que yo di una lámina, dame la lámina, llévesela pues. Pero no ande renegando, lo que usted hace en la obra es Dios quien lo va a pagar. Si diezma, si ofrenda, haga lo que haga, hágalo con amor. La Biblia dice que todo lo que hagamos, lo hagamos con amor. De hecho, de palabra, sea para la obra de Dios, con amor lo que hagamos. Amén. Y yo invito al pueblo de Dios. Mire, si usted tiene un pastor humilde, un hombre de Dios que anda orando por usted, un hombre de Dios que ayuna, porque los pastores, yo no sé si usted como pastor que me está escuchando, hace ayunos por la iglesia, hace ayunos por los miembros. No sé si usted ora por los pastores de la misión. todos nosotros como pastores tenemos que ayunar por los miembros. Yo no desde usted ayuna por sus miembros. El pastor tiene que ayunar para que la iglesia crezca, ayunar para que los hermanos sigan adelante, orar por los hermanos. A la hora que el Señor nos levante, orar, ¿verdad? Porque el trabajo del pastor no solamente es por ser pastor, decir, ah, yo soy el pastor y no, no, hermano. Dice, Dios le bendiga, pastor, yo estaré mandándole una bendición para eso, pastor. Ajá. Amén, amén. Dios le bendiga. Muchísimas gracias. Que Dios le bendiga. Dios le bendiga grandemente. Amén. Mire, hermano, es que dice por acá. Coja seria usted, va. Dios le bendiga. Es coja seria, va. Sí, hermano, créame que lo que hagamos, hagámoslo con amor, hermano, y Dios lo va a bendecir. Saludos, hermana Lorena, Dios le bendiga en gran manera allí en Minnesota, ¿verdad? Que Dios le bendiga. Dice, amén, amén. Claro que sí, hermana, claro que sí, que Dios le bendiga. Por fe, por fe, por fe, por fe. Amén. Sí, hermano, es que mire, yo le voy a decir algo. Hagamos lo que hagamos para la obra, hermano. Hagámoslo para la obra. Dios no se queda con nada. Dios no se queda con nada, hermano. Ayer les voy a contar. No es fácil, hermano. Ayer había una hembra ahí con una gran necesidad. Y le digo a los hermanos, ¿cómo hago, hermano? No me está preguntando. Y le digo a los hermanos, ¿cómo hacemos, hermano? Te queme. Yo me acordaba de $34 que tenía ahorrado yo. Yo tenía ahorrado $34 ahí. Y le digo a los hermanos, ya vieron la necesidad que hay aquí. Sí, me de estos $34, le digo yo, voy a sacar 20. De verdad, pastor, me dice un hermano, sí, espéreme. Me fui, saqué lo, me quedaron $14. Y le digo al hermano, ya va a ver, le dije, ya va a ver. Saqué los $20 y me fui. A la muchacha que tiene el niño grave, le digo, tome tanto usted. Y había otra hembra ahí que decía, ni para tomar agua tenemos. Y dije, Dios mío, me dolió en mi corazón. Y le digo yo, agarre ella y agarre usted de aquí. Vean, ahí un poquito cada uno. Porque, hermano, ahí hay necesidad. Ahí hay familias de escasos recursos que andan. Esa familia, hermano, que me dijo, ni veces uno ni para tomar agua tiene aquí. Venía desde Morazán. Desde Morazán. Y le digo yo, no es fácil. Me fui a chocar con una hembra de Morazán allá, que estaba con su niño en el hospital grave. Y hermano, y digo yo, Dios mío, qué tremendo. Y lo tremendo es que hay padres que solo, como dicen, pegan a sus hijos y los dejan botados como que son animalitos. Y muchas veces padres que están en Estados Unidos y dejan a sus hijos, hermano. Usted si tiene hijos y usted es padre o madre y dejó hijos en El Salvador, no los abandone. Más si están pequeñitos, no los abandone. Hágase cargo de ese hijo y de esa niña, de ese varoncito, de esa hembrita. Ahí, hermano, se ve la necesidad. Ahí se ven rostros decaídos, tristes. Y primero Dios, hermano. Yo les he dicho a mis hermanitos de la iglesia, esforcémonos, tenemos proyectos. Y estamos trabajando. Estamos luchando. Y vamos a salir adelante. También públicamente, hermano, que lo sepan todos. Agradezco a todos los que apoyan la radio. De verdad, también se los digo. Les agradezco a todos los que apoyan la radio. Que sacan adelante este ministerio. Con sus ofrendas, con sus oraciones. Mil gracias, hermano. Mil gracias. Y si ustedes alguna vez han sentido que yo no estoy aquí. Quiero decirle, amada iglesia bendita de Dios, algunas veces no estoy aquí, no es porque yo quiera, por necesidades propias o por la misma obra, en veces no estoy aquí, porque me toca salir a la obra, o si me sale un viajecito personal, yo lo voy a hacer para ganar para nuestro sustento. Y algunas veces no estoy por eso, o algunas veces es que estoy mal de salud. o tal vez tengo que moverme en la obra, o como le digo, en la materia propio, personal. Pero yo los amo a ustedes. Yo siempre estoy orando por ustedes en la iglesia, cuando estoy orando de noche, en las madrugadas que me levanto a orar también. Ahora entré a la radio, pues aquí estoy para orar por ustedes. Y decirles, no están solos. Yo siempre oro por ustedes. Aquí ando los nombres de toditos ustedes. Yo estoy orando. No están solos. Sobre todo, Dios está con ustedes. Y ánimo, hermano, hagamos la obra. Pastores, hagamos la obra. Líderes, hagamos la obra. Miembros, hagamos la obra. Miembros, respeten sus pastores. Amen a sus pastores. Valoren a sus pastores. Los hermanos de Fuente de Agua Viva, amen a su pastor. Los hermanos de allí en Nueva York, amen a su pastor. Los hermanos de Canadá, amen a su pastor Alex. Amen al pastor José Erwin Velázquez. Amen al pastor Marcos. A los pastores, pues a todos los pastores. Amen a sus pastores. Amen sus líderes. Amen los predicadores. Amen la obra de Dios. ¿Cuántas veces usted le ha dicho, pastor, Dios le bendiga? Amén, hijo. Amén, hija. Ese pastor que lo ama a usted, hasta le va a decir, ah, amén, hijo, ¿cómo está? ¿Cómo está, hija? Porque ese pastor lo quiere como un hijo. ¿Cómo está mi pastor? Pregúntele a su pastor cómo está. Usted no sabe si su pastor a esta hora está necesitando algún par de huevitos ahí en la cocina. Usted no lo sabe. Usted no sabe si su pastor a esta hora está necesitando un pedacito de comidita buena. Sea inteligente, piense en su pastor. Si Dios lo ha bendecido, pregúntele. O por lo menos, quizás no para darle materia, pero por lo menos salude a su pastor y dígale, pastor, ¿cómo está mi pastor? Mándele un saludo. Porque esos viejitos muchas veces han estado llorando en la noche por usted. Usted que no se congrega, usted que ya días no va a los cultos, ese pastor ha estado llorando por usted. Con esto no se vaya a enojar, yo lo amo. Pero ame a su pastor, respete a su pastor. Miembro que no respeta a su pastor o miembro que no ama a su pastor, nunca va a tener un ministerio. Y si un día llega a tener un ministerio, se va a dar cuenta que es sufrir por la obra. Se va a dar cuenta que es llorar por la obra de Dios. Así que pregúntele a su pastor cómo está. Pregúntele a los hermanos cómo están de la iglesia. Pregúntele. ¿Verdad? Así que Dios le bendiga. Voy a ir con las alabanzas. No se vayan a enojar, ¿verdad? Los quiero mucho. ¿Ok? Yo los quiero mucho. No se vayan a enojar, hombre. ¿Verdad? Así que también, hermano, tenemos abierta la opción de colaborar para el pago del dial, ¿verdad? Recordémonos que cada mes nos toca pagar $1,000. Así que, hermano, necesitamos esos $1,000 mensuales. No se quede ahí, ¿verdad? Calladito, si usted siente en su corazón, lo logramos esos $1,000, ¿verdad? Así que Dios le bendiga. Me voy con las alabanzas. Vámonos con la alabanza a la gran tribulación. Y venimos con un buen repertorio de alabanzas. Gocémonos en esta mañana. Ánimo, hermano, sigamos adelante. Yo sé que sí se puede. Dios está con nosotros. Usted es siervo de Dios y sierva de Dios. Y si usted siente apoyar la radio, dígame, hermano pastor, anóteme a mí para este mes. Bueno, este mes es el que debemos, porque el mes anterior lo pagamos, este mes lo debemos. Así que si usted desea hacerlo, fíjese, hermano, que cuando se quiere hacer la obra de Dios, los hermanos oyentes de Radio Agua Viva en un ratito lo han demostrado. Dicen, no, pastor, sin que usted motive, aquí está mi apoyo. Hermano, si, mire, imagínese que si todos los pusiéramos de acuerdo en un solo momento, se recoge eso. Si aquí en la radio los hermanos siempre han sido así. Ha habido veces, hermano, que una sola familia dice, no, hermano, yo voy a pagar este mes. Y no hemos motivado. ¿Por qué, hermano? Porque, hermano, eso lo hace Dios, ¿verdad? Y si usted dice, mire, pastor, yo vi que el diezmo aquí lo tenía, pero en la iglesia solo de vacaciones se van. Vamos a dar lo mejor para pagar la radio, ¿verdad? Para que no se vaya el pastor a vacacionar. Así es que, hermano, ahí estamos. Si usted siente en su corazón apoyar la radio, hermano, hágalo, ¿verdad? No se quede ahí callado. Si usted dice, el mes pasado lo iba a hacer, pero no lo hice, pastor, este mes quiero hacerlo, anóteme ahí, por favor, pastor, ¿verdad? Así que, hermano, lo importante es hacer la obra de Dios. Y repito, Dios no te va a preguntar cuánto tenías en el banco, cuánto tenías de casas, cuántos carros. No, Dios te va a preguntar, tuve hambre, me diste de comer, tuve sed, me diste de beber, fui forastero, me recogiste, estaba desnudo, me cubriste, entre muchas cosas más que Dios nos va a preguntar. ¿Viste la lámina del techo que ya no servía? ¿No fuiste digno y tú tenías cómo comprarla? Eso nos va a preguntar el Señor. Nos va a preguntar el Señor, mira, cuando la radio se motivaba para predicar, no querías apoyarte, hacías duro. Hay que ya saber, no sea tan Duracell. Hay una batería que se llama Duracell. Así hay hermanos bien Duracell, que son Duracell. Así que, hermano, si usted desea formar parte de los colaboradores de la radio, bien lo puede hacer. Por ahí tenemos dos familias que siempre ellos nos apoyan, hermanito Hilario, hermano Henry. No sé, hermana Marta, si lo va a hacer este mes. A los que van a hacer este mes de apoyar, que me confirmen, ¿verdad? Hermana Marta, hermano Henry, hermana, bueno, hermano Hilario, ¿verdad? Con su esposita. Siempre ellos lo hacen, ¿verdad? Y si ellos tres, se reportan y dicen, sí, yo lo voy a hacer. Porque se suele dar, hermano, que hay hermanos que dicen, sí, yo también quiero hacer mensualmente, pero no lo hacen. ¿Verdad? Ya aquí llevamos anotado quién lo va haciendo y quién no. Entonces necesitamos saber quiénes lo van a hacer, ¿verdad? Así que los hermanos que están anotados como colaboradores, necesito que me digan, pastor, yo lo voy a hacer. Y desde ahí desglosamos lo que va a hacer falta, ¿verdad? Los colaboradores, yo necesito que se reporten para anotarlos. Sí, así pues yo también ya a ver de ahí motivar conforme a lo que los colaboradores reporten. Así que si usted desea apoyarnos, hágalo, bienvenido sea. Y si no, que Dios le bendiga, ore por nosotros. Así que vámonos con las alabanzas.

0: Son las 11 y 28 minutos.
1: ¿Qué ha pasado?

0: Luca, Luca, escucha cómo me sale un pato. 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
2: Chicos, ¿qué les parece si cantamos esta canción?
1: Dale, mejor, dale.
2: Vamos todos juntos.

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3: De parte del Ministerio Radial Ríos de Agua Viva, te saludamos en el bendito nombre de nuestro Señor y Salvador Jesucristo, deseando que este día esté lleno de muchas bendiciones para tu hogar y toda tu familia. Como dice el Salmo 34:7, el ángel de Jehová acampa alrededor de los que le temen y los defiende. Nuestras oraciones a Dios para que Dios te guarde y te bendiga. Que el Dios de Abraham, de Isaac y de Jacob te acompañe en tu caminar mientras estamos sobre la faz de la tierra. Dios te bendiga.

Bueno, saludos por ahí, hermanos, hermana Sandy, Dios le bendiga. Por ahí mi hermana nos confirma y dice, hermano, nosotros siempre vamos a apoyar. Gracias, hermanos, de verdad, de todo corazón, mil gracias. Así que ya, gracias a Dios, entonces diríamos que nos hacen falta $900. Así que ahí estamos, hermanos, ¿verdad? Muchas gracias a la familia, mi hermana Sandy, mi hermano Hilario. Muchísimas gracias, hermanos, que siempre son guerreros valientes, que desde que pusieron la mano en el arado no han vuelto atrás, ¿verdad? Gracias, familia, que Dios le bendiga. Así que nos faltan $900 y pues ahí tal vez me confirma hermano Henry, no sé si ellos lo van a hacer este mes. Y así sucesivamente vamos a ir desglosando, hermano, ¿verdad? Así que diríamos que nos faltan $900, gracias al Señor. Es una bendición, mil gracias, hermanos, de verdad. Salud también, hermana Blanqui Gutiérrez, Dios le bendiga. Salud también, hermana Yoli, Dios le bendiga, hermana Yoli. Dios le bendiga también, ¿verdad? Hermana Vilma también, Dios le bendiga. Por ahí comentaba un amén también, mi hermana Vilma. Gracias, hermana Vilma, Dios me la bendiga grandemente. También por acá, hermana Berta Cruz, también por acá nos comentaba amén, gracias, dice mi hermana, Dios le bendiga. Bueno, a todos hermanos, Dios les bendiga. Dice, vamos a ver. Santo Dios. La asusté, ¿verdad? Fue susto que le saqué. Tiene que irse a medir la presión. Dice, mande esa alabanza que... Alabanza, me gustó para ponérsela a Helen. Helen es, ¿verdad? Es la No Estoy Sola, será esa, hermana, la que tengo de fondo. Es esta que tengo de fondo, hermana.

0: sea otra, ¿verdad? Las de ustedes, hermana Sandy, ¿verdad? Saludos, hermana Sandy. Amén, hermana. Saludos, ahí están sonando. Bueno, ahí está entonces, hermano. ¿Y usted qué espera para reportarse? ¿Usted qué espera para decir, hermano Joel, quiero apoyar la radio yo también, ¿verdad? Así que, ¿qué espera usted para apoyarnos, verdad? No se quede ahí callado, ¿verdad? Así que no se quede ahí callado. Active esa línea, ¿verdad? Y diga, hermano Joel, yo quiero apoyar también la radio. Me anoto voluntariamente. ¿Qué le parece si se anota usted, hermano? No se me quede ahí callado, hombre. ¿A quién más asustamos, hermano? Vamos a ver a quién más asustamos. Ahí dice hermana Sandy que la asustamos a ella, dice. ¿Quién dice amén? Sí, dice, ¿quién entró? Oh, usted dijo, ya alguien entró a casa, dijo usted. Sí, pues buscando el almuerzo, ya es hora de almuerzo casi, pues, ¿verdad que sí? Hermana Sandy, ¿verdad? Bueno, ahí tenemos las otras alabanzas, nos vamos a ir con más bendición. Recuérdense que usted desea formar parte de esta radio, lo puede hacer. Dime, ¿por qué estás triste? Sonará en este momento.
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cuando sientas que ya no puedes más, ven a la presencia del Señor y Él te dará la respuesta que estás necesitando.

0: Cristo viene pronto. Espéralo.
1: Aunque hayan tempestades y dificultades, recuérdate que Dios es fiel y no abandona la obra de sus manos.

Recuérdate que en Jesús hay paz. En Jesús hay tranquilidad para tu alma. Sigue avanzando y no te desanimes.

0: ¡Soldado Viper!
1: ¡Presente, mi capitán!
0: ¡Usted anda a caballo!
1: ¡No, mi capitán!
0: ¿Anda en avión?
1: ¡No, mi capitán!
0: ¿Está en la infantería?
1: ¡No, mi capitán!
0: Entonces, ¿de qué soldado me habla, Viper?
1: ¡Soy un soldado de Jesús!
0: ¡Muy bien, entonces!

0: No temas, porque yo estoy contigo. No tengas miedo, porque yo soy tu Dios. Te fortaleceré y también te ayudaré. Te sustentaré con la diestra de mi justicia. Con la diestra de mi justicia. Isaías 41:10. Pueblo de Dios, sigamos adelante. El poderoso está con nosotros.
1: El poderoso está

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0: Bueno, seguimos por acá, amado hermano, programando más bendición a esta hora de la mañana. Tres puntualizamos, bueno, ya diríamos dos. Puntualizamos las 12 del mediodía, dos minutos, puntualizamos las 12 del mediodía. Gracias por estar en nuestra sintonía. Saludos por ahí, hermana Sandy, dice por ahí que ya va a estar el almuerzo, ¿verdad? Solo hay que esperar que se cocine, dice hermana Sandy, por ahí ya va a estar el almuerzo, ¿verdad? Gracias, hermana, ¡qué bueno! Hermana Sandy nos está invitando al almuerzo ya, ¿verdad? Todos, dice hermana Sandy, que los que quieran oír, los que están oyendo la radio, que se alisten y vayan a almorzar hasta Charlotte, ¿verdad? Así que, ¿quiénes van a ir a almorzar hasta Charlotte, hermano? Repórtense. Los que van a ir a almorzar, hermana Alza, hermana Yesenia, ¿a quién más? ¿Quién más va a ir a almorzar a Charlotte, verdad? Así que invítenos, hermano, para ir a almorzar, ¿verdad? Ajá, ahí está ya el almuerzo. Hermana Lucía, ¿verdad? Ya está el almuerzo allá en Anamoros. Hoy no es Esparta, como que, no sé. Ya me olvido también. Bueno, ahí estamos entonces, amado hermano. Reporte su sintonía, vámonos a la escuela dominical.
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1: Manto blanco que le cubría, tenía rayos como de sol.
2: No temas, porque yo estoy contigo. No tengas miedo, porque yo soy tu Dios. Te fortaleceré y también te ayudaré. Te sustentaré con la diestra de mi justicia. Con la diestra de mi justicia. Isaías 41:10. Pueblo de Dios, sigamos adelante. El poderoso está con nosotros.
3: El poderoso está

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Alabe a Dios. Entre todas esas mujeres está mi esposa. Quiero que se ponga de pie, por ahí está. Gloria al Señor. Dios le bendiga. Mi hija también, que me acompaña en esta oportunidad, nos acompaña a una de nuestras hijas. Dios le bendiga también. Y ayer me acompañó el heredero de todas las deudas del ministerio. Está estudiando para abogado, para defenderse, dice, y ver cómo se quita la deuda. Gloria al Señor. Pero qué bueno que ahora me vino a acompañar mi esposa. Y Dios bendiga al pastor Freddy. Quiero felicitarlo por ese esfuerzo y por esa fe. Yo entiendo lo que el siervo lleva aquí, lo que está haciendo. Yo lo entiendo a cabalidad esto. Porque vivimos en esto, vivimos trabajando en proyectos de construcción. Yo hasta dormido construyo. A veces mi esposa me agarra que ya voy volando de la cama para abajo porque yo ando viendo si hago mezcla o qué hago. Siempre tenemos templos ahí, hermano, arránquese, otros que están con paredes, otros que ya estamos poniendo el techo, otros que estamos buscando balcones, puertas para ponerle, otros que estamos poniéndole la luz. Porque son 20 obras aquí en El Salvador, 10 en Honduras y 4 ya en Argentina y 8 en los Estados Unidos. Los de Estados Unidos, ellos se rebuscan cómo pagar un cuartito allá, $4,000 por el mes por estar en 4 metros cuadrados, pero ellos se rebuscan para hacerlo. Pero acá no es así, aquí hay que ver dónde se construye, cómo se hace para que la iglesia tome un rumbo. Y esto es un reto grande. Nosotros tenemos como ministerio un reto grande. Estamos urgentes de un centro de convenciones, porque todas las iglesias de El Salvador y Honduras reunidos no cabemos. Así es que si no lo hemos logrado para la siguiente convención, pastor Freddy nos va a prestar aquí para hacerla aquí. Claro, y que todas las cocineras del pastor trabajen para nosotros, ¿verdad? Y así que las cocineras de nosotros vengan a comer palabra nomás. Gloria al Señor. Fíjense que aquí en El Salvador, hermano, eso lo ven absurdo. Si yo le digo, pastor Freddy, présteme el templo tal día para una actividad, aquí no se acostumbra a eso. En Estados Unidos, 7 iglesias disfrutan un mismo local. Y cuando uno está predicando, le hacen señas de allá abajo, así, ¿ve? Y yo, pues sí, dije yo, ¿será? Yo ya me metí en miedo, dije yo, ¿será que me están amenazando? Porque uno viene de eso, pues, de esa vida de amenazas, ¿verdad? Entonces, y no, es que ya está la otra iglesia allá afuera, pidiendo el parqueo y el local. Y hay que salirse y entra a la otra iglesia, y así, el domingo, 4 o 5 iglesias. Hermano Freddy, usted vea

allá, y es cierto. Acá no, el pastor no le presta el templo al otro porque dice que le puede llevar la banca, dice. Le puede llevar la silla, no. Gloria al Señor. Dios bendiga a los hermanos que vienen desde Richmond. Vienen de lejos. Lo complicado que es viajar de Richmond, hermano. Yo no sé si viajan de ahí a Atlanta o suben hasta Washington a agarrar el vuelo. Eso es una complicación grande. Algún día va a haber vuelo directo a Richmond, cuando yo tenga mis propios aviones. Póngase de pie. Que Dios bendiga a los pastores esta tarde. Que Dios bendiga a los pastores. Gloria al Señor. La audiencia que está con nosotros, que Dios le bendiga. ¿Cuántos estuvieron anoche? Pues no se preocupe por buscar tanto, busque la misma cita bíblica de anoche. ¿Y de qué se trata cuando Dios nos lleva al mismo texto? Algo no está bien y Dios quiere ordenar las cosas. Y no vaya a salir como los hipotes de ahora, otra vez frijoles. Porque ahora vienen molidos, conservados y con cebolla. Capítulo 2 del libro de los Hechos para los que vienen hoy. Capítulo 2. No sé si las hermanas de ese lado ahí se confunden un poco porque los niños gritan más fuerte que yo. Y vamos a tener un poquito de batalla ahí, creo, en ese costado, porque está ahí cerquita los niños gritando fuerte. Pero haga de cuenta que el oído del dólar es el de este lado, para que no se confunda. Capítulo 2, versículo 41. Amén. Lo leemos para la gloria del Padre y del Hijo y del Espíritu Santo. Hechos 2, 41 en adelante. Así que los que recibieron su palabra fueron bautizados y se añadieron aquel día como 3,000 personas y perseveraban en la doctrina de los apóstoles, en la comunión unos con los otros, en el partimiento del pan y en las oraciones. Y sobrevino temor a toda persona, y muchas maravillas y señales eran hechas por los apóstoles. Todos los que habían creído estaban juntos y tenían en común todas las cosas, y vendían sus propiedades y sus bienes y lo repartían a todos según la necesidad de cada uno. Y perseverando unánime cada día en el templo y partiendo el pan en las casas, comían juntos con alegría y sencillez de corazón, alabando a Dios y teniendo el favor con todo el pueblo. Y el Señor añadía a la iglesia los que habían de ser salvos. Ahí como está, dígale: Señor, esta noche hablarás a mi vida, porque yo vine con el propósito de darte mi adoración, toda mi admiración, honra, gloria y alabanza la he puesto a tus pies esta noche. Y yo quiero ser lleno de tu palabra, esa palabra que es espíritu y es vida, esa palabra que es cortante y eficaz como toda espada de dos filos, esa palabra que es martillo que devora la piedra, esa palabra que es como llama que purifica, Señor, esa palabra que es agua que lava tu iglesia y la santifica. Esa palabra es la que mi alma necesita esta noche. Habla mi vida, habla la vida de este pueblo. Glorifícate en nuestros corazones. Darnos el consejo de tu palabra y esperamos ser edificados por ella. En el nombre de Jesús, la iglesia del Señor dice: amén. Dando un gloria a Dios, se sienta. Gloria al Señor. A su nombre sea la gloria. No es coincidencia, no es casualidad, no es equivocación que tengamos la misma cita bíblica para la otra predicación de hoy. ¿Sabía usted que un texto bíblico puede darnos una infinidad de predicaciones? Porque quien conoce la necesidad del pueblo es Dios, y Él sabe cómo usa el pan para saciarlo.
A su nombre sea la gloria. Vamos a titular el mensaje de hoy, las principales necesidades de la iglesia actual. Amén. Toque el que está al lado suyo y dígale, nos van a mencionar las principales necesidades que tenemos. Con lo que se ven, usted no se habla con el que está al lado suyo. Lo voy a llamar a reconcilio, pues. Alabado sea el nombre del Señor. Las principales necesidades de la iglesia actual. ¿Será que hay necesidades en la iglesia? ¿Será que todavía tenemos que tener dependencia de Dios? Dios bendiga a los cuatro que todavía. Todavía la iglesia tiene que depender de Dios. Todavía la iglesia tiene que depender del Espíritu Santo. No somos absolutos ni disolutos. No somos autosuficientes. Amén. Sabe que delante de Dios no somos nada más ni nada menos que un terrón de tierra caminando. Ayer lo dijo el pastor. Hoy lo dijo de nuevo. ¿Cuántos alaban al Señor? No somos más que un terrón de tierra. Con vestido, con pantalón, con camisa, algunos de marca, algunos otros marcados. Alabe a Dios. Y la diferencia no la hace la ropa. Para Dios no hay ropa que haga la diferencia. Si nosotros nos vestimos, no es por Dios. Si Dios siempre nos mira desnudos. ¿Sí o no? Delante de Dios estamos desnudos. Tal como Él nos hizo, así nos ve. Si esto de vestirnos es por ustedes. Si vestido soy feo, imagínese desnudo. Entonces por eso yo me visto. Por eso me visto con decoro, con pudor y con modestia. Porque no es por el Señor. El Señor no se cae del cielo. Hermana, Dios no se cae del cielo porque usted ande media provocativa. Quien se puede caer es cualquier cabezón de estos. Estos sí se caen. Indiscutiblemente que sea pastor, evangelista, lo que sea, cae porque cae. Porque la tentación es para sucumbir, y más si no está muy cuidado. Y más si la mujer no lo cuida. Alabe a Dios si puede. Dios conoce nuestra necesidad. Hay necesidades profundas en la iglesia. Y cuando tomamos este pasaje, siempre estamos viendo el bofete. No el bufete, no. El bofete. La fotografía. El diagrama. El croquis. El plano, la imagen plena de la verdadera iglesia de Cristo. Amén. Y este pasaje bíblico, ese pasaje bíblico, le mata el orgullo a la falsa iglesia católica, apostólica, romana, pagana. Y ahí se lo digo mañana. Que es la que fundó Cristo y que en Roma está la sede de Cristo y que no sé qué y que Pedro el primer papa y que el otro la segunda zanahoria. Eso es mentira del diablo. Esta iglesia es la que nació en Jerusalén, porque de los judíos viene la salvación. Nos guste o no nos guste, de los judíos viene la salvación. ¿Cuántos alabamos a Dios? Y yo siempre alabo a Dios por la dureza de ese pueblo rebelde. Porque la dureza de ellos es nuestra bendición. A lo suyo vino y los suyos no lo recibieron. Mas a todos los que le recibieron en Usulután, en Jiquilisco, en San Miguel, en Morazán, en El Salvador, en Honduras, a los que creen en su nombre, les ha dado potestad de ser hechos hijos de Dios. Los hijos de Dios dicen amén. Entonces ahí estamos mirando el perfecto plano de la verdadera iglesia de Cristo. ¿Cuál fue el deseo de Dios? Que su iglesia se mantuviera en esa línea hasta el día de hoy. La pregunta es, ¿qué tan cerca estamos de ser esa iglesia? ¿Qué tanto nos hemos alejado del verdadero y de la verdadera imagen
del verdadero esqueleto, del verdadero sketchon para los gringos que andan por aquí. ¿Qué tanto nos hemos alejado del verdadero molde de la iglesia de Cristo? Amén. Cada tiempo y cada forma de tiempo y cada momento se va inventando una forma diferente para conducir la iglesia. Y de un país a otro, no, me fui muy lejos, de un cantón a otro hay grandes diferencias. Y los pastores pelean por una pequeña diferencia. Los pastores pelean porque el hermano Freddy dejó esas ventanas allá arriba. No hubiera dejado esas ventanas allá arriba. ¿A usted qué le importa si no es su templo? El otro pelea porque aquello es de lámina todavía. Pero espérese, hombre, después va a ser de mármol. Y el otro pelea porque el parqueo todavía no tiene rayas amarillas para parquear. Hermano, pero no son diferencias que deben de alejarnos a los unos de los otros. Porque en vez de estar peleando por fusilería, digo yo, hermano, y por chuncherías y por tonterías, deberíamos de preocuparnos por vivir en el molde de la doctrina de la iglesia de Cristo. Ahora, en realidad, todo mundo se pone el apellido Sana Doctrina. Para donde quiera que usted mire los rótulos Sana Doctrina. Y ni sanan ni doctrinan. Ninguna de las dos cosas sucede en muchas congregaciones. Ni sanan ni doctrinan. Amén. Yo no sé quién se inventó los roles de culto, pero se respeta el rol de culto de cada quien, porque no aparece en la Biblia. Ahí no dice, miren, canten primero tantas alabanzas, después recogen la ofrenda y después oran por el predicador, después oran. Hermano, hay una iglesia donde yo fui una vez a predicar, que para cada tiempo que iban a dar, y decía el hermano, yo quiero cantar una alabanza, pasa hermano, vamos a orar para que el hermano cante la alabanza. Y pasaba otra hermana, vamos a orar para que la hermana cante. O sea que ayer ahí lo bautizaban, lo reconciliaban, lo volvían a bautizar para que cantara. Pero así era la forma, el pastor se lo había inventado así. Yo fui a un lugar donde el altar está cercado con una verja así de madera. ¿Y ha ido usted a esos lugares? Sí, es el gusto de ellos. Ahí está una verja de madera, una puertecita así, y en la puerta habían amarrado un cinto de esos rojos. Ahí entonces vine yo, hermano, como tengo problemas de columna y con unos pies todos añadidos a puros metales ahí, ¿verdad, comando? Ese comando estuvo conmigo en la sexta brigada, pero entonces tenía pelo. Gloria a Dios. Amén. Y, hermano, y yo tengo problemas como para hacer esa flexión hasta abajo y pasar por debajo. Entonces a mí me quedaba más, como los pies son largos, me quedaba más fácil pasarme por encima. Y me agarró un hermano y me dijo, no, es por bajo, es por bajo. Y llegué ese tiempo, yo andaba de aquellos teléfonos que usted sabe que eran como raspahielo. De eso para hacer minutas, ¿se acuerdan? Unos llamados Motorola. Y andaba una antenota así y uno corría a subirse al palo Jocote para agarrar señal. Ah, pues de esos. Y me trabé en el cinto rojo ese, hermano, y destrabé todo aquello para enderezarme. Y después le pregunté al pastor y le dije, ¿y por qué tienen eso amarrado ahí? Es que aquí hay que entrar en humildad, me dijo. Yo le dije, perdone pastor, pero aquí yo puedo subir lamiendo las gradas y si soy pícaro, soy pícaro. Agacharme ante un cinto no me va a hacer humilde. Pero como esa es la idea suya, le dije, la respeto, ¿no? Porque si fuera en mi casa yo le reviento ese mecate que ha puesto ahí. ¿Amén? Entonces, el problema es que no hay un rol de culto, pero lo que sí tenemos bien claro es la vida de la iglesia. La vida práctica de la iglesia, el fruto de la iglesia, la modalidad de la iglesia en santidad, el esfuerzo de trabajar en la iglesia, el poder del Espíritu Santo moviéndose en la iglesia, el respeto de la iglesia por Dios y su palabra, el respeto entre hermanos y la comunidad entre hermanos. ¿Cuántos alaban al Señor en esta hora? ¡A su nombre! Decimos gloria a Dios. Decimos gloria a Dios. Y en realidad que las bendiciones materiales son muy importantes dentro de la iglesia. Y nunca Dios dijo que las bendiciones materiales eran malas.
Si incluso hablando del dinero, nunca se dijo que el dinero era malo. Lo que se dijo es que el amor al dinero sí era malo. Eso tiene graves consecuencias. Cuando usted ama el dinero. Amén. Amén. A mí me dijo un hermano, y usted cuando predica y le dan una ofrenda, la agarra. Si me la dan, sí. Si me la dan, sí. Ahora, si me la dan y después me doy cuenta que quedaron hablando de lo que me dieron, yo vuelvo y la devuelvo otra vez. Yo voy y la llevo de regreso. Y la llevo con intereses. Porque yo no soy mono para tener cola que me anden pateando. Yo no sé si me estás dando a entender. Pero no cabe en que yo diga, hermano Freddy me invitó a predicar acá, y le digo, sí, varón, pero ¿de cuánto estamos hablando? ¿Ah? ¿Usted cree que el pastor Freddy hubiera dicho, sí, pastor, véngase? Me hubiera mandado a bañarme. Y con pasta y jabón de cuche. ¿Sabe por qué? Porque eso es lo que ha hecho que el evangelio se corrompa. Y nosotros los pastores tenemos la culpa, porque atendemos a los comerciantes y les satisfacemos su deseo de dinero. ¿Me está escuchando? La iglesia primitiva no se preocupaba si es que iba, hermanos, el predicador iba a ir por tanto de dinero. Al contrario, Pablo se esforzaba por llegar a las iglesias, y si no había nada, no había ningún problema, porque Dios era el que suplía de su riqueza en gloria para sus necesidades. Amén. Entonces, en realidad las bendiciones materiales son muy importantes para el desarrollo, para el avance de la iglesia en la tierra. Amén. Pero todo eso es secundario. Y el problema de la iglesia actual radica en que le ha puesto mayor énfasis a lo material. Dijo Salomón, o sea, la sabiduría hablando en los proverbios: si me buscaran como buscan el oro y la plata, yo sé que sería hallado de ustedes. ¿Lo dijo sí o no? Si me buscaran como buscan el oro y... Bueno, se lo voy a poner más claro. Si me buscaran así como se rebuscan por el dólar, otra forma de culto hubiera en la iglesia. Yo un día dije en la iglesia, y se sintieron mal algunos hermanos, pero dije que estaba planeando hacer una planilla de la iglesia para hacer los cultos pagados a $10 la hora. Hacer una planilla de pago. Pagarle al final del culto, venga para acá los que vinieron al culto, pasen a la oficina, les vamos a pagar. ¿Cuánto tiempo fue de culto? 2 horas, pastor, 20 pesos cada uno. Y yo le aseguro que la gente dijera, pastor, ¿por qué no hacemos más larguito el culto? Para hacer una hora extra, pues, y las extras se cobran doble. ¿Ah? ¿Sí? Sí, porque usted deja el culto por ir a buscar peseta de empanada, por ir a buscar peseta de mango picado, por ir a buscar peseta en pupusa, por ir a buscar peseta en elote loco. Usted deja el culto por 2 pesos de trabajo. ¿Cuántos alaban al Cristo de la gloria? Y la iglesia primitiva primero era todo para Dios, era todo para Él. Dele fuerte esa gloria a Dios en esta hora. Pero sí, a veces hay que ofrecer pago. Vaya, hermano, le voy a pagar. Cuando se está construyendo, hermano Chente, el albañil, no estoy profetizando, no sé. ¿Cree que nos va a ayudar esta semana, hermano? Fíjense que no, varón, porque mire, yo allá estoy ganando 100 pesos diarios. ¿Qué le está diciendo con eso? Que le pague 150 para venir aquí. ¿Sí? La mayoría de albañiles son candil de la calle y oscuridad de su casa. Viera casas más bonitas hacen allá, y en el templo ni un bloque quieren pegar. No será el caso aquí, porque yo veo que está bonito esto, pero a ver de dónde vinieron, baja. ¿Cuántos alaban al Señor? ¿Ah? Todo lo material es secundario. Es necesario,
es de bendición, se necesita para el desarrollo, para el avance terrenal de la iglesia. Son los roditos que tiene la iglesia para avanzar. ¿Me está escuchando? Pero no es lo principal. Eso tiene segundo plano. ¿Usted le alaba? ¿Usted le alaba? Hay cosas que la iglesia necesita que son más esenciales que las cosas materiales. Le voy a decir una cosa como rompecabezas. Nosotros tenemos abundancia de lo que careció la iglesia primitiva, pero carecemos de lo que a ella le abundó. La iglesia primitiva no es que tuviera dinero bastante. Lo que dice aquí es que lo poco que tenían, ellos le quitaban el interés a eso poco y lo entregaban para el desarrollo de la obra, para que el ministerio de la palabra siguiera caminando. ¿Amén? Y del único que se habla que entregó una hacienda que vendió fue Bernabé. ¿Me escuchó? Que eso llevó a Ananías y a Zafira en competencia, como algunos que ofrendan por competencia. Voy a ver cuánto echa aquel para ver que yo echo más. Y dice que lo llevó a vender también su propiedad, pero cuando ya la tenían en la mano, cambiaron el pensamiento. Sí, hermano Freddy no sabe, dice. Me salen 500 de diezmo, dice, esta bendición, pero yo solo voy a llevar 5 pesos. Pero como hermano Freddy no sabe, es igual que la alabanza última, es sin aplausos. Es en silencio. Es como, no se oye, cura. ¿Qué fue lo que dijo? Repita. ¿Cuántos alaban al Señor? Lo hicieron por envidia. Pero ya viendo el dinero en la mano, no quisieron soltarlo, se lo robaron. Amén. Las ambiciones son las que rompen el protocolo espiritual. Las ambiciones terrenales. Aquí tengo un pastor de nuestro ministerio y él es testigo que a los pastores del ministerio nos reunimos cada mes y cada mes yo estoy con el dedo en el renglón, no lo quito de ahí. Quiero transparencia, quiero fidelidad, no quiero trampa, yo no quiero tramposos al frente de la obra. Yo no quiero pastores pidiendo dinero para hacer un proyecto y no lo van a hacer. Hermano, hay gente que pide dinero y dice necesitamos comprar tantos bloques y se va a comprar la mitad y usado de los averiados. Hermano, y está jugando con dinero ajeno. La ambición rompe el saco, la ambición rompe el saco y ese saco suyo está roto. Que día hay que arrepentirse y hay que buscar a Dios. ¿Cuántos alaban al Cristo de la gloria? A su nombre. ¿Cuántos decimos amén? Nosotros carecemos de lo que a ellos les sobraba y tenemos de sobra lo que a ellos le faltó. Cuando Pablo habla de la iglesia en Filipo, dice que sacaban fuerza de flaqueza para poderle hacer llegar un grano de arena de ofrenda donde él estaba en las misiones. Se sacrificaban para hacer llegar el refuerzo a los misioneros que andaban allá en tierras lejanas. ¿Me está escuchando? ¿Me está escuchando? Por eso Pablo usaba esas palabras y decía, ahí les envío a fulano y a mengano porque en ellos confío. Ah, santo Dios. Esos no abren el sobre, decía Pablo. ¿Quién se vino sin comer este día aquí? Levante la mano el que no ha almorzado. Cenar con seguridad no ha cenado porque ya miró que aquí hay bandejas después del culto. ¿Nadie? Levanten la mano quien se vino desnudo porque no tenía ropa para ponerse. Al contrario, le agarró la tarde en el ropero. Y se vino con lo más feo. La hermana se mide 30 vestidos, la viejita, para venirse con el más escotado.
Mientras aquellos padecieron escasez y desnudez y persecución, nosotros tenemos todo, todo es el contrario. Tenemos ropa hasta para botar y hasta para regalar, y sin repetir nos podemos vestir, zapato para cada pantalón, zapato para cada falda, para cada moño, para cada peinado. Tenemos de todo, hay carro, hay buena casa, hay luz eléctrica, refrigeradora llena de comida, hay pisto en la bolsa, ni siquiera así no somos tan agradecidos. Ellos no tuvieron eso, pero tuvieron una característica. Ellos eran creyentes en Dios, ellos eran personas, ay, y Shakima, Soha, y alaba, gloria a su nombre. Ellos eran personas que habían creído en un Dios verdadero. A su nombre, a su nombre. Una iglesia provista por Dios hace referencia a una comunidad de fe que es guiada, que es sostenida, que es edificada por el Espíritu Santo. Y eso era la iglesia primitiva. Una comunidad de fe, guiada, sostenida y edificada por el Espíritu Santo. Y una vez que la iglesia alcanza esos términos, entendemos que el dinero y lo material es secundario. Entendemos que hasta la salud es secundaria. Pablo, todo su ministerio, no hubo un día que no anduviera enfermo. Y la dolencia de Pablo no era, hermano, un uñero como el suyo, que lo tiene 22 días sin congregarse. Hace poco anduve por Estados Unidos y allá le digo al hermano: disculpe, hermano, y aquí no se congregaba el hermano Julano antes. ¿Cómo no? Aquí se congrega. Pero yo estuve los 3 días predicando acá y no lo vi. Es que él tiene miedo salir por la migra. Ah, le digo yo, se está muriendo de hambre el pobre. ¿Por qué? Me dijo. Pues sí, pues si no sale, no trabaja. ¿Cómo no se a trabajar si va? Me dijo. ¿Ve cómo somos de sinvergüenza? Para ir al culto es que puede estar la migra, pero para el trabajo, que son 6 días sin parar, no está la migra. No, ahí no está la migra. Por eso le digo que hay que hacer pagados los cultos para que vengan. Alabe a Dios si puede en esta hora. Dele fuerte esa gloria a Dios. ¿Cuántos decimos amén? Entonces la iglesia se fundamenta en Cristo. ¿Quién es el fundamento de la iglesia? Cristo. Y se sostiene en las promesas de Cristo. Y mientras se sostiene en las promesas de Cristo, la iglesia busca a impactar vidas mediante el amor de Dios que la sostiene, mediante el servicio mutuo, ¿me está escuchando? Y mediante la proclamación del Evangelio con el poder y la potestad que da el Espíritu Santo. A su nombre sea la gloria. Decimos amén. A su nombre. La iglesia de Cristo. Dígame en la iglesia de Cristo. Usted dígame, yo le voy a creer. Que el Señor le crea, esa es otra cosa. La iglesia de Cristo está llamada a ser un medio de luz en la adversidad. Somos el faro que resplandece en las tinieblas densas de un mar turbulento. ¿Qué pasa cuando hay turbulencia y una enorme tormenta, nubarrones, chubascos y marejadas en el mar y no hay un faro que indique que ahí hay peligro? El barco va y se estrella y todos mueren. La iglesia fue puesta como ese faro para decir: peligro, peligro, sálvense, sálvense, alumbre. Nadie prende una luz para meterla debajo de un cajón, sino que la pone en lo alto para que alumbre a todo su alrededor. Así alumbre vuestra luz en medio de los hombres. Dele fuerte esa gloria a Dios, a su nombre. Fuimos llamados a ser la sal en medio de tanta corrupción social.
Amén. Eso fuimos llamados a marcar la diferencia. Dígale que está al lado suyo, marca la diferencia. Porque por el momento pareces carbón apagado, dígale. Para poder marcar la diferencia. Mire, la luz es tan atractiva que no se puede pasar desapercibido donde hay luz. ¿Sí o no? ¿Se ha fijado que cuando prendemos la luz, de repente se llena de un montón de bichos, de mosquitos? ¿Y sabe a dónde estaban esos? Allá en los piñales, allá en los charrales, allá estaban. Pero miraron la luz y corren a estar alrededor de la luz. ¿Cómo es que su vecino, teniendo 20 años de ser evangélico, usted su vecino no se da cuenta que usted es creyente? Es más, si usted no se habla con su vecino. Es más, si usted le prestó pisto y no le ha pagado. Usted está alumbrando mal. Dijo el apóstol Pablo, hoy más que nunca manténgase firmes y arraigados en la oración y revestidos del amor de Cristo. Y aunque el mundo, oiga esto hermano, y aunque en el mundo enfrentemos incertidumbre, nuestra fe seguirá siendo el ancla que nos sostiene. Efesios 3, 14 al 16. Lo dice también, levantemos la mirada. Ya no veamos tanto para abajo. Es que todo el tiempo andamos. ¿Se acuerdan? Los que todavía se acuerdan, cuando nuestros cantones eran calles tierrosas, más que ahora, porque siempre son tierrosas. Y para este tiempo, mi cantón, el gruesor del polvo era así, en la calle, así de polvo. Allí pasaba un carro y de gratis lo dejaba bien talqueado para un mes. Y todos los hipotes, cuando estábamos chamacos, oíamos la tronazón de la primer tormenta, nos alegrábamos. Y en la noche se venía aquel gran chubasco de agua y nosotros casi no dormíamos. Para ser los primeros que nos teníamos que levantar, ¿sabe por qué? Aparecíamos todos en la calle así, mismo. ¿Qué cree que buscábamos? Las monedas que se habían caído en la polvazón que no se hallaban. La tormenta aplacaba el polvo y las monedas flotaban, quedaban encima a la visibilidad. Entonces mañaneábamos a andar buscando dieces y cinco y se recogían buenas puñadas. ¿Amén? ¿Y sabe que Dios ya lo vio a usted, que usted tiene tiempo de andar así? Solo ropa, zapato, comida, paseo, para acá, para allá, playa, piscina, carne asada. Oiga, levante la vista. La victoria está prometida, pero levante la mirada. Ponga los ojos en Jesús, el autor y consumador de la fe. Lo alaba, iglesia. A su nombre. Levantemos la mirada. La victoria final ha sido prometida por Cristo. Hoy más que nunca debemos de equiparnos de toda la armadura de Dios. De toda la armadura de Dios. Tenemos que buscar las bases fundamentales para mantenernos firmes en los tiempos difíciles que a nosotros nos ha tocado vivir. Somos la generación del cumplimiento. No se duerma, despiértese. Somos la generación del cumplimiento. Nadie de las generaciones anteriores vio lo que nosotros estamos viendo con nuestros propios ojos. Todo lo que estamos viendo, la aceleración de la ciencia, la tecnología desbordada, estamos siendo desplazados.
Usted llega ahora y se sienta en el restaurante, hermano, y de repente oye que dice, ¿en qué le puedo servir? Tome su nota y me la da. Un robot te está hablando ahí. Un robot con una bandeja. Y ahí le anotas lo que querés y se va. Al rato viene con la bandeja y dice, tome sus alimentos, por favor, buen provecho. Es más educado que el mesero que tenían antes. ¿Ah? Hay robot albañiles y trabajan mejor que algunos chambones que yo conozco. Hay robot mecánicos. Lo estamos viendo. Aviones que vuelan sin tripulación y son más efectivos que los que andan personal. Usted que cree que está escondido de todo, mire, le voy a dar una noticia a usted, tunante de mujeres ajenas, usted. No levante la mano, es por el que está al par suyo. Mire, usted que cree que todo lo que hace en el teléfono es escondido. Para que no salga ofensivo, díganle al que está al lado suyo, avivémonos, hermano. Usted no está haciendo nada escondido. Estamos siendo vigilados en todo. Lo que hablamos, lo que comentamos. Todo está siendo grabado. Todo. Tu familia no sabe a dónde estás, pero la ciencia sabe a dónde estás por el aparatito que andas ahí. Somos la generación última. No puede ser que seamos la generación más pasmada, la más dunda. No, tenemos que ser la generación más viva en Cristo, más activa en la palabra, más lista. Erguido vuestras cabezas, porque vuestra redención se acerca. Dele fuerte esa gloria a Dios. A su nombre, a su nombre. Entonces necesitamos la investidura del poder del Espíritu Santo. Algo que era muy especial en la iglesia primitiva. Y la recomendación de Jesús fue, no salgan de Jerusalén hasta que hayan recibido el poder de lo alto. Y vayan y me sean testigos. ¿Sabe por qué tenemos tanta flojera y mediocridad en la iglesia? Porque tenemos un montón de gente que cree que llenura del Espíritu es pasar brincando 4 horas con una música movida sin dar testimonio allá afuera. Hemos guiado mal, y ustedes los pastores tienen la culpa. Y ahora les digo a ustedes, porque yo estoy luchando porque la iglesia no caiga en ese emocionalismo de baile y de brinco, sino que la iglesia nazca de nuevo, que la iglesia se santifique, que la iglesia se llene del verdadero poder para dar testimonio de Cristo y del Evangelio. Y aquí ya llama, soja que alaba, dele gloria a Dios en esta hora, a su nombre, a su nombre. Decimos amén. No vayan a salir si no tienen el poder. Levanten la mano los pastores. Antes se enojaban los pastores porque yo solo era evangelista. Hoy tengo 21 años de ser pastor y siempre se enojan. Así es que me voy a hacer apóstol para que no se enojen. Oiga, los pastores que están acá, tenemos que estar conscientes de lo que está pasando. ¿Qué pasa cuando queremos formar un liderazgo en la iglesia? ¿Lo hallamos o no lo hallamos? Vea que no. No tienen valor de decírmelo fuerte, así me hacen ver. Yo entendí que no, porque hasta miedo les tienen a ustedes. Hermano, tenés que trabajar con los mismos 2, 3 peloncitos. Y tenés que aguantar con eso, aunque ande medio renco. ¿Y cuál, pues? ¿Me escuchó? ¿Me escuchó? ¿Cuál es la causa? Cuando usted platica con un hermano, hermano, quisiéramos que los colabore en el liderazgo, ¿verdad? Tiene una esposa, tiene hijos, los tiene controlados. Y tú uno mira testimonio y dice, ayúdenos, hermano. No, a mí no me gustan los problemas, hermano. Yo el liderazgo no me gusta, hermano. Es un aguacate. ¿Sabe cuál es el problema? No tiene ni noticia de que existe un poder que te hace valiente.
no tiene ni noticia de que existe un poder que te levanta. Que lo más vil del mundo restaura a Dios y lo pone para avergonzar a los sabios y a los fuertes. ¿Cuántos alaban al Cristo de la gloria? Tenemos un atajo de inutilidades. Y resulta que queremos mandar cuatro hermanas a orar por una enferma. No, porque de las cuatro, tres no se hablan. Y usted me diría, pues que vaya la otra, pues con esa es que no se hablan las tres. ¿Ah? La iglesia primitiva fue obediente, fue sumisa, se sentó a esperar 10 días y 10 noches en ayuno y oración para que se cumpliera la promesa en ellos. Y cuando esa promesa se cumplió, anoche mencioné, uno de ellos rompió la puerta y salió y murió apedreado, pero viendo el cielo abierto y la gloria de Dios y al Hijo de Dios sentado a la diestra del Padre. ¡Oh, gloria a Dios! Morir lleno del Espíritu Santo, ¡aleluya! Es lo más hermoso que puede existir según la Biblia. ¡Amén! Pero nosotros, hermanos, que un retorcijón y ahí vamos, pan del médico. Un miedo que le tenemos a enfrentar la calaca. ¿Verdad que sí? Son más valorudos los mexicanos que mi niña, le dicen, y la besan. Ahora, en el 1:8 de Hechos, el Señor les dio esa promesa y les dijo que iban a recibir ese poder, pero no les dijo que iban a estar solo profetizando y que solo danzando y que solo corriendo para acá y haciendo piruetas. Tengamos cuidado con esos circos que en nombre del Espíritu se mueven en muchas congregaciones. Llámeme antiespiritual si usted quiere, pero el día que usted estudia la Biblia se va a dar cuenta que Dios no está en esos disparates. Amén. ¿Qué cabeza cabe que una señora con este florero en la cabeza repartiendo flores y eso es del Espíritu Santo? ¿Ah? Que sacándole pencas de esto de acá de al florero, no se las desarmo el pastor porque yo creo que son caras, hermano, y sobándole lomo a los hermanos. Vaya pues, esa es limpia de brujería, avívese, no se deje hacer eso. Eso solo es una práctica de brujería. La iglesia verdadera recibió poder y en el nombre de Jesús echaban fuera demonios, hablaban nuevas lenguas, comían cosas mortíferas, tomaban en las manos serpientes y no les hacía daño, y sobre los enfermos ponían las manos y sanaban. Gloria a su nombre. Dele fuerte esa gloria si es para él. Dele gloria a Dios esta hora. A su nombre. No dice que andaban con un cojollo de rama sobándole el lomo. Y de paso que viene la señora metiéndole la mano debajo de los botones al hombre aquí sobándole el pecho, hermano. Y el otro, ay, te siento pues. ¿Sentís la ciguanaba? Todos esos disparates han ahuyentado el verdadero poder y la esencia del Espíritu Santo en la iglesia. Aquí hay gente que está brava. Dos cosas tiene: o se muere de bravo o se va alegre. Sin esa presencia activa, la congregación se reduce a una simple institución humana, vanagloriosa. Oh, qué tronco de edificio tenemos, 7 buses nuevos, 2 millones en el banco. Así hablan las iglesias ahora, y eso lo tienen por señal de respaldo divino. ¿De cuándo a dónde la iglesia tiene por señal el respaldo divino las cosas materiales?
Porque si eso es que Dios esté conmigo, todos los diputados que tenemos ahora son siervos de Dios. Esos tipos están bendecidos. ¿Ah? Todos los que están en una alcaldía, 4 añitos, 5 añitos ahí, salieron bendecidos por Dios. ¿Acaso Dios es Alibaba? Dios no es Alibaba, arriba va, sí. Él está arriba, pero Alibaba no. ¿Me está escuchando? El dinero y la riqueza no es una forma de decir Dios está con fulano. ¿Me escuchó? Hay gente que tiene todo el dinero del mundo, pero le falta Dios, le falta esa verdad. Aquí hay gente que no tiene mucho, no tiene nada quizás, pero tiene a Dios, tiene su poder, tiene su gracia. Es hijo de Dios. A su nombre. ¿Cuántos decimos amén? Cuando a la iglesia le falta ese poder, no solo se vuelve una institución humana, sino un club social de entretenimientos. La gente llega para ver qué entretenimiento va a haber ahora. Ya nos divertimos, ya nos entretuvimos, vámonos otra vez. A ver cuándo hay otro show, ¿verdad? Así está la iglesia hoy, hermano. Yo no le estoy mintiendo aquí ni me estoy inventando nada. Usted tiene teléfono y tiene redes sociales y está enredado también. Y usted es testigo de lo que ahí se mira. A la locura más trastornada cada día dentro de las iglesias. Hemos llegado a ser la burla del mundo. Y Pablo dijo que tendríamos que ser el espectáculo, que es otra cosa. La atracción, la mirada, y tenía el favor de todo el pueblo. Pero si estamos hablando que los perseguían, sí, pero el pueblo tenía el favor de la iglesia. La iglesia era protegida por la misma gente. Los que los perseguían eran los romanos. Los que los perseguían eran los paganos que no querían nada con Dios. Pero el pueblo, a pesar de todo, ellos trataban de ayudar a los hermanos. Ellos trataban de reforzar a la iglesia. ¿Me está escuchando? Porque ellos sabían que ahí estaba el verdadero poder. Ahí estaba la verdadera luz de salvación. ¡A su nombre! Ese poder del Espíritu de Dios es indispensable para cumplir la comisión evangelizadora. Sin ese poder, usted no es creyente. Déjeme decirle que sin ese poder, usted está perdiendo su tiempo. ¿Le alaba? ¿Amén? Ese es el poder que nos ayuda a mantener la verdadera unidad. Experimentar una santidad genuina. Y ese es el poder que guía a los creyentes a toda verdad. Y aunque nos arda, pero esa es la verdad que Dios quiere que oigamos. Y es el Espíritu Santo el que nos guía a esa verdad. No es concebible, no es aceptable mirar una iglesia activa en danzas, en lenguas, en visiones. Hoy todo mundo mira visiones. Por ahí hay un hermanito que yo creo que sí es verdad, Dios le revela, pero es para él lo que le revela. Y ella se para y dice: hermano, dice, yo quiero que me den un tiempo, yo he recibido del Señor. Hermano, dice el Señor, que no descuidemos nuestra salvación, que nos congreguemos, que no seamos haraganes. Después de 25 días que no llegaba, toda la iglesia se ha estado congregando, solo él no. A él fue el que Dios le habló que se congregara. Ahora se lo está diciendo a la iglesia, que es para la iglesia. Hay gente que si dicen, ¿quién recibió una visión? Se la inventa para que digan que recibió. Se la inventa. Una vez salimos de una festividad y estoy con mi esposa, estamos bien jovencitos nosotros. Bueno, más yo. Y se me acercó una hermana, así una hermanona, así bien grandota. Hermano David, me permite hablar con usted. Pero cuando te dicen así, estás con tu esposa, se oye como raro. Me permite hablar con usted, como que le está diciendo a la esposa de uno, apartate, estorbo. ¿Sí? Me permite hablar con usted. No sé si a ustedes les ha pasado eso, pero hay hermanas que no tienen conocimiento
y estás con tu esposa y Dios te bendiga, pastor, Dios le bendiga, pastor, y ahí está tu esposa y yo la busqué grandota y no me la miran. ¿Verdad que bien raro eso? Vaya, tengan cuidado ustedes también. Y le digo yo, dígame, hermana. No, es que es con usted, me dijo. La Biblia dice, me dijo, que cuando uno recibe algo se lo tiene que dar con el que lo recibió, me dijo. Ah, pues dije yo, es algo de Dios. Permitíme, le dije a mi esposa y me hice un ladito así. Donde mi esposa viera, porque si señora me rincona por allá, no sé. Dígame, hermana. Es que mire, con un delantal así que lo enrollaba. Es que no hay cómo comenzar. Usted comience, hombre, le digo. Es que yo miré en una visión que íbamos por un camino. Todos los ministros, ahí iba usted y nosotros íbamos detrás de ustedes como a una misión a pie. Oh, qué bonito, ¿verdad? Sí, hermano, después entramos en unos cañaverales. Y allá en los cañaverales usted se fue quedando atrás y cuando acordamos solo yo y usted íbamos atrás. Y usted me empezó a empujar para el cañal. Y yo le decía, ay, hermano David, no será malo. Inmediatamente le dije, para, hermana, ese sueño tiene un mal final. Usted lo que necesita es marido, busque un viejo y se casa. Porque era una vieja viuda. Y Pablo dice, a las viudas que todavía andan con calentura, ¡cásense! Ay, no, es que por mis hijos, ¡cásese! Es que le guardo luto, si cuando estaba vivo no lo quería, ¡me casaste! Tuve que pararla en seco, pararle el carro, hermano. Porque hasta le estaba agarrando un temblor raro a la señora. ¿Usted cree que es revelación de Dios? El rastro de el tránsito el martes. Pura vaca pelada. Entonces no podemos concebir una iglesia llena de cosas, de tantas danzas, de tantas lenguas, tantas revelaciones, tantas demostraciones espirituales y hasta con coreografías y bailarinas y danzarines dentro de las mismas congregaciones, dramas y todo disparate. No podemos concebir una iglesia así si en realidad, hermano, en lo espiritual está muerta, está embalsamada, no hay nada de Dios. Por eso es que debemos de buscar a Dios. Pero ahí tienes unos pocos que no han manchado su vestidura, que todavía están conmigo, dijo el Señor. ¿Cuántos alaban al Señor? Esteban lleno del Espíritu Santo, Pedro y Juan llenos del Espíritu Santo, Pablo y Silas llenos del Espíritu Santo. Así presentaron el Evangelio en medio de tanta tortura y persecución, y Dios hacía obra. Cuando dijeron que iban a masacrar a Pedro y a Juan, 3,000 almas se salvaron. Después quisieron intentar matarlos de nuevo, 5,000 se salvaron. ¿Usted cree que a Pablo y a Silas lo tenían al estilo del político de San Miguel, de Choto ahí? ¿Ah? No, cuando lo metían en esa cárcel profunda, que era la última, el último rincón, era porque ya estabas condenado a muerte y el siguiente día te iban a desocupar el cuerpo. ¿Me escuchó? Pero Pablo y Silas no estaban lloriqueando porque ellos no se congregaban en Usulután. Ni siquiera eran del Salvador, sino que se pusieron con el poder del Espíritu a adorar a Dios, a cantar salmos, a cantar gloria a Dios y a edificarse ellos mismos ahí. Y el Espíritu Santo se ocupó del resto y el carcelero se salvó y la mujer del carcelero se salvó y la iglesia de Filipo se fortaleció. ¡Cristo vive! Dele fuerte ese aplauso al Señor. A su nombre. Entonces las necesidades más profundas de la iglesia de hoy día no es el dinero, no es el vestido, no es la comodidad, no es la comida. Amén. Porque de eso parece que estamos muy bien. Es raro el que no tenga barriga aquí, hermano.
Pongan la cámara ahí encima. Todas esas mujeres, miren cómo se mira ese montón de toallitas y abanicos. Es la gordura, pues. Las flaquitas no tienen que estar haciendo eso, tranquila. Pero la mayoría no. 400 kilos en un cuerpo de 200 libras. Estamos multiplicados por dos. ¿Cuántos alabamos al Señor en esta hora? ¿A su nombre? ¿A su nombre?

y huevo frito te están poniendo y está bravo. ¿Sí? A mediodía, hermano, un gran platazo de sopa de mondongo, hermano. Más mondongo. Los que vienen de Estados Unidos saben lo que quiere decir mondongo. Mamá, mamá, no te vayas, ¿verdad? Así se llama esa sopa, mamá, no te vayas. Mondongo. Mamá, no te vayas. Pero usted le dice, no, véngase. ¿Sí o no? Me voy a ir a comer un par de pupusitas. Ahora le llaman locas a ese par, así es. Así es. Hasta cole ratón llevan, pues. Son seis de esas las que se atraviesan. Ay, dice, me voy a comer esta ensaladita, dice. ¿Qué va a hacer esa pobre lechuga con semejante quintal de masa que le metiste? El problema no está en que comas, ni cuánto comas, ni la comodidad que tengas. El problema está en que cuando Dios quiere que estés de rodillas, no estás. Cuando Dios quiere que estés en ayuno, no estás. Cuando Dios te quiere en el evangelismo, no estás. Cuando Dios te quiere en la vigilia, no estás. Cuando Dios te quiere en el matutino, no estás. Eso deja bien claro quién es tu Dios. El apóstol Pablo dijo, el Dios de muchos es su propio vientre. La preocupación es la panza, es la tripa mayor. Alabe a Dios si puede. Mientras unos están cortando tripa, otros quieren más. En el nombre de Jesús, busquemos a Dios, hermano. ¡A su nombre! Voy a hablar de cuatro cosas nada más. Aquí comienza el mensaje. Voy a dejar la introducción ahí nomás y voy a darle el mensaje. Las cuatro cosas que necesitamos, la necesidad primordial que la iglesia tiene hoy en día, diga conmigo, el Espíritu Santo. Y yo no digo de que usted no haya venido un día y haya dicho acepto a Cristo, pero de ahí a que haya recibido el poder del Espíritu Santo hay otra cosa que hablar. Porque una cosa es ser sellado por el Espíritu Santo y otra cosa es tener el poder del Espíritu Santo. Una cosa es pasar a ser propiedad divina por el sello del Espíritu y otra cosa es ser instrumento divino por el poder del Espíritu. Algo que quiero aclarar del Espíritu Santo que se saca de contexto y de antetexto y del texto y por pretexto lo decimos a veces, es que el Espíritu Santo mora en la iglesia. Está aquí. ¿No lo cree, verdad? El Espíritu Santo está aquí. Cuando usted oiga a un predicador que le dice, está descendiendo el poder, viene bajando el poder, ese es un pícaro mentiroso que no ha leído la Biblia. El poder ya bajó. Usted no puede estar a estas alturas del partido, como dicen algunos. Señor, quiero que mande este Espíritu Santo, estamos esperando. ¿Qué? ¿Usted está esperando al Espíritu Santo que supuestamente ya mora en usted? Por eso es que todavía tenemos hasta pastores, hermanos, que no sé si lo hacen por diversión o porque les gusta el asuntito este o creen que esto les da un poquito más de baño de santidad. Me reconcilio con el Padre, con el Hijo y el Espíritu Santo. Si anda caído, reconcíliese, deje de estar jugando y vaya a sentarse a disciplina. Dígale, Pastor Freddy, póngame disciplina porque me descarrié. Pero no se ande acobijando en esas palabritas mágicas. Me reconcilio con el Padre, con el Hijo y el Espíritu Santo. Si alguno de vosotros es ofendido, ¿por qué estás viendo para allá? Mirá los que tenés ofendidos. Habiendo recibido el perdón de todos, ¿quién te dijo que te perdonaba? Nadie dijo nada. ¿Por qué mentimos? Y por ahí aparece el otro. Le damos la bienvenida al Padre, al Hijo y al Espíritu. Ah, este salió peor. ¿Cuánto tiempo tenés de no sentir lo que hasta hoy le estás dando la bienvenida? Si Él mora en nosotros, vive en nosotros, se mueve en nosotros, somos su templo, somos su tabernáculo, somos su casa, somos su templo, diga gloria a Dios, diga gloria a Dios.

0: Usted no tiene que estar pidiendo que descienda, ya descendió. Ya descendió. Usted lo que tiene que hacer es limpiarse, purificarse para que Él lo llene. Para que Él lo llene. Deje que usted pueda recibir la palabra que Él inspiró. Él inspira al predicador para decirle la verdad, para que usted se purifique a través de esa verdad, para que usted tenga vida a través de esa verdad, y el Espíritu Santo empieza a obrar y a llenarlo y a darle poder a su nombre. El Espíritu Santo es el principio vital, el motor central, el alma de la iglesia. Apartados de eso somos nada. ¿Qué somos más? Un burro carga Biblia, nada más. Eso somos. No le pido perdón, eso somos. Una bestia con un libro cargado, si no sabemos nada. Pero cuando el Espíritu Santo está con nosotros, somos los instrumentos de Dios. Si alguno se limpia de todas estas cosas, será instrumento útil. Útil para la obra del Señor. Dispuesto para toda buena obra. Podrá decir, heme aquí, Señor. Envíame a mí. Es como el alma del cuerpo de Cristo, el Espíritu Santo. Amén. Él es el que obra derramando el amor de Dios en nosotros, reconciliándonos con Dios a menudo y reconciliándonos entre hermanos cuando nos ofendemos. ¿Sabe por qué hay gente que se ofende y nunca perdona? No sabe que es el Espíritu Santo. Porque si tuvieran al Espíritu Santo, inmediatamente reconoce su error y va y pide perdón. ¿Usted cree que se le va a caer el bigote con ir y decir que se equivocó y pide perdón? No, eso es un corazón contrito y humillado. Eso es lo que Dios no desprecia. A su nombre. ¿Cuántos dicen amén? Es el Espíritu Santo el que borra las barreras religiosas, las barreras sociales. Amén. Las barreras raciales, las barreras culturales que a veces se mueven dentro del cuerpo de Cristo, barreras que hoy en día nos han separado. En el mundo se existe la escala de tanto tienes, tanto vales, la alta, la mediana y la baja. En Cristo somos uno y somos iguales. Pastor, usted no es más que el último miembro que se sentó atrás. No, la diferencia es la responsabilidad. Lo que nos diferencia de pastor a miembro es la responsabilidad. Pero Dios no tiene esa diferencia. Es que este es más grande que este, porque este es evangelista y este no lo es. Entonces nos hubiera comprado a unos con sangre azul, a otros con sangre verde, a otros con sangre amarilla. A los chinos con sangre amarilla, pues. Pero todos valemos igual. En el mismo libro estamos anotados. De un mismo espíritu se nos ha dado a todos. Un mismo bautismo hemos recibido. Una misma fe practicamos. Un mismo Dios tenemos. Un mismo reino buscamos. ¿Cuál es la diferencia? Amén. Ahora tenemos que entender que hay herejía, que hay apostasía y se nos manda separarnos de tales herejes. Eso es cierto. Pero como iglesia de Cristo entre nosotros, este rótulo es diferente al que usamos nosotros. Mire. Ahí está, mire. El pueblo unido. ¿Va que así es? Jamás será vencido. Me acordé cuando andaba con los jesuitas, cuando era adolescente. Para el entierro de Monseñor Romero me sacaron una guinda en catedral, hermano, que no volví. Me soplaban las vainas de los policías y de la guardia. Pero oiga eso, los rótulos son diferentes. El rótulo que usa el hermano en Chalatenango es diferente. El que usan en Virginia es diferente. El que yo uso en la Unión es diferente. Pero el Cristo que predicamos es el mismo. El espíritu que poseemos es el mismo. ¿Lo alaba? Amén. Que el hermanito usa música en la iglesia, yo no uso, pero Cristo es el mismo. Pero eso, una guitarra nos ha llegado a ser enemigo. ¿Sí? No, yo con eso no me hablo, eso usan música, hermano. Un día yo estuve en Nueva York. En Nueva York. En una actividad de jóvenes masiva. Y ahí no se usó música, nada. Y siempre el que pasaba decía, aquí la música es pecado. No es pecado. No mienta. Que así se acostumbró a no usar música, así déjelo. Y si la va a usar para arruinarse, mejor siga sin música. Sí, porque hay tontitos que no usaban y ahora usan y hasta el diablo metieron con la batería. El bulum bulum. Mire aquí, con un tecladito allá, que ni dice, mire el tecladista, dormido está. ¿Ah? Y cantamos. Pasa el de un poquito y otro poquito y otro poquito. Uno por un lado, el otro por el otro, pero cantamos. Bueno, Danilo es el que me ha enseñado que dice así. Pero si no hubiera música, ¿usted cree que no hubiéramos cantado? Claro que cantamos. No hay ningún problema. Un hermano a mí me dijo, ¿a dónde le toca predicar en tal parte? Bien, fuera con usted, pero ahí los cultos son muertos, ahí no usan música. O sea, el muerto es usted, le dije. Y es mejor que no vaya conmigo porque yo no soy funeraria, le dije. Yo donde quiera que voy estoy vivo. ¡Amén! ¿Cuántos estamos vivos? Son barreras peligrosas. ¿Amén? Las barreras denominacionales, barreras locales entre grupitos. Yo voy a hablar con Bukele, que venga a buscar las pandillitas que hay en las iglesias. ¿Sí hay pandillas en las iglesias? Sí, hermano, sí. La pandillita de los Orteses que no se llevan con los Ochoa. Sí. Hoy dicen, hoy va a presidir el hermano fulano y la esposa de él va a cantar. Yo cuando esa gente trabaja no me gusta. Yo no voy a ir al culto ahora porque hoy van a estar cantando eso. Óigame, ¿qué le pasa a usted? ¿Ah? ¿Ve que es necesario que tengamos el Espíritu Santo? Dijo el Señor, pero cuando venga el Espíritu de verdad, Él lo guiará toda verdad, porque Él no hablará por su propia cuenta, sino que hablará de todo lo que oyere y os lo hará saber las cosas que habrán de venir. Él me glorificará porque tomará de lo mío y lo hará saber. Todo lo que tiene el Padre es mío. Por eso le dije que tomará de lo mío y se los hará saber. Lo dijo el Señor en Juan 16, 13 al 15. Es el Espíritu de verdad. El Espíritu Santo es el alma y el santificador de la iglesia. Entonces, por eso es que la iglesia no puede concebir santidad, porque todavía no ha experimentado el poder del Espíritu. Hermano, queremos invitarlo a una vigilia de poder. Agárrese, que es de poder estar parado esperando la predicación 4 horas. A eso se le llama poder. Poder tocar sin parar 4 horas. ¿Qué edifica? ¿La palabra o la alabanza? ¿Para quién es la alabanza? ¿Para quién es la alabanza? Él habita en medio de la. ¿Y la palabra para quién es? ¿Para los ángeles o para nosotros? Es para nosotros. Dios no dejó esa palabra para que se la prediquemos a Él de regreso. El que habla de arriba sobre todos habla. Mira pues que no lo deseches al que habla de arriba. ¿Cuántos alaban al Señor? A su nombre sea la gloria. Amén. ¿A su nombre? Dice que ese mover, ese poder fue el que otorgó a la iglesia desde el principio, desde el día del Pentecostés, cuando la iglesia fue bautizada por el Espíritu Santo, hasta el día de hoy es el Espíritu Santo el que la guía, la protege, la enseña, la nutre de dones. ¿Me está escuchando? y la transforma cada día a la imagen de Cristo. Cada día nos parecemos a Cristo. Y esa es obra de Él.
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0: Fuerza inagotable. Le hace falta al Espíritu Santo. ¿Cree que le dicen a las maestras que griten menos los niños? Por favor, no quiero interrumpirles, pero todos estos hermanos ahí creo que están emproblemados con, ¿verdad? Pónganlos a orar en silencio.
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1: Manto blanco que le cubría. Tenía rayos como...
2: Bueno, fuerza inagotable. ¿Qué le hace falta a la iglesia? Fuerza inagotable. ¿Qué es fuerza inagotable? La fuerza que siempre está. Diga fuerza inagotable. Quiere decir que nunca se agota. Inagotable, porque la mayoría somos llamada de Tusa. Ah, no, Deli está paratito y danza en una pata, el hermano. Pero cuando está abajo ni mueve las manos, con la mano de la bolsa, está pasmado. ¿Ah? Fuerza inagotable. Cuando le toque ser martillo, dele con todo. Pero cuando le toque ser clavo, meta la cabeza también. Alabe a Dios si puede. Alabe a Dios si puede. La iglesia necesita la fuerza inagotable para poder enfrentar los momentos de apostasía, los momentos de debilidad, los momentos de confusión. Amén. No confiemos en nuestra propia capacidad. No confiemos en nuestra propia fuerza. Dijimos al principio que somos dependientes del poder de Dios. Jesús lo dijo: separado de mí, nada podéis hacer. ¿De dónde viene nuestra fuerza? De Cristo. Pero los que esperan en Jehová, amén, renovarán sus fuerzas. Levantarán alas como el águila. Diga conmigo, levantarán alas como el águila. ¿Y usted volando como murciélago? Ponga a volar un águila y ponga a volar un murciélago y me dice la diferencia. ¿Ah? El águila tiene rumbo y busca altura. El murciélago pega de pared en pared, porque es tonto, no mira. Ese va adivinando a dónde voy a pegar. Ese no vuela, papalotea. Por eso no dijo que se rejuvenezca como el murciélago. Digo, te rejuvenezca como el águila. Diga águila. Diga águila. No estoy hablando del partido que va a haber, no. Estoy hablando del águila de la Biblia. No se alegre. La fuerza inagotable de Dios. La fuerza inagotable de Dios en el Espíritu Santo es el poder sustentador que sostiene a la iglesia frente a toda adversidad. ¿Por qué será que siempre que hay una sacudida son grupos de gente saliendo a la carrera? Le voy a contar algo literal. Recién convertido al evangelio yo, hubo una tanda de temblores allá donde nosotros vivimos, de esos que se llaman enjambre. Aquí abundan mucho por estas costas, ¿verdad? Enjambres, quiere decir que ahí queda temblando acá ratito, pero solo es ahí en esa área. Pues el cerro Conchagua estaba, no sé, que le, con gripe y estornudaba cada rato. Y el chaparrastique le respondía porque ya estaba contagiado también. Entonces nosotros estábamos en medio de ese sacudidero, ¿verdad? Y un pastor está predicando y está diciendo que no hay que tenerle miedo a la muerte por nada. Y uno dice así porque siente que está saludable, pero para morirte lo que ocupas es estar vivo. Si sentís que no podés respirar, te abatí. ¿Verdad que sí? Ah, bueno. Y él acababa de decir, hermano, no. Y había, es que habían unos cantantes allí de eso que yo no le temo ni a la muerte. Unos tigres del norte, pues. Ella me hace los mandados y no sé qué dicen, ¿verdad? Cuando se viene el temblor, hermano. Y las rajaduras que habían ya en la pared de los temblores anteriores se abrían como ventanas y se volvían a cerrar. Según era el temblor, ¿verdad? El pastor, que era un señor bien gordito, así de doble unción, dijo a correr y se enredó en el micrófono, en el cable del micrófono, y cayó hincado. Pero fue que se maneó, no porque él iba buscando la puerta de lateral. Y como se maneó y cayó hincado, y como era gordito y no se podía parar, dijo, así se espera la muerte, dijo. Claro, no pudo pararse. No tenía otra salida. Pero dígame usted, ¿le tiene miedo a la muerte? Yo sí. Yo sí. Y como le tengo miedo a la muerte, busqué a Cristo porque con Él puedo vencerla. ¿Cuántos alaban al Señor? No confiemos en nuestra propia fuerza. Amén. Porque la defensa que tenemos no proviene de nuestros esfuerzos humanos, de nuestra inteligencia, de nuestros éxitos. Zacarías escribió y dijo, entonces respondió y me habló diciendo, esta es la palabra de Jehová para Zorobabel, que dice, no con ejército ni con fuerza, sino con mi espíritu, ha dicho Jehová de los ejércitos. Dele fuerte ese aplauso al Cristo de la gloria. Y el apóstol Pablo dice a los efesios, por lo demás, hermanos míos, fortaleceos en el Señor y en el poder de su fuerza. Tomad toda la armadura de Dios. ¿De dónde viene? De Dios. El problema es que nosotros somos vivones, muy vivones. No nos gustan las responsabilidades. Allí nos dice que tomemos todo el equipo. Diga, toda la armadura. Diga, toda es toda. Ay, pero qué fatigoso es la armadura, hermano, pero es toda. Ay, pero cómo molesta para caminar, pero es toda. Es que ahí no nos están diciendo que nos pongamos en chores, en chancleta, en miniseta con el ombligo al aire libre y que salgamos a comer sandía debajo de un palo. Se nos está llamando a la fatiga. Téngame paciencia, si es la última noche. No de rezo, no de rezo. Hay última noche de rezo, no, esa es la última noche que yo estoy acá. La bendición sigue. Mi primera experiencia, 1980, a pocos días de haberme peloneado y de darme un fusil, me entregan un poco de munición, granadas y todo, y dicen, vamos a combatir. Y yo dije, pero óigame, disculpe. ¿Y esto cómo se hace? Porque si me llevan allá a disparar, yo quiero saber cómo disparar, pues. No voy a poner el cañón aquí, la culata para adelante. Agarren el fusil, pongan así, mete el dedo ahí, porque es lo que se ocupaba, que tuviera bueno este dedo. Te podían faltar todos los demás, pero siempre te llevaban por este. Apunte para adelante. Nunca apunte para su compañero, solo para adelante. Y jálenle. Ah, pues es fácil, le dije yo. Vamos a pelear entonces. Cuando yo digo a subirme aquella mochila, hermano, era el G3, los cartuchos son así largotes, 1,000 cartuchos. Y yo era piruflaquito, hermano, y me pongo aquella mochila, yo, como David con la armadura de Saúl, inteligente el hombre, yo no soy tonto, dije yo, había hecho una caja de seguridad yo, de madera, una caja de munición, se le hacía una argolla, le ponías un candadito y ya te respetaban un poquito, pues, para mientras no estabas viendo. Eché la mitad de la munición y las granadas ahí. Yo comí de la que voy a llevar, dije yo. Como si arroz le iba a tirar a los guerrilleros. Así es que yo veo que todos van, ay, mi sargento, me voy acalambrando. Aguante, aguante, aguante. Aguante, le decía yo, dele. Tamaños hombres y no pueden. Y yo, ese bárbaro, qué seco y cómo aguanta, decían. A las 2 de la tarde empezamos a caminar de Santa Rosa de Lima para adentro. 4 de la tarde estábamos en primer Borbandeva de Toriles para arriba buscando copetillos. Los van agarrando, hermano. Ay, papá. 40 minutos, una hora, yo ya no tenía ni un tiro que tirar, hermano. Me los acabé. Y empiezo a andar corriendo detrás de los amigos míos. Regálame cartucho. A todos los dieron igual, me decían. Regálame municiones. A todos los dieron igual. Pásame las granadas que andas vos, pues. A todos los dieron, me decían. Y no me daban, hermano. Y se me tocó terminar el combate detrás de los que andaban peleando. Y yo solo, sin nada, pues. Así como usted, que todo el tiempo anda pidiendo oración, pues, porque usted no puede. ¡Aleluya! ¡Gloria a Dios! Siempre anda detrás del otro porque no tiene munición. ¡Qué vergüenza! Ahí está mandando el papelito. Pastor, ore por mí. Porque él no va a orar. Es el pastor el que va a orar por él. No nos devale. ¿Por qué? Por no llevar toda la armadura. Un casco de acero con una cabecita de pollo que yo tenía, firme y más peloncito. El casco es fibra, me quedaba hasta aquí doblándome las orejas. Y aquel casco de acero, hermano, a mediodía ese casco, y un chaleco de malla que era así de grueso el colchón, aquel gran chalecón, hermano. Yo caminando y con aquellas botas bien amarradas, ay, hermano, y uno desea quitarse aquello, pero no te lo puedes quitar. El día que yo dije, yo mañana voy a andar colgado este fierro, yo no lo voy a andar aquí. ¡Piu! Le hizo un balazo que me dejó oyendo frecuencias de todo tipo. Porque yo pensé que me fui para el otro lado. Y cuando yo logré en sí, me quité el casco y lo logro a ver. En el mero canal del frente tenía el bombazo del plomazo. Y solo se apachó y fue lo que chifló así. ¡Piu! Y me dejó oyendo lunas. Ah, pues no, dije, yo lo voy a seguir cargando. Es que te das cuenta que lo necesitas. Es incómodo, pero es necesario. El chaleco es incómodo, pero es necesario. Las botas son incómodas, pero es necesaria. ¡Aleluya! La espada del Espíritu, que es la palabra de Dios, es incómoda, pero es necesaria. Para pachar los dardos de fuego del maligno. Dele fuerte ese aplauso. A su nombre. La iglesia necesita esa fuerza, ese poder inagotable, que no tiene poder ahora y mañana no, inagotable. Hay creyentes que el domingo te dejan al mirado y no lo vuelves a ver hasta el otro domingo. Parecen camellos. Que me perdone el camello, porque el camello tiene más resistencia. Otra cosa, ya voy terminando. Así los tengo entretenidos. Unidad y amor incondicional dentro de la iglesia. Lo necesitamos. Y lo digo, lo necesitamos, es porque casi no se mira, no se siente, no se ve. Amor incondicional y una verdadera unidad. Sí, siempre queremos regalarle un pollo al que nos va a dar 5 gallinas mañana. Le regalamos una taza de leche al que nos va a dar la vaca después. Hermano, lo voy a invitar a comer solo a él para que después te invite con todo y tu familia. Qué bonito. Voy a llevar a hermano Julano al pollo, dice, para después echarle la platicona y a ver cuándo me invita, hermano. Y aparece con la mamá, la suegra, los cuñados. Ese plato le salió caro a ese pobre. Tenemos un amor interesado. Mi mamá decía, el amor y el interés fueron al campo un día, pudo más el interés que el amor que le tenía. Ese no es proverbio, mi mamá lo decía, se lo dije. Pero es cierto, somos muy interesados. El Señor dijo, haz banquete, no hay problema. Hacé comida, no hay problema. Repartí, no hay problema. Pero dale a los que no te van a devolver el favor. ¡Alábelo! ¡Alábelo! ¡Oh, sí! Dale de comer al que no te va a volver a pagar lo que le has dado. ¿Me está escuchando? La verdadera unidad, no andamos buscando el rostro de quién es, sino la necesidad que tiene que suplirle. y suplían la necesidad de cada uno según fuera la necesidad. ¿Me está escuchando? El mandamiento principal es amarnos los unos a los otros. En tiempos difíciles, una iglesia unida, solidaria, es el reflejo más poderoso del reino de Dios en la tierra. No habrá cosa que pueda reflejar el reino de Dios en la tierra que una iglesia verdaderamente unida por las coyunturas que se ayudan mutuamente entre un miembro y el otro. Si un miembro adolece, todo el cuerpo lo siente. Si un miembro se goza, todo el cuerpo se goza. Aleluya, ¿cuántos alaban al Señor? ¿Dónde está la necesidad? Allá vamos todos. Yo me crecí en un cantón donde se puede decir que se proliferó el evangelio. A mucha honra, soy del cantón El Piche, lo mejorcito que le ha quedado a El Salvador, después de Usulután. Pues sí, pues peligroso perder la bandejita que está por ahí. Hay que hablar bien ahorita. Mire, yo me crecí en ese cantón y desde niño tengo recuerdos de un cristianismo muy diferente al que ahora se vive. Con mi esposa, con mis hijos, trabajamos de una manera, no imitamos nada, trabajamos como Dios quiere que trabajemos. Y si miramos la necesidad de un hermano y podemos, me pongo de acuerdo con los albañiles de la iglesia y le digo, ¿ustedes quieren tener algún parte de algún palacio arriba en el cielo? Sí, vamos a hacer un palacio aquí abajo primero. Así es que tengo comprado un material y vamos a hacer la casita a la familia tal. ¿Me van a ayudar? Sí, entonces hagámoslo. Y hacemos la casita y ahora está bajo techo una familia. Techo digno. No espere mármol. Solo es para que no le moje el agua y no aguante frío. Bloquecito, metalito, allá, puertecitas bastante sencillas, pero ya está seguro, está encerradito. Porque yo me crecí en un cantón donde a la gente la corrieron. Ese cantón se compuso de gente expulsada por haber aceptado a Cristo. Los misioneros de nuestro cantón iban a la zona de Sesori, San Gerardo, San Luis de la Reina. ¿Me está escuchando? A Estanzuela. Y predicaban y la gente aceptaba y la gente era colona de las haciendas. Los dueños de las haciendas, te hiciste protestante, si te me vas de aquí no te quiero ver en mi hacienda. Venían los hermanos desde allá con un camión a recoger esos hermanitos con todos sus telepates. Y llegaban al cantón, hermano, y mientras ellos estaban llegando, la iglesia ya estaba lista para recibirlos en el corredor de la casa de un hermanón que tenía una casona con corredor. Ahí se colocaban. El siguiente día, buena mañana, iba el grupo de hermanos, unos a traer madera, otros a cortar zacate, otros a traer vara, otros haciendo hoyos para horcones, y empezaban a levantar aquel rancho de zacate, un ranchón de zacate. Vaya familia, esta es su casa, esta tierra la puede trabajar para allá, aquí va a vivir, y así se fueron quedando ahí. Y así creció el cantón, así era la iglesia, cubría las necesidades de los que iban necesitando. ¿Cuántos alaban al Señor? Pero ahora, si no andas listo, el tipo te levanta la pared aquí, te agarró 2 metros del terreno tuyo. Te monta el muro sobre la almohada de la cama, que te va a andar ayudando. Y después te echa la policía. Ajá, y solo les dice, yo lo he visto en paso falso. Ajá, y te llevaron, papá. Alabe a Dios si puede. En tiempos difíciles, una iglesia unida, solidaria, es el reflejo de Dios en la tierra. Amén. Para que todos sepan que son mis discípulos, ámense unos a los otros. Jamás vas a convencer a alguien que tú eres hijo de Cristo, seguidor de Cristo, si solo hablando hasta del pastor andás, hombre. Ay, qué es la esposa del pastor. Qué mujer más pasmada. No se preocupe, pastor, que usted no es el primero. Moisés fue el primero que le criticaron a la vieja. ¿Sí o no? Al pobre Moisés le criticaron, la pobre vieja, hermano. ¿Y quiénes eran? Los mismos cuñados, los hermanos de Moisés. Ellos empezaron el chambre en todo el pueblo. ¿Y eso hizo que Moisés se desertara y entregara el pastorado? No. No, es más bien oraba para que Dios no los matara. ¿Sí? Y eso es lo que le toca al pastor verdadero. Es que nosotros quisiéramos ir, hermano, guiando ovejas, porque las ovejas se guían, no se arrean. Las ovejas se guían. pero nosotros nos hemos puesto a arriar cabros. Y estamos perdiendo en arriar cabros, perdiendo el tiempo, que en estar guiando ovejas. Y los cabros son tan malagradecidos que te los echas a la nuca, te orinan, te patean y todavía hablan de vos. Si no puedes decir amén, diga, ve. ¿Cuántos alaban al Señor? Oiga, Santiago 3, 16. Santiago 3, 16. Porque donde hay celos y contención, o sea, contienda, ahí hay perturbación y toda obra perversa. No mora el poder de Dios ahí. No hay unidad. Lo que hay es perturbación y toda obra, porque hay celos y perturbación. Romanos 12, 9. El amor sea sin fingimiento. Toque el que está al lado suyo. Y dígale, no me ame como fariseo. Ámeme como hijo de Dios. No finja, por favor. Porque esa sonrisa de frente y esa mordida por la espalda no es de Dios. Amén. Tenemos que ser sinceros en todo tiempo. ¿Cuántos dicen gloria a Dios? Y la iglesia, por último, necesita propósito y valentía. Amén. Tenemos que mantener encendida la llama de la fe y comportarnos, hermano, como gente que comparte el mensaje de esperanza. Amén. Recordemos la promesa de Mateo 28, 20. Y yo estoy con vosotros todos los días hasta el fin del mundo. El Señor será nuestro compañero. Amén. ¿Sabe qué dijo el apóstol Pablo cuando le escribió a Timoteo ya en la cárcel despidiéndose porque sabía que iba a morir? Capítulo 4, segunda Timoteo. El apóstol Pablo dijo estas palabras. Verso 16. En mi primera defensa nadie me ayudó. Lo dice como con un sentimiento de corazón. En mi primera defensa nadie me ayudó. Todos me abandonaron. Que Dios no les tome en cuenta. Amén. Lo que han hecho. Y dice, pero el Señor estuvo conmigo y me dio fuerzas para aprovechar al máximo la oportunidad de anunciar el mensaje para que todos los que no son judíos conozcan a Cristo. Dele fuerte ese aplauso a su nombre. Nuestro valor como cristianos proviene directamente de Dios a través del sacrificio de Cristo y el poder de su Espíritu Santo. Amén. Por eso Él nos hizo a su semejanza. Eso no depende de nuestras obras, de nuestros éxitos, de nuestras capacidades. Nunca se jacte por el tiempo que tiene de ser evangélico. Y entre más grande se sienta, bájese más. Porque si usted le pregunta a los cocos que caen secos del palo, le van a decir que duele ese marimbazo. Así que entre más elevado está, más va a tronar. Mejor abajo. Mejor abajo. Había un hombre murmurando, de esos que dicen que Dios ha hecho malas cosas. ¿Usted ha oído a esa gente que le echan la culpa a Dios por todo? Yo no sé por qué Dios no hizo bien las cosas, dijo el hombre a un creyente. Y estaban debajo de un árbol, de esos que le llaman chilamate, matapalo, que echan como un higo arriba, que lo comen los murciélagos. Y enfrente está un campo lleno de ayotera, de ayote, zapallo para los de Sudamérica, el zapallo. Y habían unos enormes ayotes así. Mirá, pues, le dijo, fíjate en este árbol, qué enorme árbol, y mirá las pelotitas que echa. Y mirá esa guillita, que así delgadita la guillita, y mirá semejante tarro que tiene. ¿Vos crees que Dios es justo?, le dijo. En eso se desprendió un higo y le pegó en la cabeza. ¿Qué fue? Le dijo, ah, que se cayó un higo y me pegó aquí. Ah, imagínate si hubiera sido ayote. Entonces le dijo, es verdad, Dios sabe hacer las cosas. hay que esperar el ayotazo para entender, pues. Dios sabe hacer bien las cosas. Amén. Y Dios no creó una iglesia para hacer un atajo de cobardes. Dios creó una iglesia para hacerse sentir Él en la tierra. Dios se deja sentir en su pueblo. ¿Cuántos decimos amén? Amén. Por lo cual, por amor a Cristo, me gozo en las debilidades, dijo Pablo, en afrentas, en necesidades, en persecuciones, en angustia. Porque cuando soy débil, entonces estoy fuerte. Y en Filipenses dijo, todo lo puedo en Cristo, porque Él me fortalece. ¿Cuántos dicen gloria a Dios en esta hora? A su nombre. Diga gloria a Dios. Diga gloria a Dios. Y otro gloria a Dios. Y nos ponemos parados. Las principales necesidades de la iglesia de hoy. A su nombre. Siempre, si va a tocar algo que sea pecador, ven al dulce Jesús. Porque lo que quiero es hacer un llamado. No se me vaya, no se me corra. Porque el culto no ha terminado. Mientras escuchamos eso, pecador, ven al dulce Jesús. Yo quiero preguntar si esta noche hay alguien que desea reconciliar su vida con Dios. Hay alguien que siente que Dios le ha hablado. Hay alguien que siente que Dios ha dirigido la palabra a su corazón y quiere nacer de nuevo hoy. Hay alguien que se ha preocupado más por lo material que por lo espiritual en la vida. Que se ha preocupado más por las prendas, por las joyas y la buena ropa, que por el poder espiritual en su vida, por el fruto del Espíritu, por los dones del Espíritu. Hoy puede reconciliarse con el Señor. Si no lo hay, para aprovechar el tiempo, Pastor Freddy, para aprovechar el tiempo, yo dejo el tiempo de una vez al Pastor Freddy, para que sea él llevando a una sola oración ya para despedirnos. Dios le bendiga a todos.
3: Gracias, Señor, por tu palabra. Gracias por ministrarnos. Gracias por hablarnos. Gracias por ser bueno, Señor, y tener de nosotros misericordia. Oh Dios, que tu palabra produzca fruto cual 100, cual 60 y cual 30 por uno en cada corazón. Gracias en el nombre de Jesús. Amén. Y amén. Un buen aplauso de alabanza a nuestro Dios. La iglesia dice gloria a Dios. Por favor, tome su asiento. Dios bendiga a todos los presentes esta tarde o noche ya, donde no cabe duda nos hemos gozado. Amén. ¿Cuánto nos hemos gozado en esta noche? Gloria a Dios. Mañana seguimos 3 de la tarde. Si usted desea estar con nosotros, va a ser bienvenido. Y a los hermanos que a través de la radio y la televisión nos sintonizan, les esperamos el día de mañana a las 3 de la tarde en el cierre de estos 7 días de acción de gracia para la gloria y la honra del Señor. Entregamos los controles.

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1: Manto blanco que le cubría, tenía rayos como de sol.
2: No temas, porque yo estoy contigo. No tengas miedo, porque yo soy tu Dios. Te fortaleceré y también te ayudaré. Te sustentaré con la diestra de mi justicia. Con la diestra de mi justicia. Isaías 41:10. Pueblo de Dios, sigamos adelante. El poderoso está con nosotros.
3: El poderoso está

de parte del Ministerio Radial Ríos de Agua Viva. Te saludamos en el bendito nombre de nuestro Señor y Salvador Jesucristo, deseando que este día esté lleno de muchas bendiciones para tu hogar y toda tu familia. Como dice el Salmo 34:7, el ángel de Jehová acampa alrededor de los que le temen y los defiende. Nuestras oraciones a Dios para que Dios te guarde y te bendiga. Que el Dios de Abraham, de Isaac y de Jacob te acompañe en tu caminar mientras estamos sobre la faz de la tierra. Dios te bendiga.

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0: Son las 2 con 58 minutos.
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2: Cristo son las 3:06 minutos. 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
1: Son las 3:50.

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Gracias, Señor, porque a través de tu Espíritu Santo te podemos adorar, Señor.